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12: Hola, buenas tardes, yo escucho la mexicana. Felicito, muchas gracias.
13: Hola.
12: Por tus felicitaciones. Soy Yuli.
13: Hola, Yuli.
12: Te agradezco mucho, de corazón. Ya sabes que se te quiere.
13: Muchas gracias.
12: Y como quiera, déjate caer la greña aquí al Peralta, por un solito.
13: Puro Peralta, Cheri, loco.
12: Aquí te esperamos.
13: Arre.
14: Hola, Cheri.
13: Hola.
14: Soy Miranda, la hija de Yuli.
13: Hola, Miranda. ¿Por dónde
14: te mando un abrazo y un besote.
13: Vámonos.
14: Si vas a venir, ¿verdad? Porque
13: claro,
14: si no, no te vamos a dar, ¿eh?
13: Ah.
14: Ni para, ni para llevar, ni para comer.
13: No voy a llevar mi topper.
14: Adiós.
13: Adiós. Es que están festejando a Yuli. Saludotes, que cumpla muchos años más, se la pase chido. ¿Vas a ir al pozole o no, Choco?
15: A mí no me invitaron, gracias.
13: Ah, qué bueno que no te invitaron.
15: Pues
13: si no, llevas
15: muchas felicidades,
13: mesa,
15: de todos modos.

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2: Bienvenidos una hora más aquí en la tardeada.
3: Y esto se está descontrolando, hermano calcetines.
4: Cabrones. Mal venga y denle el beso que le dio la vida. Ahorita voy, lo voy a arreglar ustedes dos.
2: ¿Cómo a qué horas? Que nos vamos como 6:40. ¿Cómo a qué hora?
5: A las 6:30.
4: No les voy a llevar nada del bodega, Rita.
2: Vámonos.
4: Ahora sí es algo chido para ustedes dos.
5: Del 3D.
4: Pues. Pero Chocorrol lleva una ventaja que tú, Sheriff.
2: No.
4: Mi Chocorrol, 2. Mi Sheriff de mi amor, 1.
2: Oh, o sea, sí. O me emparejas o ya no quiero nada.
5: Ah, si quieres, yo te emparejo.
6: ¿Qué onda, gordo? ¿Cómo andas? ¿Cómo anda ese sombra que silba?
2: Ahí
6: saludos
2: está, la sombra.
6: Y qué bueno que ya es fin de semana para ir a cotorrear. Ni ustedes ni toman, de seguro les pega.
2: El adivino. ¡Qué tranza! Saludos a la familia Dávila Castañeda desde Indiana. Y me mandan una foto de la chulada.
5: Que manden una chancla acá. ¿Cómo se llama la marca perchidota? Gucci.
2: Gucci.
5: Una de esas.
7: ¿Por eso dónde van a ver el partido? ¿Qué?
2: ¿Cuál? ¿Hasta el jueves?
5: No, el de Estados Unidos. Hoy juega, vato, Estados Unidos. Déjate, investigo rápidamente. ¿En cuál teléfono era? ¿Qué? ¿Tantos que tengo? Es que como en Estados Unidos está Alejandro Sendejas, hoy es Estados Unidos contra Paraguay a las 7, vato. Ya vámonos, ¿no? Pudiera alcanzar ir a por mi chasca del CI, si o no hay de pasada, ir a con el trabajo.
2: No manches,
5: hasta brinca, vato. Sí.
7: A las 7, mijo, es a las 7. ¿Dónde lo van a ver o qué? Para caer.
2: Pero Estados Unidos, o sea, no conocer nada ahí tomorrow.
5: No, yo sí, vato, yo sí. A Sendejas y nomás, vato. Y a este Pulisic.
2: ¿A qué?
5: Pulisic. Ahí se llama Pulisic. No está chido.
2: Mira, te mandaron ya tus tickets, Choco.
5: Y a ver si mandan a... ¿qué pasó? Tía Paola.
2: No, qué gachos son con el Choco. Información importante, señor Sombra, no se duerma.
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1: La madre.
0: A toda madre, compadre.
1: Ay, que baja, compadre.
0: Tan bella. Pero tengo unos tacos de cebolla.
2: Si quieren testimonios, les puedo pasar a mis compas cómo los he curado. De una mal peda.
0: Con una maruchan, ¿sí o no, vato?
1: ¿Conozco
0: un clamate? No, cocake.
1: Cocake.
0: Unas crepas, vato.
1: O sea, ¿qué no sabías que lo dulce te cura la cruda?
0: No
1: más. Pues
0: si le echas si a la bebida le echas algo dulce, te pega más la cruda, vato.
1: No.
0: Sí.
1: No. O sea, estoy diciendo que te cura la cruda.
0: Ajá. No, yo que sepa, no, vato.
1: Yo sepa, tengo unos cupcakes bien preparados con su miel y todo.
0: Entonces, si estoy crudo, me compro una Tupsi Pop.
1: Ándale.
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10: Vámonos pues con más música de los Cardenales de Nuevo León.
11: I love you, añejo.
10: Ay, ay, ay.
11: Saludos a todos los I love you añejos, vato.
10: A todos los amores añejos.
11: O sea, que no se bañan o qué.
10: O que están buenotes, pero ay, ya están.

0: Ahí escuchamos a los Cardenales de Nuevo León. Se llama
1: Amor Añejo.
0: No, no, no, en inglés, tompa.
1: I love you, añejero. Tómala.
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0: Ahí va, ay Dios.
1: Ay Dios.
0: Por cierto, no ha llegado Tía May, Tía May, Tía May, Tía May. ¿Qué estará pasando, vato?
1: Chihuahua. Pero
0: información
1: vaya.
0: Importante, señor Sombra, no se duerma.
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4: ¿Niendo me llama?
0: Hay que ir.
1: Hay que ir, hay que ir.
0: Te faltó tu mensada.
1: No, no, pues es que
5: vamos. Esto es un ángel.
0: Ay, ay, ay.
1: Apenas fue una de los Cardenales como la de ahorita.
0: Yulio no manda nada, el Yulio.
1: Apenas va a poner la del desquite, vato, con los cadetes, vato, Chihuahua. Pero bueno, ¿qué me dice la banda?
0: Oye, hoy andas muy rocola, Choco, ¿eh?
1: Muy rocola.
0: O sea, que te sabes muchas canciones hoy. Pues, ¿qué te pasó, qué?
1: Es que tengo que descargar una aplicación que no te va a decir porque ¿Dualingo? No puedo. No, no, una aplicación de música. Porque Duolingo es de música. No puede ser, ya basta.
0: Ay, pues te voy a creer, Chocorro, la neta es que no.
1: Ahorita te la enseño.
0: Ah, caray.
1: Y la aplicación no, también, mejor. Dale.
0: Si hoy tuvieras la oportunidad, Chocorrol, de irte a viajar, ¿a dónde te irías y por qué?
1: Yo me iría a, fíjate que ya ves que vivimos aquí en Aguascalientes, ¿verdad?
0: No, no vivimos en Villa, Guayabito,
1: Meso. Fíjate que yo nunca he ido al Cristo Roto.
0: No.
1: Nunca, nunca, vato.
0: ¿A San José de Gracia nunca?
1: Nunca, sigue. Nunca, no, nomás a la presa. Nomás a la presa, a aventar piedras, pero a ver el Cristo no, vato. Neta, ¿y por qué se rotó, vato? No sabes.
0: Porque era, acuérdate que Luis Armando siempre le hacía así, vato, y el Cristo roto está así. Entonces yo creo que es por eso. No te creas, o sea.
1: Otra de esas si me bajo el cierre. Bueno, ya, y luego.
0: Claro, ya. No, pero está chido. O sea, ¿te gusta ir en lancha?
1: Pues es que la esconden ahí, no, y bien cara.
0: Y ahí de la presa tienes que ir en lancha.
1: Pues ¿sí es que nunca he ido, sabe? Nunca por he eso, ido.
0: ¿Te vas a ir en lancha o qué? Es
1: no, no sé, no lo sé. No lo sé, puede ser. A lo mejor hay jave.
0: No.
1: ¿Qué dice la banda?
6: No manches, mi Chocorrol. ¿Cómo que nunca ha ido al Cristo
1: no,
6: roto?
1: Nunca.
6: Entonces usted no es hidrocálido.
0: La neta.
6: No se preocupe. Diga cuándo y lo llevo para que vaya y conozca de aquel lado.
1: ¿Cómo?
6: Vaya y aviente piedra si quiere. Allá, y luego yo le pago las lanchitas.
1: No, eso. Y luego tampoco.
0: ¿Quién te va a llevar en lancha?
1: No, de ninguna manguera, digo, de ninguna manera. Luego ya ves que dicen que en pabellón de Arteaga,
0: ey,
1: ahí tiene, no sé si ahí lloró Miguel Hidalgo.
0: A chingue.
1: Sí, en pabellón creo, o en asiento, no me acuerdo. Lloró Miguel Hidalgo, vato, en la guerra de independencia. ¡No! No,
0: vale. Por eso, ¿pero qué? ¿Hay escultura o qué?
1: Creo que ahí, pues una piedra donde lloró. Hay una esquina donde lloró. ¿No sabías, vato? No, no puede ser. Yo creo que le llevas a la tarea a tus morrillos, vato. No, no puede no ser, ya va.
0: Eso no venía en la tarea de historia.
1: Ahorita busco acá en Google y al rato sí te digo, chico.
0: Bueno, no sé si todavía se llama historia, es que ya todos los cambiaron el nombre.
1: No, se llama History.
0: Ah.
1: ¿Todavía en el Atlas, vato, el libro grandote o no?
0: No, ya no.
1: Ya no.
0: No, pero ya, por ejemplo, español se llama lenguajes. Y luego matemáticas se llama pensamiento.
1: ¿Estás viendo cómo son los de la generación de Cristian y le ponen lenguajes?
0: O sea, también.
1: Oh, qué bello.
0: Y así. Ya no existe química ni física, ya se llaman diferente.
1: ¿Cómo se llama química?
0: No me acuerdo, ahorita.
1: Ya pero... le enseñaron a hacer tepache.
0: Ya, ya.
1: Ah, de guabaraja.
0: Y plátano macho.
1: Ay, lo llevan escondido en la mochila para que no se lo quitan en la dirección.
7: mi sheriff, el Chocorrol sí se va en la ancha, pero en la anchota. Es que le gusta el güey, pinche vato mayatón.
1: No,
7: puto pinacatón. Pues también, pinche pez globo.
0: Ah. Ya, párale. ¿Por qué no pueden hablar sin groserías, Choco? Tú sí puedes hablar sin groserías.
1: Hay que traernos al Yupi a la tarea para que los eduque.
0: Exacto,
1: para
0: que diga
1: 20 segundos. Es correcto. Así que nos dispara algo con su tarjeta.
0: No te partes de mí, Choco. Siempre está conmigo.
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0: Y con ese saxofón hoy me voy desabrochando la camisa.
1: Como que huele a gano.
0: Ya, fuga.
1: Fuga.
0: Sí.
1: Fuga.
0: Porque ahí está ya Vegeta,
1: vato. Ah, jabarazo.

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10: De cumpa, a chocorrolado, ya no te juntes conmigo, la vato. 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
10: Mejor nadota.

0: Bueno, entonces, ¿quién ganó? ¿Perdió o ganó? Ya ni supe, hombre. Vámonos. 40 grados, Chocoro. 40 grados.
1: Sí, qué calor, qué calor. Saludos a todos los que tienen calor allá. ¿En dónde es mucho calor, vato?
0: En Monterrey.
1: Ah, en la playa también.
0: Ah, sí, también en la playa.
1: ¿Dónde más, vato?
0: En Guadalajara.
1: En Villas, que está a la altura gacho, vato, ¿sí o no?
0: En Villa Montaña.
1: Ay, saludos.
0: Allá,
1: ay,
0: en la Ribera también.
1: Del grupo San Cristóbal, la que hace la evolución.
0: Sí, vos, hay que ir aquí.

0: Bueno, entonces, ¿quién ganó? ¿Perdió o ganó? Ya ni supe, hombre. Bueno. Vámonos. 40 grados, Chocoro. 40 grados.
1: Sí, qué calor, qué calor. Saludos a todos los que tienen calor allá. ¿En dónde es mucho calor, vato?
0: En Monterrey.
1: Ah, en la playa también.
0: Ah, sí, también en la playa.
1: ¿Dónde más, vato?
0: En Guadalajara.
1: En Villas, que está a la altura gacho, vato, ¿sí o no?
0: En Villa Montaña.
1: Ay, saludos.
0: Allá, en la Ribera también.
1: De grupos

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1: Gobierno del Estado informa. La calle Rubén Jaramillo y la calle Genaro Vázquez en Norias de Paso Hondo también serán de concreto hidráulico para que puedas llegar a tu destino más rápido y seguro. Toma tus precauciones ya que habrá cierres parciales entre las calles Francisco Villa y Emiliano Zapata. 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

0: ¿Es en serio? Ya andamos por aquí felices y contentos en este día viernes. Viernes, ¿qué estamos ya hoy? ¿A 12? 12 de junio del 2026. Casi a la mitad del sexto mes de este año. Y bueno, la invitación cordial para cerrar semanita, invitándolos a participar conmigo al 449-122-5770. Vía WhatsApp, vía Telegram, 449-122-5770. Son ustedes quienes eligen la música para escuchar, para nosotros dar paso a estas complacencias en el 91.3 de frecuencia modulada y canal 149 del sistema Star TV. ¿Qué dice por acá? Ah, perfecto. Nos vamos rápidamente. ¿Qué dicen por acá? ¿Qué nos están solicitando por ahí? 449-122-5770.
1: ¿Qué onda, mi Robert Alonso? Yo escucho a La Mexicana. Una cancioncita, ¿no? Ayer me dejaste plantado.
0: Ah, caray.
1: Te pedí. Ahí se puede echar la mano con una de los Tigres del Norte.
0: Ey.
1: Sí, la de Jefe de Jefes.
0: El Jefe de Jefes. Jefe de Jefes. Déjenme la buscamos y con todo gusto. Se la mandamos, gracias. 449-122-5770.

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1: Buenas tardes, escucho Las complacencias en La Mexicana con mi Robert Alonso. Mi Robert, compláceme con una canción, por favor. El otro te pedí una, pero no me la pusiste, mi Robert. Ojalá y que ahora sí me la pongas, ¿eh? Una de los Bukis, Tus mentiras. Ay, por favor, mi Robert. Que pases una tarde, noche. Cuídate mucho, gracias.
2: ¿Qué es lo que le digo? A veces unos, a veces otros, a veces alcanza Juan, a veces alcanza Pedro. Son las 7:05, tus mentiras son los Bukis.

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1: Es mi Robert, oye, ¿nos puedes complacer con una canción? La de que te vi con Los Ángeles Azules. Saludos acá para la Loma Bonita, Robert. Acá te escuchamos y escuchamos La Mexicana.

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24: Es correcto, damas y caballeros, hay que estar pendientes de la cita de lunes a viernes a las 7 de la tarde aquí en La Mexicana para que escuchemos todas las canciones que está solicitando el respetable público, que está solicitando justamente las personas que se comunican conmigo al 449-122-5770. Muchísimas gracias a todas las personas que están sumándose a esta... Al día de hoy, a las complacencias del día de hoy, un saludote cordial y como no, con mucho gusto, claro. Ahorita tenemos más peticiones, claro que sí, pero también tenemos información importante. Ya te está pegando el calor, amigo, amiga, híjale. Pues, ¿qué te platico? 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Bueno, ándale pues, vámonos recio con más música. ¿Qué nos dicen por acá? ¿Qué nos están solicitando? Que se escuche, pues, la gente, caray, nos escucha.
25: Buenas tardes, mi Robert Alonso, escucho La Mexicana 91.3, me puedes complacer, por favor, con la de Propiedad Privada de los Bondadosos, gracias, y buenas tardes, mi Robert.
24: 7:20, Propiedad Privada. Híjole. ¿Cuántas de los que nos están escuchando se han encontrado en una situación similar? Escúchelo y platíqueme. No me gusta el chisme, pero cuénteme.

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1: ¿Qué tranza, mi Robert? Yo escucho La Mexicana. ¿Qué onda, mi Robert? Yo tengo ganas de que me pongas una rolita perrona, mi Robert. Una, la de... la que canta Juan Gabriel, pero la canta la industria del amor. La que dice... Tú estás siempre en mi mente. Pienso en ti, amor, cada instante. Pero con la industria, mi Robert. Por favorcito. Y saludos para todos los que están escuchando La Mexicana.
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1: Hola, mi Robert, buenas tardes. ¿Me puede poner la canción de Soy un Solitario, por favor, con Los Temerarios? Gracias.
2: 727.

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12: Las 7:33, el tiempo sigue avanzando, la música no se detiene y eso es bueno porque usted sintoniza esta hora justamente para escuchar música, nada de rollos, nada de, palabras más, palabras menos, música y tantán, ¿ok? Bueno, usted manda 449-122-5770, 449-122-5770. Nos están solicitando más música por acá, los escuchamos.
13: Buenas tardes, mi Robert, pasando a saludarlo. Pidiéndole de favor.
12: Gracias, sí.
13: Me puede complacer con una canción de Pegaso que lleva por nombre Llamada para ti, mi amor. Ahí nomás para escucharla. Saludos para toda su audiencia y que tenga excelente tarde. Gracias.

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1: Yo escucho a La Mexicana. Robert, buenas tardes. Una complacencia, la llamada de mi ex. Ay, por favor, saludos a todos.
2: Bueno, 7:38.

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1: Aquí escuchando Las complacencias con el Rob Alonso. Oye, ponme la canción de Pancho Barraza, la de... Pero la recuerdo, ahí por favor. Aquí de parte del tocayo. Aquí andamos, no le cambio. Andamos aquí, a la vuelta y vuelta. Saludos.
2: Siete 7:41.

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1: La recta final de las complacencias, señoras y señores, a través de 91.3 FM y canal 149 del sistema Star TV. Dice por acá, ya se me perdieron por acá. Dice, hola, hola, amigo, te mando un fuerte abrazo de parte de nuestra amiga Araceli González desde el Morelos. Hola, Robert, compláceme con una canción, La Fuerza del Destino del Grupo Liberación. Saludos para ti, para Carla, de parte de Jessica, gracias. Hola, Robert, compláceme con una canción, la de Me Enamoré de un Ángel de Liberación, por favor, gracias. Espero mi canción. Dice, buenas tardes, mi Robert, cordiales saludos desde Palo Alto. ¿Qué? Compláceme con una canción, la de Playa Sola, por favor. ¿Qué onda, mi Robert Alonso? Puedes complacer con una canción, la de Los Dos Plebes. Dice, Robert, aquí te estamos, andamos a la vuelta y vuelta, me dicen, gracias. Mi Robert, te saludo desde Fort Worth, Texas. Por favor, con algo de Elías Medina. Gracias de parte del amigo Cayo Macías. Gracias, gracias. Vámonos recio con la música porque nos están solicitando la última melodía y la queremos escuchar todititos. ¿Qué dice la gente por acá?
2: Mi Robert, bonito programa, como siempre. Una de las caras, mi Robert. Desde hoy, de yo

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3: Muy buenas noches, mi querida familia. Les saluda su servidor, el maestro Mael Tordesillas. Me presento con todas las personas que nos acompañan a esta hora de la noche en este su programa de Cura para el Alma. Hoy día viernes, ya último día de transmisión de esta semana, día 12 del mes de junio del año 2026, mi querida familia, totalmente en vivo a esta hora de la noche. Llegamos al final de la transmisión por esta semana. Nos vemos nuevamente en esta programación, en esta emisora el lunes. Recuerden que esta transmisión la realizamos de lunes a viernes, pero nuestra atención y nuestros mensajes y llamadas están habilitadas las 24 horas del día, los 7 días de la semana. Escriban, envíen su mensaje, llámenos para recibir una orientación a través de una lectura de tarot totalmente gratis, para que puedan recibir una orientación. 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
5: Bueno, mi queridísima familia, como les comentaba hace un momento antes de escuchar los testimonios, ustedes se sorprenderían. Es incluso difícil de entender o de aceptar que la mayoría de las malas intenciones, la mayoría de los trabajos oscuros o de brujería, en algunos casos, no todos, pero sí la mayoría, provienen de la misma familia, los mismos hermanos, los mismos primos, tíos, sobrinos, abuelos, suegras, exesposas. Proviene de la misma familia. ¿Por qué? Porque tienen mayores razones que puedan llegar a pensar para vengarse. Algunas veces hay muchos problemas que se pueden generar en la familia, pero algunas personas no saben cómo controlar esa sensación.

0: ira, de rabia, de frustración, y buscan una ayuda en la persona equivocada para poder hacer algo en contra de algún familiar que les haya de pronto hecho algún comentario, que los haya hecho sentir mal o que tal vez haya hecho algo indebido. Estas personas, estos familiares, pues acuden a personas que no son buenas, que están al otro lado de nuestra fe, o sea, de la mano de los rituales, amarres, daños por medio de sacrificios, para sí mismo generar daños en personas que son buenas y no se merecen ese tipo de cosas. 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
0: Mi querida familia, llegó al final este programa hecho en vivo para todas las personas que requieran una ayuda. En cualquier caso, dejen que la sabiduría les ayude a tener claridad para entender cuál es el camino hacia una solución. Me despido, no sin antes recordarles que estamos para servirles y nos vemos en una próxima ocasión.
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0: Noche de viernes 12 de junio del 2026 y ya son las 8 de la noche en punto. Es tiempo de JLM Noticias. Soy Ari Reyes, la voz de la noticia, con los hechos que están marcando la historia de Aguascalientes, México y el mundo. Y hoy, en un resumen de la información más importante y más relevante que se ha generado durante este día, ya en este fin de semana, que por cierto vamos a estar cerrando con la mejor información, lo que ha ocurrido el día de hoy y de última hora también. Y es que luego de amenazar el boicot en el Mundial, después de estas manifestaciones, pintas y a pesar del plantón que duró varios días el día de ayer, finalmente sí rodó el balón, pero ¿qué cree? Que también ya se levantó el plantón de la CENTE. Lula Reyes, me enlazo contigo para que nos des un avance. Muy buenas noches.
1: Gracias, Ari. Buenas noches. Tras pintas en la CEP, la coordinadora de maestros termina este 12 de junio con movilizaciones en la Ciudad de México. También alista una asamblea para definir acciones. Escándalo en el Congreso de Michoacán. Metieron a una banda al pleno para tocar un narco corridos. Normalistas vandalizan la caseta México-Cuernavaca y se retiran. Vaya violencia que se vivió esta mañana. Tiroteo en Texas deja un muerto y 11 heridos. El atacante fue abatido por la policía. Donald Trump anuncia que Niño Guerrero, líder del Tren de Aragua, fue abatido. Destaca apoyo de Venezuela. El Papa León XIV llegó a Roma tras la avería del avión papal en el final de su viaje a España. De esto y más hablaremos en detalle un poco más adelante.
0: Muchísimas gracias, Lula Reyes. Más adelante toda la información. Y fíjese que lo que llamaba la atención es de la información que ya nos comparte Lula Reyes, que más adelante nos dará este detalle. ¿Es acerca de esto que sucedió allí en el Congreso de Michoacán? Oiga, ¿qué no se supone que están ahí prohibidos los corridos, los narcocorridos desde el 2025? Ah, pero entonces, ¿por qué es un político? Entonces sí se le permite. ¿Usted qué opina al respecto? ¿Deben o no deben de sancionarlo? Y si la ley va a ser para todos, pues que sea parejo, ¿no cree? 1-22-57-70 para que vaya opinando. Además, bueno, la CENTE ya levantó el plantón, pero en Aguascalientes hemos sido testigos de varios días de manifestaciones. Y el día de hoy, pues tenían que cerrar la semana con broche de oro. ¿Y por qué? Porque hoy se manifestaron ganaderos y tomaron el centro de Aguascalientes en protesta contra la guía Remo. Están denunciando dificultades para desplazar el ganado. Además de esto, también tendremos información en el ámbito policiaco, porque hay un nuevo suceso que se dio a conocer, o que al menos las autoridades de Zacatecas dieron a conocer, que volvió a suceder aquí en Aguascalientes. Oso Cortés, danos un avance. Muy buenas noches.
2: ¿Qué tal, Ari? Muy buenas noches. Buenas noches a todo el auditorio. Aseguran más de 200 kilogramos de material explosivo en la comunidad de Zacatequillas, en límites de Aguascalientes con Zacatecas. Y es viernes y los taxistas lo saben. Dos choferes de taxi se pegan un tiro en pleno tercer anillo. De esto y mucho más en unos momentos.
0: Muchísimas gracias a Oso Cortés. Más adelante toda esta información. Oiga, ¿qué pasa en Aguascalientes? ¿Por qué casi siempre los viernes, o cuando llueve, o cuando hace demasiado calor, sucede este tipo de riñas? Es increíble hasta dónde ha llegado la intolerancia, y en muchas de las ocasiones, simple y sencillamente, es por voltear a ver al conductor. Entonces, pues, ¿no cree que ya estamos cayendo en una exageración? ¿Hicieron bien o no hicieron bien estos taxistas? Pues usted me lo dirá al 1-22-57-70. Además de esto, oiga, confirman caso de viruela símica en Aguascalientes. Sin embargo, las autoridades ya descartan este riesgo de contagio masivo. Así es, no es cosa menor. Así es que le tenemos todo el detalle, porque parece que se reactivó este caso que ya estaba registrado aquí en la entidad. Además de esto, Leo Montañez cierra la puerta a Villas como municipio. Ya dijo el alcalde, Villas de Nuestra Señora no va como municipio, pero ¿qué cree? Está abriendo camino para que el municipio 12 sí sea una realidad, y adivine quién. Pues sí, efectivamente, Villa Juárez lo ve más viable como municipio. Así es que, pues vamos abriendo la conversación precisamente para que usted vaya opinando acerca de esto. quién cree que debería de ocupar el municipio número 12? ¿Villas de Nuestra Señora o Villa Juárez? ¿En dónde urge más el municipio? Porque hoy el alcalde de A dijo que no, Villas de Nuestra Señora no, cuando hemos visto que hay muchísima gente que se concentra al oriente de la ciudad y que también se han visto pues mucho déficit y mucha falta de atención por parte de las autoridades, particularmente las riñas, los robos que se dan frecuentemente en aquel lugar. Así es que vaya opinando al 122-5770. El municipio 12, ¿quién debe de ser? Villajuana.

0: o Villas de Nuestra Señora, 1-22-5770. Y además, por supuesto que también le traemos toda la cobertura de lo que está sucediendo justamente en estos momentos y lo que sucedió hace cuestión de unos minutos con este encuentro futbolístico internacional, que ya sabe que lo puede seguir completamente en vivo a través de Stereo Rey 100.9. Zuli Guerrero, danos un avance, muy buenas noches.
1: ¿Qué tal, Ari, amigo? Lo escucha, muy buenas noches. Y continúa esta justa mundialista a través de Stereo Rey, la estación oficial del mundial. Y en estos instantes, aunque usted no lo crea, Estados Unidos en su debut está goleando 3-0 a Paraguay, resultado al medio tiempo. De hecho, está comenzando ya la segunda parte, los primeros instantes, pero sí, los gringos le están pegando 3-0. Parece que han tenido pues un día de campo en los primeros 45 minutos. Veremos cuál es el resultado final ante los guaraní, que prácticamente no han metido las manos. Por cierto, también que Estados Unidos tuvo su inauguración y pues llamó la atención que tuvieron un momento donde hicieron pues pasar, desfilar a todas las banderas que estarán participando los evidentemente los países representados por estas banderas en este mundial, y la rechifla fue para Irán. Vaya situación tan incómoda que se vivió en esta inauguración. También el día de hoy por la mañana, temprana hora, Canadá apenas le alcanzó para empatarle a Bosnia, donde también los canadienses allá en Toronto, en el estado de Toronto, tuvieron pues una oración, un estadio solo. Llamó mucho la atención que en Canadá no acudiera la gente al llamado. Además, también, bueno, pues Javier Aguirre analiza las posibilidades, quién va a suplir al Cachorro Montes en lo que sea el siguiente compromiso, luego de que saliera expulsado. Las alternativas, bueno, pues las tendrá que estudiar y definir la mejor manera el estratega nacional. Así es que decir mucho más, Ari, más adelante.
0: Muchísimas gracias, Zuli Guerrero. Más adelante toda esta información acerca de lo que ha ocurrido con esta fiesta futbolera, y que, por cierto, hablando de fiesta futbolera, definitivamente he estado viendo en redes sociales cómo ha estado la afición, y no cabe duda que en X estamos rompiendo la afición mexicana. Todas las cosas que suceden, definitivamente, pues es una de las aficiones más apasionadas y que pues tienen más contagio de alegría, de fiesta. Bueno, hasta los coreanos que andan de visita en Guadalajara y muchos otros turistas de otros países se contagian de esa alegría. Y es que, ¿por qué le digo esto? Porque han surgido una serie de videos que definitivamente México sigue superando la inteligencia artificial, porque tenemos ahora un video de lo más surreal que usted ha visto en el mundial, en las calles de la Ciudad de México. ¿Se imagina usted ir caminando y encontrarse con un patito? Pero no es cualquier patito, ¿eh? Es un patito con la playera de la selección. ¿Qué otra cosa ha visto que pueda superar la inteligencia artificial? Pues compártalo a través de los micrófonos de JLM Noticias. Con esta información nosotros vamos arrancando JLM Noticias por la noche. Ya desde este momento se abren los micrófonos para que usted, que es la voz de Aguascalientes, vaya mandando sus opiniones, y por supuesto, bienvenidas sus denuncias ciudadanas, sus reportes viales a los micrófonos, a los teléfonos y por supuesto al WhatsApp de JLM Noticias, 1-22-5770, para que usted ya vaya opinando. Estamos completamente en vivo en todas las redes sociales, así es que lo único que nos falta es su voz, porque también estamos en radio y en televisión. Ocho de la noche ya con 10 minutos, y vamos a arrancar con toda la información que tenemos preparada para usted, y vamos a arrancar particularmente con parte de las actualizaciones que se han desarrollado en los últimos días tras estas manifestaciones que desde un inicio amenazaban con boicotear el mundial. La CENTE, recordemos que está peleando principalmente por tres cosas: mejores pensiones, mejores salarios y cambios en las reglas laborales del magisterio. Su principal exigencia es eliminar la reforma al ISSSTE del 2007, por lo que consideran que obligó a los maestros a depender de las Afores y redujo las posibilidades de una jubilación digna. También, dentro de sus exigencias, están pidiendo que las pensiones vuelvan a calcularse con base en el salario mínimo, un aumento importante al sueldo de los docentes y la desaparición de mecanismos de evaluación y promoción que consideran pues bastante injustos. Así es que pues estas exigencias sabemos que no es de uno, dos o tres días, llevan años y particularmente desde que se tocó el tema de la reforma al ISSSTE del 2007, pues ahí fue cuando explotó completamente la bomba. A pesar de las promesas de campaña, del apoyo que se tendría desde el sexenio pasado a los maestros, pues esto, al no tener ninguna respuesta, explotó. Y explotó tanto que desde días antes de que comenzara el fútbol del mundo, pues simple y sencillamente amenazaron con boicotear este magno evento. El día de ayer, sí, hubo mucha alegría, hubo mucha fiesta, pero también estuvo la otra parte de los festejos, la otra parte, la otra cara del mundial, y que es efectivamente pues la serie de manifestaciones que se realizaron en la Ciudad de México. Sin embargo, pues a pesar de que sí dejaron rodar el balón, pues finalmente hoy pues termina ganando México. ¿Sabe por qué? Porque ya la gente pues ya levantó el plantón. Lula Reyes, me enlazo contigo para que nos des toda la información que nos tienes de México y el mundo. Muy buenas noches.
2: Gracias, Ari, buenas noches. Tras pintas en la TEP, la coordinadora de maestros terminó este 12 de junio con movilizaciones en la Ciudad de México, pero realizada una asamblea para definir acciones. Y es que luego de que la TEP canceló la reunión con la sección 9 de la CENTE, se informó que la reunión prevista para este 12 de junio con el titular de la TEP, Mario Delgado, fue suspendida sin que las autoridades federales explicaran los motivos. Bueno, tras conocerse esta cancelación, los docentes convocaron a una concentración en Paseo de la Reforma para definir nuevas acciones de protesta. Así pues, entonces quedaron de que el día de mañana el secretario general de la sección 9, Pedro Hernández, convocó a una asamblea el día de mañana, sábado 13 de junio, a las 12 horas. Después de todo esto, bueno, realizaron varias pintas los maestros allí en la SEP, en las oficinas de la SEP, y bueno, pues siguen muy inconformes. Por otra parte, escándalo en el Congreso de Michoacán. Metieron una banda al pleno para tocar narcocorridos. El presidente de la mesa directiva, el petista Baltasar Gaona, permitió el ingreso de una banda de viento para interpretar "Se les peló Baltasar". Es un tema que celebra un socio del Mayo, y bueno, pues la tocó la banda ahí en el pleno del Congreso de Michoacán. Vaya descaro. Por otra parte, normalistas vandalizan la caseta México-Cuernavaca y se retiraron. Los manifestantes causaron destrozos en las plazas de cobro, rompieron cristales y dañaron parte de las instalaciones con piedras y palos. Luego de este vandalismo, bueno, pues simplemente se retiraron. En información internacional, tiroteo en Texas deja un muerto y 11 heridos. El atacante fue abatido. Un hombre abrió fuego en un edificio de Maryland, Texas, en Estados Unidos, y dejó al menos un muerto y 11 heridos antes de ser abatido por la propia policía. El presidente Donald Trump anuncia que Niño Guerrero, líder del Tren de Aragua, fue abatido y destaca el apoyo de Venezuela. El presidente de Estados Unidos aseguró que el jefe de la organización criminal murió en una operación del Comando Sur. El Papa León XIV llega a Roma tras la avería del avión papal en el final de su viaje a España. El Papa León llegó a Roma tras finalizar su viaje apostólico a España y después del incidente que le ha obligado a regresar a bordo de un Falcon ofrecido por el rey de España, esto debido a una avería en el avión de Iberia en el que estaba previsto el vuelo de retorno. El Falcon del Ejército Español del Aire, con el pontífice y su séquito más cercano a bordo, ha aterrizado en el aeropuerto romano de Fiumicino a las 23:05, hora local, según informó la Santa Sede en un comunicado. El Papa llegó bien, y bueno, pues se le ve de buen ánimo, según dice también la Santa Sede. Hasta aquí mi reporte, muchas gracias, muy buenas noches.
0: Muchísimas gracias a ti, Lula Reyes, con toda la información más importante, lo que ha sucedido en México y el mundo. Y mire, ya usted escuchaba de palabras de Lula Reyes el reporte que nos tenía acerca de este diputado del Partido del Trabajo de Michoacán, que descaradamente pues se puso a cantar un narcocorrido. Oiga, hasta donde nosotros tenemos conocimiento, se supone que es un estado en el que está prohibiendo los corridos desde el año 2025. O sea, ya tiene tiempo esta reforma. Bueno, pues después, que no digan que los estamos señalando o que la prensa los está señalando como narcopolíticos, porque ¿cuál es el mensaje que deja de fondo después de que un diputado del Partido del Trabajo, Ricardo Mejía Verdeja, pues definitivamente, pues deja mucho que desear, ¿no cree? El diputado es un diputado que efectivamente, corrijo, es donde milita Ricardo Mejía Verdeja, y en este Congreso de Michoacán, pues se le vio efectivamente interpretar un narcocorrido, y quiere ver los momentos para que usted pueda verlo. Yo no sé si esto también pueda ser parte de la sección de México superando la inteligencia artificial, porque de verdad es increíble hasta dónde llegan los que se supone nos representan.

0: Pues ahí estamos escuchando este narcocorrido y lo que llama la atención es este pedacito donde dice se les peló Baltasar. Y este pedacito o este narcocorrido está vinculado precisamente a un socio del Mayo Zambada. Y esto ocurrió durante un festejo en el pleno del Congreso. Así es que, de verdad, ¿hasta dónde llegan los políticos? Se supone que en vez de estar legislando por un estado en el que urge la seguridad, vea nada más cómo lo hacen. Y bueno, ¿qué se puede esperar, no? Si también recientemente estábamos viendo en la Cámara de Senadores que un flamante diputado, que es aliado de Morena, pues también habría llevado al Senado a la banda original Limón, la banda de Limón. ¿Sabe por qué? Nada más y nada menos para conmemorar el 60 aniversario. Oiga, como que ya les está gustando, ¿no?, a los legisladores llevar a las bandas y darle su reconocimiento en ese recinto, cuando pues puede hacerse este reconocimiento pues tal vez en Bellas Artes, ¿no? Si estamos hablando de un tema de trayectoria musical, ¿por qué no darle el recinto que merecen? Bellas Artes. ¿Y por qué lo hacen en el Senado? Ah, no, las prioridades son las prioridades, ¿no? Sí, está bien que promuevan la música, pero hay exigencias que sigue pidiendo el pueblo mexicano y definitivamente estas no entran ahí. Así es que usted me dirá, ¿qué opina acerca de nuestros legisladores? ¿Está bien? ¿Usted está de acuerdo con esto que están haciendo? Definitivamente, pues urge ya un cambio real, ¿no le parece? 1-22-57-70 para que usted vaya opinando. Voy a la primera pausa, pero no se vaya porque todavía tenemos más información. Lo que está ocurriendo aquí en Aguascalientes, le tengo todo el detalle.
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21: Villa Juárez ni Villa de Nuestra Señora de la Asunción deben de ser municipios. No cumplen los requisitos, en primer lugar. Segundo, en caso de que Villa Juárez se hiciera el 12º municipio, que el gobierno federal y el gobierno municipal no lo apoye económicamente, que nomás viva de sus impuestos, a ver si creen que pueden hacerla, de los impuestos únicamente de Villa Juárez, a ver si viven. Igual de Villas, si se hiciera con los impuestos de puro Villas, no vive.
22: ¿Por qué Villas no y Villa Juárez? Sí,
0: O sea, cumple más con todos los requisitos Villa de Nuestra Señora que Villa Juárez. Villa Juárez es por capricho del que es el presidente municipal del Llano. No, Ari, eso del pato no es nada. En un fanfest había una lagartija y una jolota con playeras de la selección también.

0: entonces serían así.
1: 8 de la noche ya con 27 minutos. Muchísimas gracias por sus mensajes. Ya sabe que nos gusta escucharle y lo que nos interesa es su opinión. Así es que bienvenidos, sigan siendo bienvenidos todos y cada una de sus voces al 1-22-57-70, particularmente con este tema que definitivamente pues está para abrir la conversación. ¿Debe o no debe ser municipio 12 Villa Juárez? ¿O está mejor ubicado, mejor, tiene mejores condiciones para crear el municipio 12 con villas de Nuestra Señora de la Asunción? ¿Quién debe de tomar el municipio número 12? 1-22-57-70, para que usted vaya opinando y también dígame si está de acuerdo o no está de acuerdo en que se cree el municipio número 12. Bueno, pues sus opiniones, bienvenidas al 1-22-57-70. Vámonos a otros temas. Y ya le adelantaba que en Aguascalientes también recientemente se han dado varias manifestaciones. Al menos durante esta semana han sido constantes. Y hoy teníamos que cerrar la semana con otra manifestación, pero no fue por parte de la CENTE, los maestros no la encabezaron. Ahora las exigencias vienen desde los ganaderos, que el día de hoy bloquearon el centro de Aguascalientes porque están en contra de la guía Remo. ¿De qué se trata? Bueno, pues déjeme comentarle que lo que están denunciando es la dificultad para desplazar el ganado. Eso es lo que hoy están exigiendo los productores y comerciantes de ganado, que el día de hoy tomaron la avenida Madero en el centro histórico de Aguascalientes para exigir cambios en la operación de la guía del registro electrónico de movilización. Ellos están mencionando que los trámites para hacer estas movilizaciones de animales se han convertido en un obstáculo que ya está frenando la actividad ganadera y generando fuertes pérdidas económicas en el sector. Al respecto, Gerardo Ramírez Padilla, quien es presidente de la Unión de Comerciantes de Ganado del Estado de Aguascalientes, señaló que el proceso resulta excesivamente burocrático, ya que para obtener la documentación, los productores deben de trasladarse a diferentes municipios y además acudir a los centros de acopio, lo cual retrasa la comercialización del ganado.
2: Sí, el detalle es que nos dicen que nos van a facilitar las cosas y a los 2 meses nos empiezan a dar lata sin que ellos hayan movido un solo dedo para acelerar las cosas. Nos vuelven a decir que necesitamos la guía Remo y no hay las bases para, no, o sea, no hay. Si tú tienes un becerro en el retoño, el único que te da en el retoño, que es en el llano, y quieres sacar la guía Remo, tienes que ir hasta la cabecera, que es Palo Alto. Entonces ahí ya vas a gastar de gasolina y todo para ir hasta allá a sacar tu guía Remo, y luego de ahí trasladarte hasta el centro de acopio de ganado, que es allá San Francisco de los Romos. O sea, ya le están metiendo un gasto muy innecesario. Entonces, ¿por qué no poner un que se pueda expedir el arete ahí mismo en el retoño, en las cabezas, que se facilite más?
1: Y es que imagínese, porque diariamente, al menos lo que están señalando los ganaderos, es que se está dejando de sacrificar 8 de cada 10 cabezas de ganado, lo cual está afectando cerca de 500 familias en el estado. Ellos están exigiendo pues que este proceso se quite, se elimine, porque quienes terminan perdiendo pues son ellos. Así es que esa es la situación que se vivió el día de hoy allá en el centro de Aguascalientes, particularmente pues sí, frente al Congreso de Aguascalientes. Y también vámonos a otros temas, porque si bien es cierto, tenemos temas de salud que compartirle, y es que hay un caso de viruela símica en Aguascalientes que ya está confirmado. Sin embargo, las autoridades están asegurando que está bajo control. ¿De qué se trata, Héctor García? Muy buenas noches.
3: Muy buenas noches. Confirman caso de viruela símica en el estado. El secretario de Salud de Aguascalientes, Román Galavis Tristán, informó que el caso registrado corresponde a una reactivación de un paciente detectado originalmente en 2024. El funcionario estatal precisó que el paciente derechohabiente del Instituto Mexicano del Seguro Social no requirió hospitalización y fue manejado de una manera ambulatoria. Asimismo, aseguró que se encuentra

0: bajo control epidemiológico, prácticamente sanado y fuera de todo peligro. Al respecto comentó.
1: Bueno, eso fue una reactivación. Era un caso que se presentó en el 24. Esta enfermedad puede reactivarse. El paciente reactivó, es un paciente del IMSS, está bajo control epidemiológico.
2: ¿La edad del paciente?
1: No, no lo tengo el dato, es del IMSS el paciente.
2: ¿Es el mismo paciente?
1: Es el mismo paciente del 24.
2: ¿Y qué tan riesgoso es que te reactive el...?
1: Bueno, cuando está bajo control médico, se puede tener un buen resultado. ¿Cuál? El problema es que la gente no acuda a atención médica.
2: ¿Cuál es el estado de salud actual del paciente?
1: Creo que ya está sin peligro y prácticamente sanado.
0: Calavistrizán explicó que esta enfermedad se transmite de humano a humano por convivencia estrecha y a través de secreciones, descartando un riesgo de propagación en la entidad debido a que el paciente ya está también plenamente identificado por las autoridades salubristas. Hasta aquí con mi reporte y muy buenas noches.
3: Muchísimas gracias, Héctor García. Pues ahí tiene la confirmación de un caso de viruela símica aquí en Aguascalientes. Pues no debe de generar pánico, pero sí recordemos que las enfermedades infecciosas pues siguen bastante presentes. Así es que la diferencia entre una alerta controlada y una crisis sanitaria pues es que ya afortunadamente está en vigilancia, pero también pues está en nuestras manos evitar pues estas infecciones y que sobre todo pues la tarea de las autoridades es mantenerlo así. 1-22-5770 para que usted siga opinando. Ya son las 8:33 y vámonos ahora con la información policiaca, porque fíjese que lo que ha llamado poderosamente la atención son unos explosivos que habrían encontrado en los límites con Aguascalientes. Sí, pero ¿sabe qué es lo delicado? Que Zacatecas estaba anunciando que estos explosivos se encontraron aquí en Aguascalientes. Así es que, ¿qué sabemos al respecto, Oso Cortés? Muy buenas noches.
4: ¿Qué tal, Ari? Muy buenas noches a todo el auditorio. Así es, aseguran fuerzas de seguridad más de 200 kilogramos de material explosivo en tierras de Aguascalientes en límites con Zacatecas. Esto sucedió el día de hoy por la mañana, para ser exactos, cuando se recibieron diferentes llamadas de denuncia al número del 911 y autoridades zacatecanas acudieron a este lugar donde se encuentran pues estas fronteras, ¿no?, de Zacatequillas con Cuauhtémoc, perteneciente a Zacatecas. Recordemos que Zacatequillas, aunque se denomina así esta comunidad, aún pertenece todavía al municipio de Cocío, Aguascalientes. Fue en este territorio donde fueron localizados estos materiales explosivos, los cuales estaban todos cubiertos como de aserrín para que no se alcanzaran a observar. Sin embargo, la gente le llamó la atención ver este tipo de artefactos, así que de inmediato lo reportó a las autoridades correspondientes. Llegaron elementos de la FRIS y de la Fuerza de Reacción Inmediata Zacatecas, en coordinación con integrantes del Ejército Mexicano, la Guardia Nacional y la Policía de Investigación de la Fiscalía General de Justicia del Estado de Zacatecas. Llevaron a cabo estos recorridos disuasivos, en los cuales se percataron de la presencia de este material explosivo. Personal del Ejército Mexicano y de la Guardia Nacional, sobre todo especializados en estos explosivos mencionados, rápidamente intervinieron toda la zona para lograr asegurar un total de 233 kilogramos de material explosivo, evitando con ello las posibles afectaciones para la población civil y también para las vías ferroviarias. De inmediato fue levantado del lugar y llevado a un lugar seguro. Una vez concluido el operativo, se descartó cualquier tipo de riesgo y las autoridades continuaron las acciones de investigación complementaria. Es así como, según la Mesa Estatal de Construcción de Paz y Seguridad, reafirmó el compromiso de mantener las acciones preventivas ante este tipo de circunstancias. Pues sí, se pueden comprometer a mucho, Ari, pero lo que sí es muy cierto, que tanto en Aguascalientes límites con Zacatecas como Zacatecas límites con Aguascalientes, siempre hacen de la suya los delincuentes, siempre dejan explosivos. No olvidemos los ataques que les han dado a las comandancias de allá de Zacatecas, de Luis Moya, los enfrentamientos contra la misma FRIS y elementos incluso hasta del Ejército Mexicano. Aquí la situación pues sí es controlada, qué bueno que no pasa a mayores, pero también es muy latente que tanto como autoridad de Aguascalientes como autoridad de Zacatecas debe de estar muy alerta para que ni siquiera suceda esto, es decir, para que no haya presencia de este tipo de sujetos del crimen organizado que dejen este material explosivo que pueda poner en riesgo la vida de personas. En esta es en la información referente a este tema. En más de la información y aterrizando más a nivel local ya capital, tremenda pelea protagonizaron dos taxistas, sí, dos taxistas que se liaron a golpes en plena calle. Es viernes y los taxistas lo saben. Anduvieron con toda la actitud de querer implementar el VAX, así que en las plenas calles de Tercer Anillo fue donde se agarraron prácticamente dándose este tirito que vemos en la pantalla del canal 149 Star TV, de las redes sociales de JLM Noticias, y todo suele suceder, Ari. Yo preguntaba el día de hoy por la tarde, ¿ustedes por qué creen que se agarrarían a golpes estos dos taxistas? ¿Por qué se enfrentarían? Hubo mucha polémica en los WhatsApp, pero la verdad de los hechos, pues es que uno de estos sujetos le debe al otro, es decir, al parecer trabajaban juntos, uno le manejaba los taxis al otro, ya no salieron muy de acuerdo con las ganancias, con las finanzas, decide una de las personas pues dejar la relación laboral y se separa, ¿no? Le deja su automóvil, pero resulta que nunca le pagó un dinero pendiente de las liquidaciones. Fue ahí cuando ya lo comenzó a buscar y al andársele escondiendo, pues no, nunca se habían topado, pero el día de hoy yo creo que amaneció con suerte esta persona, se logró topar al chofer que anda vestido de blanco, y es el momento en el que le cierra el paso y le reclama, ¿no? Oye, ¿dónde está el dinero que me debías? No me lo has pagado, y es ahí donde se hacen de palabras, y pues llegan al parecer hasta los golpes, bueno, presuntos golpes, ¿verdad? Porque también se ve que no, al final de cuentas no se hacen absolutamente nada. Al final de cuentas todo quedó en este altercado, cada quien se fue para su lado, no hubo personas detenidas ni tampoco lesionadas, pero vaya polémica la que armaron los taxistas. Hasta aquí con la información policíaca, Ari, muy buenas noches.
3: Muchísimas gracias, Oso Cortés. No, hombre, ¿qué le parece? Estos espectáculos, bueno, pues los tiene también en las imágenes de JLM Noticias en las redes sociales, pero de verdad, ¿qué necesidad hay de estarse peleando? Y sobre todo, lo que yo le decía al inicio, ¿por qué ya estamos perdiendo también, pues, esta parte de la paciencia, de la intolerancia? Pues se supone que somos la tierra de la gente buena, ¿no? Pues definitivamente estos taxistas yo creo que ni siquiera han de ser de Aguascalientes. Pero bueno, ahí tenemos la información policíaca y usted mandará su mejor opinión al 122-5770. Pero mire, vámonos a temas más amables porque donde sabemos que también luego hay pleitos es con los matrimonios. Y derivado de estos pleitos, pues luego sale también pues los divorcios que a 2-3 meses de que ya viven juntos, pues simple y sencillo, pues ya no se toleran. Y qué mal, qué triste que hoy en Aguascalientes pues esté sucediendo esto, pero lo que usted no sabe es que hay una solución y esa solución la trae Pacri. Así es que nuevamente me da muchísimo gusto recibir en cabina a Martín y a Tere que nos vienen a acompañar precisamente de Pacri, nos vienen a hablar de un evento particularmente de lo que se va a estar desarrollando ya prácticamente en cuestión de unas semanas. Así es que bienvenidos Martín, Tere.
5: Muchas gracias, buenas noches.
3: Buenas noches.
6: Nuevamente contigo.
3: Gracias, el placer.
6: Por permitirnos dirigirnos a tu público, entonces para invitarlos otra vez,
3: claro,
6: a este encuentro Pacri que se va a realizar el día 26, 27, 28, a toda la población. Muchas veces no es necesario que tengan problemas para que asistan, ¿verdad? De por sí es para que mejoren su relación,
3: claro,
6: de pareja, su relación familiar, tengan problemas o no, ahí los esperamos con mucho gusto.
3: Ah, está excelente, pero a ver, para la gente que nos está escuchando nuevamente, Tere, platícanos qué es Pacri.
5: Sí, Pacri es un movimiento católico que tiene como objetivo la integración familiar con un enfoque católico y tenemos como modelo a la Sagrada Familia. Este movimiento nació hace más de 30 años aquí en Aguascalientes.
3: Ya tienen bastante.
5: Entonces ya tenemos algunos añitos tratando de invitar a las parejas para que vivan una experiencia y donde se les proporcionan herramientas para poder sobrellevar esta situación que no es nada fácil.
3: Sí, no, nada fácil.
5: No, y este movimiento es muy benevolente porque, mira, invita a parejas que están casados por la iglesia, a parejas que están divorciados y vueltos a casar, a parejas que viven en unión libre, y a papás o mamás solos que tienen a cargo a sus hijos.
3: Oye, pues eso está muy bien, porque no son actividades que restringen nada más, luego inmediatamente dicen, ay, es para matrimonios. No, es para todos, para pues poder mejorarlas con la comunicación, incluso hasta la

0: comunicación con sus hijos, ¿no? Que también es muy importante. Y además realizan varias actividades, Martín.
1: Sí, mira, tenemos algunas actividades dentro de la diócesis. Participamos, digamos, en el templo de Nuestra Señora de Lourdes a cargo de nuestro padre asesor, el padre Marco Aurelio, que últimamente dejó muy bonito ahí su parroquia, está muy bonito, está de ahora sí que de lujo, ¿verdad?
0: Sí.
1: Cuando llegó él, pues estaba muchas carencias y ya está bien bonito. Y pues ahí andamos apoyándolo, apoyamos con pláticas prematrimoniales en el templo del Encino, a Nuestra Señora de Lourdes. Ahora sí que desde antes de que empiecen los matrimonios ya le estamos diciendo, fíjense bien, comuníquense, hay temas que necesitan hablar, esto y esto otro. O sea, animándolos a que desde que entran ya vayan sabiendo que no es fácil el matrimonio,
0: claro,
1: no es fácil.
0: Claro, claro.
1: ¿Verdad? Pero es el estado para nosotros donde el ser humano puede desarrollarse muy padre porque pues ahora sí es una escuela de valores, tienes que aprender,
0: sí,
1: a ser tolerante, ¿verdad?
0: Sí, sí, sí.
1: A ser humilde para pedir perdón cuando necesitas perder.
0: Sobre
1: pedir
0: todo perdón eso, que luego qué difícil es aceptar nuestros errores y pues el hecho de poder trabajarlo de otra manera, porque inmediatamente dicen, no, está relacionado a la iglesia, no, va a estar aburrido. No, al contrario, hay encuentros, hay actividades que son realmente muy bonitas y que no solamente se acerca a la familia, sino también se acerca a Dios.
1: Sí, mira, me gustaría comentar también que dentro del movimiento realizamos apostolados de apoyo a la sociedad, a la pastoral social, donde pues vamos a hospitales a llevar algo de comida, los familiares que están por ahí esperando. Estamos apoyando ahorita a un asilo de personas mayores con muchísimas carencias allá en Villa Juárez. ¿Verdad?
0: Okay.
1: Tenemos una campaña de recolección de pañales para llevarles, ¿verdad? Entonces, ahora sí, a la población, si gustan apoyar, con mucho gusto, en los teléfonos que en un momentito les vamos a pasar, ahí están. Nadie nos obliga, es algo que nos nace.
0: Por supuesto.
1: Y queremos retribuir a la sociedad, a todo lo que la sociedad nos da a nosotros.
0: Claro. ¿Verdad? Acerca del encuentro que viene ya en próximas fechas, ¿cuál es el costo y a dónde los pueden contactar?
2: Sí. Fíjate que es el encuentro 102.
0: Uy, ya, sí. Bastantes.
2: Y se vive en las instalaciones del Colegio Guadalupe Victoria, en la casa de encuentros. Ahí se cobran 700 pesos por persona, básicamente pues te cubre todos los alimentos, los materiales que utilizamos, y pues es una cuota simbólica porque realmente se gasta mucho más.
0: Así es.
2: Entonces, tenemos un grupo de movimientos hermanos que apoyamos en dentro de los encuentros y fuera del encuentro para pues integrar a la familia.
0: Claro.
2: Movimientos hermanos en los que hay matrimonios jóvenes, en donde hay adolescentes, hay un encuentro para adolescentes, otro para jóvenes solteros que no tengan compromiso pero que sean mayores de edad.
0: Ok.
2: De tal manera que cada encuentro tiene temas afines a las edades
0: y a
2: las situaciones,
0: ¿verdad? Sí.
2: A las generaciones.
0: Oye, eso
2: actuales.
0: Está excelente, o sea, está muy padre porque no nada más lo dividen hacia un segmento, sino va prácticamente a todo Aguascalientes.
2: A toda la población.
0: Qué bueno.
2: Y les vamos a proporcionar unos números telefónicos. En estos números telefónicos ustedes pueden pedir cualquier tipo de información, incluso si en este momento hay algún empresario que quiera colaborar en nuestras actividades de pastoral, como es la donación de pañales, pues qué bueno, ojalá y lo pudieran hacer.
0: Sí,
2: bienvenidos serán. Son los números 449-424-0276 y 449-451-2374.
0: Perfecto.
2: En esos dos teléfonos, cualquier tipo de información, donativo o aportación, que no nada más material, sino de alguna idea, sugerencia.
0: Claro,
2: que
0: también bienvenida.
2: Ajá, claro, estamos con toda la apertura para poder apoyar. Sí.
0: Muy bien, pues ahí está la invitación para que usted no la pierda de vista y realmente no se la puede perder. Es una experiencia que, mire, va a regresar porque han regresado varios matrimonios.
2: Sí.
0: Bueno, muchísimas gracias, Tere y Martín, por acompañarnos.
1: Muchas gracias.
0: Y con esta información nosotros vamos a una pausa, pero regresamos porque todavía tenemos más.
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3: Ya son las 8:53 y después de toda esta polémica también que ha generado la creación del municipio número 12, pues hoy finalmente el alcalde Leo Montañez ha descartado que Villas pueda convertirse en un municipio. Hoy dijo que es inviable que el fraccionamiento Villas de Nuestra Señora de la Asunción se convierta en un municipio independiente, luego de señalar pues las condiciones territoriales y urbanas. Sin embargo, sí ve viable crear a Villa Juárez como el municipio 12.
4: En el caso de Aguascalientes, pues desde mi punto de vista no es la misma situación, ya que pues Aguascalientes de inicio, geográficamente hablando, pues es un municipio que al recorrerlo de extremo a extremo, pues prácticamente se recorre en 30 minutos o en 25 minutos, desde el Taray hasta Santa María de Gallardo, desde Congregación Matamoros hasta Lomas del Picacho, y ahí la diferencia estriba en que prácticamente pues es una zona urbana todo el municipio, lo cual atiende una dimensión distinta, a diferencia de la complejidad de lo que viene siendo la creación de otro nuevo municipio.
3: 8:54 y vámonos a la información mundialista, vámonos a la mejor cobertura periodística del fútbol del mundo, porque pues ya terminó el partido de Estados Unidos contra Paraguay. Zuly Guerrero, muy buenas noches.
5: ¿Qué tal, Adi, amigo? Reescucha, muy buenas noches. Sí, está por finalizar, pues, lo que es este compromiso de Estados Unidos ante Paraguay. Ya es minuto 91 el tiempo agregado, es decir, que en unos segundos estará finalizando, y Estados Unidos le está pegando 3-1 a Paraguay. Los guaraníes ya descontaron, sin embargo, ya fue mucha la ventaja que tenían los gringos en lo que fue la inauguración, también allá en territorio norteamericano, de este Mundial 2026, donde llama la atención que en esta apertura, acto protocolario muy sencillo, también desfilaron las banderas de los países que van a estar presentes, y Irán se llevó la rechifla por parte de los gringos. No entienden que solamente es cuestión de fútbol. También hace algunos instantes, bueno, se confirmó el resultado de Canadá, empatando un 0-1 a Bosnia, donde también llamó la atención que pues el Estadio Toronto allá en Canadá no se llenó para esta inauguración. Así es que la inauguración en México, después en Canadá y ahora en Estados Unidos. Los compromisos para mañana, atención: Qatar ante Suiza a la 1:00 p.m, a las 4:00 p.m, Brasil ante Marruecos a través de Stereo Rey, la estación oficial del fútbol, al fútbol mundial. Además, Haití ante Escocia a las 7:00, y bueno, pues estos son los compromisos para el día de mañana. Y por si fuera poco, usted no lo crea, también Australia ante Turquía a las 10:00 p.m, así es que vaya cartelera que le tendremos el día de mañana. Hasta aquí con la información, Ari. Muy buenas noches.
3: Muchísimas gracias al Zuly Guerrero. Y mire, con este video, con estas imágenes de México superando la inteligencia artificial, es como cerramos JLM Noticias. Así es, lo mejor del mundial es ver a un patito paseándose con la playera de la selección. No, esto es inimaginable, pero bueno, ahí está, paseándose. ¿Usted qué otra cosa ha visto? Pues, de todas maneras, bienvenidos todas sus opiniones a través de redes sociales. Nos vamos, que tenga un excelente fin de semana. Gracias al equipo detrás de cabina, a Gavilán y a Yupi, y como siempre, gracias a usted por el favor de su atención. Ya llegó Don Chevo Morales, el lujo de la radio.
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10: Pero amigos, ¿qué tal? Muy buenas noches con ustedes, Evocaciones de Bonita, con auténticos mensajes, canciones que son auténticos mensajes para esos seres que aún están enamorados. Espero se comuniquen, son tres teléfonos, 916-8618-9940860-918-0043, la mexicana, TV Canal 149, Star TV. Buenos a los amantes para cantar Tango Azul. Y saludo con todo gusto, como siempre, es para José Antonio Carrillo y José Manuel Padilla de la colonia Las Flores.

Bueno, pues adelante, adelante con evocaciones, evocaciones de Bonita. Mi saludo para la señora Lucha Villa, no, Lucha Silvia, no tampoco, Lucha Silva, luego Raquelito Cardona y luego la señora Arcelia con esta canción que nos canta Emilio Otuero, creí.

pues adelante con evocaciones de Bonita. Mi saludo para la señora Juana María González de Bajío, de Las Palmas, luego don Juan Gaitán del fraccionamiento La Fuente, luego más saludos para don Ramiro Acosta de Insurgentes y Raúl Tiscareño de la Zona Centro, Lupita Palomera, la Londra de México, con ese tema que ustedes han solicitado, Regreso.

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27: Pues adelante, adelante con Evocaciones, Evocaciones de Bonita, un sueño de amor hecho realidad. Todas las noches marcando cualquiera de las líneas 916-86-1809-9408-69-1800-43. La Mexicana, La Mexicana TV, canal 149, Star TV. Licenciado Gallo, como siempre, gracias. Se comunica de Valle del Campanario. Esta noche escuchemos con Hugo Avendaño, Ojos de Juventud.

son las 9:23 minutos. Bueno, pues estamos ahora con ustedes, todo, como lo hacemos todas las noches, a las 9, de las 9 a las 11, sintonizando Evocaciones de Bonita aquí en el 91.3 FM. Y por lo pronto ya le mando, como siempre, a Gela del Real de Haciendas con los Dandis, por fin. Pero tengo otro saludo, don Antonio Márquez, y luego Carolina Valadez de Las Torres.

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1: Son las canciones de La Mexicana, las más bonitas en el cuadrante de su radio, todas las noches, con la invitación para que marque cualquiera de las tres líneas 916-86-1894-0869-1800-43. La Mexicana TV, canal 149, Star TV. Bueno, pues, el saludo para las Carmelas, luego la señora Malena de Gorditas, don Ramón de la colonia Obraje, don Pedro Esparza, la señora Alicia de Versalles, luego Manuel Reyes de la colonia Las Flores. Es Juan Torres, canta La Hora de Pensar en Ti.

Solamente faltan 23 minutos, 23 minutos para que sean las 22 horas, las 10 de la noche. Bueno, pues adelante, adelante con Evocaciones de Bonita para mandarle salud a don José Muñoz de Tapias Viejas, luego a mi compadre don Margarito Rubalcaba del Centro Jalisco, la señora Gloria Angélica Cardona de la zona centro, la familia García Reynoso, don Ismael de San Miguel, el Alto Jalisco.

gente con evocaciones de bonita. El saludo para Guadalupe Camarillo se comunica de Jesús María. Luego personal de Frutería Sandoval, don Pepe, Juanita, don Víctor de la Colonia Las Flores, don Juan Ávila, don Enrique Collazo del Tecuán, Jalisco, don Ramón de la Relojería Moni, allá en San Marcos, y son los tres diamantes. La gloria eres tú.

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11: Solamente los enamorados entienden nuestro sentir por las canciones viejitas, las de antes, son las más bonitas. Y por lo pronto, y como muestra un botón, vamos a mandarle salud a don Pepe Martín del Campo, de Menudos Beche, en Poder Legislativo, el personal de Taquitos de Hígado, don Pepe de la Colonia Las Flores, luego don Amado, Remy, Estelita, de Senado Irámari, allá en San Marcos. María Luisita Landín canta, canta Mis Ojos, Mis Ojos Me Denuncian.

Evocaciones de Bonita. Ya se comunican, ya están marcando, son tres teléfonos, 916-8618-9940869-1800-43, La Mexicana TV, canal 149, Star TV. Va mi saludo para la señora Anita González, se comunica de la colonia San Marcos. Luego más saludos, don Santiago Quesada, del Cuarto Centenario, don Sebastián de Lara Silva, don Beto Castillo, de la zona centro, doctor Carlos Hernández Sánchez, aquí de las Américas, y son los delfines para dejarnos escuchar Amor Indio.

la que está adelante. Adelante con Evocaciones. Evocaciones es bonita. La que sigue es para don Santiago Cárdenas de la colonia Obraje, don Daniel Medina de Santa Anita, profesor don Alfredo Arco del fraccionamiento La Fuente, don Rafael Hernández de la zona centro, y vamos.

0: En Mexicana son las 10 de la noche. 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
6: Bueno, pues una vez más, gracias por todas las llamadas, todos los reportes que siguen llegando uno tras otro, escúchenlo, uno tras otro, todas las noches, toda la semana, todo el mes, todo el año con Evocaciones, Evocaciones de Bonita. Mi saludo para la familia Martínez Ibarra, la familia Álvarez López, Don Concho, Don José, Lula de la Martínez Domínguez, con esta bonita que ya tengo lista, con Carmela y Rafael, por eso te perdono.

Vamos adelante, adelante, con evocaciones, evocaciones bonitas. Mi saludo, don Saúl Sánchez, don Sebastián Sánchez, cielos han sido también disfrutando como usted, como yo, con evocaciones de bonita. Esta noche les mandamos con las hermanas Landín, Primer Amor.

más adelante. Adelante. Y muchas gracias, gracias por ayudarme a conservar las más bellas pinceladas musicales y que sea precisamente aquí, aquí en la Mexicana, Evocaciones de Bonita. Mi saludo para, déjeme decirles para quién es, para la señora Alicia de la Colonia Estrella, David Junior, el Rey del Duro, Don Beto de la Relojería Zafiro, para Paco y Toño de Birrería Pilo, luego la señora Fátima Rosó Castro de Versalles, con este tema, óyelo bien, canta, canta Olimpo Cárdenas.

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8: ¿A poco no se te antoja algo fresco, acidito, con mariscos? Hoy utilizaremos camarón mexicano para nuestro platillo sabio. Un orgullo de nuestra producción local que nos permite tener calidad y sabor los 365 días del año. Acompáñanos a preparar un aguachile de camarón con puré de camote.
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9: El camarón es uno de los productos pesqueros favoritos de las y los mexicanos, ya que además de que es delicioso, está disponible en el mercado durante todo el año. Además, nuestro país es el segundo mejor productor pesquero y acuícola de camarón en Latinoamérica, según un reporte de la Organización de las Naciones Unidas para la Alimentación y la Agricultura.
8: Su consumo aporta vitamina B12, B9 y B3, las cuales apoyan al metabolismo, al sistema nervioso y al sistema inmune. Sin duda es el candidato perfecto para el platillo sabio Profeco de este mes. Un delicioso aguachile de camarón con puré de camote. Una preparación fresca y con equilibrio de cítricos y picantes.
9: Atrévete a probar esta combinación gastronómica. 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cucharadita de salsa de soya.
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8: Ya con nuestros ingredientes listos, empezaremos con la preparación del aguachile. Comenzamos limpiando y abriendo los camarones con un cuchillo pequeño en corte mariposa para retirar la víscera. 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Después, los refrigeramos. 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Colamos la mezcla parcialmente para conservar un poco de textura. Luego, la agregamos al bowl de los camarones, revolvemos y los dejamos de 5 a 7 minutos.
9: 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Lo machacamos y lo colocamos en un recipiente para reservarlo. 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
9: 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Hoy. Revista del Consumidor Radio.
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16: Adelante, adelante con evocaciones, evocaciones de Bonita. Bueno, pues no me queda la menor duda. Solamente temas a esta hora, solamente canciones que son alma, corazón y vida. Y son para usted, usted las solicita, nosotros las dedicamos marcando cualquiera de las tres líneas 916-86-1899-9408-69-1800-43, La Mexicana TV, canal 149, Star TV. Mi saludo, don René de Anda, allá en San Marcos, el doctor Luis Miguel Chávez, don Luis, de aquí, de las Américas. Reciban este tema con ustedes, haces la enramada.

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17: Adelante, adelante con evocaciones, evocaciones de bonita. ¿Cuántos y cuántos recuerdos llevamos en el alma? Recuerdos que llegan precisamente con las canciones, evocaciones de bonita aquí, aquí en La Mexicana. Mando mi saludo al niño Lino Mateo Martínez, a su papá Don Lino, luego la familia Mesa Ávila, Lolita Boni de Guadalajara, Jalisco, con ese tema que nos canta María Luisa Landín, Hay que saber perder.

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19: Pues adelante, adelante con Evocaciones. Evocaciones de Bonita, toda una fiesta de canciones recordables todas, todas las noches. Y bueno, por lo pronto ya le mando mi saludo a la señora Meche Navarro, se comunica de Cartagena, don Octavio Márquez de Las Américas, don Raúl Pedrosa de la colonia Las Flores, la señora Emilia, fraccionamiento La Fuente, luego Antonio Esparza, Carolina Valadez del fraccionamiento Las Torres, con ese tema que nos canta. Ha renovado herida de amor.

Adelante con Evocaciones. Evocaciones de Bonita, don Martín Arreola, don Héctor Valdés, la señora Carmelita de Trojes del Sur, luego la señora Margarita Mendoza de La México, don Francisco Estrada de La Barranca, don Andrés Ramos, don Juan Luján de la colonia Las Flores, don Cuco Esparza de la colonia Las Flores. Bueno, pues está lista la que pide esta noche, la canta Javier Solís también para, déjeme decirles para quién, la señora. A ver, vamos, ¿dónde está por aquí? Pero vamos a enviar con Javier Solís, Escarcha.

Bueno, pues adelante, adelante con evocaciones de Bonita. Fue Lupita Lara de la zona centro quien me pidió Escarcha con Javier Solís. Y tengo otra para usted. Ya sabe que a esta hora solamente canciones que nos descubren el alma, canciones que avivan nuestros sentimientos más profundos. Pues solamente aquí en La Mexicana, no puede ser en ninguna otra, solamente aquí en La Mexicana, evocaciones de Bonita. Bueno, pues ya tengo la que me pide. La señora Celia Cruz de Loma Bonita me pide Despedida, la canta Daniel Santos.

adelante, adelante, con Evocaciones, Evocaciones Amorita, todas las noches de las 9 a las 11 sintonizando Evocaciones Amorita, toda una fiesta de recuerdos precisamente aquí, aquí en la Mexicana. Bueno, pues vamos con otro tema, es para complacer a Gustavo Araiza, a Chayito Velázquez, luego a don Antonio y a Gustavo Guerrero de Tanque de los Jiménez, y vamos a presentarles con María Luisa Landín, Dos Almas.

Así que llega el momento, como siempre, de agradecer todas las canciones que me piden en dos horas de complacencias, evocaciones de bonitas aquí en el 91.3 FM. Les deseo buena noche, pero me queda todavía la que me pide. Esta noche se comunica don Manuel Pedrosa de Jesús María, me pide Embrujo con los tres diamantes, y tengo el saludo para la señora Muro, la señora Valera Muro del Ojo Caliente 1, la señora Luz María Gaitán del Cerrito de la Cruz, la señora Marta de aquí, de Santa Elena.

0: En Mexicana son las 11 de la noche. 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
6: ¿Cómo estamos? Buenas noches. Iniciamos las complacencias con el Yupi. 449-22-5770. Mándeme ya de WhatsApp. Hoy lo que quepa en esta hora, porque hoy tenemos Good Day Almas en pena a las 0 horas 12 de la noche, ¿va? ¡Auch! Son las 11.

0: Y Yuki, buenas noches. A ver si me puedes complacer con la canción de Playas Marinas. Pues yo, el saludo para mí. Hoy es mi cumpleaños. Entonces lo ando festejando aquí en la pura trabajación. Y unos cordiales saludos para todos mis compañeros, los de Sete Confort, que andamos al puro millonazo. Muchas gracias. Buenas noches.
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0: 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Vamos a la pausa, regresamos con más complacencias en este super viernes en La Mexicana.
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9: 12:23 en este momento ya. 449-922-5770. Recuerde, mándame su audio WhatsApp para complacerle con todo gusto, ¿eh? Ya se la sabe.

0: Así es que, pues, ¿para qué? ¿Para qué le improvisamos? Usted sabe cómo le vamos a complacer con todo gusto. ¡Continuamos!
1: Buenas noches, Yupi. Póngame la canción Corazón de Oro con los Tigres del Norte para toda la gente de Cine Grande de parte de Fran Aguilar. Y por favor, Yupi.
2: Mi Yupi, muy buenas noches. A ver si nos puedes complacer, por favor, con una canción de Conjunto Primavera. Quiero estar loco. Estamos trabajando en la nochecita fresca. Gracias, mi Yupi, la mexicana número uno. No le cambiamos.
3: Yupi, buenas noches. ¿Me puede complacer con una canción, por favor? Mi amiga, mi esposa y mi amante de Rigo Tabar, dedicada para mi pichocha que está allá en Real del Sol escuchándonos. Con un saludo para todos los que andamos tras el volante buscando la chuleta, mi Yupi. Hoy nos tocó andar a Cancho y saludos, mi Yupi.
4: Mi Yupi, mi Yupi, yo escucho a la mexicana haciéndose presente el bisboy de acá de Villa Dubai. Complázcame con la de Chico Mamá y Papá, para especialmente para mi hija Maite Guadalupe de Luna Ortiz, que tiene 8 años, mi Yupi. Saludotes.

0: A Yupi, Yupi. Buenas noches, mi Yupi. No sé, mano, ¿no me puedes poner la de Caballito de Palo? Ay, de favorzote. Con un saludo para todas las que escuchamos La Mexicana, mi Yupi. Tengan un buen fin de semana y nos escuchamos el lunes primero, Dios, mi Yupi. ¡Ah!
1: Yupi, Yupi. Buenas noches, mi Yupi. Oiga, ay, de favorzote, ¿me podría poner la canción de No Manches de Espanto? Con un saludo especial para todos los que trabajan en Lipu Traction Aguascalientes. Y también para usted, mi Yupi. Gracias por complacernos y por hacernos las noches más ligeras. Gracias, mi Yupi. Buenas noches.
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¿Te ha pasado que caminas por tu ciudad bajo un sol que derrite el asfalto, rodeado de puro concreto, y de pronto llegas a un parque, te sientas bajo un árbol y sientes que el mundo entero bajó 3 grados? Esa frescura no es imaginación, es ciencia. Y tiene nombre, infraestructura verde. La infraestructura verde es una forma inteligente de diseñar nuestras ciudades para que convivan el cemento y la naturaleza. No se trata solo de sembrar arbolitos bonitos en una jardinera. Se trata de crear redes de espacios conectados entre sí que cumplan varias funciones al mismo tiempo. Que capturen agua de lluvia, que limpien el aire, que reduzcan esas famosas islas de calor, que convierten las colonias en hornos, que conecten ecosistemas y que de paso nos den un lugar digno para caminar, jugar o andar en bicicleta. Imagina esto. En la alcaldía Coyoacán, en la Ciudad de México, existe un skate park llamado Los Coyotes. Ahí puedes patinar, hacer trucos en patineta, pero además el lugar está rodeado de áreas verdes y tiene un sistema de captación de lluvia. Un solo espacio que sirve para el deporte, para el medio ambiente y para la comunidad. Eso es infraestructura verde en acción. Que un mismo sitio cumpla muchas funciones como una navaja suiza, pero hecha de árboles, agua y diseño inteligente. Este enfoque surgió como respuesta al impacto ambiental de las ciudades. Piensa en una ciudad, calles hechas solo para coches, banquetas rotas, ni un árbol donde guarecerte del sol. La infraestructura verde propone cambiar eso desde 4 frentes. Primero, el agua, aprovechando la lluvia en vez de dejarla inundar las calles. Segundo, la movilidad, abriendo paso a peatones y ciclistas. Tercero, el espacio público, diseñando lugares de encuentro seguros para todos. Y cuarto, la biodiversidad, reconectando las ciudades con la naturaleza que las rodea. Aquí hay ciencia de primera. Investigadores en México crearon la primera metodología en el país para evaluar qué tanta infraestructura verde puede implementar una ciudad y cuáles serían sus beneficios. También desarrollan estrategias para que los gobiernos locales, desde Cancún hasta Tijuana, puedan transformar sus calles grises en corredores llenos de vida. Porque no basta con querer ciudades más verdes. Hay que medir, planear y diseñar con inteligencia. La próxima vez que pases por un parque con bancas, ciclovía y jardines que atrapan la lluvia, detente un momento. Ese lugar no llegó ahí por accidente. Alguien lo soñó, lo diseñó y lo defendió. Porque adaptar nuestras ciudades al cambio climático no es un lujo de países lejanos. Es una necesidad que empieza en la esquina de tu casa, en la banqueta de tu colonia, en el árbol que todavía resiste entre el asfalto. La ciudad del futuro no tiene que elegir entre progreso y naturaleza. Puede ser las dos cosas al mismo tiempo.

0: con información del maestro Antonio Suárez Bonilla, del Laboratorio de Movilidad e Infraestructura Verde de la Facultad de Arquitectura de la UNAM. Un guión de Leonardo Santiago, con información del portal Ciencia UNAM. Les saluda Mónica Genis.
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17: Muchísimas gracias, Rosalba, Rosalvita, su hermana, su sobrino, toda la familia por ahí en la gremial nos están escuchando. Gracias. Saludos enormes, especiales. Y vámonos rápidamente, ¿qué pide la gente? Porque ya el tiempo es oro. 12 de la noche. Recuerden, Good Day con Almas en Pena, no se lo pierdas. 11:47, continuamos.
18: Buenas noches, Yupi. Por favor, ¿me puedes complacer con la canción para la familia Castro Durón? Dios te bendiga y te cuide. Gracias. Y para todos los de La Mexicana, y para todas las personas que nos escuchan.
19: Buenas noches, Yupi. Yupi, ¿me puedes poner mañana que ya no esté la familia Rebeldes de Luna para mis hijos, mis amistades y para ti que siempre nos complaces, Yupi? Yupi, escucho La Mexicana mañana, tarde, noche y madrugada. Con

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6: Buenos días, amigos de La Mexicana, ya estamos arrancando con este programa. Desde luego con los nervios, ya arrancando esta segunda temporada. Queremos agradecerle su preferencia. Estamos transmitiendo a través de La Mexicana en el 91.3 de FM. Gracias de verdad a todas las personas que están acompañándonos. Recordándole, el día de hoy tendremos más adelante la lectura de cartas. Usted puede empezar a enviar sus fechas de nacimiento a través de PLA, un espacio, su fecha de nacimiento y alguna pregunta, y más adelante tendremos la respuesta. También lo puede hacer vía telefónica 916-8618 99-40-860 918-0043. En el Facebook búsquenos como La Mexicana Aguascalientes, o bien el único Facebook autorizado del programa es Almas en Pena Oficial. Así que aquí estaremos desde luego todo el programa atendiéndolos. Se encuentra ya Columba, bienvenida y buenas noches.
7: Gracias, Tony, muy buenas noches a todas las personas que nos escuchan a través de La Mexicana 91.3 FM. Y en efecto nos encontramos en el primer punto donde vamos a iniciar con nuestra primera investigación. Ya se encuentra con nosotros nuestro grupo de expertos. Pero, Tony, sin duda quería yo hacer un comentario al respecto, y quería dedicar este programa a la señora Abigail, que es parte de nuestro equipo, que es nuestra guía espiritual, que es la persona que nos acompaña en los recorridos. Ella está muy delicada de salud, ahorita se encuentra en cama y por eso mismo no nos ha podido acompañar. Entonces, antes de iniciar con la investigación, pues quisiera pedirle a todas las personas que nos acompañan si podríamos iniciar con una oración, incluso a las personas que nos están escuchando a través de La Mexicana 91.3, que se unan con nosotros para hacer esa oración, para que Abigail pues se mejore, ¿no? Y vamos a empezar. En nombre del Padre, del Hijo y del Espíritu Santo. Tú, Señor, que no quieres la muerte del pecador, sino que se arrepienta y viva digna de aceptar los sufrimientos y la angustia de tu hija Abigail por la enfermedad. Por intercesión de Chanzarbel, enfermos, concédenos valor y paciencia en la enfermedad, y así otórganos la salud del alma y cuerpo, manifestando tu poder, amor y compasión, para que sano y alegre cumpla tus mandamientos y proclame tus maravillas, que así sea.
6: Muy bien, así que muchísimas gracias, hermano Cristóbal. Ya estamos por aquí listos en esta primera investigación que tendremos, la primera del año. ¿Cómo está?
8: Claro, muy bien, gracias a Dios, bien. Estamos una vez más con gusto, con armonía, ¿verdad? Creo que esperamos que todo nos salga bien, protegidos con la venia bendita, ¿verdad? Espero que nos vaya bien a todos. Bien, a todos, y ahí comencemos.
6: Exactamente, más con gusto y más con armonía que anteriormente. Lupita, ¿cómo estás?
9: Hola, muy buenos días, ya más bien sería, ¿verdad? Realmente ahorita sí está un poquito de frillito y hay que iniciar el año con todo, y vamos a esperar a que veremos en este lugar en el que nos encontramos, y veo que va a estar muy bueno.
6: Muy bien, ¿por acá? ¿Cómo estás?
10: Pues bien, aquí iniciando el año con ustedes una vez más, y para iniciar un nuevo recorrido para nuevas aventuras, que al parecer lo que dice Lupita, estoy de acuerdo.
6: Perfecto, ¿por acá?
11: Aquí en el año 2014 puede ser que todos tengamos felicidad y tener algo más mejor que el año pasado.
6: Muy bien, pues aquí están. Desde luego tenemos a Selene. Selene, ¿cómo estás?
2: Muy bien, muy buenas noches. Pues empezando un programa más de Almas en Pena y pues pinta para muy buen programa.
6: Por acá, Ale, ¿cómo estás?
3: Muy bien, Tony, muchas gracias. Buenas noches. Pues vamos a ver qué nos depara el primer programa del año. Cada programa es mejor, así que ahí vamos.
6: Exactamente. Jorge Inda Yoyis, ¿cómo estás?
4: Hola, muy buenos días a todo el auditorio de La Mexicana y pues ya preparados para un recorrido más y esperemos que ahora sí nos pase algo muy feo.
6: Muy bien. Luis Montoya, abuelo, ¿cómo estás?
12: ¿Qué tal? Muy buenas noches. Pues a comenzar el año con el pie derecho y a recordarles que sigan con nosotros y que no se dejen engañar por copias baratas.
6: Exactamente, gente malvibrosa que siempre hay. Tenemos siempre, por supuesto, a la compañía de invitadas de lujo del público que siempre nos dan ese punto de vista acerca si esto es verdad o no. Por aquí tenemos a...
13: Hola, buenas noches, mi nombre es Yuridia Gómez y pues soy nueva en esto. Bueno, con ustedes el recorrido, pero todas esas cosas me gustan y me apasionan mucho, entonces pues vamos a ver si nos asustan.
6: Bienvenida. Fiera Rosalba, ¿cómo está? Bienvenida.
14: Buenos días, aquí empezando con ustedes el año y que te queden con La Mexicana y Almas en Pena.
6: Perfecto, que por cierto, la señora Rosalba tiene una casa que iremos en el segundo recorrido donde le pasó algo. Aquí tenemos a don Enrique. Don Enrique, bienvenido, buenas noches. Usted es la persona que nos contactó. Vamos a ingresar ya en este momento. Cuéntenos un poco lo que ha sucedido en los últimos años, desde cuándo ha pasado todas estas cosas aquí en su domicilio.
15: Bueno, desde hace unos 8 años, es lo que tenemos. Entonces, yo notaba así cosas extrañas, así de ruidos. Primeramente pensaba que era de las discotecas, porque teníamos aquí el Maverick, fue donde les hicieron el levantón, pero posteriormente pues allí igual. Entonces pasé a ver a los vecinos diciéndoles de que si no tenían algunas bocinas prendidas, algún radio, ¿no? Y ellos me manifestaban, no, para nada. Entonces yo un día así como a las 2 de la mañana se oían los ruidos, yo dije voy a ver. Me subí y efectivamente estaban apagados sus casas perfectamente y no tenían por qué haber ruidos. Y desde entonces siempre más que todo la molestia es de los ruidos. No se me aparece nadie, pero ruidos sí. Entonces tengo que estar ahuyentándolo y... De hecho, estas presencias sí las corroboró un sacerdote. Fui aquí a Bosques, vino el sacerdote y dice efectivamente que hay unas fuerzas, hay unas energías, algo extraño. Me hizo que rezara y pusiera mi cirio pascual. Y al momento de estar prendiendo el cirio pascual, al momento prendo,

0: y sale volando la mecha. Entonces, y de hecho, cuando vino el sacerdote, esa noche se incrementó más el ruido.
1: Okay. Entonces, vamos a ingresar, don Enrique, vamos a estar. ¿Qué pasó?
2: ¿La casa está sola?
1: No sé, hay que ver qué pregunta.
0: Bueno, hay una persona, nada más hay una persona y yo.
3: ¿Dónde está esa persona? ¿Ahorita?
0: Hasta el fondo.
3: Ah, es que Jorge Inda acaba de presenciar algo.
2: Lo que es la cocina, por la ventana llegaron, o sea, vio una persona que caminó, y aparte con el hermano Cristóbal le comento que se escuchan murmullos desde que llegamos por esa ventana. Es lo que percibí ahorita que de entrada, hermano.
0: En esta ventana es donde yo escucho seguido.
4: Incluso yo escuché como si hubiesen movido un tablón, una mesa, como si la estuvieran sembrando.
1: Vamos a continuar este recorrido. Ya lo sabe que durante todo el programa puede mandar sus fechas y sus preguntas para que esté por aquí contactando. Columa, ¿nos puedes describir cómo es la casa y cuáles son las características para ir ingresando a la misma?
3: Así es, Tania, para que la gente que nos está escuchando se ubique más o menos y se dé cuenta de dónde nos encontramos. Ahorita estamos en lo que es la entrada principal, estamos en la cochera. Aquí en la cochera hay un ventanal. Y en ese ventanal es donde Georgis logró observar la presencia de un ser, de una persona. Ahorita vamos ingresando todo el equipo, el hermano Cristóbal va por delante. Lupita, ¿qué has sentido?
5: Bueno, en el momento de que empezamos a ingresar, me empezó a dar un escalofrío de pies a cabeza. Y sí se siente pesada lo que es la casa. Y sí se encuentran una que otra energía negativa. No sé si usted o alguno del equipo lo puede presenciar.
3: No sé, Lupita, si sea mi imaginación, pero en lo que es cerca del comedor, en la esquina, en la esquina a un lado de un mueble de madera, estaba alguien. Yo al momento que alusaron un poquito, alcancé a observar a alguien.
5: No, pues mira, realmente sí te diría de que sí pudo haber sido alguien. Incluso al fondo del lugar donde nos encontramos hay muchas personas que están pasando y están molestas de que nosotros vengamos a hacerles algún tipo de daño. Y como lo puedes ver, no sé si sientes un escalofrío que tienes al lado de ti, de la parte derecha. O también Tony, que te encuentras ahí, no sé si puedes sentir algo.
1: Bueno, yo en lo personal no, pero me llama mucho la atención, Lupita, estas personas, estos entes, de alguna manera, ¿puedes identificar de quién se trata, cuánto tiempo tienen aquí o algo por el estilo?
5: Bueno, si me darías un momento yo te podría decir, incluso esta Columba, al momento que le dije que tenía alguien lado derecho, se le puso totalmente la mano fría.
1: Okay. Don Enrique, entonces, esta parte que es como la cocina sería la más...
0: Esta es la cocina y aquí la sala. Pero sí, efectivamente, en la cocina es donde se alcanza a escuchar más ruido. O sea, es una de las partes donde se oye ruido. En las recámaras allá también, ¿eh?
1: Aparte de los ruidos, ¿le han movido cosas o es únicamente, se ha concentrado en los ruidos que se notan?
0: Únicamente yo los ruidos. Es como una vibración, así. Es un nada más.
1: Vaya por acá. Sí, estaba prendido. Por acá, hermano, ¿qué es lo que puede sí, explicar en esto?
4: Sí, pues como que yo ahorita vi que se movió una sombra de ahí para acá. Brincó ahí lo que es la barra, es una barrita o qué es ahí. Haga cuenta que sí, yo vi que brincó esa sombra, pero yo vi que era un hombre. No sé qué es lo como lo hayan observado esa sombra.
1: Podemos ingresar a esa parte, don Enrique, sí, para ver qué es lo que puede checar por aquí el equipo. Ya lo sabe que estamos totalmente en vivo a través de La Mexicana en el 91.3 y en el 860. Y en esta parte es como una especie de lobby donde el equipo está percibiendo algún tipo de manifestación, de sensación. ¿Qué es lo que se puede checar aquí?
3: Es una habitación, hay tres puertas y en la habitación del fondo acabo de percibir que pasaba una sombra. No sé si podamos ingresar, es una persona, es un hombre alto, es lo que se alcanzó a ver, y fue justo en el momento en el que Luis Montoya está moviendo la lámpara, y es una persona alta que pasó de un lado hacia otro en el último cuarto.
1: Pues vamos a caminar hacia ese sitio, no sé si esté por aquí Lupita para que vaya checando este lugar a fin de que se puede observar algo.

0: No se puede captar algo, no lo vaya narrando para todo el público de La Mexicana. ¿En esta parte alcanzas a notar algo, Lupita?
1: Sí, pero antes de proseguir, Tony, al momento de que ustedes venían avanzando, en lo que era la puerta donde, bueno, la puerta de la entrada, se habían puesto varias personas, y como si fuera un tipo muro, para que nosotros al momento de que queramos salir, no podamos, o si no, nos vamos a sentir mal al salir. Y aquí sí veo a lo que está atrás de Selene, lo que es una persona alta, la persona que acabo de describir, Columba.
0: La puedes captar como es, es un ser de oscuridad, es un ser que tiene aquí mucho tiempo, no sé.
1: Es una persona de que, bueno, pues lo mataron, y bueno, y como se puede decir, no fue su tiempo, y lo que trata de ser, bueno, buscar a la persona a la que le hizo ese daño. Es una persona alta, morena, tiene ojos como de color miel clarito, y bueno, pues tiene las manos muy largas, exageradamente largas. No sé si lo pueden sentir o pueden algunos de ustedes ver.
0: ¿Por aquí, Coloma, estás nerviosa o estás...?
2: No son nervios, es lo que le comento a Alejandra. Las manos no han dejado de estar heladas y siento mucho escalofrío. Incluso cuando yo volteo y veo la sombra, empecé a sentir como un dolor en la cabeza. Él lo siento como que está un poco molesto. Por como dice Lupita, fue asesinado y no fue en su tiempo.
0: Don Enrique, no sé cuánto tiempo tenga usted viviendo en este domicilio, pero ¿conocía alguna historia relacionada con algún crimen en este lugar?
3: No, de hecho no. Sé que llegaron aquí paracaidistas, estuvieron aquí paracaidistas, después vino una persona que nunca pagó la renta. Estuvo como 3 años y nomás pagó 2 meses, es lo único. Yo por eso pienso que les hicieron un trabajo de brujería para desterrar a estas personas.
0: ¿Eso sería posible, hermano?
4: Sí, claro que sí, hermano. Esto se hacen velaciones de destierro, incluso con polvos, con tierras, con azufres, tierra de panteón, que se viene y se pone en las puertas, pero si no se ha sido exorcizada esta casa, se sigue manifestando eso a raíz de los aceites, a raíz del aceite del destierro, tierra de panteón, donde se descarga todas esas energías, todos entes que vienen ya magnetizados en los polvos y en las tierras, que la tierra viene, lo que si fuera de panteón viene y se pone, viene infestada de seres ya desencarnados, y son los que se manifiestan algunas veces también aquí, hermano. Sí puede ser posible.
0: No sé si Colomba esté pasando por algo. ¿Qué pasó, Colomba? Está tosiendo bastante, no sé.
1: Mucho asco de estar ahí parada mientras tú hablabas con el hermano. Empecé a sentir muchísimo asco.
0: ¿De captaste algún aroma o es simplemente algo?
1: Fue simplemente así como que espontáneo. Sentí un fuerte dolor en la cabeza y es cuando empecé a querer vomitar.
0: Esto, pues, ahorita...
1: Mandé ahorita al momento de que esta Columba iba tosiendo para allá. Se escuchó como si fuera la voz de un niño diciendo hey, o sea, como que de alegría que le haya pasado algo a ella. Y también cuando pasé a observar los cuartos, en el cuarto no sé en qué, no sé qué persona esté durmiendo actualmente en esta habitación. Alcancé a percibir lo que era una niña como aproximadamente de 7 años, con el cabello largo y vestida de blanco, descalza. No sé si el dueño de la casa haya escuchado voces de niña o algo parecido.
3: Sí, no, para nada, nomás es el pum, pum, pum, pum, pum, pum, pum, se oye así, como si fuera una discoteca. Y hay veces que yo les hablo y les digo, ¿saben qué? Ya, retírense, dejen vivir a los vivos, váyanse. Y sí, hay veces que sí hacen caso, ¿eh? Me pongo a rezar y sí. Yo estoy durmiendo en esta recámara, aquí es la de visitas, casi nadie está aquí. La de acá es donde yo encuentro.
0: ¿Y en cuál de las dos es donde siente usted más?
3: Más, es en esta parte de aquí, donde está parado aquí el joven, y en adentro.
0: ¿Podemos ingresar, don?
3: No, adelante.
0: Vamos a ver, en esta parte.
3: Más en esa recámara, no, esa ya está mamá, me dijo, no, yo no quiero.
0: Ok, vamos a ingresar a esta recámara. Hay dos camas individuales, un closet enorme, una máquina de escribir, es lo que se encuentra en este sitio. Un perchero es lo que acompaña, una silla y un buró. Es en este sitio donde se encuentra La mayor actividad, según lo que nos comenta don Enrique, el dueño de la casa, de alguna manera es lo que se encuentra en este sitio. Y bueno, están en este momento... ¿Qué pasó?
2: Selene, ¿qué tienes?
4: Selene.
2: Selene.
4: Selene.
2: Selene.
4: Selene.
2: Selene.
4: Por acá.
0: En este momento está Selene con los ojos totalmente en blanco, está de pie, no dice absolutamente nada. Selene. Tiene su mirada perdida. Vamos a... Está la mirada totalmente en blanco, no dice absolutamente nada.
4: ¿Alcohol o...?
2: Allá.
0: ¿Quién eres?
2: No, sola. Oye.
0: ¿Quién eres? ¿Quién eres? Es impresionante esta escena porque normalmente hay algún tipo de reacción. Ahora está simple y sencillamente bloqueada, la mirada perdida hacia abajo.
2: Está como una tabla. No se mueve para ningún lado.
0: ¿Está llorando en este momento?
2: ¿Quién eres?
0: Está llorando.
4: Vamos a acercarla a una silla.
0: Vamos a ver en este momento.
2: Quiere mover, no se mueve.
0: A ver si nos ayudas, Yoyis, para moverla. Vamos a ver. Sí, por favor, Juan de Dios. Está totalmente rígida, Columba. Es una escena impresionante. Es como si estuviera congelada.
2: Se puede mover, es como una tabla literal.
0: Impresionante esta escena que estamos viendo. Jamás habíamos tenido la oportunidad o la posibilidad de tener una escena como esta. Normalmente hay un tipo de reacción, hay un tipo de... ¿alcanzas a ver algo, Lupita? ¿Qué es lo que captas?
1: Bueno, pues sí te podría decir de que se encuentra lo que es una mujer adentro de ella. Y sí es la niña. La niña de la que les describí está dentro de Selene. Y sí, sí va a tardar un poco porque la niña quiere tomar venganza. Y sí van a batallar un poquito en poderla sacar de Selene.
0: ¿La niña qué es lo que quiere? ¿Por qué está de esta manera?
1: Es que la niña todavía no se acepta de que haya muerto. Y ella quiere buscar una manera de seguir viviendo. Aparte, no sé si pueden sentir los demás de que se siente pesado. Incluso ahorita en la espalda como que me picaron y pues sí, fue un dolor impresionante. Incluso hasta la señora me dijo, la que se encuentra al lado mío, que se sentía mal y le dan mucho los escalofríos.
5: No me podía parar, y sentía las piernas que me las agarraban y olía amoníaco.
4: ¿Quién eres?
0: Impresionante, ¿no?
5: Sí.
0: Vamos a ver aquí al hermano Cristóbal.
4: Dime quién eres. Dime quién eres. Habla. Responde. ¿Quién eres? ¿Quién eres? A ver, dime quién eres. Manifiéstate. Ven, manifiéstate. Háblame. ¿Quién eres? ¿Quién eres?
0: Y es Selene, que ya está un poco menos rígida. Estaba con los ojos totalmente en blanco. De pie, pero sin poderse mover. Ya está en este momento en una silla, siendo liberada por el hermano. Ya está en sí. Selene. ¿La viste de pie aquí en afuera del...
4: Allá afuera en el patio estaba la niña.
0: Está en este momento, ya Selene parece ser que reaccionando, pero pues ha sido impresionante, abuelo, esta escena donde no sabíamos cómo reaccionar porque era algo totalmente inédito en este sitio.
4: Sí, vaya, fue algo pues impactante, casi nunca había pasado, pero bueno, de hecho nunca había pasado. Y se escuchó algo, no sé si... Pero sí, en cuanto salió Selene, bueno, en cuanto se liberó, se vio una sombra aquí en un cubo de luz que hay aquí en la casa. Se vio una sombra afuera y es una niña.
0: Aquí, Columba.
2: También es importante la opinión de Yuridia. Yuridia, ¿qué ha sentido hasta el momento? Pues no

0: sé si no estoy tan receptiva, pero pues no, bueno, no he sentido nada fuera de lo normal, lo que sí como entrar así como picazón, como piquetito. Y escuché que alguien predijo lo mismo, pero no, nada más.
1: Que realmente, Tony, esto que le sucedió a Selene fue algo impresionante. Selene, ¿cómo te sientes?
2: Con mucho frío, con un cuerpo, me siento pesado. Nada más el frío que no se me quita.
1: Es que realmente Selene estaba completamente paralizada. Alejandra, ¿tu impresión hasta el momento?
3: Lo de Selene impresionante, y al momento de que estaban sacando a Selene, se escuchó el de este lado de la casa, el sonido que dijo el señor, y tú también lo llegaste a escuchar.
1: Pues vaya, Tony, que siempre en lo que son las posesiones, siempre estamos acostumbrados a que reaccionen a lo mejor hasta violentamente, ¿no? Esta fue algo impresionante, porque Selene estaba con la mirada fija hacia un punto y completamente una tabla, ¿no? Entonces la tuvieron que cargar entre varios de ustedes para poderla sentar, y fue algo impresionante.
4: Siempre por eso invitamos a gente del público para que dé fe de todas estas cuestiones, de que no son actuadas, de que no es algo arreglado. Señora Rosalba, ¿cómo vio esta situación que nos tocó hoy?
5: Ay, no, muy mal. Bueno, por ella. Y sí, me siento toda dormida también yo. Le digo al hermano que cuando entramos olía amoníaco. Pero muy impresionante lo de ella.
4: ¿Cree que se pase alguna oración, hermano, a fin de tratar de llevar a la luz a estos seres, en caso de que se dejen?
6: Sí, claro, sí es necesario para tratar de darles un buen lugar, un buen descanso. Claro, yo estuve observando a Selene, incluso cuando estaba allá, ya dije, me está observando, me está viendo. Entonces ya me arrimé yo con ella cuando estaba allá, hermana Columba, a un tiempo fue... Cuando la quisimos cargar estaba rígida, era toda una sola madera, un solo cuerpo, una materia. Sí, hay que hacer una oración, claro que sí, para que obviamente el ser que se encuentra aquí es posible que tome su lugar, sí, hermano, es indispensable.
4: Muy bien, pues en lo que el hermano prepara la oración, don Enrique, pues ahora sí que ya somos testigos de que efectivamente se encuentran pues almas en pena aquí en su domicilio, mismo que se va a tratar de liberar en este momento con el hermano Cristóbal. ¿Esto había sucedido con anterioridad con alguien o nunca había pasado alguna experiencia así?
7: No, a ninguna persona de aquí. Lo que sí, muchas veces como que peleo mucho con mi mamá. Mi mamá se me pone en un plan así muy pesado, y ya mejor hasta tengo que salirme porque digo, qué bruto, no aguanto cómo me está regañando y todo eso. O sea, como que sí hubo. Ha habido eso nada más, sí. Pero ya las he controlado.
4: Perfecto, ya está por aquí el hermano.
8: Gracias te damos, oh gran Dios, Señor Dios omnipotente, para que sea manifiesto tu santo y bendito Espíritu, el cual para en estos instantes se abran las puertas, los portales y los umbrales de cada una de estas puertas, para que sean bien retomados sus lugares a quien ahora les corresponden, y que la luz bendita les llegue a donde quiera que se encuentren, a donde quiera que estén. Luz, que iluminas el solio de mi Padre, ilumina las tinieblas y a los que en ellos se encuentran. Desde tu trono supremo, Señor, apiádate de los que están sufriendo. Cetro de poder, baja quieta la naturaleza, obra milagros entre tantos que sufren. Dios de bondad y de clemencia, que sufriste por el mortal y cruel sacrificio, por él tu sangre derramaste. Una gota de tu sangre derrama, Señor, cual bálsamo sobre la desgracia que aqueja a la humanidad. Padre, Padre, extiende tu mano, con tu santísimo manto cubre la humanidad. Así va a ser, así se haga y así será. Gracias, Señor, que manifiesto sea tu santo y bendito Espíritu.
4: Esta oración está diciéndole al hermano a fin de tratar de llevar a la luz a los seres que se encuentren en este lugar, que ha sido impresionante este sitio. Ya lo comentaba don Enrique, desde hace 8 años está pasando por esta situación. Esperemos que después de esto esté mucho mejor. Y si usted quiere que el equipo de investigación de Almas en Pena vaya esta noche a su domicilio, puede comunicarse a cabina, ahí está Juan Carlos Macías atendiéndole, 916-8618 y 99-40-860, al igual que le puede dejar sus fechas de nacimiento con todo y una pregunta para que más adelante le digan su destino. No sé, hermano, si hay, si existe algo más que se pueda hacer en esta noche, o por el momento sería más conveniente abandonar este lugar.
9: Sí, yo creo que tenemos que hacer una salida. Creo que lo que había aquí ha caminado. Si haya quedado algo por ahí, el hermano Enrique nos haga saber para venir a darle una buena arreglada a lo que es su choza, su casa.
4: Muy bien, ya por último, ¿podemos ir a la cocina?
5: Y ahorita que estaba orando o rezando el hermano, cerré los ojos y vi la niña, pero de perfil, así con el pelo así la vi, por aquí, iba caminando así ya, bueno, para ir para.
9: Aquí se mueve, aquí exactamente en este lugar se mueve, incluso cuando estaba aquí la hermana Selene caída, yo sentía demasiado escalofrío.
4: Fumbo, se subió, ¿no?
10: Se escuchó música, dice Yuridia, comentada al público. Se subió el radio mientras estábamos aquí conversando. Era el momento en que yo le digo, aquí el clima ya es distinto. No sé si lo logran percibir, aquí el clima ya es distinto. Incluso Alejandra también comentaba que en la puerta se veía alguien. Entonces ya ahorita dice Yuridia que también se escuchó que se había subido el radio. Aquí el clima es distinto, Tony, ya es un poquito más fuerte, incluso más frío de hecho, e incluso me está doliendo un poco la cabeza.
4: Cabe señalar que es un radio antiguo, de tal manera que si quisiera subir el volumen se tendría que manipular manualmente. No existe manera de que con un control remoto o de alguna otra manera se suba el volumen. No fue imaginación de alguien sentado.
11: Es que le estaba diciendo al señor que fuera a checar a su mamá, porque cuando mi papá estaba haciendo la oración, vi que una persona ingresó al cuarto de la señora.
4: Ok, pues vamos a ver si ya por último en la cocina se encuentra algo.
11: Incluso, Tony, la ventana que da hacia la cocina, la ventana de la cocina da hacia la cochera, incluso ese lugar donde Jorge Inda alcanzó a observar a una persona que estaba parada. Incluso vamos a ingresar, es una cocina muy muy pequeña y aquí también el frío es un poquito fuerte, incluso el dolor de cabeza, Tony, a mí aquí en lo personal me está doliendo mucho la cabeza.
4: Y Lupita pueda captar algo para que puedas concentrarte y ver qué es lo que hay aquí.
11: No sé si que entraron ustedes, pero huele como si algo estuviera echado a perder, un olor fuerte, no sé si lo pueden presenciar ustedes.
4: La verdad no. Aquí es donde se captó y donde se escucharon ruidos al ingresar. Cabe señalar, como lo comentaba don Enrique, que solamente se encuentra él y su señora madre. No hay más personas que vivan aquí. Y la señora ya se encontraba en su habitación, donde no ha salido durante toda la investigación. Aquí lo que sí hay es, debe existir algo, algún tipo de picante o de... Porque sí, batíamos para hablar, así que creo que con esto vamos a llegar al final. Jorge, no sé si tengas algún comentario después de esta investigación.
12: Pues es una casa que está completamente llena de energías, en el cual ahorita nos está sacando una sensación, una picación en la garganta a todos, y no nos está permitiendo respirar bien. Yo siento que es una agresión esta que estamos percibiendo todos. Estamos, Lupita, en este momento Lupita no se está tosiendo, no está respirando bien, no nomás ella, también Columba. Yo creo que sería conveniente mejor salir de aquí, porque está muy fuerte esta sensación de energía. Vamos para afuera, pero seguimos aquí en esta casa, donde sí se dificulta el respirar. Todos estamos siendo atacados en la garganta.
4: Sí, eso es algo extraño. No sé si aquí vamos a tratar de ver qué es lo que sucede con Lupita, porque está tosiendo. Aquí está el hermano tratando de liberar la casa. la cocina.
13: La casa falta ahora y siempre. En Dios Padre, en Dios Hijo, en Dios Todopoderoso reprendo todo espíritu de maldad. Señor Dios, si es tu santa voluntad, Padre bendito, Padre de bondad, te lo pido en el nombre de tu Hijo ahora y siempre, Cristo Jesús. Si había una corriente, una energía negativa que nos está haciendo que nos vayamos, que nos alejemos. Incluso ahorita, antes de hacer oración, se me erizó todo el cuerpo. Y ahí, ahorita que hice oración, se me salió inmediatamente el erizo.
4: Y fue curioso porque los que estábamos aquí adentro, Columba, Lupita y su servidor, empezamos con una fuerte tos, producto de la misma energía.
13: Sí, es efectivamente, tratando de corrernos, ¿verdad? Echarnos de una vez para afuera, porque pues no somos de esta casa, hogar, habitación, el cual para esto dicen nos están detestando. Pero vamos a ver, ya le encargué al hermano si con lo esto que hemos hecho se compone, si no, de lo contrario, hay que venir a hacer un exorcismo a esta casa.
4: Perfecto, pues vamos a despedirnos por aquí y agradecerle a don Enrique, que nos mantendrá desde luego informado, don Enrique, si es que existe alguna mejoría después de esto que ha que se ha hecho el día de hoy aquí en el domicilio. Sí, si no, pues desde luego, como lo dijo el hermano, estaremos regresando las veces que sean necesarias para controlar esto. Muchísimas gracias, don Enrique.
7: Sí, como no, muchas gracias, les agradezco. Y pues sí, estoy yo ahorita así tranquilo y sí me impresionó de las personas que te, o sea, que te siguen. Sí, tuvieron unas reacciones un poquito fuertes, ¿eh? Sí. En cambio yo no, o sea, nosotros aquí en la casa no tenemos ese tipo de reacciones. Nomás es el puro ruido.
4: Pues muy bien.
7: Ok, muchas gracias.
4: Estamos a la orden, Enrique, muchísimas gracias, ¿eh? Vamos a abandonar ya este domicilio recordándole. Estamos en vivo y en directo, con esto terminamos esta primera investigación. Si usted quiere que el equipo, y nos pondremos en contacto con usted, con todo el gusto del mundo. Y desde luego mándenos sus fechas de nacimiento con todo y alguna pregunta, y el equipo más adelante estará respondiéndolas con las cartas. Soy Tony Plasencia, vamos a un pequeño corte y regresamos. Tendremos también uno de los relatos que la misma gente nos escribió en otro Facebook, Almas en Pena Oficial, donde nos cuentan las propias cosas que le han sucedido. Una pausa y regresamos. 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
15: Muy buenos días, bienvenidos a su programa Paranormal. Soy la More García, me acompaña Tony Plasencia.
16: Excelente mañana de martes, gracias por estar con nosotros arrancando el programa de Paranormal. Por supuesto que ya lo sabes, siempre tenemos contenido preparado, como cada semana, como cada martes y jueves, pero lo más importante para nosotros es siempre recibir sus contenidos, sus videos, fotografías, leyendas, relatos paranormales.
15: ¿Qué vamos a tener el día de hoy para usted? Tenemos un video enviado de aquí de Aguascalientes. ¿Será acaso un Nahual? Este video ya está en nuestras redes sociales para que usted vaya, dé su punto de vista y por supuesto lo comente a lo largo de este programa. Profecía de Baba Vanga del Mundial. ¿Quieres saber quién es? Pues te lo vamos a estar platicando, además de recibir ya tus relatos al 122-5770 y por supuesto, la historia de terror de Radio Universal, y como siempre y como todos los martes, este portal ha quedado abierto para ti.
16: Estamos dando inicio a More García, y ya en nuestras redes sociales, en el canal de WhatsApp de La Mexicana, en La Mexicana y en Tantita Madre, ya se encuentra el más reciente video, que por cierto, no lo enviaron, es de aquí de Aguascalientes, pero ¿de qué se trata?
15: Es un video que fue captado en una cámara de seguridad, pero no solamente es una cámara, sino son tres tomas diferentes donde pues queda claro, y esta persona quien al revisar el video pues queda totalmente sorprendido, porque pareciera que va en cuatro patas, como si corriera un animal, pero en cuestión de segundos se transforma a caminar en dos pies. Por eso es que se dice que probablemente sea un Nahual. Quiere ver el video, quiere darnos su opinión, vaya a nuestras redes sociales.
16: Ya lo consultamos aquí con técnicos justamente de la empresa para ver si había por ahí algún fallo, porque de repente las cámaras de circuito cerrado pueden presentar ciertos espacios en blanco. No recuerdo el nombre técnico que se le da a esto, que podría generar justamente esta falla, pero no, no hay nada de eso. Sí se ve una continuidad en el video, lo cual es mucho más inquietante el mismo. Si usted lo

0: quiere, pídalo en este momento, mándenos su mensaje, díganos, More Gooday, quiero ver el video, y se lo estaremos compartiendo con muchísimo gusto. Y More García, ha llegado el momento, estamos a 2 días del arranque de la justa mundialista, del evento más importante a nivel futbolístico en el planeta Tierra, y empezó a resurgir en redes sociales una profecía, aparentemente, de Baba Vanga. Pero vámonos por el principio. ¿Quién fue Baba Vanga?
1: En el corazón de las montañas de los Balcanes, donde los vientos azotan los antiguos pueblos de Bulgaria, nació una niña pobre, común en todos los sentidos, excepto por el destino que la guardaba. Oculto más allá de lo que los ojos humanos podían ver. Su nombre era Vangelina, pero el mundo no la recordó por ese nombre. El mundo la conoció como Baba Vanga, la mujer ciega que veía lo que no podía ser visto. En 1923, cuando tenía apenas 12 años, un violento tornado azotó su aldea. Los vientos rugían como una bestia desatada, levantando la frágil niña por los aires antes de arrojarla a un campo abandonado. Fue encontrada horas después con los ojos sellados por el polvo, la arena y las lágrimas mezcladas con sangre. Desde aquel día, Vanga quedó ciega, pero ella afirmaba que lo que perdió en la vista fue reemplazada por una aterradora visión interior. Desde entonces, comenzó a ver visiones, sombras, espíritus, desastres que aún no habían ocurrido, fantasmas que podían no haber partido. «Escucho voces que nadie más oye», dijo una vez. Veo lo que vendrá como si ya hubiera sucedido. En una pequeña cabaña de madera envuelta en niebla, se sentaba en su silla con la cabeza cubierta con un pañuelo negro y sus ojos sin vida. Fijos en reinos invisibles, la gente llegaba desde lugares lejanos. Campesinos, espías, científicos, sacerdotes e incluso presidentes pronunciaban sus nombres con labios temblorosos. Ella tomaba sus manos, guardaba silencio y luego hablaba. Perderá un hijo este invierno. El fuego te consumirá desde adentro. El mal de ojo te observa. Sus palabras eran más que predicciones. Eran mensajes provenientes de un lugar que nadie podía nombrar. Profecías que perseguían la historia. Las leyendas afirman que predijo el ascenso de Hitler. Advirtió un hombre con una prenderá el fuego al mundo, el desastre nuclear de Chernobyl, exclamó, las aguas del norte serán envenenadas, la muerte se extenderá en silencio. Los atentados del 11 de septiembre, susurró, horror, horror, los hermanos de América caerán tras ser atacados por pájaros de hierro, las torres llorarán sangre. Entre la elección de Barack Obama, diciendo el presidente número 44 será un hombre negro, pero será el último. Incluso se dice que predijo su propia muerte mencionando el día, el mes y el año exacto, mucho antes de que ocurriera. Susurros del futuro, aunque Baba Vanga falleció en 1996, innumerables profecías siguen siendo atribuidas a ella, extendiéndose hasta el siglo 2033, los mares se elevarán, tragándose ciudades enteras. 2100, la humanidad creará un sol artificial para iluminar el lado oscuro de la Tierra. 2130, seres provenientes de más allá de las estrellas se pondrán en contacto con nosotros. 5079, el último día, el fin de la humanidad. ¿Pero quién fue realmente? ¿Una profetisa o una prisionera del folclore y la superstición? Algunos la consideran poco más que una mística, mientras que otros creen que fue una puerta entre mundos, una mujer cargada con secretos demasiado peligrosos para ser revelados.
0: Y ahora bien, ya le dimos el contexto por si usted no sabía quién fue Baba Vanga, una de las profetas más conocidas, más comentadas a lo largo de la historia. Y ahora bien, ¿qué fue lo que dijo? ¿Qué es lo que se dice en redes sociales que está comentándose con respecto a este mundial?
1: La predicción para este mundial, permítame, la profecía viral para la Copa del Mundo. A pocos días de la inauguración del Mundial 2026 en el Estadio Azteca de la Ciudad de México, las redes sociales han revivido una impactante y escandalosa predicción de la famosa vidente búlgara Baba Vanga, que involucra al torneo. contacto con extraterrestres en vivo. Según lo escrito de la llamada Nostradamus de los Balcanes, el primer contacto oficial y masivo de la humanidad con la civilización alienígena ocurrirá precisamente durante el gran evento deportivo, donde una nueva luz, una nave nodriza, se hará visible ante los ojos de todo el mundo. La teoría del cometa es Interestelar. Seguidores del oráculo señalan que la profecía comenzó a alinearse tras el reciente paso del cometa interestelar 3-1 Atlas y las alertas científicas sobre el aumento de la actividad climática y geológica global, eventos que la búlgara también describió antes de morir. Creciente creatividad por aciertos, esta polémica predicción sobre el Mundial de Canadá, Estados Unidos y México ha tomado fuerza entre los internautas debido a que Baba Vanga acertó en sus visiones previas sobre los grandes terremotos y erupciones volcánicas registrados en Italia y Filipinas.
0: ¿Será acaso que estaremos en presencia de algo histórico y no propiamente por la justa deportiva, sino por un contacto real? Lo estaremos descubriendo ya en unos cuantos días. Mientras tanto, regresamos con más de Paranormal con la More García y el Gooday. Estamos de regreso, More García. Gracias, seguimos a la espera de sus reportes, sus mensajes, sus videos y desde luego fotografías paranormales.
1: Dice por aquí, buenos días, More Gooday. Por favor, si pueden, le pueden dar continuidad al tema del Padre Nieves, por favor. Segunda parte, muchísimas gracias.
0: Si usted le gustaría que hiciéramos una segunda parte de los relatos del Padre Nieves, mándenos un mensaje, 449-122-5770. Si nos llegan un buen número de mensajes, con todo el gusto del mundo, el próximo jueves lo podemos hacer.
1: Así es. Lo único, recuerde que aquí la opinión y sus propuestas son lo más importante para nosotros.
2: Buenos días, yo escucho La Mexicana con el Gooday de la radio, La More García, ahora en Martes Paranormal. Mira mi Gooday, mira mi More, ahora que hablas de Nahual, que están hablando de Nahuales, pues yo lo que se asemeja más a un Nahual fue de una mujer que se aparecía con cara de caballo ahí en el ayuntamiento. Hay quien cruza las carretas, se llama ahí en las carretas ahí. Antes estaba ahí el arroyo, había una pasadita y unas escaleras de tierra, subía uno y subía uno a la escuela Club de Leones, y ahí en ese tramo decían que se aparecía una mujer con cara de caballo.
0: Fíjate que esta leyenda ya la habíamos escuchado, incluso la platicamos en algún momento, More García, aunque se trata de cosas diferentes. En este caso, podríamos llamarlo como justamente como un ser, como algo distinto a lo que es un Nahual. Un Nahual es de alguna manera una persona que tiene los conocimientos, la facultad de convertirse en su totalidad, digamos, a placer en un animal. Principalmente pueden ser en perros, pueden ser en lobos, etcétera, etcétera. En el caso de la leyenda, que es eso, la leyenda de la mujer cara de caballo, pues estaremos hablando de otra cosa.
1: Yo siempre me he preguntado cuando de este tipo de seres, de los nahuales, ¿será que ellos eligen en qué animal convertirse o el animal los elegirá a ellos?
0: Sí, lo que pasa es que cada uno tenemos nuestro animal de poder. En base a eso es en lo que cada uno de los chamanes o de los brujos o de las personas que tienen esta capacidad lo pueden hacer. O sea, ellos no pueden elegir, porque ya todos estamos de alguna manera destinados con un animal de poder.
1: Perfecto, pues ahí está la contestación a esta pregunta que yo sé que usted también se la hizo. Vamos a escuchar un relato más.
3: More, Gooday, buenos días. Hablando del tema de los nahuales, mi abuelito duró pues casi 20 años viviendo ahí en Jesús María. Y él comentaba que había mucho nahual de aquel lado. Incluso él comenta que había un vecino que cuando era luna llena se convertía en lobo. Y como pues mi abuelito tenía ganado, pues le mataba el ganado, hasta que un día se pusieron listos pues para ver, pues para agarrarlo, y resulta que sí, que ya al día siguiente, como le colocaron unas trampas, al día siguiente se encontraba una persona en esas trampas. No era un mentado lobo como comentaban.
0: Claro.
1: Dice, sí, Gooday, le faltan muchos testimonios del Padre Nieves. Uh-huh. También den oportunidad de hablar de las cosas malas del Padre Nieves. Yo tengo una anécdota que contar. Pues nos gustaría escuchar, ya saben que este es su programa, está, ustedes tienen la voz siempre, ustedes son los principales, así que si usted tiene alguna anécdota que platicarlo, pues adelante, están aquí sus micrófonos para que lo haga.
0: Sí, mándenos su mensaje 449-122-5770, a partir de este momento empícenos a hacernos llegar todas las anécdotas, todos los relatos, todas las situaciones de esta índole, pues, del Padre Nieves, y la estaremos compartiendo el próximo jueves.
4: Buenos días, Tony, buenos días, More. No sé si recuerden de hace años de los nahuales del Parque Héroes Mexicanos, que ahorita ya Rodolfo Landeros, había unas evidencias. De hecho, mi papá, que en paz descanse, él trabajó ahí y también comentaba que por la noche el personal de vigilancia, bueno, que había un vigilante que al parecer era un nahual y era el que estaba matando los conejos de ahí de... Uh-huh.
1: Pues nos gustaría escuchar, ya saben que este es su programa, está, ustedes tienen la voz siempre, ustedes son los principales, así que si usted tiene alguna anécdota que platicarlo, pues adelante, están aquí sus micrófonos para que lo haga.
0: Sí, mándenos su mensaje 449-122-5770, a partir de este momento empícenos a hacernos llegar todas las anécdotas, todos los relatos, todas las situaciones de esta índole, pues, del Padre Nieves, y la estaremos compartiendo el próximo jueves.
4: Buenos días, Tony, buenos días, More. No sé si recuerden de hace años de los nahuales del Parque Héroes Mexicanos, que ahorita ya Rodolfo Landeros, había unas evidencias. De hecho, mi papá, que en paz descanse, él trabajó ahí y también comentaba que por la noche el personal de vigilancia, bueno, que había un vigilante que al parecer era un nahual y era el que estaba matando los conejos de ahí del parque. Llegaron a tomar

0: jugadores mexicanos, que ahorita ya Rodolfo Landeros, había unas evidencias. De hecho, mi papá, que en paz descanse, él trabajó ahí y también comentaba que por la noche el personal de vigilancia, bueno, que había un vigilante que al parecer era un nahual y era el que estaba matando los conejos de ahí de del parque. Llegaron a tomar evidencia, le digo, pero no, pues sí, no tengo yo una evidencia como tal, pero también nos comentaba que había nahuales en el parque Rodolfo Landeros.
1: Fíjate que esa parte no la conocía, la verdad. Sí habíamos escuchado evidentemente de la leyenda de la niña. Hemos escuchado, incluso en alguna ocasión nos llegaron a mandar una fotografía de una niña que se asomaba de un árbol, pero esta en particular yo no tenía conocimiento.
2: Y fíjate que no podría, o sea, no suena tan descabellado que en Jesús María, que es uno de los pueblos que se sabe que tiene mucha fuerza y mucho conocimiento en esto de la, de la brujería, de las limpias, pues no sería raro que existiera ahí. Dice, buenos días, More Good Day, sí estaría bien la segunda parte de la historia del Padre Nieves, fuerte abrazo a la distancia.
1: Siga mandando sus mensajes y compártanos evidentemente sus relatos, tanto de esto como del Padre Nieves, y regresamos con más de Paranormal con la More García y el Good Day.
3: Sí me pasa, fíjate, un día que regresé a mi casa de un llamado, vivía en otro departamento, no en el que estoy ahorita, que por eso me mudé, porque llegué al departamento y como que con la luz que entraba de la sala a mi cuarto, era un departamento muy chiquito, como que no prendí la luz de mi cuarto, solo me metí, con la luz que había me empecé como a quitar los zapatos y así, y de pronto sentí como que alguien me estaba viendo y volteé y solo, o sea, como que vi una figura de un hombre, pero sí, vi la figura de un hombre que estaba parado como con la cabeza así, pero fue un segundo, o sea, que dije, volteé y luego volví a voltear y dije, ay, no, y había una planta y dije, fue la planta, o sea, claro. Pasaron como 30 segundos y se escuchó un balazo afuera de mi departamento, en el edificio que estaba en contraesquina, y una mujer empezó a gritar, lo mataron, lo mataste, lo mataste. Entonces yo como que me quise asomar, había un árbol muy grande afuera de la ventana, pero sí vi que estaba la policía y vi que había gente ahí como... algo había pasado, y dije, no, pues quién sabe, ¿no? Mañana busco en las noticias qué pasó. Y al día siguiente me despierto, busco en las noticias, y aparentemente había en ese edificio un hombre que tenía secuestrada a una mujer. Llegó la policía por ella y el chavo intentó escapar y le dispararon y lo mataron. Y cuando veo la foto del chavo en el periódico, y era idéntico a la persona que yo vi en mi cuarto. O sea, la ropa era así, idéntica. Pues sí, me quedé así súper traumada. Me acuerdo que le escribí a Mica Vidente, que lee las cartas y que se sabe de eso. Le dije, ven a mi casa, tipo, hazme, haz algo aquí, una limpia o algo. Y sí, me dijo, oye, pues que tienes el don como de ver cosas más allá. Puedes no quererlo y como cerrarlo, o puedes estar abierta. Le dije, no, cierra todo.
4: Ciérramelo.
3: Sí, yo no quiero estar viendo nada, ¿no?
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1: Y More García, nos siguen llegando más reportes. Oye, ya es un hecho, prácticamente han sido muchos los mensajes que nos han llegado con respecto a que quieren que el próximo jueves le demos una segunda parte de El Padre Nieves.
2: Buenos días, Good Day. Hay un amigo que tiene unos videos de un niño que siempre a las 3 de la mañana se aparece caminando por la calle y se para enfrente de su casa y de ahí se regresa hacia el arroyo. Deja ver si me los puede mandar y te los mando. ¿Es posible que las cámaras detecten si fuera un alma en pena? Por cierto, siempre trae la misma ropa, le han hablado y él no voltea ni contesta. ¿Por qué será?
1: Bueno, las cámaras en sí no pueden detectar si pertenece o no a, o sea, si no pueden determinar. Lo que sí pueden identificar es, por ejemplo, las figuras, las siluetas. No sé si entiendan el punto, es decir... Hemos presentado algunos videos donde se ve claramente cómo aparecen los conocidos como orms, que son estas especies de bolitas, que son fantasmas, pero también hemos presentado videos que se ven muy, muy reales, otras como sombras,

0: otras como siluetas, es decir, eso sí puede quedar grabado en las cámaras.
1: Así es. 1-22-57-70, seguimos recibiendo sus reportes.
2: Hola, Tony. Hola, More. Buenos días. Mira, mi relato es cuando yo fui monaguillo. Nosotros teníamos un padre ya muy, muy, muy avanzada edad, pero no quería jubilarse. Entonces se llamaba Juan. Y haz de cuenta que yo era monaguillo y yo le ayudaba mucho porque él ya no podía con sus manos, tenía riumas, tenía todo. Entonces haz de cuenta que un día los habla una señora para que le den los santos óleos a una señora ya adulta, ya mayor. Y nosotros fuimos a su casa. Cuando llegamos a la casa, la señora entró y despertó a la señora y dijo: mamá, ya vino el sacerdote. Le hace: ¿cómo? Sí, ya vino el sacerdote. Y le dijo: no, ya vino. Y nosotros quedamos con que, ¿cómo que ya vino, señora? Sí, ya me dio los santos óleos. Fue el padre Nieves. Y nosotros los quedamos viendo uno al otro, como que el padre Nieves. Sí, el padre Nieves ya vino, ya me dio los santos óleos, ya me confesé con él, estuve platicando. Y ya la señora le dice: no, mamá, apenas vino el padre, él se llama Juan. Y dijo: no, yo estaba platicando con un padre que se llama Nieves, y él ya me dio los santos óleos. No se preocupe, yo ya estoy bien y en paz conmigo misma y todo. Entonces en ese lapso, el padre me saca y me dice: si quieres, espérame afuera. Y se quedó platicando con la señora. Y ya cuando íbamos rumbo a la casa mía, no quise preguntarle ya al padre, sinceramente, ni nada. Pero sí teníamos como una de esas de decir: pues qué pasó, ¿verdad? Pues íbamos y luego dice que el padre Nieves. Pero jamás volví a hablar con el padre del tema. Uh-huh. Porque yo sé que los padres son muy... en ese aspecto no creen mucho. Por eso les digo.
0: Pues es que no es tanto que no crean. Deben, creo, mantener una postura. Uh-huh. Que en este caso la iglesia siempre va a intentar que sea lo último que se compruebe de que efectivamente hay algo sobrenatural, hay algo paranormal. Siempre van a tratar de guiarse. Por eso es muy complicado que en este caso la iglesia diga que alguien está siendo poseída, posesa. Tienen que pasar varios filtros para que determinen esta situación, porque sí llevan ciertos protocolos. Entonces, muy interesante este caso, ¿eh?
1: Ese relato. Hola, buenos días. Me gustaría escuchar una segunda parte del padre Nieves. Saludos desde Loreto, Zacatecas. Y fíjate, ahorita que lo comentas, ¿cuántas veces se les ha dicho, verdad, que cuando tú vas a una consulta, lo ético sería que no te dijeran ni fechas, ni lugares, ni accidentes que alteren tu destino? Me imagino que es algo muy parecido a lo que ellos como sacerdotes guardan en su ser.
0: Claro. Regresamos con más de Paranormal con la More García y el Good Day.
3: En mi departamento fue como fuerte, raro, intenso, porque yo estaba en mi cuarto dando clases en línea y de repente empiezo a recibir como un montón de llamadas preguntándome por él. Y se me hizo súper raro, ¿no? A mí me tocó como revisar si estaba en su habitación. Entonces yo toco, así como no queriendo despertar, porque eran como las 12 más o menos. Dije, a lo mejor sigue dormido, era domingo. Y ya toco y no me contesta. Abro la puerta y literal fue así lo que abrí de la puerta, porque dije, si está dormido no lo quiero despertar. Y era un olor muy fuerte. Pues sí, fuerte, feo. Yo después de dar clases me iba a ver con un amigo para comer y le dije, oye, está pasando esto, como que me están preguntando mucho por esta persona, pero le toqué en su cuarto, medio le abrí, pues huele raro. Todo esto mientras yo ya bajaba las escaleras para pues irme a comer, ¿no? Y me dijo, no, regrésate, abre bien la puerta y revisa bien. Entonces dije, ay no, fuerte, algo mal está pasando. Era muy evidente que ya había fallado. Entonces, pues ya pasan un montón de cosas, o sea, porque yo lo pude tocar, o sea, yo pude tocar el cuerpo, pero con cobijas encima. O sea, no me atreví a tocarle la piel. Es que era

0: muy evidente que ya, o sea, ya había pasado mejor vida. Entonces entré en shock, que fue la primera vez en mi vida que yo he entrado en shock, que no podía reaccionar, que empecé como a respirar muy fuerte. Pues total, algo me dijo, reacciona. Bajé pidiendo ayuda al guardia, así de ayuda, una ambulancia y así, ¿no? Total, hablo al 911 y pasan un montón de cosas muy raras y confusas. Me tardaría un montón contándolas. Yo no sabía que él estaba enfermo de la panza. O sea, a mí nunca me avisó. Entonces, cuando tengan roomies,
1: pregunten sus padecimientos.
0: Exactamente, y que tengan sus contactos de emergencia por cualquier cosa.
2: Es momento de cerrar este portal y lo haremos como todos los martes y los jueves con la historia de terror de Radio Universal. Esto se titula La esposa de Ricardo.
3: Estas historias cuentan con los testimonios reales de quienes las vivieron. Historias, relatos y mensajes de los que ya no están en este mundo. De octubre del 2004, noche fría de viento y llovizna. Adriana y su pequeño hijo Daniel casi terminaban de cenar. Después de un día largo y haber hecho la mudanza en la pequeña casa que acababan de rentar, en la calle Jesús Consuelo de la colonia Gremial, minutos más tarde, la mujer arropaba a su hijo y le daba las buenas noches.
4: Descansa, mi vida. Está haciendo mucho frío y ya es tarde. Anda, duérmete.
5: Sí, mami. Buenas noches. Te quiero mucho.
4: Yo también, corazón.
3: Cansada, Adriana recordó que tenía que sacar algo de basura. Al llegar al contenedor, vio en la esquina una silueta conocida. Sin darle importancia, regresó rápidamente a su casa y se fue a recostar un momento en la sala, con un café, un cigarro y la luz tenue de una vieja lámpara.
6: Esa noche sentí algo extraño, pero como estaba muy cansada, no quise sugestionarme y traté de ir a descansar.
3: A los pocos minutos, se quedó dormida. Pasada la medianoche, Daniel despertó, asombrado. Vio a Ricardo, su papá, a un lado de la cama, el cual le extendió la mano y le pidió que lo acompañara.
7: Véngase, mijo. Ya tenía rato de no verlo. Ya lo extrañaba.
3: Sin casi hacer ruido, padre e hijo bajaron las escaleras. Pero al pasar cerca de la sala, Adriana se despertó al escuchar los pasos de las botas de Ricardo. Asombrada, se dio cuenta de que su marido llevaba a su hijo de la mano. Desesperada, comienza a gritar:
4: ¡Ricardo! ¡No te lo lleves! ¡No, no te lo puedes llevar! ¡Por favor! ¡Suéltese, niño! ¡Déjalo en paz!
3: Sin dirigirle una sola palabra a su esposa y mirándola fijamente, con los ojos rojos, muy enojado y con el rostro pálido y desencajado, Ricardo súbitamente soltó la mano de su hijo, el cual corrió hasta donde estaba su madre y la abrazó con todas sus fuerzas. Unos segundos más tarde, Ricardo, con la cabeza agachada y las manos en la cara, lentamente atravesó la puerta de la casa para regresar a su tumba en el panteón de Jardines Eternos.
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9: 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Bueno, si te atreves.

0: 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En esta ocasión el equipo se ha dirigido a lo que es la comunidad de pilotos ubicada en el municipio de El Llano, Aguascalientes. Hoy estamos dando cita en lo que es una residencia de esta comunidad en la que se menciona, se dan bastantes fenómenos de índole paranormal. La propietaria muy amablemente nos ha abierto las puertas de este sitio, la señora Margarita. Hoy estamos tratando de encontrar alguna evidencia que pueda avalar nuestra presencia en el sitio. Salvador, vamos con los listados, cómo podemos contactar, cómo la gente puede contactar al hermano Cristóbal, a la señora Abby y Chaliat.
1: Sí. Desde sus números de teléfono, la señora Abby nos lo pueden comunicar de 449-102-6911. Al hermano Cristóbal lo pueden comunicar de su celular 449-113-4126. Y el WhatsApp de la mexicana es 449-122-5770.
0: Muy bien, repetimos los números para contactar a la hermana Abby, que es el 449-102-6911. Para contactar al hermano Cristóbal, usted marque 449-113-4126 para contactar al hermano Cristóbal. El WhatsApp de la mexicana que ya lo conocen es el 449-122-5770. También no olviden contactarnos a través de las páginas del programa que viene siendo en Facebook. Búsquenos como Almas en Pena Oficial. Y también pueden contactar a Tony Plasencia, conductor del programa, a través de su mismo perfil. Búsquenlo así también en Facebook como Tony Plasencia. En estos sitios ustedes pueden dejar sus puntos de vista, sus comentarios. Por ejemplo, también alguna persona que quiera acompañarnos en una investigación, deje sus datos y a través de este medio nos contactaremos, perdón, con ustedes para tratar de invitarlos a una de las investigaciones o a un espacio. Bien, en esta ocasión, como estaba yo mencionando, está el equipo conformado por Salvador. Salvador, muy buenas noches.
1: Buenas noches, Lobo.
0: Les describimos hace algunos minutos, hicimos un ritual para abrir un portal, tratar de atraer a una de las entidades o a la entidad que se encuentra en este sitio. Y lo que se vivió fue impresionante. Salvador, ¿podrías decirnos qué fue lo que captaste, qué fue lo que sucedió cuando estuvimos trabajando con los portales?
1: Cuando empezaste a abrir los portales, Lobo, fue una cosa muy impresionante que la lámpara del techo empezó a moverse solo, sin que no hay vientos de aire para que la pudieran mover. Estamos todo encerrado, ventanas encerradas, y fue muy impresionante, se sentía mucho escalofrío, las escaleras, la cocina y la parte del comedor.
0: Muy bien, Salvador. Buenas noches, Ney. Hiciste cargo de la lectura de la oración del libro de Salmos. Cuando estuvimos trabajando en la apertura y cierre de los portales, ¿cuáles fueron tus sensaciones, Ney?
2: Bueno, buenas noches, primero que nada. Bueno, pues lo que yo sentí fue cuando estaba leyendo la Biblia, algo quería hacer que me callara, quería detenerme. Cuando tú abriste el portal, sentí mucho escalofrío, cuando la lámpara se movió, fue algo muy tenso.
0: Muy bien, como siempre nos hemos hecho acompañar de algún invitado del público. En esta ocasión nos acompaña la señorita Mónica. Ella en este camino al tercer aniversario del programa Almas en Pena de la Mexicana 91.3. Mónica, usted participó en el círculo de oración mientras estaban abriendo los portales. ¿Cuáles fueron sus impresiones, cuáles fueron sus sensaciones al momento de estar sucediendo esto?
2: Hola, buenas noches. Mis impresiones fueron que me pusieron enfrente de Neri y empecé a sentir un escalofrío y los pies empezaron a mover. Cuando empecé a abrir los portales, sentía así que me jalaban las manos y las lámparas, no sé cómo explicar la sensación que me da, pero sí está.
0: Bien, vamos a continuar en este momento con las entrevistas a la dueña de la casa, que brevemente, a través del micrófono, nos irá relatando cuáles han sido las experiencias que ella ha vivido. Posteriormente, veremos comienzo los recorridos. Ya tenemos identificados los puntos donde se siente mal la actividad. Esperamos entonces captar algo que sea digno de todos ustedes, que digno de escuchar del programa Almas en Pena. Estamos enviando un gran saludo y un abrazo al resto del equipo, a la señora Abby, al hermano Cristóbal, a Juan de Dios, Lupita, Ale, que recién se incorporó también ya nuevamente al equipo, a Selene, señora Margarita, los relatos que usted nos ha compartido de esta residencia son impresionantes. Qué mejor que en su propia voz el público, el programa Almas en Pena, escuche lo que usted ha vivido en el lugar. ¿Cuánto tiempo tiene viviendo en esta residencia, mamá?
2: Como 32 años viviendo aquí. Yo cuando llegué aquí, entonces nos hicieron un cuartito. Entonces llegaba yo en la noche de trabajar, o en la tarde de la noche salía siempre una lucecita en el viento, una lucecita. Y de ahí se fue viendo más cosas, tomando, me sumían, estaba haciendo oración, estaba en la cama, llegaba yo a acostarme, sentía que dos personas se acercaban hacia mí, una de cada lado. Yo sentía mucho miedo, yo me quería bañar, ¿qué? Entonces yo le pedí oír de Radio Mexicana en Almas de Pena que vinieran a ayudarme, porque ya esto no se podría soportar esto, estoy pasando. Yo no invito a mi familia, a mis nietos o mis nietas, no me gusta que estén aquí, porque tengo miedo de que les vaya a pasar algo. Y yo evito eso, preferible voy, yo los visito, porque yo no quiero que les pase nada. Se oye cuando me abren la puerta, se oye que me están hablando, se oye que me habla mi mamá, pero yo sé que no es cierto. Por eso la gente cuando viene aquí conmigo, no vienen a visitarme, por lo mismo me dicen, tenemos miedo allí en tu casa. Y muchas cosas más que nos han pasado aquí.
0: Señora Mago, ¿tengo entendido que aquí vive usted?
2: Sí.
0: ¿Su mamá?
2: Y mi tía.
0: Y una tía. Sé también por sus mismos comentarios que usted ha tenido encuentros, ya no sé si podríamos decir visuales, físicos, como una entidad en especial, ¿podría describirnos qué tipo de entidad es la que usted ha visto?
2: Mire, yo tengo una amiga que es
0: vidente.
2: Que es vidente. Le dije, ven a mi casa, le invité. Entonces ella vino a mi casa. Entonces se le metió un espíritu y el mal espíritu le fue el que estaba peleando contra mí, me decía, dice, ¿me tienes miedo? Dice, yo no te tengo miedo. Dice, me las voy a llevar. Dice, ¿por qué no las voy a llevar tú? Tú no eres nadie, solamente Dios, porque Dios nos dio la vida. Y se reía carcajeando. Él no dejaba de carcajearse de uno, porque sentía que yo le tenía miedo. Al mismo tiempo, yo agarré un crucifijo y se lo puse a mi amiga para que se le... Bueno, y es cuando ya se le empezó el espíritu. Se le fue el espíritu a ella, pero al día siguiente, ya de que... No, ese mismo rato, yo tenía un amigo que era padre. Fuimos por él, fuimos a rezar a un templo y fuimos a buscar al padre para que viniera y viera cómo estaba aquí.
0: ¿Qué fue lo que el sacerdote le dijo a usted? ¿Cuál fue el resumen? Aunque él, pues definitivamente ya ha captado aquí en este lugar que te haya comentado existe o por qué esta entidad se manifiesta en este sitio.
2: Él me dijo que no tuviera miedo y más no me dijo nada. Dice, no tengan miedo, mira. Dice, y empezó a bendecir la casa. No tengan miedo ya, ya todo está bien. Pero no está todo bien. Todavía no está todo bien porque lo estoy haciendo oración. Y yo lo siento, no lo veo, pero lo siento no puede penetrar hacia mí. Él nomás me deja con un dolor de cabeza muy fuerte.
0: Nos comentaba que vende tamales.
2: Yo vendo tamales y al día siguiente de que pasó eso con el padre y con mi amiga, me armé la estufa a calentar unos tamales para que almorzamos, era temprano, era domingo. Y empezó otra vez a moverme la bolsa y los tamales. Dije, ¿qué está pasando? Pero el padre me había dicho, Dios está conmigo, Dios por delante y Dios por detrás. Y Jesucristo es mi luz. En eso que yo dije, ustedes, ya lo volví a escuchar unos días, pero ya después volví a escuchar cosas, escuchaba que me hablaban, pero yo nomás, esto yo nadie se lo he contado más que mi mamá sí ve quién se acerca hacia mí cuando yo estoy dormida. Yo nomás siento que alguien está a un lado de mí. Están parados, pero yo no los veo. Yo lo siento. Y en el piso de mi casa hay muchas decoraciones en el piso. Pero ahí yo veo cosas plasmadas. Pero pues demonios, puras cosas feas.
0: Señora Mago, en un resumen general, a lo largo del tiempo, usted ha seguido presenciando manifestaciones. ¿Qué otro tipo de manifestaciones ha captado aquí en la casa?
2: Me abre la puerta, me empujo en la cama, que me jalan los resortitos del colchón. Llegan, me miran, están parados, me están observando donde yo estoy dormida. Me están observando a ellos.
0: Muy bien, bueno, vamos a hacer una pequeña descripción de cómo está la casa. En este momento nosotros nos encontramos en lo que es la sala comedor y una recámara en la planta baja, a espaldas, patio. Al entrar a una cochera, acá hay. En el punto en el que estamos fue en el lugar donde hicimos la apertura de portales y el cierre temporal para tratar de atrapar esta entidad en este palo y tratar de captarla. Vamos en este momento a comenzar lo que es el recorrido. La cocina es uno de los puntos en los que más nos han señalado, se dan estos fenómenos. Se han escuchado caer los trastes, han escuchado voces y muchos comentarios que nos hace la señora Mago, que por cierto, muy amablemente, a lo largo de algunas investigaciones ella nos ha servido como guía, nos ha llevado a lugares en los que pues, hemos tenido unas investigaciones impresionantes. Bien, Neri, ya que acaba de escuchar los relatos, las historias que, las vivencias, perdón, que ha tenido la señora Margarita en esta casa, ¿qué podrías decir, qué podrías opinar sobre lo que cuentan está sucediendo aquí?
3: Bueno, pues lo que yo alcancé a percibir aquí, me vi a mí, en esta casa, como en años atrás, habitada por personas, yo me veía así, yo así normal caminando por aquí con gente a mi alrededor. Se sintió fuerte la vibra aquí cuando la señora empezó a hablar.
0: Señorita Moni, usted también ya escuchó los relatos de las cosas que suceden aquí. ¿Qué podría decirnos?
3: Cuando empieza a hablar la señora Margarita de lo que le pasa aquí, se empieza a sentir un aire muy helado y una vibra que no se explica y se ve cansada la señora de la vibra que está en esta casa.
0: Muy bien, Salvador, has estado a lo largo del tiempo ya transcurrido haciendo tomas con el video, tuvimos algunos problemas con el audio. ¿Qué opinas de los relatos de la señora Mago?
4: Mira, Lobo, lo que pienso de aquí, de esta vivienda, es que hay algo muy... hay algunas manifestaciones que se sienten muy fuertes. Lo que cuenta la señora Margarita, lo que le abren la puerta, dice que ella vive con su

0: su mamá, su prima y ella sola. Y lo que le pasa ya estando dormida en su habitación, acostada, las sensaciones que siente cuando la están observando, eso es como algo muy tenebroso porque sí, yo me imagino que ha de haber algunos espíritus malignos aquí, no han de ser buenos los que están aquí y algo quieren de esta casa más bien.
1: Muy bien, gracias, Angul. Vamos en este momento a todo el grupo a subir a lo que es la segunda planta. Les describo, el espacio cuando es muy grande, tenemos un cirio precisamente encendido a la mitad de las escaleras. ¿Por qué? Es simple la razón. Sentimos que en ese lugar había algún tipo de acumulación de energía un poco diferente a la que se ha captado hasta el momento. En este momento estamos comenzando el ascenso por las escaleras. Son escaleras en tipo V, perdón. Los escalones angostos. A la mitad del descanso tenemos una ventana. Seguimos caminando. Estamos llegando en este momento a lo que es la habitación precisamente de la señora Margarita. ¿Podemos ingresar, señor Mago? Bien. Estamos ya en el cuarto de la señora Mago y, bueno, relativamente se siente tranquilo. ¿Qué es lo que le pasa más seguido, señora Mago, en esta habitación?
2: En esta habitación me observan y en el día se acercan, se asumen la cama, los resortes cuando estoy durmiendo o en las tardes cuando me voy a recostar, me abren la puerta y se acercan hacia mí. Lo siento y me da un escalofrío y me empieza a hacer un dolorón de cabeza.
1: Muy bien, doña Mago. Usted sabe si aquí, bueno, más bien la pregunta sería directa. ¿Usted supo si al momento de comprar el terreno, alguien, los vecinos o alguien, no sé, le haya platicado si aquí murió alguien de forma violenta o algo por el estilo?
2: No.
1: Bien. Mary, ¿qué sientes en esta habitación?
3: Pues en esta habitación se siente el ambiente muy tenso. Efectivamente no quiere que estemos aquí, ¿verdad? Pero pues sí es necesario estar aquí.
1: Bien, bueno, vamos a continuar. Salvador y la invitada se encuentran observando algo con mucha atención. ¿Qué es lo que están captando, Salvador?
0: Mira, Lobo, como que ahorita que entramos se está moviendo la cortina y pues no hay forma de que entre vientos. Lo que es para, me imagino que es otra habitación aquí. Se está moviendo la cortina.
1: ¿Captó algo usted, Moni?
3: No, nomás. Sí, se mueve la cortina y la de esta habitación también. La de una enfrente de la también se empezó a mover la cortina y se siente un escalofrío.
1: Bueno, muy bien, estamos precisamente a lo que sería la mitad de la planta alta, dos habitaciones, derecha e izquierda. Vamos a ingresar a la que precisamente está mencionando la invitada y el compañero, se estuvieron moviendo las cortinas. Bueno, estamos ya ingresando al lugar y precisamente sí, sí se dio el caso, pero estamos viendo que la ventana sí está abierta, pudo haber pasado alguna corriente de aire. Vamos precisamente a cerrar esta ventana para evitar una confusión de este tipo. Vamos a pedirle a la dueña de la casa que por favor cierre todas las ventanas que están en la planta superior y cierre las cortinas también de las mismas para poder tener la oportunidad de captar alguna manifestación, alguna cuestión que se pueda dar en el sitio y no estarnos confundiendo con movimientos causados por fuerzas o por cuestiones naturales, perdón. Bien. Mary, ¿esta habitación cómo la sientes?
3: Pues en esta se siente un poco más tranquilo, pero no del todo. Está también aquí la habitación algo tensa también aquí. Pues al parecer toda la casa está igual.
1: Se parece que la casa está infectada.
3: Sí.
1: Moni, ya ingresamos a la parte que vean que se movió la cortina. Nos dimos cuenta que había una ventana abierta, pudo haber sido ocasionado eso lo que hizo que se moviera la cortina. ¿Qué sensación experimenta usted en esta habitación?
3: Se sentía un poquito tranquilo, pero la cortina igual se sigue moviendo

0: Ya no entra la corriente de aire y se siente una sensación no igual que abajo, pero sí se siente.
1: Moni, usted que está más cerca de la cortina, le voy a pedir por favor que la corra, que esté completamente cerrada en la cortina. Muy bien. Señora Mago, por aquí se nos quedó atrás. Esta habitación, señora Mago, ¿para quién fue hecha? ¿Quién la habitaba precisamente? Ahora sí, en este momento estoy viendo que está moviendo una cortina, que no es la de la ventana, y que ya no hay corrientes de aire, pero estoy viendo muy claramente el movimiento de una cortina. No sé si soy el único que lo está viendo, o lo está viendo usted también, Moni.
0: Sí, y de hecho se ve como si una prenda del closet se moviera.
1: Ok, bueno, vamos a suponer que tal vez alguna pasada o algo pudimos haber movido, pero realmente sigue moviéndose. Y bueno, lo tomamos como algo todavía sin explicación. ¿De quién fue esta habitación, señor Amago?
2: Esta habitación fue de mi hija Carla Susana. Y después nomás la habitó poquito tiempo. Y después fue mi nieta. Mi nieta, ella sí veía que salía alguien por la ventana. Ella nunca quería estar aquí en esta habitación porque siempre veía a esa persona que salía por la ventana.
1: Ah, perdón que la interrumpa. Su hija, cuando se quedó aquí, veía que salía una persona por la ventana, su nieta. ¿Qué persona era aquel? ¿Veía un hombre, una mujer?
2: Un hombre.
1: ¿Llegó ella a describírselo?
2: Sí, dice, mamá, yo no me quiero quedar sola. Y si ella venía en el día va a cambiarse aquí a su recámara, ella traía a uno de mis sobrinos y se vestía y bajaba corriendo en el día. Y en la noche, pues, imagínense, no quería venir para acá. Entonces yo vi, ya después ella se tuvo que ir y encontré un día un círculo formado con algodón. Y en el centro estaba un otro algodón. No sé qué es lo que significa eso. Pero después me harté de valor y subí y vi a ver si veía otra vez ese círculo y ya no estaba.
1: Muy bien, vamos a continuar el recorrido, vamos a entrar a lo que es la última habitación de la planta alta. Por aquí el grupo se nos ha dispersado un poco, el compañero Salvador probablemente está checando otros lugares. Estamos en otro cuarto, lo normal, un closet, ropa, maletas, una cama, ventana hacia lo que sería el patio, verificando también que se encuentre cerrada la ventana. Y en efecto, está abierta, no sé si esta se pueda cerrar o no. Pero bien, en esta habitación, señor Amago, ha sucedido algo.
2: No, aquí no he visto nada en esta habitación, pero ahorita que acabo de entrar, yo sentí caerme y con la compañera Neri, yo me agarré y la empujé hacia atrás. No sería para que ella no entrara, pero yo la empujé hacia atrás y me tuve que recargar aquí a la pared. Eso es lo que estaba percibiendo aquí.
1: Bien, bueno, vamos a regresar a la planta baja, vamos a dar tiempo para que las entidades, si es que respondieron a esta invocación que realizamos, si estén aquí, sientan cómodas, se manifiesten en un momento dado. Tenemos también el baño, que como he sabido, en los lugares donde transita el agua, donde se acumula el agua, pues es un portal precisamente para ayudar a las entidades a trascender a este sitio, a este plano, perdón, quise decir, de ya lo que sabemos es un plano espiritual, a lo que vendría siendo el mundo físico, aunque ellos lo hacen, claro, como espíritus. Vamos a descender. En verdad, las sensaciones en la planta alta son muy fuertes. ¿Sienten algo?
3: Pues ahorita que entraste a la otra recámara, me dio un dolor muy fuerte en el estómago que me impedía estar ahí. En serio, me sentí muy mal en ese cuarto.
2: Yo cuando entré a ese cuarto, yo fui la que me sentí mal y no dejé pasar a Neri y le empujé hacia atrás.
1: Mari, ¿estás bien?
0: Sí.
1: ¿Puedes continuar?
0: Sí.
1: Bien, vamos a descender. Saludos, Moni. ¿Alguna impresión, algo que hayan captado aquí?
4: Mira, Lugo, ahorita que estaban ustedes en la otra habitación, yo estaba, entré a la primera habitación, que la de la señora Margarita, y a mí me llamaba mucho la atención aquí el closet. Y ahorita que estaba aquí con Mónica, como que yo cerré los ojos, pero como que miro a un señor medio chaparro, medio gordo. Lo miro aquí como que en imaginación. Lo miro aquí como en el closet y me arrimo y se me enchina toda mi piel. Se siente bien, como que muy escalofriante.
1: ¿Usted ha estado junto a Salvador en estos momentos? ¿Captó algo, señorita Moni?
0: Nomás sí un escalofrío, pero no, nomás hice en la cortina, se ve como algo ocultadita, esto era una persona.
1: Muy bien, vamos a descender, hay algo que me acaba de llamar muy, muy poderosamente la atención. Bueno, ustedes escucharon al compañero Salvador dando una descripción de la entidad que aparentemente captó. Me sorprendió porque sí, sabemos que andando en este tipo de situaciones de investigación paranormal, pues uno llega a sensibilizarse bastante. Pero es la primera vez que escucho de voz de Salvador una descripción de una entidad tan detallada. Estamos regresando ya a lo que es la planta baja y estamos tratando de darle tiempo a las entidades a que se manifieste. Hay un cambio de clima notable, la temperatura descendió en la planta baja, eso quiere decir que algo verdaderamente nos está acompañando. Estoy captando un comportamiento extraño en Salvador, no quiero pensar que algo lo esté afectando, no quiero imaginar eso, probablemente se está metiendo de lleno a la investigación y eso es lo que lo está poniendo en este lugar. Bueno, estimado Radio Escucha del programa Almas en Pena, vamos a recordarles que nos sigan a través de las redes sociales, especialmente en la página Almas en Pena Oficial en Facebook, así como el perfil de Tony Plasencia, nuestro conductor. Búsquenlo también así, de esta manera. Tony Plasencia, perdón la confusión, estoy captando también un cambio más fuerte, ya un descenso más grande en la temperatura. Tenemos un cirio bendito, obviamente, a la mesa.
4: Por esta parte.
1: Sí, Salvador está comentando en este momento, le pregunta a la señora de la casa que si hay un agujero o algo en la cocina, y estamos viendo que las cortinas, ahora sí ya sin ninguna explicación, comienzan a moverse. Mantente más apegada al equipo Moni para evitar cualquier sorpresa. A ver, estamos ya en este momento acercándonos nuevamente. Salvador, estabas preguntándole algo a la señora Mónica, a la señora Margarita, perdón.
4: Sí, mira, Lobo, ahorita que bajamos, yo me vine para acá en la esquina de donde está la habitación que da la señora Margarita, y sentí un aire muy frío, y caminé más para donde está el refrigerador, y como que yo miro un agujero por aquí, le comentaba a la señora Margarita que si hay algo, había un agujero, me dice que aquí donde digo yo, no había ninguno.
1: No había ningún agujero, bueno, estamos viendo que es lo que la gente conocería en la cocina ya de tiempo atrás como el pollito, como el lugar donde está el lavatrastes, un tipo de barra. Muy bien organizada la cocina, una cocina con una chula pues ya de aquellos entonces, ¿no? En cuanto las familias acostumbraban a mantener más unión, cuando todas aquellas familias se sentaban en la misma mesa a comer,

0: almorzar, a cenar,
1: convivir, es un tipo de cocina que ya muy pocas veces se ve en alguna habitación, perdón, en alguna vivienda de lo que son las ciudades. Seguimos dándole un poco de tiempo a esto. Algo está captándose. No sé, tal vez hasta el momento fuera de que cuando comenzamos hubo una manifestación muy fuerte, una de las lámparas empezaron a moverse, una de las lámparas de techo de esta casa, de la sala, comenzó a oscilar como si fuera un péndulo, sin ninguna razón aparente. Entonces, bueno, pues en verdad estamos esperando, va transcurriendo el tiempo, ya tenemos aproximadamente una hora de investigación en el sitio y nos damos cuenta de que, pues de alguna forma u otra forma ya hemos tenido algún tipo de manifestaciones. Vamos a tratar de continuar esto y estamos intentando ver si podemos captar algo. Nos mantenemos algunos minutos en silencio en el sitio para ver si escuchamos algún ruido o algo. Cabe hacer mención también que sí, de repente cuando estábamos haciendo la oración de comienzo, se escuchó muy claro como si hubieran movido una de las camas de la planta alta. No sabemos decir si solamente fue figuración, algún eco, pero algo sucedió. No sé por qué, pero yo estoy sintiendo en este punto algo, estoy captando algo extraño. Estas entidades son muy engañosas, estas entidades acostumbran a jugar con la mente, jugar con las personas, no lo sé. Y hasta el momento no ha sido la excepción. ¿Alguna sensación que sigas teniendo, Neri?
2: Pues me siento como que muy desesperada. No sé, no tengo idea por qué sea, pero estoy muy, muy alterada, muy nerviosa.
1: ¿Crees poder continuar con la investigación?
2: Sí.
1: Bien. Señora Mago, algo que usted está experimentando. Me decía usted que se sentía cansada. ¿Cómo se siente en este momento?
2: Estoy cansada. Me siento muy cansada. Siento algo pesado en mi espalda. Muy cansada. Yo no sé por qué será, pero eso lo he sentido.
1: Me llama la atención que Salvador comenzó a caminar en círculos, precisamente en uno de los puntos en los que se abrió el portal. Perdón, Salvador, ¿me estabas diciendo?
3: Que yo me estoy sintiendo como desesperado, como que muy acelerado el corazón, como que yo nunca he estado así. Ahora me siento como que se me acelera mucho el corazón y como con ganas de caminar, estaba caminando, como si trajera muchas energías.
1: Hace algunos días, Salvador, en una investigación pasada, en la semana precisamente anterior, estuvimos en un lugar en el que tú sufriste un ataque. ¿Podría ser, tú crees que sea un tipo de arrastre o algo?
3: Pues yo recuerdo que empecé así, pero a mí yo como que alguien me tocaba el pecho, como que no me querían dejar salir de donde estaba, del lugar donde estábamos. Y ahorita nomás me siento como que muy acelerado el corazón y como que temblorino, con ganas de caminar, como de hacer algo. No sé.
1: Salvador, vamos a recordar que somos investigadores del fenómeno, que estamos aquí con una mente objetiva, con nuestras emociones. Todos, creo sin excepción, estamos experimentando esos malestares. Neri menciona un dolor muy fuerte en el estómago. ¿Tú estabas experimentando algo? ¿Le estabas comentando a doña Mago?
2: Una presión en el pecho y estoy sudando, una desesperación, igual que Eri, que quería caminar.
1: Señora Mago.
4: Yo por eso también sentí así. Me siento demasiado cansada. Me senté y se siente una presión en el pecho y en la espalda, un cansancio.
1: Bien, bueno, Yo no me puedo quedar atrás, estoy tratando de mantener un poco la calma. No podemos perder la concentración de esto por el hecho de que sí, en verdad, bueno, pues tenemos el grupo y tenemos que salir todo bien de aquí. Estas sensaciones, no sé si ya algunas personas que han visitado este domicilio las han experimentado anteriormente.
4: Sí, sí, muchas personas han experimentado estas cosas que pasan aquí. Por eso no, casi nunca tengo visitas, por lo mismo. Y si tenemos miedo, cada que vamos, escuchamos algo. O nos pero sale uno corriendo, va un, se mueve de un lado a otro, y dicen, ¿sabes qué? Nos vamos. Aquí tu casa nos da miedo.
1: Bien, en este momento voy a hacer algo, y yo estoy con una duda que quiero aclarar precisamente. No sé si me equivoco, espero en Dios y si equivocarme. Ah, por ahí había unos cerillos. Algo está sucediendo y yo quiero verificar. Porque en verdad no se acerque. Mi compañero Salvador acaba de caer de las escaleras, se incorpora. Algo no está bien.

0: acaban de atacar al compañero Salvador. Diablos. Algo como que no quiero ni pensar que sea esto. Es increíble, acabo de hacer una cruz con alcohol y se está consumiendo inmediatamente. Salvador no se puede acercar, no sé. ¡Hey! ¡Salvador! Hay una corriente de aire, no sé si ustedes quieran acercarse. Oye, Mago. ¡Hey! ¡Salvador! ¡Salvador! ¿Se ven esas cortinas? Salvador. ¿Te molesta la luz, Salvador? ¿Quién eres? Salvador, ¿eres tú? ¿Estás bien? Salvador. Salvador. Hey, Salvador. Mírame. ¿Tú no eres Salvador? ¿Quién eres? Mírame.
1: ¿Qué estás haciendo?
0: Salvador, ¿estás bien?
1: Sí, pero ¿qué? No estaba ahorita acá abajo.
0: Subiste corriendo las escaleras, caíste de las escaleras, empezaste a comportarte un poco extraño. ¿Qué te pasa?
1: No sé. Nomás sentí que subí dos escalones, como que alguien, sentí como que alguien me aventó. Ya, como que ya.
0: Vamos a bajar, vamos a descender, Salvador, vamos a descender. Vamos a descender, subió Salvador las escaleras de una forma bruta después de haber caído incorporándose. No sé, vino y ingresó al primer nivel, al cuarto. ¿Tienes ninguna idea por qué hayas subido a este sitio, Salvador?
1: No sé. Pues de hecho ya ves que te dije que aquí había como que visto a alguien, pero no sé por qué subí aquí, no me explico.
0: ¿Estás temblando, Salvador?
1: Sí, tengo como miedo. No sé qué me pasa.
0: Ok, pedí a la demás parte del equipo que

0: descendiera.
1: Para evitar correr algún riesgo. No sabemos si alguna entidad está interactuando con Salvador de forma involuntaria y vamos a descender. Pero me gustaría preguntarle a Salvador si de repente ha captado algo o siente algo, porque está aquí y dice que no recuerda cómo fue que subió. Y bueno, pues estamos pendientes de esto. Vamos a preguntarle. Salvador, ¿sientes algo aquí?
2: Sí, siento alguien. Y mira, ahorita te estaba diciendo que había visto como a una persona, pero ahorita como que siento como que hay alguien más aquí. Ya no es solo una, sino se van que siento a dos, haga alguien más aquí.
1: Bien, sientes dos personas, dos entidades.
2: Ya no soy solo una, sino son dos.
1: Ah, caramba. Acaban de cerraron la puerta, aventaron la puerta, se cerró, creo que no tiene chapa, pero ¿viste cómo se cerró esta puerta, Salvador? A mis espaldas la aventaron, sentí la corriente de aire y se cerró la puerta. Creo que lo mejor sería bajar de aquí, vamos a bajar para ver qué es lo que podemos captar, pero quiero mantener un poco a Salvador aquí antes de descender para ver si no pasa absolutamente nada más y ver que sea seguro el hecho de que él pueda descender también. Y lo sigo viendo comportándose extrañamente, desesperado. Vamos a continuar con esto. Salvador, ¿estás bien?
2: Sí.
1: ¿Te sientes mejor, Salvador?
2: Pero acá me siento nervioso.
1: Sí, yo creo que es miedo. Es la sensación que estamos cambiando todo. Vamos a encender, Salvador. Hicimos una pequeña oración para tratar de, bueno, le pedimos a Salvador que hiciera una oración propia para que tratara de controlarse. Ya se siente un poco mejor, dice. Vamos descendiendo las escaleras en este momento. Y
2: no, como que no me dejan bajar las escaleras en mí. Como que siento que alguien...
1: ¿Me quieres? Baja. Tiene que bajar porque es una lucha interna en la que está probablemente llevando a Salvador. Yo...
2: Me siento bien pesado, ¿no?
1: Respira. Párate, respira, contrólate. Contrólate, Salvador. Contrólate. Respira profundo. Cuando te sientas mejor, vamos a bajar para que te sientes en algún lado. Estoy descendiendo, bueno, pendiente del compañero Salvador.
3: Lo que antes escuchó como si fueran a abrir la puerta.
1: Ah, me están mencionando, perdón, bajo y me estás mencionando, Neri, ¿qué fue lo que escuché, no?
3: Ahorita que estaba yo abajo mientras tú platicabas con Salvador, yo escuché claramente cómo trataron de abrir la puerta, así como que la empujaron. Sí.
1: ¿Lo escucharon ustedes también? ¿Salvador?
2: Ya, yo no bajarte, tengo miedo, yo no puedo bajarme.
1: ¿No puedes bajar?
2: No puedo bajar.
1: No puedes
2: siento
1: bajar.
2: Como que agárranme.
1: Ok, vas a poder bajar.
2: No sé.
1: ¿Intenta bajar ahora?
3: No.
1: Salvador.
2: Salvador,
1: baja, Salvador, tú puedes. Salvador se ha quedado a la mitad de la escalera y voy a tener que volver para apoyarlo que baje. Respira profundo. Escúchame, toma mi mano.
2: Lárgate de aquí. Toma mi mano.
1: Dame tu mano. ¿A quién estás corriendo, Salvador?
2: A ustedes.
1: Si te das cuenta, no sé quién seas, pero no puedes pasar así sin lugar. Está blindado, Salvador hizo una oración en ese sitio y tú no puedes pasar ese lugar. A ninguno. No te queda más que descender, quien sea, que seas.
2: Yo aquí puedo pasar porque aquí vivo yo.
1: No lo creo. No lo creo. Bueno, estimado radio escuchas, aparentemente nuestro compañero Salvador está sufriendo una posesión. Vamos a dejarlo que se sienta en su campo de confort, porque si es la entidad que subió, que entró al portal, tiene que bajar por sí misma. Todo lo que sube, tiene que bajar. Sería a lo mejor algo difícil de decir. Lo obvio, no vamos a dejar que ninguno de los compañeros, incluyendo a él principalmente, corra ningún riesgo. Me estaban reportando que abajo... Sí, sí.

a dejarlo que se sienta en su campo de confort, porque si es la entidad que subió, que entró al portal, tiene que bajar por sí misma. Todo lo que sube, tiene que bajar. Sería a lo mejor algo difícil de decir. Lo obvio, no vamos a dejar que ninguno de los compañeros, incluyéndolo a él principalmente, corra ningún riesgo. Me estaban reportando que abajo estaban percibiendo sonidos. No sé si Salvador. Bueno, dice la entidad que se encuentra en Salvador, que nos larguemos. Dice que la que vive. Vamos a esperar, porque teníamos un cirio bendito y era precisamente lo que tal vez no hemos dejado bajar. Lo teníamos encendido, ya lo apagamos. Vamos a hacer otra cosa. Ahora sí. Estamos esperando, sabemos que

0: quiera que seas, te ordeno en este momento, en nombre de Dios Padre, Hijo y Espíritu Santo, que desciendas estas escaleras y vengas a este sitio en el que ingresaste. Te lo ordeno en nombre de Dios Padre, Hijo y Espíritu Santo. Desciende.
1: ¿Crees que con eso puedo?

0: Es impresionante lo que está pasando. El compañero Salvador se encuentra parado, está retando, no sé quién reta. Baja de ahí ahora. Baja de ahí ahora. Vamos. Estás en tu casa. Dices que aquí vives. Desciende. ¿Quién eres? ¿Por qué atacas a mi compañero? Nadie te dio permiso de ingresar en él. ¿Quién eres?
1: Habla y dime quién eres.
2: Yo, si quiero, me llevo a quien yo quiera.
0: Si quieres, te llevas a quien tú quieras. ¿Quién eres? ¿Quién eres? ¿A quién quieres?
2: Yo no puedo llevar a quien yo quiera.
0: ¿Sí? ¿Y por qué no bajas y lo haces? Vuelvo a repetirte. En nombre de Dios Padre, Hijo, Espíritu Santo, te ordeno, me digas, ¿quién eres? ¿Por qué buscas la oscuridad? ¿Por qué te alejas? ¿A qué le temes?
2: La luz me molesta.
0: ¿Sí?
2: Sí.
0: ¿Cuál luz? ¿Cuál luz te molesta? ¿Cuál es la luz que te molesta?
2: La que hay. Me molesta.
0: Estás en la oscuridad. No hay luz. ¿Qué luz ves que te molesta? ¿No ves más que la que viene de Dios? ¿Eso es lo que te molesta? ¿Quién eres?
2: No puedo más.
0: La mirada de Salvador, aunque se escuche raro, tengo que estar haciendo el relato. Es una mirada retadora. Extremeza en la piel el observarlo. Vamos a retroceder un poco.

impresionante lo que está sucediendo en verdad aquí.

0: Salvador, tú eres más fuerte
1: que cualquier cosa que penetre en ti.
2: Yo no soy Salvador.

0: vas a venir. La luz que te molesta, ¿sabes qué luz es? Vas a acercarte aquí.
1: Si quieres, acércate tú aquí donde estoy yo.
0: Vas a venir a donde yo te llame. En nombre de Dios Padre, Hijo y Espíritu Santo. No intentes agredirme nuevamente. No vengo solo.
1: ¿Crees ser más poderoso que yo?
0: Yo no soy poderoso.
1: Pues yo sé.
0: Dios es poderoso.

0: Suéltame.
1: Se acabó. Tú vas a irte de aquí porque yo, en nombre de Dios Padre,
0: suéltame.
1: Hijo y Espíritu Santo, te triangulo, te ato.
0: Te ato.
1: Por la fuerza de San Miguel Arcángel. Te ato, te triangulo. Por tres veces tres. Dominus de Spirit Sanctae. 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

a la persona, sea lo que sea, que se encuentre dentro de mi compañero Salvador, ordeno en nombre de Dios Padre, Hijo y Espíritu Santo, abandónalo, retírate, dime tu nombre, te vas a ir. ¿Quién eres? ¿Quién eres? Por Dios Padre, Hijo y Espíritu Santo, te obligo a que me digas tu nombre. ¿Quién eres? ¿No quieres decir uno? Abre tus ojos. Mírame. Sales. Ahora. Gracias.

0: Aló, ¿eres tú? ¿Eres tú? ¿Eres tú, Salvador? ¿Eres tú? Contéstame, ¿eres tú? Salte de aquí. Ven a la sala, ven ya, no sé. Retírense de aquí.
1: Ah, te cago en la puta, Salvador.

Gracias.

Perdón, chicos.

0: Ya está bien, pero no es posible. Detén la grabación, Samantha.
1: Bueno, tuvimos una experiencia muy fuerte hace algunos minutos. Una entidad vuelve a ingresar por segunda ocasión ya en el compañero Salvador. No cabe duda que en la investigación pasada su canal quedó abierto. Tuvimos que recurrir a invocaciones fuertes a los seres superiores para que nos ayudaran a controlarlo. Aparte, la lucha interna que Salvador realizó con esta entidad fue muy grande, avanzado mucho espiritualmente a lo largo de este tiempo. Agradecemos al Todopoderoso el habernos ayudado en esta contienda. Las situaciones que se dieron comenzaron a ponerse fuertes. Salvador de repente cae de la escalera, se incorpora como si no hubiera pasado nada. El golpe fue fuerte, fue una caída drástica la que tuvo, pero se levantó como si nada. Después ya no era él, sube corriendo las escaleras y va y se refugia en el cuarto de la señora Margarita, que en este caso es el único que tiene puerta. Posteriormente comienza a comportarse de una forma que no es, y tuvimos un enfrentamiento gracias a que todas las gentes presentes, Neri, Mónica, la señora Mago, estuvieron haciendo oración. Logramos controlarlo. No cabe duda que la entidad que está aquí es una entidad muy fuerte. Venimos a esto, lo encontramos. Por seguridad del equipo, creo que es necesario que en este momento detengamos ya esta investigación. No vale la pena por ninguna causa del mundo arriesgar a nadie más. Hoy pudimos, entre más tiempo va pasando y estas cosas se van dando, la gente se debilita, duda. Vamos a las conclusiones del caso. Señora Mago, creo que fue algo drástico lo que se vivió. No sé si nos puede decir qué fue lo que usted presenció.
2: Esto mismo que presencié con este Salvador, ya lo había presenciado antes con mi amiga. Con mi amiga ya la había presenciado y fue lo mismo. Él subió rápido a las escaleras, se refugió en mi cuarto, y estando allí Lobo y Salvador, le cerraron la puerta. Yo estaba en las escaleras y tuve que bajar presionada del... Tenía el pecho muy presionado, muy fuerte y temblando con lo que he estado pasando aquí. Algo muy fuerte que pasa.
1: Muy bien, señora Mago. No cabe la menor duda que sucede algo, algo fuerte. Mónica, usted como invitada, no sé cuál haya sido su punto de creencia. No sé cuál haya sido su punto de creencia anterior a esta investigación. ¿Podría decirnos qué fue lo que usted vio?
3: Vi a Salvador, que no era él. Sube corriendo las escaleras, me encierra en el cuarto y yo estaba a un lado de Margarita cuando se cierra la puerta. Y se sentía un escalofrío y no sé, y ahorita siento los pies dormidos. Y una mirada del patio que se enfoca a nosotros y de la puerta principal.
1: Muy bien. Neri, veo que muy sensible. ¿Qué fue lo que captaste?
4: Pues bueno, lo que yo capté, en cuanto Salvador se cayó de las escaleras, pues yo, no sé, en mí, veía a alguien manipulándolo, como diciéndole qué hacer. Y pues ya cuando se subió al cuarto, yo no alcanzaba a ver nada, a nadie. Nada más escuchaba voces. Trataron de abrir la puerta principal del patio. Hay una mirada penetrante, no nos ha dejado desde que apagamos las luces. Y pues la mirada del compañero Salvador era realmente espantosa. Tuve la oportunidad de verlo a los ojos y me miraba con ganas como de asesinarme. Fue muy, muy, muy impactante.
1: Muy bien, Eri. Salvador, pues, no sé. No sé qué sucedió. Gracias a Dios, estás controlado, estás bien, estamos bien, cansados, sin ganas de seguir más con esto, por el momento. ¿Tus impresiones?
5: Pues de lo que escucho, que dicen que me caí, no me siento yo adolorido, no me duele nada más que la cabeza, pero no sé por qué me duele, tengo una bola. Y cuando yo subí arriba, que iba a bajar, del cuarto, del segundo cuarto del lado izquierdo, miré un bulto que salió y fue cuando te grité a ti que no podía bajar, que subieras y ya.
1: ¿No recuerdas lo que sucedió?
5: No.
1: Bien, pues para conclusiones finales, quiero pedir una disculpa a todos los radioescuchas del programa Almas en Pena de la Mexicana 91.3 FM de Tony Plasencia por la confusión que puedan en algún momento escuchar en el audio de esta investigación, puesto que la experiencia tan fuerte que vivimos no la esperábamos. Veníamos con la intención de encontrar evidencia y vaya que se manifestó de una forma inesperada e impactante. No hay calificativos para describirlo, pero esperemos y confiamos en que el audio haya captado todo esto. Y es así como vamos a dar por terminada la investigación esta noche en este sitio, agradeciéndole a la señora Mago, el que nos haya abierto tan amablemente las puertas de su casa. Una vez más, quiero agradecer también al gran amigo y hermano David Rojas, el fantasmólogo, por todo el apoyo que nos ha estado brindando. Sería ya a partir de algunos meses para acá. Asimismo, la gente que día con día se ha agregado a través de las redes sociales a escuchar el programa a través de www.radiouniversal.com.mx. Gente de Argentina, de Puerto Rico, de España, de algunas partes de Italia. Y pues algo hermoso que algunos latinos y algunos mexicanos que radican en África, en algunas partes de África, nos han hecho llegar algunos inbox que estaremos compartiendo próximamente con ustedes, en donde nos dicen que a través de, repito, www.radiouniversal.com.mx, nos escuchan en aquellos confines del mundo. Por esta noche, agradecemos al Todopoderoso, a todos ustedes, queridos radioescuchas, el habernos acompañado en una experiencia más en búsqueda de las almas en pena. Yo soy su amigo y servidor Lobo, el caminante nocturno. Hasta la próxima.
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0: La dejé en mi carro, en el asiento del copiloto.
1: Claro, ¿dejaste el carro en el estacionamiento?
0: Sí, perdón por la molestia, pero es que ya nada más me falta subir el video a Facebook para terminar.
1: No te preocupes, ahorita te la traigo.
0: Ya ni la haces, Jorge.
1: ¿Qué pasó, Luis?
0: ¿Cómo se te ocurre dejar a esa niña cerrada y sola en el carro tanto tiempo? Ya casi son las 4 de la madrugada.
1: ¿Niña?
0: ¿Cuál niña?
1: ¿De qué hablas?
0: Pues la niña esa, tu sobrina o lo que sea. La que está dormida en el asiento trasero de tu carro.
1: No sé a qué te refieres. Yo no traigo una niña en el carro.
2: Jorge y Luis dejaron la cabina de radio y bajaron a la planta baja. Recorrieron el oscuro corredor que conduce hasta el estacionamiento, cuyo acceso está en la calle Juan de Montoro. Llegaron hasta el carro de Jorge. Estaba cerrado y vacío.
0: Te juro que adentro del carro estaba una niña. Yo la vi, la vi.
2: Entre las sombras de la muerte. Madrugada del sábado 13 de julio del 2013. Luego de regresar de investigar la frecuente aparición del fantasma de una niña en el parque Tres Centurias, Jorge se quedó para subir al Facebook del programa Almas en Pena la inquietante videograbación de esa noche. Tras irse el resto del equipo del programa, solo Jorge y el operador, Luis, habían permanecido en las instalaciones de radio en la Avenida Madero. Semanas después, al llegar Jorge por la noche a su casa, su esposa Claudia comenzó a bromearlo.
3: Jefe, mi Jorge, eres tan famoso que ya hasta tienes una seguidora.
1: ¿De qué hablas?
3: De la niña, esta que está sentada fuera de la casa.
1: Ya estás como Luis con eso de que vio una niña.
3: No te hagas. Si ya me he fijado que cuando llegas, una niña como de 6 o 7 años siempre viene detrás de ti. Y se queda sentada en la calle junto a la entrada de la casa. A veces que salgo la saludo, pero nunca me contesta. Ya, hombre, dale tu autógrafo, cariño. ¿Tiene una carita tan triste?
2: Jorge acompañó a Claudia hasta la puerta.
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9: 214.

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5: 3 con 2.

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1: 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Antes que cante el gallo, con el Good Day, Tony Plasencia.
5: Y vámonos con las complacencias de la Mexicana. Muy buenos días, 449-925770 para saludarle, para complacerle. A partir de este momento y hasta las 6 de la mañana. Vamos a iniciar, dice por acá. Buenos días, amigo de ahí, a ver si nos puede mandar saludos desde el Parque Industrial de San Francisco. La canción de las cuatro palabras de los guardianes. Con saludos a la familia Chávez Martínez, Chávez Camacho, de Pabellón y un picorete del Gran Mondao. Y yo escucho a la Mexicana y no le cambio. A ver, Mondao. Vámonos con una, páseme un mensaje, Mondao, páseme, écheme un WhatsApp, oiga.
6: ¿Puedes poner semáforo rojo? A la familia Reveles de Luna, para que siempre me complaces. Gracias, compadre, estaba escuchando a la Mexicana mañana tarde, ¿no? Y noche madrugada, la comadre y la tosa.
5: Gracias. Con muchísimo gusto, comadrita, se la mandamos. Buenos días, Miguel, manda saludos con la canción de Luis Miguel, Palabra de Honor, para todos los que están en sintonía. Acá en Fort Worth escuchamos La Mexicana.

buenos días, venga de ahí, a ver si nos puede complacer con la canción de La Refinera de Chente Fernández, por favor. Señorita Godoy, buenos días, complázcanos con la canción de Una Miradita de Temerarios antes que cante el gallo de parte de Luis Díaz. 4:04.

Muy buenos días, Mega Bay. A ver si nos puede complacer con la canción de Te Extrañaré de los Acosta para la Panadería La Española y todos los que están detrás del volante en esta madrugada de parte de Alejandro el Uberiano. Mega Bay, buenos días. A ver si nos complace con la canción de Trapeaste conmigo de Apache para todos los de la Grope.

0: Muy buenos días, amigos, y complácenos con una bonita canción, Hijo de Pedro el Herrero. Con saludos para Café y Burrito Los Ponan, el Cañas de la 17, Jacinto Vázquez, con el Taquero de Curtidores, con el Peludo, Maquia de Palote y todos los compañeros tinguistas del Ojo Caliente 1 y de la Estrella. Y aquí en el reencuentro no le cambio.
1: Con muchísimo gusto, muy buenos días, señorita Gurey. A ver si nos manda saludos con la canción de Mi Decisión de Julián Álvarez.

0: No baile, bueno, no baile, no baile, no baile, que se nos va a descuajaringar, mondo mino más, oiga, ya no está para esos trotes, mondaoso, síguese, por el amor de Dios.
1: Todavía estoy joven.
0: Buenos días, las mañanitas para mi hijo Adrián y la canción de Pequeño Niño de la Sonora Santanera, que es su cumpleaños, a ver, mondo.

0: Muy buenos días, mi querida, parece nos puede complacer con la canción de Tú Tienes Que Vivir Conmigo de Los Humildes, por favor. Tenemos llamada, pásamela a la mexicana, buenos días.
1: Buenos días, señor Tony.
0: Bienvenida, señora, ¿la qué canción la vamos a mandar?
1: Mi única estrella.
0: ¿Con saludos para quién?
1: No, nomás para mí, señor Tony.
0: Nada más para usted, con muchísimo gusto se la mando, ya la tengo por aquí programada, ¿eh?
1: Gracias, señor Tony, que Dios me lo bendiga.
0: Igualmente, que pase un extraordinario fin de semana, gracias infinitas por estar en sintonía de La Mexicana. Hoy también vamos a tener ya las 6 de la selección, así que no le cambie de La Mexicana.

0: Buenos días, mi Tony. Quiero que me hagas comenzarme con la canción Recuerdos Tristes con Ramón Ayala. Bueno, es para escucharla, mi Tony. Gracias, mi Tony, que tenga buen día.
1: Saludos, muchísimas gracias. También saludos a don Lalo, que está en sintonía de La Mexicana y echándole ganas en el taxi. Son las 4:28.

Me quedé con Plásquenos con la canción de la chica del este de Brindis de parte de El Marqués. A ver si nos puede mandar la reflexión. Más a ratito viene la reflexión para que esté por ahí bien pendiente, ¿sale? 449-122-5770. Saludándole y complaciéndole antes que cante el gallo.

Cuidado, cuidado, cuidado. Ya quiero botar el peluche de panadera española. El jinete en el cielo. Y un saludo para toda la cita panadera. Para Jesús López Chocolate. Dice Antonio López. Solo nos queda el muñeco. La gran Santana. En Paisantil. En el Quieren. El compa de hacer el gato. Sus madres. El Tonga. El Roxy. Los de JM Romo. Bimbo. Nissan. En Coca-Cola. Que mis compañeros de panadera española. El Polo. El Dani. El Chicloso. El Paisa. Y el Chicalis. Para los de la panadería la única. Para el Califa. Para el Capu. Ahí también para los suberianos. Para el señor Alejandro Arévalos. Y que el Mondable mande su picorete. ¡Chao, chao, chao!

0: todavía no sé.
1: Y vámonos antes de que amanezca. Un saludo para mi amigo el Pata Chorreadas, que aquí andamos trabajando aquí juntitos, pero no revueltos. Y para mi capitán Antarraya, que no se olvide que aquí andamos, que también fue pobre. Saludo para todos los nocturnos, ya sabes de cuál. Uno de los dos carnales, para mi amigo el Pata Chorreadas. ¡Uday!
2: Ya estamos, 4:40, buenos días, amigo Day. Saludos para compadre Gudey, saludos para don Cuco, para el abuelo, para la familia Trejo de León. A ver si nos puede complacer con la canción de nobleza de parte de la comadrita Yuli. Mándele un picorete mondao.

buenos días. Me quedo saludos a toda la audiencia de la mexicana, en especial para mi papá Oscar, que está trabajando la coca, para mi mamá, que está preparando la comida. Por favor, la canción del minuto de silencio de Vicente Fernández, por favor, con muchísimo gusto, Saludos para la señora Alicia Arenas Romo y don Jesús Santos, que ya también ya están en

0: ¿Qué tal, mi Miguel? Muy buenos días. Aquí en el turno nocturno de Sabro Pollo. Saludazo para todos los que nos puedan escuchar a estas horas. Saludazo muy especial para ti. Saludos para los de Belén del Refugio, Jalisco. Una canción, por favor. Abrázame muy fuerte, de Juan Gabriel. Muchísimas gracias, que tengas un excelente día.
1: Gracias infinitas. Oiga, téngame paciencia, téngame poquita paciencia, porque tengo muchísimos mensajes por complacer, ¿sale? Vamos a tratar de darle velocidad para intentar programar la mayoría de las canciones.

Muy buenos días, Miguel Bella. Para si nos puede complacer con la canción del corrido de Mazatlán, por favor, de José Alfredo. Miguel Bella, buenos días. Saludos a Javisito Esquivel, a Sinaloense, Caíto Macías, al Tiburón, a Latin Lover, para mi hijo hasta Florida, de parte de Juanito del Vergel. Buenos días, la canción de ¿Qué será de ti? Para todos los que están en sintonía. Y un picorete del Gran Mondao, de parte de Lupita Muro.

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1: 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Antes que cante el gallo, con el Good Day, Tony Plasencia.
5: Y vámonos, vámonos, vámonos, vámonos, vámonos, vámonos, vámonos, vámonos, vámonos, vámonos, vámonos, vámonos, vámonos, vámonos, vámonos, vámonos, vámonos, vámonos, vámonos, vámonos, vámonos, vámonos, vámonos, vámonos. En La Mexicana, ya era 5:01. Saludos para mi esposa Adriana Aguilera, para mi changuita que tanto quiero, que anda preparando la barbacoa, y para mi pollita con la canción de Hermoso Cariño.
6: No

0: 5:09, buenos días, mi grandes saludos para mi esposa Alejandra Gutiérrez, mi cuñada Pita, mi sobrina Yamilé, de parte del Kabubi.
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Vamos,

Vámonos, mi Tony Tormenta. Saludos para todos los basureros del mundo mundial. Aquí andamos bien desaferrados aquí en el centro, mi Tony. Por ahí mandale un saludo a toda la colegancia, a todos los choferes, a todos los choferes del mundo mundial, mi Tony Tormenta, los ordeñadores. Compláceme con la de cosas del ayer, collar de guamúchil o sonora y sus ojos prietos, ¿eh? Igual los días. ¡Qué más gracias, ustedes!

Laura Udecito. Buenos días, compadrito Tony. Buenos días, señorito, Dios lo bendiga. Tengo muchos compañeros de estos días. Nietos, bisnietos, mi madre, esa ya. Estamos felicitándolos, que si tiene la canción de Júrame, con Pedro Vargas, o Avendaño, o Vicente Fernández, canción muy hermosa. Me gusta mucho a mi mamá, que Dios la tenga en el cielo, que la cumple sus años.

0: buenos días. Buenos días para todos los que escuchan La Mexicana. Aquí andamos laborando desde tempranito. Si nos pudieras complacer una cancioncita del maestro José Alfredo Jiménez, la que se te antoje, mi Gudey. Todas son buenas para empezar a pistear hoy sábado. Ay, por favorcito, mi Gudey, buen día. Puro José Alfredo Jiménez, señor.
1: Un día tus padres se irán, y lo que más dolerá no será lo que les diste, sino lo que les negaste. Las manos que nos sostuvieron, los padres que hoy caminan despacio, con pasos inseguros, un día corrieron por ti. ¿Lo recuerdas? Esa energía inagotable, esa sonrisa al verte llegar. Las piernas que ahora se cansan, fueron las mismas que te persiguieron en el parque, las que te cargaron cuando el mundo era demasiado grande para ti. Las manos que hoy tiemblan al sostener una taza son las mismas que alguna vez fueron firmes para sostenerte. Te protegieron, te consolaron y te dieron calor. Cada arruga en su piel es testigo de noches de desvelo, de sacrificios invisibles, de un amor que nunca se rindió. Un espejo para el mañana. Cuidarlos no es un favor que les hacemos. Es un acto de amor hacia nosotros mismos. Es gratitud en su forma más pura. La manera en que los tratamos es el espejo en el que nuestros hijos aprenderán cómo tratarnos mañana. Cada gesto de paciencia, cada caricia en sus mejillas, cada vez que escuchas esas viejas historias que se repiten una y otra vez, estás sembrando una semilla. No se trata solo de dar medicinas o algún techo. Se trata de devolverles dignidad, ternura y paz. Se trata de mirarlos a los ojos y reconocer la vida que nos dieron para que pudiéramos tener la nuestra. Lo que queda al final, un día se irán. Y lo que más dolerá no será lo que les diste, sino lo que les dejaste de dar. Las llamadas que nunca diste, las preguntas que no formulaste, los abrazos que guardaste. Aprovecha el ahora. Los padres no son una carga, son raíces vivas, nuestra historia, la memoria que nos recuerda de dónde venimos y nos enseña quiénes somos. Abrázalos. Escúchalos, agradéceles, porque el tiempo no perdona y las oportunidades que dejas pasar, esas nunca vuelven.
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Amigo de buenos días, saludos para ti, Pepe Ramírez, para la familia que anda de vacaciones en Orlando, Florida, de parte de Juan y Ramírez, con la canción de La Bota. Muy bien, ya le saludamos y le complacemos con todo el gusto del mundo, Buenos días, amigo de, saludos con la canción de Dueño de Ti, de José Luis Rodríguez, de parte de El Puma Alonso. Buenos días, amigo de, mándeme la bonita reflexión, por favor. Amigo de, buenos días, complázcanos con camas separadas para ver a doctores que le gustó mucho y familia Valdés Lugo.

0: día y escuchar a la mexicana, pido por favor que me compras la canción de Juguete Caro, que se me diga los no soy el disco, ¿no?
1: Hola, Gabriel, buenos días. A ver si todavía alcanzo, ¿me puedes poner a escalar por escalar con Vicente, por favor? Gracias, Gabriel.

0: buenos días, mi Good Day. ¿Puedes mandarme esa bonita reflexión, por favor?
1: Muy bien, Good Day, bonita reflexión. También puse a chillar, bueno, no, me puse a chillar, lágrimas.
2: No se trata solo de
1: bonita, bonita reflexión.
3: Muchísimas gracias, ya las 5:44, recta final. Miguel de Brodillas, a ver si nos complace con la canción de Gracias por estar conmigo del Primavera para la familia García Hernández. Miguel de, algo de Temerario, sin ti moriría, desde Michigan para todo Aguascalientes.

Del Dueto del Sur, saludos y bendiciones desde Villa Montaña. Me da buenos días, ahora si nos complace con la canción de Llegaste a mi Vida, para felicitar a mi niña que hoy cumple 7 años que llegó a mi vida. Mándele las mañanitas.

0: Buena moral.
1: Hey, buenos días. Mándame esa bonita reflexión, por favor. Sí, gracias.
2: Ya escucho a la mexicana, amigo. Antes que cante el gallo. No me puede poner la canción de La hija de nadie, por favor. Con un saludo para usted, amigo. Y para todos los que escuchan mi radio La Mexicana en el 91.3. Gracias, amigo. Buen sábado, Gudey.
3: Buenos días, Gudey. Escucho a la mexicana. Me manda la reflexión. Bonito día. Gracias.

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son las 6 de la mañana en punto. Bienvenidos a la Nota Roja en esta emisión sabatina. Sábado fin de semana, con el gusto de saludarle. El día de hoy le estaremos dando a conocer. Sicarios lo confundieron. Un hombre resultó lesionado de gravedad tras recibir 2 balazos en el pecho cuando caminaba rumbo a su casa en la comunidad del Che Guevara. Además, también le estaremos dando a conocer, encuentran más de 200 kilogramos explosivos allá en los límites de Aguascalientes con Zacatecas. Sí, estaban en territorio hidrocálido, a la altura de la comunidad de Zacatequillas. Además, también le estaremos dando a conocer todo lo que ha trascendido en las últimas horas en este ámbito de información policiaca, ya que caen un par de ratas en las huertas. Ambos sujetos están señalados por varios robos domiciliarios en la zona, hasta que por fin cayeron estos malditos infelices. Además, también le estaremos dando a conocer. Agresivo sujeto le daba un infierno a su esposa, así que fue denunciado y ahora ya se encuentra atrás las rejas. Otro motociclista más que se suma a la larga lista de los accidentes que siempre platicamos. Motociclista se embarra con una troca y en Villas de Nuestra Señora de la Asunción. Y fue detenido un sujeto que cargaba un pavoroso machete. Le estaremos dando también todos los detalles. Así que esto y mucho más esta mañana de sábado a través de la Nota Roja.

Siendo las 6:02 de la mañana, le damos la bienvenida al programa policíaco de JLM Noticias, La Nota Roja, emitido a través de la estación número 1 en Aguascalientes, claro, por supuesto, La Mexicana 91.3 FM, a través del canal 149 de Star TV, y a través de todas las redes sociales de JLM Noticias. Bienvenidas y bienvenidos, soy Eleso Cortés, ¡no puede ser! Le doy la bienvenida a este espacio de noticias policíacas. Lo invito para que permanezca con nosotros, se entere del detalle policíaco más relevante hasta el momento. A partir de este momento también se abre nuestra vía de comunicación correcta para todos ustedes, para que se reporten con nosotros en esta mañana y nos hagan saber sus reportes, denuncias, qué es lo que pasa en las calles de Aguascalientes. Si acaso usted se llega a percatar de alguna situación que llame la atención, llámese algún accidente, algún reporte vial que tenga para nosotros, o en su defecto, algún reporte de mi movilización policiaca, de algo, de una situación que alarme y que pueda alertar a la sociedad, por supuesto, bienvenida al 449-122-5770. Es el WhatsApp de La Mexicana donde usted se va a poder expresar, además de dar sus reportes, denuncias, quejas, sugerencias, por supuesto, también puede expresarse de los temas policíacos que tenemos para usted. Puede entrar a la polémica, a la controversia, a

conversación con nosotros y opinar lo que quiera. Aquí es un espacio donde siempre la libertad de expresión prevalece y, por supuesto, la opinión de nuestra gente, de nuestro público, que es al que nos debemos, es lo que nos importa mucho más que lo que nosotros incluso podamos decir en su momento. Así que la opinión de usted cuenta y vale mucho a través de La Mexicana. Ya sabe que es la estación que sí lo escucha a usted y que sí le da libertad de expresión para que diga lo que quiera, totalmente sin censura, al 449-122-5770. Comenzamos con todo el detalle en ámbito de la información policiaca y nos vamos con esta información. Híjole, pues es que varias de las noticias que traemos son igual de importantes porque no podemos dejar escapar esta situación que ocurrió en la zona limítrofe de Aguascalientes con Zacatecas. Llama muchísimo la atención de qué forma se está operando, sobre todo porque hace algunas semanas, no olvidemos lo que dijo el gobernador de Zacatecas, ¿no? Que incluso como que culpaba a Aguascalientes de las cosas que estaban pasando en su estado, de que narcos aparentemente hidrocálidos ingresan allá, hacen disturbios, se mueven como Pedro por su casa. Sin embargo, la autoridad de Aguascalientes dice, no, hombre, o sea, no, nosotros acá tenemos controlado. ¿Cuál será la verdad? ¿Usted cuál cree que es la verdad? Porque, pues además de los cuerpos que ya se han encontrado en su momento del lado aguascalentense, todavía en territorio de Aguascalientes, con las fronteras y con Zacatecas, pero a final de cuentas, en comunidades todavía pertenecientes a Aguascalientes. Ahora encontrar artefactos explosivos. Sí, así como lo escucha, artefactos explosivos. Estamos hablando de un tema delicadísimo. Terrorismo prácticamente, el cual fue encontrado en territorio de acá de Zacatequillas. Pero bueno, le damos a conocer esta información, como bien se lo comentábamos ya desde el día de ayer. Esta circunstancia comenzó con diferentes reportes de parte de los propios lugareños de la zona. ¿Dónde fue donde ocurrió para que usted se ubique mejor y usted saque sus propias conclusiones? La situación se reporta al parecer en la comunidad de Zacatequillas, pero pues literalmente pegadísimo a lo que viene siendo también la comunidad o perteneciente a Cuauhtémoc, Zacatecas. Recordemos que literal están pegadísimos. Así que todavía en el territorio de Zacatequillas, perteneciente a Aguascalientes, esta comunidad pertenece todavía a los municipios de Aguascalientes, para ser exactos al municipio de Cocío, donde pues hace esta limítrofe con esta frontera. Allí es donde pues resulta que los hechos se suscitaron poco después de recibir llamadas de denuncia al sistema de emergencia del 911 sobre gente armada primero que nada. Es lo que reportaba la gente. Gente armada en el entronque de Zacatequillas y la carretera estatal número 210. Por lo que de inmediato, elementos de la Fuerza de Reacción Inmediata de la FRIS, en coordinación con integrantes del Ejército Mexicano, Guardia Nacional y Policía de Investigación de la Fiscalía General de Justicia del Estado de Zacatecas, llevaron a cabo un recorrido de disuasión y prevención del delito. Esto a la altura de las vías del tren que recorren la comunidad de Zacatequillas en Aguascalientes. Es ahí donde se detectó una situación de riesgo, ya que al llegar al lugar, ubicaron varios bultos cubiertos con aserrín, los cuales presentaban características inusuales. Al aproximarse para verificar la situación, visualizaron la presencia de cables y antenas que hacían presumir la existencia de artefactos explosivos, por lo que de inmediato se activaron los protocolos de seguridad correspondientes para proteger a la ciudadanía. Como medida preventiva, el Ejército Mexicano y la Guardia Nacional realizaron un cierre temporal a la circulación vehicular de esta zona en la carretera de ambos sentidos, mientras que el personal del Ejército Mexicano, especializado en el manejo y desactivación de explosivos, en coordinación con los mismos elementos de la FIS, efectuaron las maniobras necesarias para neutralizar el peligro. Tras la intervención de los especialistas, se logró la desactivación y el aseguramiento de un total de 233 kilogramos de material explosivo, evitando de esta manera con ello las posibles afectaciones a la población civil y a las vías ferroviarias. Una vez concluido este operativo y descartado cualquier tipo de riesgo para la gente, las autoridades continuaron las acciones correspondientes para el procesamiento y el aseguramiento de todo el material mencionado localizado en este punto. De esta manera fue controlada la circunstancia, la situación. Sin embargo, ante esta

0: información que le estamos compartiendo esta mañana, pues llama muchísimo la atención cómo estaban colocados. No sabemos si fungían pues como minas o como algo que pudieran ellos activar en su momento, cuando no sé si elementos o no sé, qué es lo que querían hacer con estos artefactos explosivos, en cuestión de que seguramente en un momento dado pues activarlos para pues detonarlos, ¿no? Como ha sucedido en muchas ocasiones, ya lo hemos visto, que les ponen este tipo de trampas a la autoridad, porque principalmente son a los elementos que atacan, ¿no? A los elementos de la Fuerza de Reacción Inmediata de Zacatecas, denominados FRIS, y a los elementos allá zacatecanos. No olvidemos los ataques a estas comandancias que se dio en Luis Moya, que se han dado en otros municipios de Zacatecas, que les han dado con todo y que les colocan estos artefactos explosivos en coches bomba, les colocan estos artefactos explosivos aventándoselos desde un dron, o en muchas ocasiones les han colocado estas minas, y cuando llegan a estos puntos, a estas brechas, estos caminos, pues los detonan, ¿no? Para volarlos prácticamente en contra de la propia autoridad zacatecana. Entonces, es lo que informa de alguna manera Zacatecas de lo que sucedió ante esta situación de este material explosivo, 233 kilogramos de explosivos en este territorio de Zacatequillas, perteneciente todavía a Aguascalientes. Aquí la situación, Héctor, si se supone que es jurisdicción de Aguascalientes, hay algo que pues quisiera aclarar, porque entra directamente la autoridad de Zacatecas. No se supone que se deben de respetar jurisdicciones y no deben de entrar a territorios que a lo mejor no les competen o no les corresponden, digo.
1: O sea, se supone, mi buen oso, que sí, efectivamente, como lo comenta Zacatequillas, obviamente pertenece a lo que viene siendo Aguascalientes, pero se supone que quedó en los límites, o sea, entre Aguascalientes y Zacatecas. Entonces, es prácticamente lo que comentaba, ya hasta la misma autoridad de aquí de Aguascalientes, sí tuvieron que llegar hasta el lugar, sí tuvieron que hacer presencia directamente, pero hay que decirlo. Que hemos dicho varias veces, mi buen oso, ha sucedido algo en Zacatecas, y ¿qué dicen los zacatecas? Ah, es que corrieron a Aguascalientes. Uh-huh. Bueno, sabes que no es cierto, o sea, normalmente es como una manera para ellos como decir, escudarse, ¿no? Decir, es que venían de
0: y
1: allá.
0: Y reventar la pelotita para acá enfrente, ¿no?
1: No es cierto, o sea, es una realidad. Sí tenía que ver directamente, sí estaba en los limítrofes, pero aquí el detalle es que todo lo que se encontró, toda esta mercancía, de hecho podemos ver la magnitud de los costales, vamos a decirle, porque literal son costales, de que estaba hasta debajo de este aserrín, conforme ellos, no sé cómo lo iban a utilizar, y oso, ¿qué hemos tratado de estar diciendo en estos últimos días? Han atacado a Luis Moya, sobre todo a la comandancia, tanto a los municipales como a los estatales. Lo último fue directamente a la FRIS, a la policía estatal de ahí de mismo de Zacatecas, donde desafortunadamente pues perdieron dos oficiales la vida, uno todavía se encuentra encamado directamente por esta emboscada que les hicieron, y posteriormente también uno de los delincuentes. Pero independientemente de eso, lo que hemos hablado en meses anteriores, ¿no? Que han atacado directamente a las autoridades, y eso en caminos que van a reportes que pues inexistentes, donde les comentan que hay personas o que han sido asesinadas, ejecutadas, y cuando han llegado estos camiones de terracería, los han hecho detonar, ¿no? Eso fue en el momento que le hemos visto que hasta la propia comandancia de Luis Moya fue atacada directamente. Entonces, imagínate nada más el hecho, pero se me hace a mí una. Y eso ya te lo comentamos el día de ayer en la tarde. Toda esta mercancía, mi buen oso, ¿cómo la pudieron pasar? ¿A poco no se dieron cuenta? Si no iban en bolsitas negras, no, van en costales. Y aparte es muchísimo lo que llevan ese cargamento, para que no se hayan dado cuenta las autoridades. Entonces te queda claro, y bastante claro, que entonces no hay ni autoridad, no hay nadie quien esté patrullando en esa zona. Hablo meramente de Zacatecas, porque ahí es donde se está pasando directamente esta situación, porque la mercancía es mucha y es a latente, o sea, te darías cuenta de lo que están trayendo independientemente, así como les hacen revisiones de, pues, que puede ser sospechoso, así traigas harina, así traigas, pues, hasta comida hasta para animales, ¿cuántas veces no vemos que les hacen el alto para revisar qué es lo que traen? Ahora imagínate, traes explosivos, oso. traes explosivos, lo que meramente es usos exclusivos del ejército, nada más. Es por esa situación. Y aquí el punto es, ¿para qué iba a ser utilizado? Porque por algo tuvieron la llamada, por algo llegaron al lugar, porque les comentaban que iba a haber hasta una otra emboscada, otro enfrentamiento, y es como dieron directamente con estos explosivos que iban a ser, si te queda así, iba a ser meramente utilizado para volver a atacar a las autoridades de Zacatecas.
0: Así es la conclusión prácticamente, porque sí, la misma gente quien reportaba todos estos hechos hablaron de sujetos fuertemente armados, de presencia de varios sujetos armados en camionetas, en diferentes vehículos, los cuales estaban en esta zona, y pues es lo que comentamos, lo más seguro es que era un ataque directo para estas autoridades. Aquí la constante sigue siendo, Héctor, entonces, ¿por fin qué? ¿Son de Aguascalientes los que hacen esto? ¿Son de Zacatecas? O sea, de Zacatecas incursionan acá tiran los cuerpos, acá tiran ahora explosivos, o al revés, ¿no? Son narcos de Aguascalientes que hacen de las suyas, tanto en Aguascalientes como en Zacatecas. Usted opine al 449-122-5770, sobre todo amigos, habitantes de estas zonas y de estas comunidades limítrofes con Zacatecas, ¿no? Amigos que nos escuchan allí en Zacatequillas, en estas comunidades, amigos también de Cuauhtémoc, porque ustedes son los más afectados, es donde siempre han sucedido este tipo de situaciones. Y en Zacatequillas también, ¿no? Yo creo que son las zonas que quedan literalmente pegaditas, Héctor, donde siempre se ha suscitado la circunstancia de los cadáveres, donde siempre se ha suscitado la circunstancia de los ataques a los elementos de la FRIS. O sea, son los que, pues de alguna manera, les han más golpeteado su zona, el lugar en donde viven. Entonces, ustedes que lo viven a diario, ¿qué nos pueden compartir? ¿Acaso sí observan ustedes constantemente presencia del crimen organizado? ¿Situaciones que a veces no da a conocer la autoridad? Coméntelo, dígalo con toda confianza, diga lo que quiera, total libertad de expresión al 449-922-5770.
1: Así es, Beberoso, pues vamos a estar recibiendo sus mensajes, pero aquí el detalle, hay que estar pendientes, y toda la gente que sabemos que muchas viajan directamente a aquellos municipios vecinos, pues tenga precauciones, porque no está nada fácil, porque sí podemos entender que la seguridad o inseguridad que se vive directamente de aquel lado, pues está a latente, y sabemos que los ataques van siempre directos a las autoridades. Entonces, ¿qué se puede esperar la propia gente? Entonces, para que tome sus precauciones, y que si va para allá, maneje con cuidado, porque ya ellos se saben que no respetan, así sea de día, de tarde, de noche o hasta de madrugada.
0: Así es, no respetan absolutamente nada. Imagínate qué hubiera pasado si familias hubieran pasado por el lugar y estos malditos explosivos se hayan detonado. Estaríamos hablando de tragedias, de masacres descomunales y de daños colaterales que de verdad no deberían de existir. Que la gente no tiene nada que ver el pleito que se traiga entre cárteles o bien, en su defecto, en contra de las mismas autoridades de Zacatecas, ¿no? Porque el pleito ha sido bastante directo con ellos, las narcomantas que de repente colocan señalando a altos mandos de las policías de Zacatecas, altos funcionarios incluso, y pues sí, se ve que el ataque está tremendo en contra de ellos. Así que esperamos lo que usted pueda aportar y decirnos al 449-122-5770. Son las 6:18 a.m, pero no es solo lo que está de alto impacto lo que sucede aquí en Aguascalientes, sino que también a nivel República Mexicana. Tenemos información nacional con mi compañera Lula Reyes, quien tiene detalles de alto impacto. Sobre todo los fines de semana es cuando más se incrementa esta información. Nos enlazamos con ella para que nos dé los detalles que tiene hasta el momento de esta información policíaca a nivel nacional. Adelante, Lulita, muy buenos días.
2: Gracias, Rafa, muy buenos días. Balacera en Cuautitlán Izcalli deja 2 muertos, 1 era policía. Una balacera llevada a cabo la tarde de ayer jueves en el fraccionamiento Hacienda del Parque en Cuautitlán Izcalli, en el Estado de México, dejó 2 personas sin vida y 4 más heridas luego de un enfrentamiento en que policías se vieron involucrados. El hecho se registró en una torre departamental, en donde elementos de seguridad realizaban un operativo para detener a una persona a la cual le habían girado una orden de aprehensión. Se presume que se resguardaba dentro del fraccionamiento Hacienda del Parque y opuso resistencia. Cuando los uniformados llegaron al lugar para realizar las diligencias correspondientes y proceder con su detención, lo que originó el conflicto. De acuerdo a los reportes preliminares, el indiciado intentó huir del lugar a la vez que atacaba a los elementos de la Fiscalía General de Justicia del Estado, quienes respondieron a la agresión.

0: Inquisición. El enfrentamiento a balazos resultó con dos hombres muertos, uno de ellos presuntamente habría sido el indiciado y cuatro personas más fueron detenidas por agentes mexiquenses. Del mismo modo, la fiscalía informó que el otro deceso fue el de un elemento de investigación abatido justamente durante el enfrentamiento, víctima del fuego cruzado originado por este imputado. Y bueno, pues esto ocurrió la tarde de ayer allá en Cuautitlán Izcalli. Es el reporte que tengo por ahora.
1: Híjole, sigue la violencia también allá en el Estado de México. Así que estaremos pendientes de más información. Muchísimas gracias, Lulita. En unos momentos regresamos contigo. Son las 6:20. Vamos a ir a la primera pausa, pero no se despegue. Si esto que sucedió en los límites de Aguascalientes con Zacatecas le pareció de alto impacto y fuerte, espérese a escuchar la historia que le tenemos al regresar. Sicarios al parecer confundieron a un hombre y le pegan dos pepazos, sí, le pegan dos balazos a la altura del pecho. ¿Dónde fue que sucedió? ¿Cómo ocurrió? No se despegue porque venimos con esta información y mucho más. Comuníquese con nosotros, diga lo que quiera, cómo están las calles de Aguascalientes esta mañana de sábado. Repórtelo, dígalo, compártalo al 449-122-5770.
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0: Son las 6:31 a.m. Estamos de regreso con más de la información policíaca a través de la Nota Roja. Y nos vamos con más de la información del alto impacto. Alto impacto que sucedió aquí en Aguascalientes. Híjole. Estamos ante un intento de ejecución equivocado. Sí, intento de ejecución equivocado. No puede ser. Porque iban por el sujeto que querían alinear, pero terminaron disparándole al hermano, o sea, terminaron dejando herido a balazos al hermano de la persona por la que iban.
8: Así es, mi bueno, fíjate que el día de ayer alrededor a las más o menos como 8:40 de la noche, pues se recibió inmediatamente a los servicios 911, donde pues reportaban que una persona había sido atacada a balazos. Esto precisamente, pues sí, allá al oriente de nuestra ciudad, allá por Salida Norias, allá para ser exactos, una comunidad que denominada el Che Guevara, para que más o menos ustedes tengan más o menos la ubicación. Pero fíjate que este joven fue baleado precisamente en aquella comunidad y el agresor, pues sí, detenido y tras confundirlo con su hermano. El agresor buscaba al hermano de la víctima, Luis Alberto, de 24 años, sufrió dos heridas de bala mientras caminaba por un camino de terracería. Familiares identificaron al agresor como vecino, fue asegurado y llevado ante el agente del Ministerio Público. Un ataque directo con un arma de fuego dejó lesionado a un joven en la comunidad del Che Guevara, en el municipio de Aguascalientes. El hecho, pues les comento, ocurrió más o menos alrededor de entre 8:30 y 8:40 de la noche, cuando caminaba por este camino de terracería y fue sorprendido por un sujeto armado que descendió de una camioneta en color negro. La víctima fue identificada como Luis Alberto, de 24 años de edad, quien presentó heridas penetrantes del lado derecho, uno a la altura de la axila y otro más o menos de las costillas. Un arma de, aparentemente muy bueno, un arma de 22, un calibre 22. Donde te comento, pues este joven, y al final cuando es lesionado, pues ahora sí que cae. Y este hombre se sube a su camioneta y se va. Vamos. Sí, es decir algo, la persona que lo lesiona sí venía completamente solo, no fue ni un comando armado, no venían dos, tres personas. Aparentemente, pues yo creo que hasta cierto quiero pensar que ya traían rencillas, porque, pero pues yo creo que ya traían rencillas fuertes, porque él ya fue también de eso, sí hay que decirlo, el ataque fue completamente ya directo, ¿no? En esta situación. Pero sí, en este momento, pues este hombre, pues desciende de su camioneta, y es cuando nada más, yo creo que, pues intercambian un par de palabras y le dispara, pero yo creo que al ver que no era el que, por el que iba, dijo, híjole, ya la regué, se sube a la camioneta y se va, pero se dio cuenta también gente en el momento, sin mencionarte, mi buen oso, que en ese momento, pues el hombre, o al escuchar las detonaciones, se acercan amigos, esta persona consciente, porque siempre estuvo consciente, pues le llega la familia, dice, ¿sabes qué? Fue tal persona, fue quien me disparó. Entonces, pues, se dan un fuerte operativo en el lugar, mi buen oso, y es cuando, pues, precisamente, pues, llegan las autoridades.
0: Así es, de acuerdo con esta versión del afectado, el agresor le disparó en al menos 3 ocasiones, y así, sin mediar tanta palabra alguna, después de hacer el ataque, rápidamente logró huir. Al entrevistarse las autoridades con los mismos familiares, estos señalaron conocer al responsable y afirmaron que era un vecino de la misma comunidad del Che Guevara. También revelaron que los sujetos buscaban alinear al hermano del lesionado, es decir, que se habían equivocado de persona, quien con sí tenía problemas, sí tenían ya viejas rencillas, como bien lo señala Héctor. La familia corrobora que sí hay una problemática en contra de la persona del hermano, del hoy lesionado, del hoy baleado, y también este sujeto, por un tema relacionado con el problema de las drogas. Ahí está el peine, ya salió el peine. Y resulta ser que el agresor, pues obviamente, al querer, no sé si alinear, ajustar las cuentas con esta persona, acude, pero se equivoca de individuo, se equivocó de sujeto, porque terminó baleando a su hermano de la persona con la que en realidad tiene los problemas. Ante conocer esta información, las autoridades de inmediato comenzaron a dar las labores de búsqueda, implementaron un operativo correspondiente, el cual sí permitió el aseguramiento y la posterior detención de la persona, la cual ya quedó a disposición del Ministerio Público. Durante la inspección del área, no se localaron los casquillos percutidos. Sin embargo, esta persona ya está a disposición de la autoridad correspondiente, Héctor. No logró escapar muy lejos, a pesar de que se subió a su troca y se fue. Lograron peinar muy bien la zona, y en la misma comunidad es donde lo detectan y ya lo dejan tras las rejas.
8: Así es, los primeros respondientes fue la policía municipal, posteriormente la policía estatal, que fueron los que llegaron directamente hasta el lugar. Y pues te comento, mi buen oso, pues ellos, bueno, ya también piden la presencia de paramédicos, y al revisar a este joven, pues sí, se dan cuenta que sí trae 2 lesiones por proyectil de arma de fuego, por lo que fue llevado inmediatamente a recibir atención médica a un nosocomio. Te comento, pues ya al estarse entrevistando directamente con él, pues él dice, ¿sabes qué? Pues yo creo que más bien se equivocaron y era por el que iban, era por mi hermano, ¿no? Pero pues al final, o quién sabe, mi bueno, soy ya a la final, ya
0: sí,
8: en el
0: dicho, a lo mejor
8: pues no está tu hermano contigo, ¿no? O también es la misma. Pero bueno, esa fue la versión que él dio. Ahora, sí, posteriormente trasciende que detienen al agresor, que iba a bordo de esta camioneta, una Explorer, para ser exactos, una Explorer, y es detenido. Sin mencionar, dicen, no hay casquillos porque se presume que aparentemente fue revolver. Un revólver, ya ves que
0: pues sí, ahí, revólver 22.
8: Y ahí no salen los casquillos, es prácticamente, se quedan directamente en el arma, por lo que sí, una inspección ahí minuciosa de las autoridades determinaron, ¿sabes qué? Sí, aparentemente te lo hizo con un revólver, por ese motivo no hay casquillos percutidos directamente en el área. Pues te digo, pero fue trasladado a recibir atención médica en una ambulancia aparentemente del Liceado, y que fue trasladado hasta este punto a un nosocomio, que en estos momentos puedo decir que sí se encuentra estable, pero sí lesionado, porque te digo, todo momento estuvo consciente esta persona. Pero sabemos que estas balas, oso, aunque no lo creas, luego hasta son más peligrosas, porque podríamos decir, es que es un calibre pequeño, sí, pero esas balas sí, se van más, es más que se vayan incursionando directamente en los órganos. Es por eso que son más delicadas, digo, todas, ¿verdad? Pero esas son más delicadas por lo pequeña que
0: son. Sí, por el tamaño que tiene la 22, son como más escurridizas en el cuerpo y pueden llegar de repente hasta ciertos puntos y dañar ciertos tendones, órganos, e incluso hasta algunas venas, ¿no? Que son perforadas por estas mismas balas, por lo pequeñitas que son. Así que, pues, estaremos pendiente de esta circunstancia, pero vaya, se salvó de ser ejecutado, se equivocaron de persona, intento de ejecución equivocado, en contra de este hombre, el cual vemos en las imágenes exclusivas de JLM Noticias, las cuales usted va a poder observar a través de las redes sociales, sobre todo métase a X. Ahí en X no hay censura. En la red social de Twitter de JLM Noticias, ahí es donde publicamos todo sin censura,

0: para que usted pueda observar las imágenes que yo le voy a describir. En esta imagen donde se ve la persona afectada, se alcanza a observar, Héctor, lo que me llamó mucho la atención, que traía una mochila, entonces, como que venía del jale o algo así, ¿no? Es lo que yo me imagino, digo. Si estaba haciendo acciones buenas, yo me imagino que venía como de la chamba, traía su mochilita cargada en la espalda, cuando de repente se ve, pues ahora sí que me he sorprendido por este sujeto. Vemos también las imágenes de las calles, en algunas zonas, en algunos tramos, está un poco más oscuro porque no alcanza a dar la luz de la luminaria, entonces, quizá también porque la zona estaba oscura, a lo mejor es el tema de que lo confundió, ¿no, Héctor? A lo mejor son de la misma complexión él y el carnal, se parecen.
1: Yo quiero pensar.
0: Estaba oscurillo ahí cuando llegó este sujeto, le da, y ya cuando cae del lado de la luz, ¡ah, caray, no era, vámonos!
1: Sí, aparte camino de terracería, entonces, pues todo se prestó para que directamente, yo creo que, ¿sabes qué? Hasta yo creo que lo estaba ya hasta venadeando, nosotros coloquialmente lo decimos, o campaneando, donde ya nada más estaba esperando el momento, y dijo, ah, pues yo creo que ahí va, y cuando sea, y yo creo que han de ser muy parecidos, mi buenoso, para que esta persona.
0: Para que no hubiera confundido.
1: Para que le haya confundido, pero sin embargo, la otra, dijo, pues si no estás tú, está el hermano, ¿no?
0: Exacto, es que hay gente así de maquiavélica, que te da donde más te duele, digo, a lo mejor dice, ah, pues no me la paga este, pero su familia, ¿qué tal, no? Sí, entonces, también puede ser esa otra línea de investigación, pero total, aquí el hecho es que se logró detener al presunto responsable, cosa que no siempre sucede, ¿eh? ¿Cuántas veces hablamos de intentos de ejecución, de alineamientos, de lecturas de cartilla, y que hasta el momento los sujetos no han sido detenidos, o incluso casos de ejecuciones? Hay ejecuciones que le hemos dado a conocer que no hay personas absolutamente detenidas. En cambio hay otros casos que después de años los encuentran, los sentencian, los vinculan, pero ahora, que al momento de que se dio este intento de ejecución, este hecho de alto impacto, momentos después hayan detenido al presunto responsable, pues sí, eso sí es una buena noticia, porque no siempre damos a conocer noticias como esta. Son las 6:41 a.m. En más de la información policíaca, déjeme platicarle de las ratas. Esta semana fue la semana, híjole, de no paramos de hablar de los atracos, de robos millonarios, pero cuando nos dan a conocer esta información de que malditos lacras caen en las manos de la justicia, hay que darlo a conocer y hay que pegar también el grito en el cielo. Porque ante esta situación, pues cabe destacar que nos da gusto que estos malditos zampones, por lo menos, algunos de ellos paguen estas fechorías que hacen. Oficiales de la Secretaría de Seguridad Pública Municipal capturaron a dos sujetos acusados de haber cometido varios robos domiciliarios en las huertas, así como también haber asaltado a un chofer de plataforma. Vecinos de la colonia Insurgentes, mejor conocida como Las Huertas, se comunicaron, se reportaron a los números de emergencia, sobre todo de la policía municipal, para comentarles que se había registrado varios atracos en la zona a varias casas habitación, y que sospechaban de dos sujetos que se han convertido en el terror, en el dolor de cabeza de las calles de la Insurgentes. Así que a dichos individuos los reportaron en días anteriores, ya que también habían atracado a un chofer de plataforma, un vehículo de estos de plataforma, un conductor de los que nosotros conocemos como Uber, aunque muchas de las veces trabajan para diferentes plataformas y aplicaciones, ¿no? Algunos habitantes detectaron a los sospechosos deambulando de nueva cuenta por la vía pública, como queriendo de nuevo hacer de las suyas, ¿no? Fue así como dieron aviso a los servicios de emergencia y de inmediato oficiales de la policía municipal llegaron hasta la calle Jesús Carranza de dicha zona habitacional, y al percatarse de la presencia de los dos sujetos, pues de inmediato se comportaron de manera evasiva, es decir, se comenzaron a dar a la fuga, patitas pa' que las quiero. Sin embargo, metros adelante lograron darles alcance, lograron ser arrestados estos sujetos, que fueron identificados, uno de ellos como Gerardo, y de 31 años de edad, y el Luis de 25 años de edad. Varios vecinos de la zona, una vez que vieron que ya los habían detenido, de inmediato salieron para comunicarle a la autoridad que eran los responsables de haberse llevado diversos artículos de su domicilio, sustraer algunos artículos de valor, además de que en días pasados habían asaltado a un chofer de plataforma y poco pudieron hacer para ayudarlo, porque pues son el azote, el dolor de cabeza de ahí de la colonia, ¿no? Al ser registrados no se les encontró nada ilícito en su poder, pero al ser pues plenamente identificados por los vecinos como estos malditos zampones que andan haciendo de las suyas, quedaron a disposición de la Fiscalía General del Estado, a disposición de esta autoridad que logrará esclarecer los hechos y sobre todo integrar la carpeta de investigación correspondiente por las acusaciones que se le hacen. Así que, amigo, habitante de la Insurgentes de las Huertas, usted que como muchos vecinos los identificó, no solo basta con identificarlos, vaya, denúncielos. Si usted se le metieron a su casa, tiene los videos porque cuenta a lo mejor con cámaras de circuito cerrado en su hogar, inmediatamente proporciónselas también a la autoridad estos videos, estas evidencias, para que se logre identificar como presuntos responsables de varios robos que se han dado en la zona y de todo lo que anduvieron haciendo. Porque si con acusaciones basta, pues, híjole, Héctor, van a salir pronto, no va a haber a lo mejor elementos suficientes y la autoridad, o mejor dicho, la ley, en este caso la ley, no tanto la autoridad, porque pues imagina, si la autoridad detuviera y luego déjalo salir, no, pues entonces ¿para qué hago el trabajo, no? Pero más bien aquí es las leyes, la ley y las benditas leyes que tenemos en México. Si no hay elementos suficientes en su contra, van a tener que soltarlos. Entonces, por eso yo le digo a usted, amigo habitante de la Insurgentes, si usted ya identifica plenamente a estas personas, tiene incluso evidencia de sus videos de su casa que se le hayan metido, de inmediato acuda a la Fiscalía General del Estado, denúncielos, proporcione la evidencia para que estas malditas lacras se puedan quedar tras las rejas, porque de no ser así, no hombre, más me tardo yo en dar la noticia que estos sujetos ya están en la calle, mi.
1: Así es, mi buen oso, entonces la importancia de verdad de que vayan y levanten directamente las denuncias correspondientes, pues para que estas personas tan ratas ya no vuelvan a salir, o bueno, que les den una buena sentencia, porque de verdad, ahorita es, yo creo que no habíamos hablado tanto de robos a diferentes, tanto comercios, como también a casas habitación, de verdad, a muchas negociaciones y hasta personas, ¿no? En la calle, de verdad, es un tema que sí ya se está saliendo de control. Entonces, si ya fue víctima, y sobre todo ellos que ya fueron víctimas y que fueron detenidos en ese momento, ¿sabe qué? Aunque se lleve el tiempo que se tenga que llevar, vaya, levante la denuncia para que estas personas, pues les pongan más. Ahora sí que les pongan, abran la carpeta de investigación y tengan más motivos para que no salgan de la cárcel, mi buen oso. Pero pues sí, eso fue lo que sucedió directamente allá. Y también, bueno, cambiando de tema, mi buen oso, fíjate que también el día de ayer, ya como aproximadamente como a la medianoche, se reportó un muy fuerte incendio directamente al sur de nuestra ciudad. ¿Esto dónde? Bueno, fíjate que en las calles Roberto Díaz Rodríguez, en el 411, esquina con Julio Díaz Torre, donde, bueno, se provocó un fuerte incendio, ya que en una empresa que precisamente está al sur de la ciudad, para ser exactos, denominada como Kialum, es directamente, fíjate que estaban como que soldando, mi buen oso, en esta empresa, y pues alcanzó, no sé si las chispas alcanzó como material flamable, lo que provocó hasta cierto punto una explosión con, pues ahora sí que con todos los líquidos que se encuentran en el punto. Tanto, muy bueno eso, que tuvo que ser evacuado los empleados. Uh-huh. Sí comentarte, 14 personas fueron lesionadas. Obviamente lesionadas no grave, pero sin embargo tuvieron que ser ahí valoradas por paramédicos, ¿no? Uh-huh. Ahí sí directamente ese fue el punto en cuestión de lo que reportaba directamente las autoridades, uh-huh, porque si nos comentaban, ¿sabes qué? Es que sí hubo 14 personas lesionadas, solamente que en código verde, como nosotros lo conocemos coloquialmente, pero sin embargo sí estuvieron ahí, que tuvieron que evacuar a estas personas. Te digo que todas tuvieron que ser evacuadas a, ahora sí que pie a tierra, todos lo sacaron directamente de la empresa, ya que fueron valoradas. Algunas sí se las tuvieron que llevar a algún hospital solamente para descartar alguna situación. ¿Por qué? Una por crisis nerviosa, mi buen oso, otra por la situación que pudieron inhalar, ya sabes, monóxido,
0: ¿no?
1: Claro, entonces, pero sí, fíjate que sí, la movilización que se hizo directamente de servicios de emergencia, sobre todo a cargo de bomberos municipales, uh-huh, que la reacción, ya sabes, que siempre es inmediata, sí, lograron controlar controlar directamente pues este incendio que se estaba generando ahí en Ciudad Industrial. Pues afortunadamente sí fue controlado rapidísimo, para que esto, ¿qué? Para que no se vaya a expandir, ¿no? Sino fue controlado en el momento, en el lugar también, hay que decirlo, por el propio personal de la misma empresa, que ya sabes, con estos extintores y las capacitaciones que le dan para que ellos pudieran también ellos controlarlo, ¿no? Ya llegan bomberos, son los que enfrían, pero pues hasta aquí, pues imagínate, cuando te agarra directamente al

0: fondo de la empresa y están ahí los trabajadores, pues ellos ya pensaron lo peor. Pero pues afortunadamente ya cuando llegan, pues fueron evacuados, revisados, pero así es como también concluye. Por eso nos hubo quien mencionaba, ¿por qué tanto servicios de emergencia a esta hora? Porque es que se movilizaron tanto las pipas como los camiones o los carros de reacción rápida directamente de bomberos, es por eso la movilización. Pero afortunadamente eso es lo que trascendía allá al sur y sobre todo en Ciudad Industrial, muy buenos.
1: Ah, es lo que sucedía en esta empresa y pues la importancia, ¿no, Héctor? De las empresas estar en la vanguardia con el tema de seguridad, tener los extintores funcionando en perfectas condiciones, tener el personal capacitado para cualquier emergencia, ¿no? Es recomendable constantemente darles alguna capacitación o realizar simulacros incluso para cuando sucedan acciones como esta, que la gente sepa cómo reaccionar, ir al punto de reunión, al punto de encuentro donde deben de ponerse a salvo para después ser evacuados posteriormente si así lo amerita la circunstancia. Entonces, esto también deja mucho que desear cuando la empresa está preparada para una situación como esta. Creo que definitivamente gracias a ello no pasa a mayores, pero pues sí se alcanzó a salpicar a 14 personas que sí resultan lesionadas en código verde, o sea, gracias a Dios no de gravedad, pero pues eso fue el buen actuar también de la empresa, ¿no? Porque en otras ocasiones hemos hablado de situaciones de pánico, de nervios, de riesgo, que en lugar de ayudar, esto pues ayuda a que las personas incluso se pongan en riesgo. Creo que en esta ocasión actúan de manera bien, hasta que llega ya la autoridad especializada en todo esto, controla la circunstancia, pero ellos de alguna manera, creo yo, actuaron de forma correcta y esto logra evitar que la situación sea más grave. Son las 6:50 a.m. Nos despedimos con mi compañera Lula Reyes. Nosotros nos quedamos al pendiente en las redes sociales de JTL Noticias, lo que llegue a generarse de aquí hasta las 4:00 p.m. Nos enlazamos con Lulita para que nos dé a conocer más detalles del alto impacto a nivel nacional. Adelante, Lula, con tu información. Muy buenos días.
2: Gracias, Fofo. Muy buenos días. Enfrentamiento entre militares y civiles deja 3 heridos en Sinaloa. En una comunidad del municipio de Mocorito se registró un enfrentamiento entre elementos del ejército y un grupo armado, en cuyos hechos se reportó que 3 civiles resultaron lesionados. Los datos preliminares establecieron que los lesionados, a los que se les aseguró armas automáticas y cargadores, tuvieron que ser trasladados a un hospital bajo un fuerte resguardo de las fuerzas federales. También se conoció que 2 personas más, sin que se conozca si estos participaron en la confrontación armada, fueron detenidos por los militares, por lo que se espera que estos sean puestos a disposición de las autoridades judiciales para conocer su situación legal. En el lugar del enfrentamiento, el personal militar aseguró una camioneta, una RAM, doble cabina, en la cual viajaban los lesionados, en cuyo interior se encontraron armas de fuego, cargadores y cartuchos útiles. Hasta aquí mi reporte, gracias, buenos días.
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0: sábado 13 de junio del 2026 y ya son las 7 de la mañana en punto. Es tiempo de JLM Noticias. Muy buenos días, soy Ari Reyes, la voz de la noticia, y es tiempo de conocer en las próximas horas los hechos que están marcando la historia de Aguascalientes, México y el mundo. Así es que quédese conmigo para que usted inicie su día bien informado. Y hoy, en un resumen de lo más relevante que se ha generado hasta esta mañana, los hechos más importantes que usted debe de conocer: localizan a unos kilómetros de Aguascalientes más de 230 kilos de explosivos. El material estaba oculto en costales junto a las vías del tren, ¿sabe dónde? En los límites con Zacatecas y Aguascalientes. Así es, más de 233 kilos de explosivos fueron encontrados abandonados cerca de las vías del tren en territorio de Aguascalientes. La pregunta del millón y la pregunta que nos hacemos esta mañana es: ¿qué estaban haciendo tantos kilos de explosivos ocultos en costales? Y lo delicado, pues, es que parece que ni siquiera hay detenidos. ¿Cómo fue posible esto y cómo ingresaron estos costales? Pues bastante sospechoso. Oso Cortés, danos un avance. Muy buenos días.
1: ¿Qué tal, Ari? Muy buenos días. Buenos días a todo el auditorio de JLM Noticias Sabatino. Como bien lo comentas, localizan más de 200 kilogramos de material peligroso, de material de explosivos, en los límites con Zacatecas. El lugar, para ser exacto, Zacatequillas, comunidad todavía perteneciente a Cocío, Aguascalientes, con los límites con Zacatecas, exactamente entre los dos estados, se podría decir, fueron encontrados, pero sobre todo en el territorio hidrocálido. Eso es lo que preocupa, es donde fueron encontrados estos artefactos explosivos. Zacatecanos habían reportado el hecho a las autoridades, de sujetos armados, de presencia del crimen organizado, y cuando llegan ya no encuentran absolutamente a nadie, pero se encuentran con este material explosivo, material delicado y peligroso, el cual pues rápidamente desactivaron para prevenir la situación en esta área. Y fueron autoridades zacatecanas las que actuaron en esta situación. Pero en un momento te doy todos los detalles.
0: Muchísimas gracias, Oso Cortés, porque además pues también hubo una balacera, se desataron balazos, pero pues que se equivocaron, no, hombre, ya esto parece hasta de película. ¿Cómo es posible que se estén confundiendo? Lo delicado también es, imagínese que pues otra persona que no tiene absolutamente nada que ver, pues casi pierde la vida, y todo por un error. Pero bueno, más adelante toda esta información para que usted no se la pierda y para que pueda estar enterado de dónde y cómo sucedieron las cosas. En otros temas, Lorena en las boletas del 2027, así es. Lorena Martínez levanta la mano y va por la alcaldía de Aguascalientes ya en las próximas elecciones, y está asegurando que podría ir con todos menos contigo, PRI, así como la canción de Timbiriche. Así es que, ¿a dónde cree usted que deba inclinarse Lorena Martínez? ¿De qué partido político debería

0: de representar con Morena, Lorena con Morena, o Lorena será con Movimiento Ciudadano, cuando recordemos que también hay cierto roce con Anayeli Muñoz, o cree que Lorena vaya con el PAN. Por principio de cuentas, dígame, ¿usted votaría por ella? Y pues vamos ayudándole a decidir a Lorena Martínez a dónde le conviene inclinarse, a qué partido político. 1-22-5770 para que usted vaya opinando. Y pues dígame, si no importa el partido al que vaya, ¿usted votaría por la persona? ¿Usted votaría por Lorena Martínez? 1-22-5770 para que ya vaya participando a través de los micrófonos de JLM Noticias. Y además, Leo Montañez descarta a Villas de Nuestra Señora de la Asunción y respalda a Villajuárez para que sea el municipio número 12. ¿Está de acuerdo? Villajuárez merece ser municipio. El alcalde asegura que tiene más necesidades la comunidad de asientos que el propio Villas de Nuestra Señora. ¿Será? ¿Será que de verdad es una necesidad la creación del municipio número 12? ¿O hay tema político detrás de estas decisiones, de estas ideas? 1-22-5770, ¿está de acuerdo con que se haga el municipio número 12? ¿A favor o en contra? Pues vamos abriendo la votación al 1-22-5770. Además, en otros temas, México ganó, así es, volvió a ganar, pero el magisterio de regreso a la banca. Y es que tras casi dos semanas de paro, de bloqueos y de plantón en el centro histórico de la Ciudad de México, la CENTE ya levantó el plantón, pero fue solamente para reacomodar la alineación. Así es, hay información acerca de lo ocurrido el día de ayer con la CENTE. Lula Reyes, danos un avance de lo que tendremos en México y el mundo. Muy buenos días.
1: Gracias, Ari. Buenos días. Sheinbaum anuncia consultas directas con maestros y deja fuera a cúpulas sindicales. También México rompe récord en arribas de turistas. El país está de moda, dice la presidenta Sheinbaum. Normalistas de Ayotzinapa destrozan casetas de Tlalpan. México y Estados Unidos impulsan grupo bilateral para reforzar cooperación en materia de seguridad. Estados Unidos e Irán a un paso de la paz. Pakistán prevé un acuerdo en menos de 24 horas. Elon Musk se convierte en el primer billonario del mundo. Los ovnis son demonios. Destituyen a sacerdote exorcista tras de estas declaraciones polémicas. El Papa León XIV ya regresó a Roma en el Falcón del Rey después de una avería en el vuelo papal. De esto y más hablaremos en detalle un poco más adelante.
0: Muchísimas gracias, Lula Reyes. Muchos temas importantes que desarrollar más adelante, por supuesto, le tendremos absolutamente todo el detalle. Oiga, y a propósito de que estamos hablando también de temas nacionales, recordemos que en esta semana la presidenta Claudia Sheinbaum hizo un importante anuncio, y es que va a estar de gira por algunos estados. ¿Y qué cree? Que el día de hoy va a estar en Aguascalientes para supervisar la nueva clínica de hemodiálisis del IMSS. Sí, esa que se encuentra aquí en Mariano Hidalgo, la que hace cuestión de unos meses comenzaron a tener muchísimas quejas por parte de los mismos pacientes. Recordemos que hubo hasta manifestaciones porque no servían las máquinas, porque ni siquiera estaba limpia el agua para realizar la limpia de la sangre, el proceso que tiene que hacer una hemodiálisis, el servicio que han denunciado los mismos pacientes, los mismos derechohabientes, que está pésimo. Pues hoy la presidenta va a venir a supervisar esta clínica. Así es que, pues váyale adelantándole a la presidenta más o menos qué se va a encontrar. Y aprovechando que viene, pues también va a ser la entrega de becas en la capital. Así es que, pues vamos abriendo la conversación también. Váyale adelantando a la presidenta, pues cómo es que se ve esta clínica. Porque seguramente hoy, como sí viene la presidenta a supervisarlo, hoy va a estar excelente. Pero valdría la pena que usted, que es derechohabiente, que usted que ha ido a esta clínica para llevar a algún paciente, algún familiar, usted mismo que deba de acudir, pues váyale adelantando qué se puede encontrar. Y ya que estamos con el tema de la visita, pues sería importante que usted me vaya diciendo ¿qué tema cree que debe atender primero la presidenta en Aguascalientes? Si tiene algo que decirle a la presidenta, pues es momento para que usted vaya opinando al 1-22-5770 y dígame, ¿la visita de Claudia Sheinbaum es realmente para supervisar la atención de la salud? ¿O cree que todo esto es para empezar a mover las piezas ya rumbo a las elecciones 2027? Pues 1-22-5770, aprovechando el tema, bienvenidos todas y cada una de sus opiniones. Y además, también fíjese que en otros temas, pues esta semana fue semana de varias manifestaciones aquí en Aguascalientes y cerramos el día de ayer con una manifestación del campo a las calles. Y es que productores bloquearon Madero para exigir que se simplifique la guía Remo. Están asegurando que es mucha burocracia y ya les está costando millones y están frenando la actividad ganadera. Así es que también le tenemos todo el detalle acerca de esta información. Por supuesto, también hay actualizaciones sobre el gusano barrenador aquí en Aguascalientes, porque ya se dispararon los casos, ya suman 13 y a cientos está concentrando la mayoría. Así es que, pues tenemos toda esta información para que usted también la tome en cuenta, usted que también nos escucha desde los municipios de Aguascalientes. Y por supuesto, también tenemos toda la cobertura de la Copa del Mundo, tenemos las actividades más relevantes y lo que viene en el Mundial 2026. Uli Guerrero, danos un avance. Muy buenas noches, muy buenos días.
2: ¿Qué tal? Me escucho, muy buenos días. Sí, comenzamos con la actividad de fútbol. Y es que el día de ayer, bueno, pues se manifestaron los siguientes compromisos, pero sobre todo duelos inaugurales en las otras sedes también que comparten con México dicho Mundial. Por ello, el día de ayer en Toronto, bueno, pues Canadá no pudo hacer valer del todo la localía y rescató el empate a uno ante Bosnia. Bueno, en partido, sin embargo, en el duelo inaugural allá en Toronto, pues el estadio no se llenó. Además, Estados Unidos también tuvo su duelo inaugural y sin duda, pues fue muy superior a Paraguay, al que goleó 4-1. Vaya resultado para los norteamericanos. Ahora sí que los gringos se despacharon con la cuchara grande. El día de hoy también continúa la actividad con varios partidos. Estará Qatar enfrentando a Suiza. Además, Brasil estará haciendo lo propio ante Marruecos. Duelo que, por cierto, le tendremos en Estadio Rey, la estación oficial del Mundial. Haití ante Escocia, Australia ante Turquía. Estos serán los compromisos para el día de hoy. Mañana tendrá actividad otros países como Alemania, Países Bajos precisamente, Ecuador, Suiza, en fin. Donde ya los anfitriones, los países sede, ya tuvieron la oportunidad de actuar, sacaron ventajas, se mantienen invictos y ya veremos cómo le va al conjunto de Brasil, por ejemplo, en fin, y otras selecciones que estarán ya también teniendo actividad. Llegó también Cristiano Ronaldo a Estados Unidos, que desde luego llamó la atención a la selección portuguesa, pero sobre todo porque el dicho CR7, pues asegura de que este sí será su mundial, así es que pues ya veremos. Y también Javier Aguirre analiza las opciones, quién va a suplir al Cachorro Montes en el 11 titular de la selección, después de que fuera expulsado. Pues ya Javier Aguirre pronto estará definiendo, pues eligiendo al sustituto del Cachorro. Así que decimos más adelante.
0: Muchísimas gracias al Zuli Guerrero, todo el detalle por supuesto más adelante. Oiga, ya que estamos con el tema del Mundial, lo que ha generado muchísima polémica, muchísima controversia, es la participación en la ceremonia de inauguración apenas el pasado jueves, y quien está acaparando todo esto es nada más y nada menos que Shakira. ¿Era Shakira original o era Shakira de Temu? Porque la presentación de Shakira provocó más preguntas que aplausos. La polémica del Mundial, pues es esa, que los usuarios comenzaron a decir que la cantante, pues simple y sencillamente no era ella. ¿Qué dice usted? ¿Si era Shakira o era una doble en la inauguración? A mí lo que particularmente me llamó la atención es que, a diferencia de otras presentaciones, pues Shakira como que no movía muy energéticamente las caderas. Algo pasó, inmediatamente las redes pues lo hicieron viral, los usuarios comenzaron a opinar y de primer ojo decían, no, a nosotros nos dieron atole con el dedo y a mí se me hace que sí es una doble. Así es que, pues, vamos a salir de la duda más adelante, pero usted dígame si vio

0: este show, esta ceremonia de inauguración, ¿sí? ¿Cree que era realmente Shakira o no era Shakira? Pues vamos opinando al 1-22-5770. Y además, pues México sigue superando la inteligencia artificial. ¿Por qué? Porque también lo que ha acaparado las redes sociales es toda la fiesta mundialista que hay en la Ciudad de México, pero también en Guadalajara, ¿eh? Le tenemos un video de lo más surreal que usted ha visto en el mundial. Sí, estamos hablando del pato mundialista más mexicano que usted y que yo, ¿eh? El pato mundialista, oiga, ¿no cree que ya debería de convertirse, pues tal vez hasta en la mascota oficial de la selección? ¿O algo deberían de hacer con ese patito tan simpático que nos encontramos en las redes sociales? Bueno, le voy adelantando. Ya hasta tiene su sticker, su estampita del mundial. Sí, esa que ha estado usted coleccionando para el álbum del Panini. ¿Qué le parece? ¿Usted ha visto en redes sociales algo más surreal que esto? Pues váyalo compartiendo al 1-22-5770. Así es que de todo esto y más estaremos platicando con usted hoy aquí en JLM Noticias por la mañana. Ya estamos en el segundo sábado del mes de junio. Estamos en el día número 164 y quedan únicamente 201 días para que se concluya este 2026. Actualmente tenemos una temperatura de 16 grados centígrados y espérese, porque todo apunta a que, de acuerdo al Servicio Meteorológico Nacional, va a llover el día de hoy. Así es, y además también los próximos días y en una de esas, pues también todo el fin de semana. Al menos es el pronóstico que se tiene para el día de hoy, que tengamos un cielo prácticamente cubierto, pero también lo que va a estar presente son los vientos de 15 a 25 kilómetros, pero le adelanto, prácticamente a partir del día de hoy se esperan lluvias, se esperan tormentas, y esto de las lluvias aparentemente va a estar no solamente este fin de semana, sino también se va a hacer presente durante lunes, martes, miércoles y hasta el jueves. Promete lluvia hasta el jueves el Servicio Meteorológico Nacional, pero usted ya sabe, luego hay veces que falla porque al menos en estos días se esperaban lluvias y pues ahora sí que no cayó ni una gota. Pero bueno, ahí está el estado del clima también para que usted lo vaya tomando en consideración. Sin embargo, bueno, pues lo que nos hace falta en estos momentos es su voz al 1-22-5770. Desde este momento ya están abiertos los micrófonos de JLM Noticias. Ya sabe que son bienvenidas todas las voces, todas las opiniones y también todas las denuncias ciudadanas que quiera usted compartirnos, algún reporte vial en estos momentos, porque si bien es cierto, viene la presidenta Claudia Sheinbaum y esto por consecuencia también va a generar algunos cierres viales. Hasta el momento no tenemos conocimiento por parte de la autoridad en dónde o cuáles, pero mire, ya le vamos adelantando. Va a visitar la clínica de hemodiálisis, la nueva clínica de hemodiálisis. Entonces, vaya usted tomando en consideración que va a haber cierres viales alrededor de esta clínica. Al menos, ya a partir de las 6:30 de la mañana comenzaron estos cierres. Sí, justo en la calle que baja por Mariano Hidalgo y que conecta o que se dirige una calle para la propia entrada de la clínica de hemodiálisis, que está muy cerca del C4, ¿eh? Así es que tómelo en cuenta, porque seguramente va a haber más cierres viales. Así es que con esta información vamos arrancando JLM Noticias, y ya lo único que nos hace falta es su participación. Manifiéstese al 1-22-5770.
1: Ari Reyes, buenos días. Oye, en esa clínica de la hemodiálisis en Mariano Hidalgo, ahí es un laboratorio de experimentos, ahí experimentan con los enfermos. Ahí me mataron una persona que yo quise mucho. Ahí me la mataron, ahí en ese lugar.
2: Hola Ari, buenos días. Yo escucho La Mexicana. Mira, Lorena haría una buena mancuerna con Toño Martín del Campo.
3: Ari, muy buenos días. El gusano gobernador ya le llegó a los derechangos.
4: Buenos días, Ari Reyes. Yo escucho La Mexicana. No conviene que Villa Juárez sea municipio porque sería un golpe a la economía para el estado. Tiene que mandarles municipio y digo presupuesto al municipio nuevo. Y no, mejor que hagan un libramiento ahí porque nomás ese es capricho del ratero, un sinvergüenza, vividor del mota.
5: El hidrocarburo.

0: 7 de la mañana ya con 20 minutos y vamos a arrancar con toda la información que le tenemos preparada este sábado 13 de junio. Y vamos a arrancar con esta información que ha llamado particularmente la atención desde el día de ayer, que se daba a conocer estos explosivos. Así es, hoy en la portada del Hidrocálido nos encontramos en primer lugar con los explosivos. Así es, detectan 233 kilos de peligroso material. Esto en los límites con Zacatecas. La imagen que usted va a poder encontrar esta mañana en el Hidrocálido realmente es impactante, porque al menos no se tratan de costales pequeños, ¿eh? Se ve que son unos costalotes que vaya usted a pues pensar cómo fue que ingresaron, porque sí se alcanzan a ver, ¿eh? No es una bolsita que usted pueda cubrir fácilmente para poder acceder aquí a Aguascalientes. Y es que estos kilos, estos costales que fueron encontrados en los límites con Zacatecas, en el vecino estado, pues se dio la alerta de un comando y esto fue lo que detonó el hallazgo de estos costales. Localizaron a unos kilómetros de Aguascalientes más de 200 kilos de explosivos. ¿Cómo fue que entraron? Esa es la pregunta que hoy nos volvemos a hacer. ¿Cómo fue que pues sembraron prácticamente estos costales? Es de llamar la atención, pero sobre todo pues de poner mucha atención, particularmente para las autoridades, porque imagínese la tragedia que hubiera ocurrido con estos explosivos. Oso Cortés, muy buenos días.
1: ¿Qué tal, Lari? Muy buenos días. Buenos días a todo el auditorio de JTLV Noticias, emisión sabatina. Pues sí, fíjate que los hechos se comenzaron a suscitar del día de ayer, desde muy temprana hora de la mañana, cuando zacatecanos, habitantes de la comunidad, sobre todo del municipio ya de Cuauhtémoc, Zacatecas, muy pegado a la comunidad de Zacatequillas perteneciente a Aguascalientes todavía, fue cuando zacatecanos comenzaron a reportar la presencia de sujetos fuertemente armados, presencia de sujetos del crimen organizado en estas zonas limítrofes, es decir, tanto en propiedad zacatecana como a la altura de la comunidad de Zacatequillas, la presencia de estas personas, quienes estaban haciendo de las suyas en ese momento. Obviamente estos zacatecanos, ante el temor de que volvieran a atacar a personas o en su defecto atacar a autoridades de allá de Zacatecas, comenzaron a hacer esta serie de reportes, de denuncias, a través de los números de emergencia del 911 allá en Zacatecas. Fue así como se logró conocer por parte de la autoridad lo que estaba sucediendo. Así que de inmediato se mandó pues un fuerte operativo a la zona, comandados por la Fuerza de Reacción Inmediata, denominados la FRIS, de allá de Zacatecas, en coordinación con integrantes del Ejército Mexicano y Guardia Nacional. ¿Por qué estos tres niveles de gobierno, Ari? Porque ya no se pueden dar el lujo los elementos zacatecanos de acudir solamente municipales, de acudir solamente los de Fuerza de Reacción Inmediata de la Policía Estatal, de la FRIS, porque sabemos que en las últimas fechas los han atacado con todo.
0: Sí.
1: Con todo los han atacado. Han atacado comandancias, han atacado convoys de elementos, de policías, incluso de mismos elementos de la Guardia Nacional, así como Ejército Mexicano. Es por eso que ahora pues se fungen los tres niveles de gobierno, cada que sucede algo, de acompañarse para tratar de pues estar alerta por cualquier cosa que llegue a suceder, ¿no? Y al tener esta información, estos varios reportes de gente que se comunicaba diciendo presencia de sujetos del crimen organizado totalmente armados, fuertemente armados en varios vehículos.

0: vehículos, decidieron acudir todas estas fuerzas especiales a este lugar. Cuando llegan, se dan cuenta de que todo sucedía a la altura de las vías del tren, que sobre todo ocurre en la comunidad de Zacatequillas, perteneciente todavía a Aguascalientes, y se detectó una situación de riesgo al ubicar varios bultos cubiertos, como tú lo mencionas, con aserrín. Es decir, ya cuando llegan ellos al punto que les estaban reportando los lugareños de la zona, los zacatecanos, así como habitantes de Zacatequillas, pues llegan a este punto y se dan cuenta que es muy pegado a las vías del tren que comunican a estas dos comunidades, tanto a Zacatequillas como a Cuauhtémoc, Zacatecas. Ante esta situación, ya no encuentran a nadie, ya no encuentran a las personas que estaban reportando, pero sí lo que se encuentran es esta imagen visible que estamos observando a través del periódico JLM Diario del Hidrocálido del día de hoy, que son costales de grandes dimensiones que intentaron como tapar, como ocultar, como camuflajear con aserrín, para que se perdieran entre toda la maleza que hay, así es, entre la tierra, la maleza que hay en esta zona, pero no lograron ser cubiertos al 100%. Es decir, si tú llegas a ese punto o ves la imagen, sobre todo en el periódico JLM Diario, pues podrás observar que se observan en grandes dimensiones. Es decir, como que sí los quisieron ocultar, pero sí se alcanzaba a observar las grandes dimensiones de los costales. Una vez que llegaron a este lugar y detectan estos costales mencionados, también se dieron cuenta de que había presencia de cables, de antenas, que todo hacía presumir que estos costales seguramente estaban repletos de explosivos. ¿Por qué? Por los indicios que ellos encuentran, es lo que detectan. Como te repito, como eran acompañados por personal del Ejército Mexicano de Guardia Nacional, es cuando los elementos de la FRIS les dicen, ¿sabes qué? Creo que hay explosivos aquí. Es cuando ya interfiere y dice el Ejército Mexicano, ¿sabes qué? Déjanoslo a nosotros. Nosotros somos especializados en esta materia, en detectar, en corroborar y sobre todo en su defecto, en poder desactivar si es que estamos ante una amenaza. Así que colóquese en todos en puntos seguros, porque no sabemos si esto fuera hasta una emboscada, ¿no?
1: Oye, sí, qué delicado, porque parece que sí estaba bien planeado, pero sobre todo llama la atención, oso, porque nuevamente, pues otra vez, las autoridades de Zacatecas lo quieren manejar como que nosotros somos los que tenemos estos explosivos, o sea, no conforme con los criminales, sino ahora también explosivos. Échale el tema de los explosivos.
0: Así es. Y lo delicado del asunto, Ari, es que, por supuesto, está en territorio hidrocálido, o sea, no podemos tapar el sol con un dedo.
1: Claro.
0: No lo podemos negar de qué lado están los explosivos. Sí hace intersección con esta frontera, por eso ellos son los que intervienen, pero también lo que deja mucho que desear, que hasta el momento ninguna autoridad hidrocálida ha hecho alguna manifestación sobre lo que pasó. El decir, ¿saben qué? Nosotros acudimos, brindamos el apoyo, no sé, algún boletín de información que nos pudieran proporcionar que dejara, pues, obviamente a relucir que también la autoridad de Aguascalientes tuvo conocimiento de los hechos. Sin embargo, hasta el momento nadie se ha manifestado a lo propio. Toda la información es generada por autoridades zacatecas. Entonces, aquí también decimos, ah, caray, entonces, ¿cómo está el asunto? ¿No se enteraron? ¿No quieren manifestar alguna opinión sobre lo sucedido? ¿O qué es lo que está pasando, no? Pero bueno, retomando la información y la historia, es cuando el personal del Ejército Mexicano interfiere, colocan a los elementos también en puntos seguros, los mandan a ciertos puntos de la vía también para checar si no va a pasar el tren y que esto se convirtiera en una catástrofe. Porque, vuelvo a repetir, en ese momento nadie estaba seguro por el simple hecho de que no sabían incluso si era una emboscada. Si estos sujetos los habían colocado de manera estratégica, pudiera ser que incluso estuvieran operando a distancia y capaz que volaban todo en un 2x3, ¿no? Entonces, sí, ante esta situación se colocan en lugares seguros los elementos para cuidar su integridad, pero también para proteger la de los que por ahí llegaran a pasar o sobre todo el tren. Y ante esta situación se logró desactivar y sobre todo asegurar un total de 233 kilogramos, sí, 233 kilogramos de material explosivo, el cual estaba dentro de estos costales de grandes dimensiones. Una vez que lograron desactivarlos y asegurarlos, de inmediato se logró también asegurar la zona, sobre todo las vías ferroviarias que quedaran seguras para el paso del tren, y una vez concluido el operativo se descartó cualquier tipo de riesgo. Las autoridades continuaron las acciones correspondientes en ese lugar, logrando realizar los aseguramientos posibles de todo lo localizado.

0: en ese punto y sobre todo también ponerlo en un lugar seguro para que nadie corriera peligro, porque estamos hablando de las zonas limítrofes con Zacatequillas y Cuauhtémoc, Zacatecas, es decir, comunidad de Aguascalientes, perteneciente también a un municipio de Zacatecas, y ante esta situación, pues la gente también que corría peligro de la zona, ¿no? Entonces, una vez que ya se logró desarticular todo y sobre todo desactivarlo, pues quedó a disposición de la autoridad del ejército mexicano, quien realizará las pesquisas correspondientes, pero pues llama la atención esto, ¿no? Lo que tú mencionabas. ¿Cómo están ingresando ya sea a Aguascalientes o a Zacatecas? Porque sí, no olvidemos lo que dijo el gobernador hace unos días.
1: Así es, a eso.
0: Los narcos de Aguascalientes vienen y hacen lo que quieren, se pasean como Pedro por su casa y se van. O sea, prácticamente estaba echando la culpa o la pelotita a Aguascalientes de que supuestamente los narcos de aguas son los que van y atacan a la Fris,
1: sí, que ahora
0: son los
1: sí
0: que van y dejan cuerpos.
1: Así es.
0: Y viceversa, sí, ¿no?
1: Porque todo el tema de inseguridad es generado
0: es culpa
1: por Aguascalientes, ¿no? Y el gobernador David Monreal, pues bien, gracias, lavándose las manos, en vez de que atienda lo que está ocurriendo, que de hecho llamaba la atención la declaración que hizo Oso, porque dice que estaba fallando la coordinación con las autoridades federales. Y yo me quedé, a ver.
0: Entonces, pues ¿para qué se juntan tantas veces, no?
1: No, y para
0: se supone que tienen reuniones.
1: Como gobernador tienes la responsabilidad de coordinarte con las autoridades federales, pero también con las autoridades de tus municipios.
0: Exacto.
1: Entonces, ¿por qué no hacen absolutamente nada? Qué fácil es echarle la culpa al vecino, ¿no?
0: Así es. Ahora, nunca sale a decir nada. Cuando están las ejecuciones, los ataques a las comandancias, todo lo fuerte, todo lo rojo, es de más. Para decirlo con las palabras que son, cuando está ardiendo Zacatecas, no se pronuncia, nunca sale.
1: Así es.
0: Siempre el que da la cara es Muguerza, es el que siempre da las conferencias de prensa, es el que siempre da a conocer lo que está pasando, qué es lo que está sucediendo, pero el gobernador para absolutamente nada nunca dice nada, y el día que lo dice, le echa la culpa a Aguascalientes. Pero bueno, mire, yo le pongo las cartas sobre la mesa, le digo lo que dice Zacatecas, le digo lo que dice Aguascalientes, y usted saque sus propias conclusiones. Aquí nosotros le mostramos los hechos. Usted es la persona que tiene la última palabra, porque sí, sí es muy cierto que cada rato echan la culpa a Aguascalientes, pero también acá en Aguascalientes, pues ¿cómo nos defendemos si de repente han ingresado a dejarnos cuerpos y también ahora ingresan y dejan explosivos? Independientemente de que los delincuentes sean de aquí o sean de allá, las autoridades tanto de Aguascalientes como de Zacatecas simple y sencillamente deben de fungir para que esto no suceda.
1: Y sobre
0: eso
1: todo,
0: sería la principal objetivo,
1: claro,
0: ¿no?
1: Sí, y desde por principio de cuentas evitar que este tipo de artefactos ingresen, porque esa es también la otra pregunta que nos hacemos. ¿Cómo fue que llegaron a entrar? Mira, estamos como lo que sucedía.
0: Sí, no estamos hablando de que pasaron unos dulces en la bolsa del pantalón,
1: exactamente,
0: Ari.
1: Exactamente.
0: Son grandes dimensiones de costales, o sea, nadie vio nada.
1: Así es, y o sea, literal, la imagen, digo, nada más porque no se alcanza a dimensionar, pues, la imagen, la cantidad o el tamaño. Pero mira, más o menos, yo le calculo que sí es como el tamaño, pues, de una persona.
0: Sí, o sea, son grandes dimensiones, yo creo que sí. Sí, para que la gente se dé una idea, ha visto esas bolsas que dejan cuando dejan abandonados los cuerpos, que los dejan hasta encobijados. Haga de cuenta ese aproximado de tamaño de cada uno de los costales, que no fueron uno, fueron varios. Pues imagínate, para sumar más de 200 kilogramos, o sea, 233, y yo creo nos quedamos cortos, a lo mejor hasta pudieran ser un poco más,
1: bueno.
0: O sea, y nadie vio nada, nadie vio las camionetas. Ahora, independientemente de que si sean de Aguascalientes, Zacatecas o de donde sean, aquí la circunstancia también es que los habitantes de la zona reportaron desde la mañana. ¿Cuánto tardaron también las autoridades en llegar? Por supuesto, ya cuando llegaron ya no había nadie. Entonces, también queda mucho que desear. ¿Por qué se tardan en llegar tanto?
1: Así es.
0: O sea, les das chance a que se vayan y luego ya llegas y implementas todo un operativo, imágenes, helicópteros, todo. O sea, estoy hablando de las autoridades zacatecanas, ¿no? Que
1: sí,
0: llegaron
1: todos.
0: O sea, se debe de actuar al momento, ¿no? Ahora, está el antecedente, Ari. Pasa en Zacatecas, pasa en Aguascalientes. ¿Por qué no hay nadie permanentemente ahí?
1: Así es.
0: Si ya saben que hay, exacto, si ya saben que ahí es donde pasa, Si ya te ha pasado una vez, otra vez, y otra vez, y otra vez, y otra vez, ¿por qué no dejan ya a nadie permanente en esa brecha, en esa frontera?
1: Sí.
0: Siempre
1: sí,
0: se habla de que no, es que sí estamos cuidando de los dos estados, ¿eh? Aquí no estoy tomando partido ni de un lado ni del otro, simplemente estoy textualizando los hechos, porque así ha sucedido. No es que ya lo estamos reforzando, es que tenemos activado, por ejemplo, acá en Aguascalientes, el operativo blindaje lo tenemos activado. Y Zacatecas dice, no, nosotros tenemos los operativos de la mesa de seguridad activados y no sé qué. Bueno, si están activados, porque siempre sucede y nadie así se da cuenta.
1: Es. Algo está
0: ni
1: fallando.
0: Aquí ni allá. Entonces, ¿qué está pasando ahí?
1: Sí, algo
0: no tienen
1: está fallando
0: a nadie ahí, eso es lo claro.
1: Claro.
0: Sí están en las puertas, sí. Sí están en los lugares que deben de estar, pero en estas brechas solitarias nunca hay nadie.
1: Sobre todo en las comunidades, Oso, que hay que ponerle ojo, especial atención, porque hoy fueron explosivos. Al rato, ¿qué te puedes esperar?
0: O sea, mañana, ¿qué va a ser? O sea, una guerra terrorista, o sea, explosivos, y así que pase es alguien inocente y detonen y se haga una masacre.
1: No.
0: O sea, deben de cuidar a su gente.
1: Completamente.
0: A su gente hidrocálida y a su gente zacatecana. O sea, no porque Cuauhtémoc esté pegado con Zacatecas, lo dejen en el olvido, autoridades de Zacatecas, por favor. Y también autoridades hidrocálidas, no porque Zacatequillas ya queda pegado a Cuauhtémoc, también la dejen en el olvido. Porque mucha gente de Zacatequillas aquí en el 1-22-57-70 se ha quejado de eso. Dice, es que acá no viene nadie.
1: Y sería importante.
0: Somos tierra de nadie.
1: Sería importante invitar a la gente que nos escucha de estos límites de entre Aguascalientes y Zacatecas, pues, ¿qué es lo que están viendo? ¿Realmente hay presencia de las autoridades o está completamente abandonado? Porque también, si está completamente abandonado, pues por eso los criminales hacen lo que quieren. Uh-huh. Así es que, pues, bastante impactante, ¿eh? La imagen del día de hoy en el hidrocálido. Pero además de esto, bueno, pues ya que estamos hablando del crimen organizado, aquí en Aguascalientes, ¿cómo está eso que unos sicarios lo confundieron y balearon a otra persona que no era, Oso?
0: Ándale, y esto sí sucedió aquí. No sucedió en límites con Zacatecas, no sucedió en frontera, no, esto sí fue acá en Aguascalientes, acá en la capital. Esto sucedió en la comunidad del Che Guevara, acá al oriente de la ciudad capital, por donde está, pues, Norias de Jucaliente, todas estas intersecciones. Ahí es donde está la comunidad del Che Guevara. Ahí es donde se suscita este intento de ejecución equivocado. ¿Por qué? Intento de ejecución equivocado. Porque un sujeto llegó con un revólver calibre 22 a balacear a un sujeto por presuntas viejas rencillas. ¿Por qué crees? Por el tema de las drogas.
1: Sí, claro.
0: Así es.
1: Y luego al oriente de la ciudad, que siempre sucede.
0: Sí, es muy peculiar el oriente. Digo, discúlpeme para todos los habitantes, pero es peculiar que suceda esto a estas alturas de la ciudad. Pues total que él llegó, balació y tómala. Cuando la persona cae, dice, chin, no era.
1: ¿Qué?
0: Este no era. Pero bueno.
1: No inventes.
0: Por lo menos es su hermano, entonces para que vea que ya ando cerca.
1: Ándale.
0: En ese momento, patitas, ¿para qué las quiero? Se pela y es cuando, pues, los familiares se dan cuenta de lo que sucedió. Esto sucedió poco después de las 8:30 de la noche. Era cuando, pues, esta persona aparentemente estaba regresando de la chamba, portaba una mochila en color azul. También hay que ver qué traía en la mochila, ¿va?
1: Sí.
0: Si es que venía de la chamba o si venía de otras cosas.
1: Ah, o de otra chamba.
0: O
1: ¿no?
0: de otra chamba, así,
1: así es.
0: Total que este sujeto iba caminando por, pues, las calles del Che Guevara y ya iba para su casa, cuando alcanza a observar a cierta distancia a un hombre que se encuentra en una camioneta. Observa que el hombre de la camioneta desciende de la troca, pero pues él sigue caminando, ¿no? Como no lo conoce, ni al parecer ni siquiera veía bien quién era, pues él siguió caminando. Cuando ya está muy cerca de donde está este sujeto al parecer sin motivo aparente, le propina por lo menos 3 balazos, es decir, le dispara en 3 ocasiones, lográndolo herir 2 a la altura del pecho, uno pues cerca de la costilla, el otro acá cerca, pues casi por la axila. Ante esta situación, pues el hombre cae lesionado y pues le comienza a gritar a su familia, no, me dispararon, en ese momento todo mundo empieza a salir. Alcanzan a observar que el sujeto se sube a la troca, se pela del lugar de los hechos. Vecinos llamaban a servicios de emergencia, mientras que los familiares pedían una ambulancia, ¿no? Para que auxiliaran a su familiar. Sí. Cuando alcanzan los vecinos a observar la camioneta y las características del sujeto, híjole, es que es fulanito, y se equivocó, es que ya tiene muy problemas bien con tu hermano, seguramente venía por tu hermano y se equivocó y te dio a ti.
1: Oye, pues no era su hermano gemelo, como
0: no,
1: para que dijera,
0: pues,
1: hasta igualito.
0: No sé si se parezcan mucho o qué, pero pues lo confunde, le dispara, este sujeto se va, como bien te comento, ahí entre la gente se comienza a opinar eso, ¿no? Sobre todo los familiares del joven. Es que venía por tu hermano, es que ya lo amenazó.

0: andaba buscando, se la advirtió y la cumplió, pero te dio a ti, se confundió y le gritaban un montón de cosas al sujeto, ¿no? Obviamente ya cuando llega la autoridad, pues los vecinos, los familiares les mencionan esto, es que sí lo conocemos y sabemos de quién se trata, pero pues venía por mi hermano. Y ya cuando les preguntan, a ver, ¿y por qué venía por su hermano? O sea, claro. ¿Qué problemas tienen con él? ¿Qué antecedente hay?
1: Ahí de sospechoso.
0: Pues fíjese que, pues, ¿cómo le diré, no? Y ya comienzan ahí las contradicciones entre familiares.
1: O
0: y
1: sea,
0: ya.
1: Sí sabían.
0: Sí, exactamente. Hombre. Ya es cuando los vecinos le dicen, no, es que ¿sabe qué? Es que no se hagan.
1: Claro.
0: Tienen problemas de drogas. Ese sujeto no es la primera vez que viene aquí a la calle y arma su desorden. O sea, ya los había amenazado, ya los se las tiene sentenciada. Y pues sí, ya cuando empiezan ahí las contradicciones, los familiares comienzan a decir, sí, pues es que al parecer traen una bronca ahí de drogas y pues.
1: Ah, mira.
0: Pero pues el pleito era con mi otro hermano y le dio a mi otro hermano y pues ahí está la situación. El hombre fue llevado al hospital a recibir atención médica por estos dos impactos de bala que recibió. Pero, ¿qué crees? Minutos después lograron la captura de este sujeto.
1: ¿Cómo crees?
0: Sí, lo lograron agarrar. O sea, en esta historia te tengo final feliz, porque lo que nunca sucede en los intentos de ejecución, mucho menos en las ejecuciones, es que haya detenidos.
1: Sí, oye, pero lo increíble es que equivocándose de persona, solamente así los detienes, ¿o cómo?
0: Pues no sé qué es lo que haya sucedido, porque yo creo que este sujeto sí entró en una etapa de shock. Porque en lugar de pelarse como otros delincuentes lo hacen, abandonar el coche, sí, cambiarte de ropa, irte para otro lado. Esta persona se quedó en la comunidad del Che Guevara, porque es vecino de esta misma zona. Entonces lo que hizo que nada más, en lugar de irse a su casa, se fue a otro lado. Pero ahí en la misma comunidad del Che Guevara. Entonces, cuando la autoridad traía el operativo activo de búsqueda, pues logran detectar una camioneta que coincide con las características, logran detectar al hombre, así que lo detienen. Y una vez que lo presentan, pues sí, la familia dice, sí, pues sí es, sí es, ¿no? Entonces, queda a disposición de la autoridad correspondiente, y en esta historia sí hay final feliz, porque el presunto responsable de este intento de ejecución equivocado ya está tras las rejas.
1: Oye, ¿y el hermano?
0: Y el hermano, no se habla nada del hermano.
1: Oye,
0: no sabemos si llegó o no llegó. ¿Sí?
1: Sí.
0: Era lo que yo le decía a Almeida. Bueno, y a todo esto, ¿dónde está el carnal por el que iban?
1: Así es, mira, el hermano terminó baleado. El sujeto que seguramente contrataron, porque no creo que haya sido
0: un improvisado, ¿no?
1: Claro, terminó detenido. Y el hermano, pues no sé si ya ande fugado en la playa o
0: andará escondido, o ya iría a visitar a su hermano pidiéndole una disculpa. Oye, carnal, perdóname, venían por mí. Si usted sabe algo, amigos habitantes del Che Guevara, nos gustaría que lo compartieran al 122-5770 sobre estas historias, porque sí podemos mencionar mucho, relatar la historia, pero ustedes que la viven de cerca son los que le aportan más nutrición a este programa, ¿no?
1: Así es, sería importante que nos hagan llegar sus comentarios, porque luego ellos son los que viven el día al día, cómo se maneja todo esto.
0: Son los que se enteran, Ari, ¿por qué?
1: Sí, luego a veces salen más informados los vecinos que nosotros, la verdad. Ahora, porque
0: es que ellos son los que viven el día a día ahí, son los que ven todo. Como ahorita que convocabas a la gente de Zacatecas, de Zacatequillas, de Cuauhtémoc, ustedes que son los habitantes de esta zona, que son los que viven diario ahí, ¿qué ven? ¿Qué observan? Si hay vigilancia, no hay. Hay presencia de sujetos armados, hacen lo que quieren. Ustedes están solos. Comuníquenlo, de verdad, háganlo. En JLM Noticias se pueden expresar. No es necesario ni que den ni su nombre ni nada, no. De manera anónima usted puede mandar su audio y mencionarlo, lo que está viviendo. Esto lo hacemos en pro para que haya más vigilancia,
1: claro,
0: y para que la autoridad se ponga a hacer su trabajo, porque por eso los pusimos ahí.
1: Pues se supone.
0: Por eso los zacatecanos pusieron a David Monreal en ese lugar.
1: Así es.
0: Para que cumpla con su trabajo.
1: Así
0: es.
1: Sí,
0: por eso los habitantes de Aguascalientes pusieron a las autoridades en ese lugar para que cumplan con su chamba, nada más.
1: Así es.
0: El chiste es recordárselos, porque de repente como que se les quiere olvidar, ¿no?
1: Claro, no sé, algo pasa ahí, te repito, porque simple y sencillamente, pues nos seguimos preguntando cómo fue que entraron estos explosivos. Seguimos sin respuesta. Porque yo te ponía el comparativo justo lo que sucedió hace 8 días con lo de los asaltantes que atracaron esta joyería, que eran de Ciudad de México y de Jalisco, cómo también fue que entraron y con armas. Entonces, algo hay que hacer, algo hay que reforzar por parte de las autoridades, porque ya primero fueron estos delincuentes, ahora fueron estos explosivos, pues hay que evitar que esto termine en una tragedia.
0: Así es, y que a pesar de lo que platicamos y la importante detención, si te fijas, a partir del viernes no paramos de hablar toda la semana de asaltos, ¿eh?
1: Oye, sí.
0: El viernes, sábado, lunes, martes, miércoles, toda esta semana pasada te di información de puros robos y asaltos.
1: Y pues no quedamos.
0: La situación, ¿no?
1: Digo, bastante mala experiencia tuvimos la semana pasada con este atraco. Y pues parece que no, pues no, las autoridades como que lo dejaron ahí flojito, pero pues hay que apretar tuercas en eso porque no queremos convertirnos en el Estado de México, que no, a cada ratito.
0: Que están, no puedas salir.
1: Oye, sí, qué delicado, que ni siquiera al Oxxo puedas ir.
0: Que no puedas ir por un café, no puedas disfrutar de un alimento a gusto en un restaurante.
1: Claro.
0: O sea, esto no puede pasar, ¿eh?
1: No,
0: o
1: por sea, supuesto que no.
0: Sí, ya se dio chance esta semana, entre que sí, que no. Pero yo creo que es el momento de ponerle, ahora sí que mucha atención a los atracos.
1: Claro, no todo es el mundial, sí, entonces hay que poner atención también en el tema de la seguridad.
0: Y no todo es controlar la situación de alto impacto como estos temas, ¿no?
1: Claro.
0: Porque estos temas sí, pues hey, hoy es la nota, o sea, discúlpenos, se tiene que decir, si pasa se tiene que mencionar en JLM Noticias, pero esta ya es la nota, pero no las damos diario.
1: Claro.
0: O sea, sabemos que realmente y agradecemos a las autoridades que nos tengan en un estado seguro en cuestión de que no diarios son ejecuciones, no diarios son masacres, no diarios son feminicidios, no. Gracias, gracias de verdad por tenernos así. Hay que reconocérselos y hay que agradecerlos, pero no todo es eso. También hay atracos, también hay situaciones del hecho
1: Violencia
0: intrafamiliar, las pandillas, entonces, si no se controla todo eso, se comienza a salir de control y al rato un CDMX2
1: donde
0: te subas al camión, te atraque, no, qué miedo.
1: No,
0: donde
1: mejor
0: quieras
1: así.
0: Ir a la prepa y no puedas porque te van a quitar el celular, o sea, no puede pasar eso, ¿eh?
1: Y
0: necesitamos.
1: Aguascalientes se caracteriza por ser un estado tranquilo, a diferencia de otras entidades, porque también hay que decirlo, también no vamos a ocultar ni vamos a tapar el sol con un dedo, y no somos un medio de comunicación en el que decimos, no, todo está bien en Aguascalientes, también pasan cosas.
0: Sí, también, y hay que realzarlo para que la autoridad cumpla, porque a final de cuentas somos la voz del pueblo, somos la voz de la gente que día a día puede vivir algo y que a veces por miedo no quiera decir las cosas, ¿no? Entonces una vez que se haga, yo por eso lo decía hace un momento, capturaron a dos ratas en la Insurgentes que eran el azote de la colonia. Si la gente que me escuchó tiene información, videos, no lo piensen, acudan a denunciar.
1: Sí, importantísimo.
0: Tenemos una fiscalía diferente que hace su trabajo, que cumple con la ciudadanía, entonces hay que acercarnos con ellos para que haya más elementos y se queden.
1: Porque
0: si no hay elementos, van a salir, Ari.
1: Sí,
0: y luego después no quiero el reclamo de, oso, ya los liberaron, pues no, que aquí todo está bien y que no sé qué, no. Sí está bien, pero también nosotros como ciudadanos hay que poner nuestro granito de arena también.
1: Una parte son las autoridades, que sí, efectivamente, como bien lo mencionas, estamos ante una fiscalía diferente, pero también la diferencia la hacemos nosotros como ciudadanos, porque tenemos la responsabilidad también de denunciar. Porque a veces los delincuentes salen rápido, pues porque no hay tanta denuncia, porque entonces se están quejando y quejando los vecinos, pero pues también no
0: nadie
1: hacen nada.
0: Denunciar.
1: ¿No? Entonces, pues también uno como ciudadano hay que aportar nuestro granito de arena.
0: Y otra cosa, también autoridades, sobre todo los legisladores que son los que nos representan, armen cosas buenas, cosas que se tengan que perseguir de oficio, porque también se entiende, Ari, la parte de los vecinos que no quieran denunciar, porque luego corren peligro.
1: No, luego al rato.
0: Los amenazan, los roban, o en su defecto hasta los asesinan, entonces. Es un tema delicado también el que la gente no quiera hablar de repente o denunciar.
1: Claro.
0: Entonces, delitos que se deberían de perseguir de oficio, que así se sigan.
1: Que hay leyes que ya cambiaron, y sobre todo pues el tiempo, sobre todo el castigo que deben de tener los propios delincuentes, por eso la gente no denuncia, porque dice, ¿de qué me sirve denunciar si al ratito ya
0: sale y luego se venga de
1: 12
0: mí?
1: 12 horas en el C4, sale, va y toma represalias, y al final del día, ¿quién termina mal? Pues
0: termina perdiendo la gente.
1: Así es.
0: Y también esta va para los jueces, digo, va a decir la gente, este para todos tiene, ¿no? Pero es que de verdad, todos debemos de contribuir y también todos deben de chambear.
1: Claro.
0: Si ya la fiscalía hizo su jale. Para empezar, la policía, ¿no?
1: La ministerial.
0: Si ya la policía,
1: la policía
0: hizo su jale de agarrar a la persona, apoyados por estatales, por elementos de investigación criminal de la fiscalía, y luego después los fiscales y toda la gente que tiene que armar la carpeta de investigación y todo, si ya hicieron su jale, pues tú como juez no les tumbes su chamba.
1: Claro.
0: Porque si ya te presentaron todo y luego para que de juez digas,

0: lo condeno a un mes.
1: ¡Ah, caray!
2: Oye, ¿cómo la condena?
0: Y luego todo el jale que hizo la autoridad, ¿qué?
2: Como la condena que nos decías de que por robar en el... ¿En dónde? ¿En el Aurrerá?
0: Ah, en el Aurrerá, 200 años.
2: Porque ¿qué tal?
0: Había situaciones de privación ilegal de la libertad. Entonces nosotros dijimos, ok, 200 va. 200
2: años.
0: Válido. Si se va a quedar 200 años por ser ratero, ¡qué bueno!
2: Así es.
0: Pero entonces, ahora que vengan los asesinos, los sujetos que han andado sin impunidad matando, pues si a este le diste 200, al otro le vas a dar 500,
2: claro,
0: ¿no? De perdido.
2: Sí,
0: pero luego después escuchamos unas ridículas sentencias de 5 años, de 3 años.
2: De meses.
0: O sea, imagínate, si uno siente la impotencia.
2: Claro.
0: Imagínate la impotencia para una fiscalía que realizó un trabajo máximo y que digas, no.
2: Lleguen y te tumben los jueces entonces, del bienestar.
0: ¿De qué sirvió toda la chamba de nuestra investigación?
2: Así es.
0: Sí, si ya van a dejar salir y los hacen quedar mal de alguna manera, porque la gente piensa que es tema de ellos cuando.
2: Claro.
0: Cuando ya, hay que tener también en cuenta eso, ya cuando la situación pasa a un juez, ya ahí ya la fiscalía no tiene que ver.
2: Ya es otra cosa, ya es otro boleto.
0: Es otro boleto.
2: Así
0: es. Entonces
2: también,
0: el reconocimiento para los jueces que hacen bien su chamba y dan estas sentencias de muchísimos años, pero también el señalar a los que no lo hacen.
2: Claro.
0: Por favor, pues.
2: Claro, claro.
0: Poquita ética, ¿no? No
2: así
0: se vendan.
2: Es,
0: recuerden su profesión, recuerden lo que los impulsó a estar ahí.
2: Así es, sobre todo eso. Pues bueno.
0: Ya me voy, porque si no.
2: No, ya nos quedamos nada más con estas historias, porque definitivamente son las más fuertes, las más importantes que usted debe de conocer, iniciando ya este sábado 13 de junio. Muchísimas gracias, Oso Cortés.
0: Muchísimas gracias a todos ustedes, ya me voy porque si no, hasta el señor Quesada le va a tocar el día de hoy.
2: No, hombre, ya me voy,
0: de verdad, muchísimas gracias a todos ustedes por estar siempre con nosotros, y pues nos quedamos al pendiente para cualquier situación que surja en el ámbito policíaco.
2: Así es, muy pendientes de lo que siga ocurriendo, y si usted tiene algún reporte, envíelo también para que el equipo de la Nota Roja pueda acudir y ver qué es lo que está sucediendo en las calles de Aguascalientes. Nos vamos a la primera pausa, pero no se vaya, porque al regresar vamos a hablar justamente de la nota principal del hidrocálido. Lorena va por la alcaldía, ya le cerró la puerta y ya dijo, PRI, contigo yo no voy. Podría irme con otro partido, así es que bienvenidas sus opiniones también, sus sugerencias, a dónde debe de irse Lorena Martínez para ir por la alcaldía. 122-5770 para que mande su nota de voz.
3: Buenos días, Ari. Buenos días, Osito. Pero es que, ¿qué ustedes están pensando? Nomás en el hecho. También puede ser que el mismo gobernador de Zacatecas crea una situación y después él viene y mágicamente encuentra esos explosivos en un estado ajeno al suyo, en el que no debería ni siquiera de saber qué delincuencia hay. O sea, también crear la situación y después echarle la culpa a Aguascalientes.
4: Yo escucho a la mexicana con Ari Reyes, Ari, a motociclistas accidentados en la curvita que viene del aeropuerto hacia la ciudad, abajo del puente. Ahí están dos motociclistas tirados.
5: Osito, Ari, buenos días. No, pues es la misma. Ahí le echan la culpa a Zacatecas, aquí, y de allá para acá le echan la culpa a Aguascalientes. Total, de que no salen de acuerdo.
6: Hola, buenos días, Ari. Yo escucho a la mexicana y estoy escuchando tu programa. Bien, ahorita estabas preguntando qué opinábamos con la visita de Claudia Sheinbaum para el hospital renal. Pues no hubieran avisado, si de veras quieren que vea la realidad de las cosas, no les hubieran avisado para que llegara de sorpresa, solamente así pueden detectar qué es lo que funciona y no funciona, ¿verdad? Bien, y también aprovechando este rápido, pues quiero reportar a una tienda sobre la esquina de Riverio Gutiérrez y 5 de Mayo. Es una tiendita grande que frente a la Tres Hermanos, la zapatería, la verdad todo el día nos pone la música altísima, puros narcocorridos y puras canciones terribles.
7: Buenos días, la 45 Norte el día de hoy amaneció con mantas en contra del gobierno federal, o como a petición del gobierno federal.
8: Ahí en lo que es el retén de que está en San Jacinto, yo he visto pasar gente armada, y el retén sí los para, pero ya nomás sacan la mano, no sé qué chingales darán, si...

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0: 8:02 a.m. ya con 2 minutos estamos de regreso en JLM Noticias por la mañana. Soy Ari Reyes, la voz de la noticia, y tenemos todavía más información de lo que ha sucedido aquí en Aguascalientes. Y vámonos ahora con temas políticos, porque hoy la nota principal del Hidrocálido, ya sabe que es un periódico de JLM Diario, está dando a conocer la definición de Lorena Martínez, porque ya dijo, ya alzó la mano y dijo que sí, confirma que va a ir por la alcaldía. Ya tiene definidos sus dos primeros proyectos, que es el tema del agua y vialidades. Lorena va por la alcaldía y reconoce que tiene invitaciones de varios partidos, pero podría ir como independiente, y afirma que al PRI lo ama, pero a sus dirigentes es completamente otra cosa. Sin duda alguna, hoy es la nota principal y llama poderosamente la atención, porque estábamos esperando muchos esta declaración de Lorena Martínez, y al final de cuentas, hoy ya dijo sí voy con todos menos contigo, PRI. Héctor García, me enlazo contigo para que nos des el reporte de esta información. Muy buenos días.
1: Muy buenos días. Se define Lorena Martínez y dice que va a buscar nuevamente la alcaldía de Aguascalientes en 2027. Respecto a las invitaciones de algunos partidos y las declaraciones de la propia senadora Nora Rubalcaba sobre una posible fórmula con Martínez en Morena, bueno, pues señala que se encuentra en un proceso de toma de decisiones que le va a llevar un máximo de alrededor de 2 meses, refiriendo que tendría 2 opciones con partidos y una tercera que sería la vía independiente.
2: A ver, yo lo que he expresado es, primero, que tengo la intención y las ganas de estar en la boleta del 27, las tengo, lo he ratificado una y otra vez. También he manifestado que quiero enfocarme en resolver problemas que tiene Aguascalientes. Yo me he formado durante 40 años en algo que creo que es una habilidad que he aprendido, que es resolver problemas. Y me parece que hoy por hoy hay oportunidades que se están presentando. Estoy en un proceso de toma de decisiones que seguramente llevará estos 2 meses máximo.
3: ¿Cuál sería la...?
2: Y estoy valorando las distintas opciones.
3: ¿Todavía no sabemos?
2: No, todavía no. No, sí tengo claro a dónde quiero ir.
3: Sí,
2: bueno. Voy a buscar la alcaldía de la capital.
1: Y bueno, pues finalmente también descartó de manera tajante y contundente un regreso al PRI, explicando que aunque ama al partido, no comparte el rumbo de su actual dirigencia.
2: No, a ver, yo me fui del PRI por una razón y no he estado, y no están mis planes de regresar.

0: pesar aunque de que estamos desesperados.
1: Aunque amo el PRI, eso sí. Como partido, lo amo. Sus dirigentes es otra cosa.
2: Al PRI, reitero, como partido lo ama, sin embargo, a la dirigencia no. Hasta aquí con mi reporte y muy buenos días.
3: Muchísimas gracias, Héctor García. Pues ahí lo tiene ya. Finalmente, Lorena Martínez definió que sí va a ir por la alcaldía, dejó claro hacia qué partido no va a representar. Así es que, pues sería importante que usted vaya opinando dónde le gustaría ver a Lorena Martínez. Dio definitivamente una declaración y sobre todo respondió acerca de los primeros proyectos que estaría atendiendo si ella va a ser la próxima alcaldesa de Aguascalientes. Y mire, la realidad es que hoy Aguascalientes lo que vive es la crisis del agua. Sin embargo, hoy Lorena Martínez ya dio a conocer que va a ser prioridad el proyecto del agua y las vialidades. Definitivamente ya cerró la puerta con el PRI, y es que tras más de 30 años de militancia, pues Lorena hoy habría anunciado su salida del PRI, argumentando diferencias con las dirigencias nacionales y el rumbo que tomó el partido. Desde entonces, recordemos que ha mantenido acercamientos con distintas fuerzas políticas y ha dejado abierta la posibilidad de competir incluso como candidata independiente. Hoy ya alzó la mano, dijo, sí, definitivamente mis planes está ir por la alcaldía, y pues con estas dos propuestas con las que pretende iniciar, si es que ella llega a ser la próxima alcaldesa, pues definitivamente yo creo que mucha gente sí se va a inclinar por ella. Aquí la pregunta es, ¿dónde le gustaría ver a Lorena Martínez? ¿Se imagina a Lorena Martínez en Morena? ¿Cree usted que Lorena Martínez se vaya para Morena? ¿O qué le parece a Movimiento Ciudadano? Que por cierto, en Movimiento Ciudadano, si llega a contender por la alcaldía, recordemos que pues la carta más fuerte para la gubernatura sería a Nayeli Muñoz, y recordemos que la relación entre Lorena Martínez y a Nayeli Muñoz pues ha pasado de ser una relación de colaboración política a una de competencia y bastante distanciamiento. Que recordemos también que Anayeli fue parte del equipo de Lorena Martínez, cuando fue alcaldesa de Aguascalientes en el periodo del 2011 al 2013, desempeñándose como coordinadora de comunicación social del ayuntamiento. Es decir, durante varios años existió una relación política cercana e incluso de jefa a subordinada. Sin embargo, pues hoy el panorama ha cambiado completamente cuando Anayeli se incorporó a Movimiento Ciudadano y fue candidata a la gubernatura en el 2022 y posteriormente diputada federal por ese partido. Así es que de cara a 2027, pues ambas aparecen como posibles aspirantes. Sin embargo, le repito, si llegara a inclinarse por Movimiento Ciudadano, tendría que ser esa fórmula, Anayeli y Lorena. Pero, ¿cree que sea posible esto? Ya nos dejó claro que hacia el PRI definitivamente no se va a inclinar. Así es que, pues vamos ayudándole a decidir a Lorena Martínez, ¿dónde le gustaría verla? ¿Le gustaría la fórmula en el PAN? ¿Le gustaría la fórmula en Morena o en Movimiento Ciudadano? ¿Dónde cree que ella, pues, debe de estar? Y sobre todo, independientemente del partido en el que vaya a inclinarse, ¿usted votaría por ella? ¿Le gustaría que Lorena Martínez sea la próxima alcaldesa? Pues sería importante que nos vaya comentando y que nos vaya dando su opinión al 122-5770, porque ya tiene bastante trayectoria, ¿eh? Recordemos que ella ha sido diputada local en el Congreso de Aguascalientes, fue diputada federal en la Cámara de Diputados, senadora suplente, ya fue presidenta municipal en el periodo del 2011 al 2013, convirtiéndose en una de las alcaldesas más visibles de la capital. Ya ella fue alcaldesa, entonces, ¿le gustó su gestión? ¿Le gustaría que regresara en las próximas elecciones? Pues bienvenida a sus opiniones al 122-5770.
4: Hola, hola, buenos días. En todos menos en Morena.
5: Buenos días, Ari. Por Lorena Martínez yo sí votaría, porque fue una de las mejores alcaldesas que ha habido en Aguascalientes. Ella, Luis Armando y el Mosco.
6: Lorena Martínez definitivamente debería de estar en Morena, quien va a ser el próximo triunfador aquí en Aguascalientes.
7: Yo escucho a la mexicana, yo escucho a la mexicana. Oye, buenos días, buenos días. Mira, aquí hay mucho rata en las huertas. No son los únicos que hay aquí en las huertas, pero lo malo de que se dan mochada con los policías. Con los policías. Ahí empieza la corrupción.
8: Yo escucho a la mexicana con Ari Reyes. Mira, Ari, mucho se dice de que votes por la persona, no por el partido. Pero si esa persona llega a ganar, tiene que hacer lo que el partido le dice. O sea, no va a hacer lo que ella tiene planeado hacer. Tiene que hacer lo que su partido le dice. Entonces, ¿de qué vale?
3: 8:11 a.m. Muchísimas gracias por sus opiniones. Sígalo haciendo, ya sabe, los micrófonos de JLM Noticias están para usted, están abiertos para que usted vaya opinando, siga comentando acerca de este tema. Y fíjese que también sí llama la atención si usted realmente, cuando vota, usted por quién lo hace. ¿Lo hace por la persona o lo hace por el partido? Y le repito, pues es importante esta declaración que ha hecho Lorena Martínez, porque pues sabemos que Aguascalientes es un estado 100% panista, pero ¿se imagina que Lorena se vaya a Morena? Sería un cambio bastante radical en Aguascalientes. Así es que, pues sigo opinando al 1-22-57-70. Definitivamente ha sido de los políticos más visibles aquí en Aguascalientes, y sus opiniones, pues ya sabe que son bienvenidas al 1-22-57-70. En otros temas, también lo que ha sido noticia durante los últimos días es el tema de la creación del municipio número 12. Recordemos que han sido insistentes, incluso los propios habitantes, hace cuestión de unos días también se llegaron a manifestar en el Congreso para que se exija la creación de este nuevo municipio, que mucha gente realmente lo pide porque ya consideran que es una necesidad ante la gran cantidad de habitantes que hay, por lo menos en Villa Juárez, que es comunidad de asientos. Sin embargo, hay otras personas que creen que esto es meramente una estrategia política para que el actual alcalde pueda reelegirse y pueda volver a ser, pues, alcalde, pero ahora del nuevo municipio. Y es que, ¿por qué le damos a conocer este contexto? Porque ahora se difundió un audio presuntamente del alcalde de Asientos, José Manuel González Mota, instando a la recolección de firmas para la creación de Villa Juárez como el municipio número 12 de Aguascalientes, esto a través del colectivo popular Asientos, quien se ha manifestado en sus redes sociales porque se revise a fondo el tema de la separación del municipio y se dejen de a un lado los intereses personales, pero principalmente los políticos. Los mismos acompañan la grabación de un texto en donde refieren que esto abre el debate legítimo sobre el papel que desempeña con los recursos públicos en una campaña que se presentó como un movimiento genuinamente ciudadano.
9: A ver, una indicación. Les recordamos que estamos juntando firmas para construir el municipio Villa Juárez. Necesitamos la participación de todos. De todos, por favor. Se va a revisar persona por persona cuántas juntó. Máximo, tenemos que tenerlas para el próximo miércoles, como límite. Hay que darle con todo, vamos, pero es urgente.
3: Así es que ahí está este audio que se difundió y, por supuesto, abre la duda de saber si realmente esto es una necesidad, la creación del municipio número 12, o esto ya se está convirtiendo en un tema político, porque lo que viene cierto es que pues también el tema de la creación va más allá del discurso oficial acerca nada más de pues tener más servicios, dar más autonomía. Hay varios factores políticos que implican por qué algunos actores están impulsando que Villa Juárez se convierta en el municipio número 12 de Aguascalientes. Y de hecho hay también posicionamientos en donde se han generado pues polémica por el tema de la población, porque al menos también lo que están exigiendo, recordemos, es que pues sea Villas de Nuestra Señora de la Asunción, pues más bien el municipio número 12, cuando sabemos que son entre 50,000 y más de 60,000 habitantes en su perímetro, esto al oriente de la ciudad, y recordemos que Villa Juárez al menos cuenta con 10,304 habitantes, en donde pues se está pidiendo también que ya ante la falta de servicios y que no pueden cubrirlo porque es demasiada gente, pues está exigiendo la creación de un nuevo municipio. Sin embargo, pues hoy ya también dio a conocer su posicionamiento el alcalde Leo Montañez, y él definitivamente lo que sí está descartando es que al menos Villas de Nuestra Señora de la Asunción pueda convertirse en un municipio. Sin embargo, ya le abrió la puerta a la comunidad de Asientos. Lili Ramírez, nos tienes la información. Muy buenos días.
10: Buenos días, Sari, buenos días, Auditorio de la Mexicana. El presidente municipal de Aguascalientes, Leo Montañez, mencionó que es inviable que el fraccionamiento de Villas de Nuestra Señora de la Asunción se convierta en un municipio independiente, esto al señalar que las condiciones territoriales y urbanas de la capital son muy distintas a las de otras regiones del estado, donde sí se podría justificar una nueva división administrativa. Explicó que el municipio de Aguascalientes es compacto en términos geográficos y que puede recorrerse de extremo a extremo en aproximadamente 25 o 30 minutos. Escuchemos lo que indicó al respecto.
11: En el caso de Aguascalientes, pues desde mi punto de vista no es la misma situación, ya que pues Aguascalientes de inicio, geográficamente hablando, pues es un municipio que al recorrerlo de extremo a extremo, pues prácticamente se recorre en 30 minutos o en 25 minutos, se puede recorrer desde el Taray hasta Santa María de Gallardo, desde Congregación Matamoros hasta Lomas del Picacho, y ahí la diferencia estriba en que prácticamente pues es una zona urbana todo el municipio, lo cual atiende una dimensión distinta, a diferencia de la complejidad de lo que viene siendo la creación de otro nuevo municipio.
10: En contraste, Leo Montañez respaldó la propuesta para crear un nuevo municipio en Villa Juárez, actualmente perteneciente a Asientos, ya que dijo en esta zona se complica la cobertura de servicios como seguridad pública, recolección de basura y atención ciudadana, esto derivado de su extensión territorial. Hasta aquí con la información.
3: Muchísimas gracias, Lili Ramírez. Pues ahí tiene el posicionamiento y lo que opina Leo Montañez. Él inclina a que sí se cree el municipio número 12, pero para Villa Juárez. Y lo que llama la atención es que hoy también parte de las necesidades que muchas de las ocasiones se están pidiendo es también para el oriente de la ciudad. ¿Quién cree usted que necesita pues más atención, más tema de seguridad, que pudieran acercar todas estas necesidades que tienen hoy los ciudadanos, no solamente del oriente, sino pues prácticamente de todo el municipio? Sin embargo, pues llama la atención que hoy se estén inclinando por sí que vaya la creación del municipio número 12, pero para Villa Juárez. Entonces, pues vamos abriendo también el debate acerca de esta decisión. ¿Está usted de acuerdo que Villa Juárez merece ser municipio, o considera que más bien deba de ser Villas de Nuestra Señora de la Asunción? ¿Realmente necesita más Villa Juárez a la atención de un solo alcalde para que pueda cubrir con todo lo que están exigiendo los ciudadanos? ¿Usted está a favor o está en contra de que sea Villa Juárez el próximo municipio número 12 de Aguascalientes? 1-22-5770 para que usted siga opinando.
12: Iraris, buenos días, buenos días, yo escucho La Mexicana. Pues a mí me gustaría, Lorena, que continúe con la Morena. Esa no, una mujer muy trabajadora que ya tiene experiencia, tiene colmillo, tiene estilo para donde mando.
13: Buenos días, ¿nos pueden ayudar a reportar este drenaje que se nos está tirando en la comunidad de San Antonio de Peñuelas? Ya que ahorita estamos...

0: con, en las fiestas patronales y con el tiradero de agua de drenaje está muy, muy feo los aromas y todo eso, y con el sol, hasta en riesgos de que nos dé una infección.
1: Buenos días, señorita Ari Reyes. ¡No puede ser! Si Donald Trump lo dijo y nunca se equivocó, los cárteles mexicanos son terroristas, más de 200 kilos de explosivos. ¡No puede ser! Como dice el oso Cortés.
2: Hola, buenos días, señorita Ari. Yo escucho la mexicana. A mí me gusta que Lorena Martínez gane, pero que siga en el PRI.
3: Ocho de la mañana ya con 21 minutos. Muchísimas gracias por todos sus comentarios. Oiga, también tenemos temas importantes en el ámbito nacional e internacional, y es que recordemos que venimos precisamente de la ceremonia de inauguración, pero previo a eso, recordemos que al menos la CENTE, luego de estar dos semanas de haber pues de haberse colocado con las casas de campaña en el Zócalo y de amenazar con boicotear el Mundial, pues parece ser que se rindieron y México volvió a ganar, pero el magisterio pues lo regresaron a la banca. Y es que después de estas semanas de paro, bloqueos y plantón en el centro histórico, pues ya finalmente se fue la CENTE, pero no se fue para siempre, porque están incluso amenazando con volver a regresar, pero en otros puntos. No, con esta información me enlazo contigo, Lula Reyes, porque nos tienes toda la información de México y el mundo. Muy buenos días.
4: Gracias, Ari, buenos días. Sheinbaum anuncia consultas directas con maestros y deja fuera cúpulas sindicales. Claudia Sheinbaum anunció que a partir de agosto el gobierno consultará directamente a maestras y maestros sobre temas educativos como el USICAM, sin depender de dirigencias sindicales, aunque mantendrá diálogo con la CENTE. México rompe récord en arribo de turistas. El país está de moda, dice Sheinbaum. Los 34.5 millones de extranjeros que llegaron en el primer cuatrimestre del año generaron una derrama económica de 13.259 millones de dólares. Normalistas de Ayotzinapa destrozan casetas de Tlalpan. Armados con palos y embozados, decenas de normalistas de Ayotzinapa vandalizaron las cabinas de cobro de las casetas de Tlalpan en la autopista México-Cuernavaca. Esto ocurrió el día de ayer. México y Estados Unidos impulsan grupo bilateral para reforzar cooperación en materia de seguridad. Las delegaciones reiteraron que los desafíos de seguridad requieren esfuerzos coordinados y sostenidos, con el objetivo de proteger la seguridad, la salud y el bienestar de las poblaciones de ambos países. Estados Unidos e Irán a un paso de la paz. Pakistán prevé acuerdo en 24 horas. Las negociaciones avanzan mientras continúan tensiones en Hormuz e Israel. Mantiene también operaciones militares en el Líbano. Elon Musk se convierte en el primer billonario del mundo. Elon Musk se convirtió ayer viernes en el primer billonario del mundo cuando las acciones de su empresa de cohetes SpaceX comenzaron a cotizar en la bolsa, lo que marca el inicio de una nueva era de riqueza extrema y de creciente desigualdad económica. Los ovnis son demonios. Destituyen a sacerdote exorcista tras declaraciones polémicas. En una decisión sin precedentes dentro de la jerarquía católica estadounidense, el arzobispo de Washington destituyó de su cargo al exorcista oficial de la arquidiócesis, luego de que el veterano sacerdote asegurara públicamente en sus redes sociales que los avistamientos ovnis son apariciones de origen demoníaco. Papa León XIV regresa a Roma en el Falcon del Rey después de una avería en el vuelo papal. Una avería que afectó a uno de los motores que no pudo ser reparado obligó al pontífice a aceptar la oferta del monarca español, mientras el resto de pasajeros permanecerá en Tenerife a la espera de la llegada de un nuevo avión. No habrá pues rueda de prensa en el vuelo, según se anunció por el propio Papa. Hasta aquí mi reporte, gracias, muy buenos días.
3: Muchísimas gracias a ti, Lula Reyes, por la información de México y el mundo. Y fíjese que también otra de las notas que el día de hoy están pues siendo lo más importante en la portada de El Universal y JLM Diario. Ya sabe que también en el Hidrocálido encuentra usted la sección de Nacional, en donde la nota principal Fíjese, estamos con este tema de la CENTE. ¿Cuántos días duraron en el plantón? No hubo, pues, mesas de diálogo. La CENTE exigía que se pudiera dialogar directamente con la presidenta. La presidenta, pues, negó este diálogo. Sin embargo, ya escuchábamos parte de estas soluciones que pretenden dar para escuchar a los maestros. Sin embargo, pues, mientras sucede eso, hoy la nota principal que está manejando el Universal dentro de JLM Diario es que la SEP está gastando más de 1,000 millones de pesos en medallas. ¿Sabe para qué? Pues para sus empleados. Y estamos hablando de que se gastaron 1,108,999,994 pesos para comprar 13,792 medallas de oro y plata y rosetas. Esto, pues, bajo el contrato de la entrega del Premio Nacional de Antigüedad del Servicio Público. ¿Qué le parece? O sea, no hay dinero para los maestros, pero sí hay dinero para el Premio Nacional de Antigüedad. Definitivamente, pues ahí hay las prioridades, ¿no?, del actual gobierno federal y sobre todo, pues, de la SEP, que prefiere gastar estos millones de pesos en medallas de oro, cuando también recordemos que hay otras prioridades en nuestro país. Y simple y sencillamente, pues, lo que pasó ahora con el Mundial, tuvieron 8 años para arreglar toda la crisis que hay en la Ciudad de México, pero mire, la SEP prefiere gastar esto en sus empleados. Pero bueno, así nuestro México mágico. Y otra de las noticias también que usted va a poder encontrar en el Universal, dentro del periódico JLM Diario, pues es este tema que generó muchísima controversia sobre un diputado petista que metió la banda al Congreso a cantar un narcocorrido, así como lo está escuchando. Y es que lo que generó muchísima polémica e indignación, pues, es que el presidente del Congreso de Michoacán, Baltasar Gaona, alias El Balta, cantó un narcocorrido en el pleno. Así es, el diputado del Partido del Trabajo usó la tribuna para interpretar un corrido dedicado a un socio fundador del cártel de Sinaloa.

0: Así es que, ¿qué tal, eh? Oiga, si así fueran para trabajar, si así fueran para escuchar al pueblo, no, definitivamente, vuelvo a lo mismo, queda claro cuáles son las prioridades, no solamente del gobierno federal, sino también de los congresos locales, y el de Michoacán dejó mucho que desear, porque el salón del pleno del Congreso de Michoacán se convirtió en un escenario de apología del delito, luego de que el presidente de la mesa directiva, ya lo escuchaba usted, el diputado del PT, pues permitiera el ingreso de una banda para interpretar este corrido. Se les peló Baltasar, que celebra pues a un socio del narcotraficante, el Mayo Zambada. Oiga, hasta donde tenemos conocimiento, se supone que los narcocorridos en Michoacán están prohibidos desde el 2025, y que los hayan prohibido desde el pleno, desde donde se supone que votaron los diputados a favor de esta iniciativa. Y mire, nada más lo que sucede en nuestro México y en Michoacán, donde la inseguridad pues no para. Así es que, pues así, los flamantes legisladores y los representantes de nuestro México.
1: Obvio con Lorena, obvio. 100% con Lorena.
2: Pues que se venga Lorena Martínez a Morena. Ahí sí cabe.
0: Y ya son las 8 de la mañana con 30 minutos. Y sí, definitivamente otra de las notas que hay que recordar.

0: recordar que va a suceder el día de hoy, es uno de los eventos en el que la presidenta Claudia Sheinbaum pues va a estar visitando Aguascalientes el día de hoy, y particularmente lo va a hacer porque viene a la entrega de becas aquí en la capital. La presidenta Claudia Sheinbaum va a visitar el día de hoy como parte de una gira de trabajo por varios estados del país, en el que se incluye Aguascalientes, pues el día de hoy va a encabezar la entrega de tarjetas de la beca Rita Cetina a estudiantes de educación básica y sus familias, donde, al menos lo que dio a conocer el dirigente estatal de Morena, Gilberto Gutiérrez Lara, dio a conocer que la sede del evento aún está por confirmarse. Sin embargo, es un hecho que se va a realizar en el municipio capital, teniendo como una de las opciones el fraccionamiento Villas de Nuestra Señora de la Asunción, y señaló que la mandataria federal estará previamente en Colima y Zacatecas antes de llegar a Aguascalientes.
1: Va a ser en Aguascalientes, me parece que una de las opciones era Villas de Nuestra Señora de la Asunción, y bueno, pues ahí estaría de paso por Aguascalientes haciendo entrega de estas becas, que es una de las banderas principales de su gobierno en cuanto a que pues es una de las promesas que inicialmente se cumplieron desde que llegó al gobierno de México, en donde iba a ampliar esta oportunidad de que las niñas, niños y jóvenes de nuestro país pudieran acceder a una beca siempre y cuando pudieran estar estudiando en educación pública.
0: Y es que, pues además de venir a hacer la entrega de becas Rita Cetina, pues también otro de los, o parte de la gira que va a tener la presidenta Claudia Sheinbaum aquí en Aguascalientes, pues es también la visita a la unidad de hemodiálisis del IMSS. Sí, la que está recién hecha, en donde recordemos que se ubica muy cerca del C4, bajando por Mariano Hidalgo. Pues la presidenta Claudia Sheinbaum va a visitar también Aguascalientes, pero también lo va a hacer para, pues efectivamente, venir a supervisar la unidad de hemodiálisis del IMSS en la capital. Y es que, pues vamos a ver cómo le va a la presidenta, porque recordemos que al menos las deficiencias que se han tenido con la nueva clínica del IMSS en Aguascalientes llegaron a provocar graves crisis, llegó a provocar colapsos en el servicio por varios días después, a días de su apertura, además de fallas en los sistemas de osmosis. Recordará usted estas denuncias, que también fue causado y derivado de varias manifestaciones apenas el año pasado en diciembre. Se acuerda que fue completamente todo un caos, en donde también pues los propios pacientes denunciaban que ya los habrían asesinado, porque llegaron a detectar varios fallecimientos simple y sencillamente porque no atendieron bien a los pacientes. Y lo delicado, pues este tema de los sistemas de osmosis que se encargan de tener el agua purificada para limpiar, para hacer esta limpia en las hemodiálisis que se están realizando en esa nueva clínica. Así es que, pues recordemos que sí, hubo muchísimos colapsos, fue causa de muchas manifestaciones, y también lo que derivó las protestas y bloqueos fue que estaban inconformes no solamente los pacientes, sino también los familiares, en donde hasta llegaron a acudir a los juzgados federales para exigir el respeto a sus amparos, y realizaron también el cierre de vialidades aquí en Aguascalientes, pero sobre todo también las exigencias que comenzaron con esto, con este tema de la hemodiálisis, pues es las omisiones en la subrogación luego de la incapacidad operativa de algunos pacientes que fueron canalizados a clínicas privadas, pues simple y sencillamente se acabó el contrato, y como ya estaba la creación de la nueva clínica de hemodiálisis, pues los mandaron para allá, pero no contaban con que hubo muchísimas deficiencias. Así es que, pues usted, ¿cómo cree que vaya a encontrar ahora la clínica? Sería importante irle avisando a la presidenta, ¿no? Toda la serie de deficiencias que ha tenido esta clínica, y no tiene pues ni el año que ya fue inaugurada. Así es que, pues, ¿algún mensaje en especial que quiera usted darle a conocer

0: a la presidenta. Sabemos que viene a hacer la entrega de becas y a supervisar la nueva clínica de hemodiálisis, pero pues aprovechemos para decirle qué tema es el que debería atender primero la presidenta aquí en Aguascalientes, y sobre todo si realmente se trata de esta gira para ver cómo va avanzando el tema de los programas federales, pero también la atención que se tiene a través del seguro del IMSS, de este seguro en donde pues se supone que deben de darle la mejor atención, cuando sabemos pues que la realidad es otra. Así es que 1-22-57-70 para que usted ya vaya opinando. Voy a la pausa nuevamente, pero ya sabe que el WhatsApp se queda disponible para escuchar su voz.
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32 minutos, estamos de regreso en JLM Noticias por la mañana. Y mire, regresamos con canción de esta banda estadounidense que se llama Weezer. ¿Y por qué la estamos escuchando? Estamos escuchando esta pista que se titula Island in the Sun. Y es que un día como hoy, pero de 1970, nació Rivers Cuomo, quien es músico y también es multiinstrumentista estadounidense, conocido por ser cantante, guitarrista y compositor de esta banda. Él nació en la ciudad de Nueva York y se crió en varias comunidades budistas del norte, allá en Estados Unidos, hasta los 10 años, cuando su familia se estableció y tocó en varias bandas, además de esta que estamos escuchando de Weezer, que le repito el título, Island in the Sun.

0: Y además de este nacimiento, fíjese que también el día de hoy está cumpliendo años Chris Evans, sí, el actor estadounidense que interpreta al Capitán América, seguramente lo ubica perfectamente. Un día como hoy también recordamos el fallecimiento de Edith González, quien fue actriz y conductora de televisión mexicana, quien habría nacido también en 1964. En los días conmemorativos tenemos el Día Mundial del Cáncer de Piel y el Día Internacional de Sensibilización sobre el Albinismo. Y mire, ya que también tenemos el ambiente futbolista, pues un día como hoy, pero de 1974, en la República Federal de Alemania se inauguraba la 10ª Copa Mundial de la FIFA. ¿Qué le parece? Así es que definitivamente esta Copa Mundial pues ha trascendido de generación en generación y que ha permanecido durante muchísimos años. Ocho de la mañana ya con 44 minutos, oiga, y continuando con la lectura de la portada del Hidrocálido, fíjese que también otra de las notas importantes que está destacando el Hidrocálido es la manifestación que tuvieron los ganaderos que tomaron el centro, productores y comerciantes de ganado, tomaron el día de ayer viernes la avenida Madero en el centro histórico de Aguascalientes para exigir cambios en la operación de la guía del registro electrónico de movilización, porque aseguran los ganaderos que son puros procesos burócratas y todo este tema les está perjudicando en el tema del ganado. Así es que vamos a escuchar lo que dijeron.
1: El detalle es que nos dicen que nos van a facilitar las cosas y a los dos meses nos empiezan a dar lata sin que ellos hayan movido un solo dedo para acelerar las cosas. Nos vuelven a decir que necesitamos la guía remo y no hay las bases para, no, o sea, no hay. Si tú tienes un becerro en el retoño, el único que te da en el retoño, que es en el llano, y quieres sacar la guía remo, tienes que ir hasta la cabecera, que es Palo Alto. Entonces ahí ya vas a gastar de gasolina y todo para ir hasta allá a sacar tu guía remo y luego de ahí trasladarte hasta el centro de acopio de ganado, que es allá San Francisco de los Romos. O sea, ya le están metiendo un gasto muy innecesario. Entonces, ¿por qué no poner un que se pueda expedir el arete ahí mismo en el retoño, en las cabezas, que se facilite más?
0: Ahí estamos escuchando a Gerardo Ramírez Padilla, quien es presidente de la Unión de Comerciantes de Ganado del Estado de Aguascalientes, y ya escuchaba usted, señalaba que el proceso resulta bastante excesivo y muy burocrático. Ya para obtener la documentación, los productores deben trasladarse a distintos municipios y posteriormente acudir a los centros de acopio, lo cual está retrasando la comercialización del ganado. De hecho, dice que diariamente se están dejando de sacrificar 8 de cada 10 cabezas de ganado, lo que está afectando cerca de 500 familias en el estado. Y mire, ya que estamos hablando del tema del ganado, pues también otra de las notas que sí deben de alertar, no caer en el pánico, pero sí hacer mención acerca de los casos del gusano barrenador en Aguascalientes, porque ya suman 13, y donde se está concentrando la mayoría de casos es en el municipio de Asientos, donde la presencia del gusano barrenador está avanzando en Aguascalientes, pues de acuerdo al más reciente reporte del Servicio Nacional de Sanidad, Inocuidad y Calidad Agroalimentaria, pues la entidad ya está acumulando 13 casos activos, reflejando un crecimiento acelerado de la plaga en los últimos días.

0: ya con 47 minutos y vámonos a temas, ya que estamos hablando precisamente de estos casos del gusano barrenador, pues hay que también ver y analizar qué estamos haciendo nosotros para pues mantener nuestro sistema inmunológico bastante fortalecido para evitar caer en este tipo de infecciones. 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
0: 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Y nosotros vamos a continuar con más información porque también recordemos que parte de los festejos y que ya todo mundo traemos es pues ya esta actitud mundialista. Y prácticamente también otra de las cosas que ha generado muchísima controversia después de esta ceremonia de inauguración, pues es el tema de la participación de Shakira.

precisamente también hoy está publicada la imagen de Shakira de Temu. Así es, oiga, nos dieron a tole con el dedo porque ha salido en redes sociales esta polémica de que si era realmente Shakira, no era Shakira, porque la cantante colombiana dividió los comentarios en redes sociales sobre su apariencia en la inauguración del mundial, y hay quienes aseguran que simple y sencillamente no era ella. Lo que llama la atención es que también en sus redes sociales ya publicó algunas fotos previo a la ceremonia de la inauguración, pero también han revelado imágenes en donde aseguran que sí era ella. ¿Sabe por qué? Porque hay una señal muy particular. Tiene una cicatriz en la frente, señal de la varicela que le habría dado, y por eso es que hoy los propios fanáticos de Shakira descartan que pudiera tratarse de una Shakira de Temu.

Ya son las 8 de la mañana con 55 minutos y con esto damos paso también al tema deportivo. Mucho que comentar porque definitivamente continúan los partidos. Hay también marcadores ya de los recientes partidos, de los enfrentamientos, los primeros que se tuvo ya en esta fiesta mundialista.

0: pues aparición en este mundial, la selección de Canadá. Después de ahí nos pasamos a Estados Unidos, donde los norteamericanos también tuvieron un acto de inauguración, un protocolo muy sencillo, pero donde llamó la atención que al desfilar las banderas que van a participar en esta justa mundialista, las 48 banderas, pues en el momento que apareció Irán se llevó una rechifla importante ante la situación en política que se vive entre ambos países. Por lo pronto, Estados Unidos, vaya manera de comenzar dicho mundial. 4-1 a los de Paraguay, no pudieron meter las manos los guaraníes, y de esta manera pues son los líderes del grupo, la escuadra norteamericana, sí, sin duda llama la atención haber iniciado con goleada. Partidos para el día de hoy, porque continúa la fase mundialista, Qatar ante Suiza, vaya compromiso que se va a tener pues prácticamente a la 1:00 p.m. Atención, 4:00 p.m. a través de Estéreo Rey, la estación oficial del mundial, le llevaremos Brasil ante Marruecos, para que usted no pierda detalle de este compromiso. También el día de hoy, Haití ante Escocia a las 7:00 p.m. y Australia ante Turquía a las 10:00 p.m. Mañana también habrá actividad, Alemania ante Curazao a las 11:00 a.m. y también a través de Estéreo Rey en el 100.9 de FM a las 2:00 p.m. el día de mañana, Países Bajos ante Japón. Este será el compromiso que le estaremos llevando para toda la afición hidrocálida. Costa de Marfil también ante Ecuador y Suecia ante Túnez. Serán los compromisos para el día de mañana en esta ronda de fase de grupos. Ya veremos cómo le estará yendo a cada uno de los equipos. Ya hasta el lunes, que también estaremos informando cuáles serán cada uno de los enfrentamientos, bueno, pues ya será el turno de España, de Bélgica, de Uruguay, de Nueva Zelanda e incluso de Irán. Hay que recordar que Irán, bueno, pues está en territorio mexicano, sucede la tomaron en Tijuana, y solamente Irán a Estados Unidos, tendrán sus partidos y regresarán a territorio azteca. Llegó también Cristiano Ronaldo allá a la Unión Americana y sin duda pues acaparó los reflectores con la selección de Portugal, luego de que el bicho asegurara de que este sería su mundial, y sobre todo pues al ser el último tendría que apostarle todo para tratar de quedarse con esta justa mundialista. Y también en el tema de la selección nacional, Javier Aguirre, bueno, pues estudia las opciones para suplir la ausencia del Cachorro Montes. Hay que recordar que él salió expulsado en el primer partido ante Sudáfrica y que ahora, bueno, pues tendrá que tener un elemento ahí en la central. Opciones son varias, incluso Edson Álvarez, o darle la oportunidad a algún otro elemento más. Por ejemplo, Jorge Sánchez, que va a la lateral derecha, Israel Reyes, que estaba como lateral, bueno, pasarse a la central, pero ya irá definiendo pues prácticamente cuál será la novedad que presente el cuadro tricolor. Javier Aguirre para su siguiente compromiso, que será ante Corea. Hasta aquí con la información, Ari. Buenos días, buen fin de semana para todos.
1: Muchísimas gracias, Zuli Guerrero. Así es que no se puede perder la mejor cobertura del mundial. El mundial lo tiene exclusivamente JLM Noticias a través de Estéreo Rey 100.9. Y con esta información nosotros cerramos este espacio informativo. Muchísimas gracias por habernos acompañado. Quédese en la programación de La Mexicana, porque todavía hay mucho más, y nosotros nos escuchamos el próximo lunes en punto de las 8:00 p.m.
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1: Buenos días, ¿me puede poner la canción Puerto de Ilusión para la gente de Cena Grande de parte de Fren Aguilar, por favor?
2: Con muchísimo gusto, buenos días, señorita Gudey, complázcanos con Morir Tomando de Antonio Aguilar, por favor.

buenos días, güey, aquí escuchando La Mexicana 91.3. Una noche de junio con José Alfredo Jiménez. Good day, buen día. Ay, para la gente de los negritos, good day. Especialmente para Micaela Cervantes y Felipe Muro, que nos escuchan por allá.

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1: 9:17, La Mexicana 9:17, que muchas felicidades a las personas que están celebrando el día de hoy, sábado, algún aniversario, algún cumpleaños, algún día de su santo, etcétera, etcétera, sábado 13 de junio del 2026, para todas las personas, muchas felicidades. En especial en este día nos piden un saludo más que especial, más que amoroso, para Fernanda Durón Hernández. Ahorita no está escuchando porque anda justamente festejando su cumpleaños allá en El Lobo, Loreto, Zacatecas. Hasta allá se va el saludo de parte de su mami, que está muy orgullosa de ti, Fer. Te manda un fuerte abrazo, te manda los mejores deseos, que te la pases extraordinariamente bien en esta edad de las ilusiones, 15 años. También, por supuesto, nosotros nos unimos a la misma, que sea muy feliz, hoy siempre, claro, desde luego, le mandamos fuerte saludo, nuestros mejores deseos, nuestras bendiciones, y ya la estaremos esperando, por supuesto, que para el mole, ¿verdad? Para organizarle el mole y toda la cosa. Así que muchas felicidades, Fer, de parte de tu mami, que está muy orgullosa de ti. Y dice por acá, buenos días, amigo de ella, a ver si nos puede por acá mandar el saludo y la canción de Vicente Fernández, Yo Quiero Ser, para mis tres amores, mi china, mi reina y mi pequeña, hasta San Francisco de Rincón, Guanajuato.
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1: Las 9:21, buenos días, mi amigo, escucho a la mexicana, complázcanos con algo de Héctor Montemayor, la de El Hijo Ausente, por favor, con muchísimo gusto. Mi amigo, buenos días, complázcanos con la canción de Sublime Mujer, para de parte de la señora Irmita Álvarez, con muchísimo gusto, mándele un gran picorete, Montemayor.

0: querido amigo, me puedas complacer con una canción, la de La Montaña de Antonio Aguilar. Saludos para la familia Dávila Rodríguez de parte de Berna.
1: Con muchísimo gusto, ¿eh? Y esta canción de Héctor Montemayor para todos nuestros paisanos, ¿eh? Un gran saludo para todos ustedes.

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1: Buenos días, mi Tony. A ver si nos complace con la canción Las historias de un amor. Ay, con saludo especial para mi esposa, que esa canción le gusta demasiado. Feliz y bendecido sábado, mi Tony. Buenos días. La Mexicana.

0: Buenos días, señorito Gudey. A ver si nos puede hacer favor de complacernos con Obertura Mexicana, que aquí estamos a pele y pele elotes. Viene la mexicana aquí con elotes Carlitos. Saludos y que tenga bendecido día, señorito.
1: Igualmente. Gudey. Saludos, elotes Carlitos para nuestro buen amigo don Feliciano. Gracias.

0: Muy buenos días, amigo de ahí, abrazo, nos puede por un placer con la canción de Juan Gabriela de Tiene Espine. Tiene muchas, la rosa tiene muchas espinas, ¿ah?
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0: muy buenos días. Un saludo para todos en La Mexicana, por favor. La del Príncipe Heredero para toda la raza del agropecuario. Gracias.
1: Buenos días, güey. Yo escucho La Mexicana. Si me puedes complacer con la canción, acá quedamos con Vicente Fernández. Por favor, gracias.
2: Con muchísimo gusto. Y aquí les dejamos con este extraordinario tema que se llama La Obertura Mexicana. Un disco producido por Juan Gabriel en homenaje a las tres señoras. De hecho, el disco se llama Las Tres Señoras. Dedicada para Lola, Amalia y Lucha Villa. Pero donde también sale Vicente, El Piporro, Miguel Aceves de Mejía, Antonio Aguilar, las hermanas Huerta, las Jilguerilla, una constelación de estrellas de la música mexicana, ¿eh?

0: Good day, muy buenos días, bendecido sábado. ¿Me puedes complacer por favor con una canción de Javier Solís? Cuando calienta el sol, para todos los que estamos escuchando este excelente programa. Muchas bendiciones y good day.
1: Con mucho gusto, Esta canción se llama Que Chasco Me Llevé.

0: Mi good day. Oye, por favor, ponte Esclavo Llamo de Javier Solís. Saludos para la familia Ponce Muñoz. Escuchamos aquí en Chicaguales.
1: Con todo respeto a las madres políticas, para que no intervengan en

9:49, el Piporro, el Príncipe Heredero, amigo de buenos días, complázcanos con la canción de Las Golondrinas de Vicente. Saludos para ti y para toda la gente que está en sintonía. Amigo de saludos a mi hija y felicitaciones, Dalia Chávez Ramos, que ayer fue su cumpleaños.

0: Las 9:51, 9:51, a las 2 de la tarde, Pasión Deportiva va a tener el día de hoy jerseys de la selección para que no se lo pierda.
1: Tony, muy buenos días, yo escucho a la mexicana. Si tienes la oración o la reflexión, me la podrías mandar. Si me puedes complacer con la canción de Vicente Fernández, ahora resulta.
2: Por

0: 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Buenos días, Budey. Es un placer saludarte. Por favor, ¿me puedes complacer con la canción de Préstame a mi padre? Muchas gracias.
1: Me puedes complacer con la canción de Antonio Aguilar, Una sola mirada te di, de parte del Toro. Saludos y bendiciones, amigo Budey, y gracias por complacernos. Muy buenos días.

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8: Y vámonos, sábanas. Las 10 en punto.

0: Godecito, buenos días, compradito, señorito Tony. Darle las gracias a Dios porque estamos de vuelta aquí escuchándolo. Me soñé muerto con Javier Solís. Le agradezco mucho, bendiciones de Escucho la Mexicana.
1: Con muchísimo gusto, comadrita. Mi gracias a mi mamá Rosa María Silva Reyes, a mi papá Rafael Landero, de parte de su hijo Choquito. Gracias.

Buenos días, complázcanos con la canción de La Vida es un Sueño de Pedro Infante para recordar a mis padres, hermanos que se nos adelantaron en el camino de parte de la familia Collazo Viramontes.

0: con 7 la mexicana, 10 con 7, le estamos saludando, le estamos complaciendo. 449-122-5770, 449-122-5770.
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1: De la radio, te saludo aquí como todos los sábados, tu amigo Pepe Hernández en Tercia de Haces de La Mexicana, con el paso doble de Novillero con Javier Solís, dedicada con mucho cariño para Paquirri Hernández, mi sobrino que hoy está de manteles largos. Gracias y bendiciones, y vámonos, vámonos, vámonos, vámonos, vámonos.
2: Con muchísimo gusto, buenos días, Miguel. Y me pueden mandar un saludo para mi madre María Rubalcaba con la canción de Amor Eterno, por favor. Con muchísimo gusto, ¿eh? Tengo muchísimas, pero muchísimas peticiones por delante, así que téngame un

0: Dios.
1: 10:14, la mexicana, 10:14, buenos días, Miguel, saludos desde Altamira, Tamaulipas. A ver si nos puede complacer con la canción de Hermoso Cariño de Vicente. Esa ya se las mandamos con muchísimo gusto. Miguel, buenos días, saludos Amparo Rosales a la familia García Delgado, especialmente para Chuy en San Pancho, por favor, con la canción de El Rey.
2: Buenos días, Miguel. Su cumpleaños allá en el
3: lobo, deseándole un excelente día y pidiéndole de favor si me puede complacer con la canción de José Alfredo Jiménez. Yo debí ser tu padre o yo debí enamorarme de tu madre, algo así, no sé cuál es. Se la encargo de favor. Un saludo para todos los que nos escuchan desde el otro lado del charco, principalmente en Indiana y en Convoy, Ohio. Gracias y excelente día.

0: bonita mañana, hermosa, bella de sábado, ¡Alaba! Quiero ver si me puedes complacer con una hermosa melodía del señor Pedro Infante.
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2: Y a las 10:19, buenos días. Ahora si nos complace con la canción del rey de José Alfredo Jiménez, por favor.

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1: Señorito Gudey, un favor, o después por complacer con la canción En tu pelo con Javier Solís, que dedicada para los tacuachitos de Maravillas, es un María Aguascalientes, de parte del pastel. Gracias, que tengas buen día.
2: Con muchísimo gusto, Yara, 10:25, La Mexicana, 10:25, 449-122-5770.

0: Mi good day, mi good day. Yo escucho La Mexicana, mi good day. Aquí escuchándote diario, mi good day, ya sabes. Quiero que me ponga la del Osito Carpintero para el Aquiles, porque anda con todo. El perezoso, ¿sale? Para el saludos para el Armando y para el Cholo, que diario te escuchamos, mi good day. Ya sabes que vámonos, vámonos, vámonos, vámonos, vámonos, vámonos, vámonos.
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0: Good Day, buenos días, saludos desde Pechuca, compláceme con una bonita canción de Joa, de Vicente Fernández, la del Caballo Blanco, saludos desde Pachuca.
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0: mi señorito, good day. Quiero que me complazca con una canción de Javier Solís, la de las rejas no matan. Ay, por favor, para acá, porque mañana cumple mi hija 25 años, Brenda Berenice Macías Chávez. Se la dedico a ella, mi señorito. Y escuchamos la mexicana.
1: Hola, good day, buenos días. Complástame con la canción de Pedro Infante que se llama Viva mi desgracia, para saludar a Rogelio Alfaro, que vive en Arroyondo, Tepezalaguas Calientes. Gracias.

Que escucho a la mexicana con el Good Day. ¿Qué onda, mi Good Day? Buenos días. Ahí mandan por saluditos para mi jefa que está ahí en el Rodolfo, para la señora Betty, para mi esposa Gladys aquí de Villa, mi Good Day. Buen día. Que escucho a la mexicana.

Muy buenos días, amigo Day. A ver si nos puede complacer con la canción de Payaso de para María Vázquez de parte de Rigo Vázquez, acá escuchando y echándonos unos chilaquiles, ¿eh? Provechito, 10:41.

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1: Day, señorito, good day. Todos los días te escucho en la madrugada, te escucho en la mañana con la More. Ayer tu programa estuvo poca madre, la neta. La de ¿qué te ha dado esa mujer? De Pedro Infante.
2: Días, güey. Ay, por favor, la canción de Leo Dan. El Señor es mi pastor. Ay, por favor, es una canción muy bonita. Ojalá y la puedas poner. Gracias.

0: buenos días. Por favor, ¿me puedes poner la canción de Dime una Mentira con las hermanas Huerta? Con un saludo muy especial para mi tía Aurora Ruiz, de parte de su sobrina María Elena Castro. Bendecido día y un excelente fin de semana, Tony. Gracias.
1: Con muchísimo gusto. Esa misma canción la piden para Enrique Osorio. Dime

Buenos días, Tony. Quisiera que me complaciera con una canción, la canción de Hermoso Cariño, para mi bisnieta Renata Nicole Medina Esquivel, que mañana cumple sus 14 años. Mi niña, que Dios me mandó. Muchas gracias, Tony. De parte de María Lezama.

Buenos días, Tony. Quisiera que me complaciera con una canción, la canción de Hermoso Cariño, para mi bisnieta Renata Nicole Medina Esquivel, que mañana cumple sus 14 años. Mi niña, que Dios me mandó. Muchas gracias, Tony. De parte de María Lezama.

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8: Y vámonos, vámonos, vámonos, vámonos, vámonos, vámonos, vámonos, vámonos, vámonos, vámonos, vámonos, vámonos, vámonos, vámonos, vámonos, vámonos, vámonos, vámonos, vámonos, vámonos, vámonos, vámonos, vámonos, vámonos, vámonos, vámonos, vámonos, vámonos, vámonos. En La Mexicana, 11 en punto. Buenos días, amigos de Complázcanos con Caminos de Michoacán, para don Filiberto y doña Conchita, de parte de su hijo Jorge.

0: buen día, Uday. Oiga, mi Uday, a ver si me puede poner la canción de Por Tres Monedas de Vicente Fernández, mi Uday. Nada más para escucharla aquí en el TX, mi Uday, por favor.
1: No sean Uday. ¿Me puede mandar ahorita a refacción, por favor? Y ahí nosotros para mamá, la que estamos escuchando.

0: buenos días, Nicolai. Yo escucho a la mexicana. Desde acá de Cine Grande, un saludo para el Tadeo y para Enrique, que ahora sí se dejaron venir a trabajar. Saludos también para el Naranjero de Cine Grande, con la canción Un Libro Abierto de Gerardo Reyes, por favor. Vámonos, vámonos, vámonos, vámonos.
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1: Buenos días, acá el Teco de tu amigo, el Teco del 012 Unicel. Ponte la canción, por favor, Qué Manera de Perder. Allá para toda la raza del Salita, Calvillo, Aguascalientes, el Negromante, Pino, Zacatecas y el Obaje, el sitio. Ojo a los que diario te escuchan. Gracias, mi Gudey. Yo escucho La Mexicana 91.3.
2: ¿Qué tal, mi Gudey? Muy buenos días a todos los que nos escuchan. Compláceme con Huapango Torero. Saludos, gracias.

0: Buenos días, tocayo, buenos días. Espero que todo bien, tocayo Tony. Oye, mi Tony, para ver si me puedes complacer con una cancionzota de Javier Solís, Clave Azul. A ver si alcanzamos, tocayo. Aquí estamos a la escucha desde Jesús María. Acá de parte de Tony, tocayo, y siempre estamos a la escucha de La Mexicana, 91.3, tocayo, gracias.
1: Muchísimas gracias, tocayo, gracias por la sintonía. Por supuesto que le complacemos ya a las 11:15.

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1: Muy buenos días, Mega Day. Ahora sí nos complace con la canción de Díganle del Piporro para toda la gente de La Labor Calvillo. Yo escucho La Mexicana y no le cambio. Me imagino que es la de Díganle con el Piporro, ¿ah? ¿Eh? Sí.

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1: Good day. A ver si me puede complacer con la de Paloma Querida, con Jorge Negrete. A todos los que andamos trabajando en los taxis, plataformas, llevando y cómo no, con un agradable ambiente de canción. ¡Gracias!
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Las 11:33, buenos días, Miguel Day, complázcanos con la canción de Lamento Borincano de Javier Solís, por favor, Miguel Day. Buenos días, nos puede complacer con la canción de Dios Nunca Muere de Piedrito Infante, por favor. Con todo el gusto del mundo, a las 12 del día, el Sheriff Camacho.

Tony, mi Tony, yo escucho La Mexicana, mi Tony, a ver si me complace con una canción, mi Tony. ¿Qué me falta si tengo mi madre? Saludos a toda la raza de Positos, mi Tony. Y ahí, por favor, mándame la reflexión, mi Tony.

Buenos días, Gudey. Yo escucho La Mexicana, que andamos ruleteando, tarde pero sin sueño. Aquí andamos en el barrio de Las Escobas. Jesús María, Aguascalientes.

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1: Hoy por allá nos están escuchando. No sé si están vendiendo carnitas, creo que sí, allá en Villas. En la calle dice Farmacia Armegol y Rafael Carrillo. Ahí para que vayan y le compren carnitas, oiga. Gracias por tener La Mexicana, 11:46.

11:51, gracias infinitas por el favor de su atención. Sigan en sintonía de La Mexicana, viene el Sheriff Camacho en Échele Watts. A las 2 de la tarde, Pasión Deportiva con el Gallo Martínez, que por cierto va a tener más jersey de la selección. No le va a cambiar por nada del mundo, ¿eh? Soy el señorito Gudey, nos escuchamos el próximo lunes. Gracias, bendiciones.

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1: ¡Ay, qué lindo es
2: ser soltero!
1: Porque así en la quincena nadie te acompaña al cajero. Oye, bienvenidos, bienvenidas en La Mexicana 91.3 FM con el Sheriff Camacho. Aquí andamos ya bien viejitos, pero aquí estamos escuchando La Mexicana 91.3 junto a ti.
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4: Sheriff Camacho, soy el Tecora.
1: Eso, mi Tecora.
4: Saludos a toda la raza allá del Salitre de Teocaltiche, Jalisco.
1: Vámonos, qué bonito.
4: Escuchen La Mexicana 91.3 con el Sheriff Camacho.
1: Eso, Tili.
4: Aquí vamos en el 012, mi Sheriff.
1: El 012. Hola. Saludos a mi compa el Tecora. Qué milagro que nos visita mi Tecora. Puro viaje. ¿Qué va? Dice, buenas tardes, mi Sheriff Camacho. Ponte la de Te Amaré. Te amaré. Ahorita vemos a ver si la podemos programar y se arma, ¿ok? 1-22-57-70, ya conectamos contigo. Aquí estamos, aquí. En La Mexicana 91.3. Y ahí te va. Ponme música dramática. Por eso puse la de qué lindo es ser soltero. Prefiero estar soltero para, o quisiera ser soltero para, 1-22-57-70, lo que me quieras decir aquí en el WhatsApp. Aquí en el WhatsApp. Ay, qué lindo es
2: ser soltero.
1: Échemele igual.
5: Hola, gordito, gordito. ¿Cómo has estado, gordito? Vamos escuchando aquí en Margaritas. Mi gordito, un saludito, porfa, ¿no?
1: ¿A quién o qué? Pues un saludo para quién. Un saludo. ¿Pero a quién o qué? Ay, no, de tiro de zampa me cae. Saludos a mi compa el Beto, que me va escuchando. ¿Qué va? Pura símbolos, patio rifa, ¿sí o no, mi? Que va escuchando a todo volumen. Mi compa el Beto hoy descansó. Seguramente va a haber algo refrescante. Y arre, ¿sí o no? Que invite. Saludos a mi compa el Beto y a todos los que lo acompañan en esta mediodía, ¿verdad? Mediodía.
5: Pues para mi merengue, mi chévere.

0: Dice Sheriff, un sábado no sería sábado sin mi caguamota. Ah, canijo, pero yo no pregunté eso. Me dice Sheriff, un sábado no sería sábado sin mi caguamota. Bueno, pues dejámosla también, hombre. Un sábado no sería sábado sin. Y lo que no me quieras decir aquí en el WhatsApp 925670, súbele a tu radio, aviéntale.
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22: Yo pensé que así estaba, pero no.

0: Pablito. Ay, Dios, es que estoy tan buenote que me derrito.
1: Chelito Camacho, sábado no sería sábado sin el mejor locutor.
0: Vámonos, deme un beso, hombre. Saludos. Saludos para ti.
2: Soltero.
0: Porque así nadie te quita tu dinero. Oh, oh, oh.
3: Ese Michel es caguamón. Sácate una caguamita con este calorón.
0: Arre.
3: Es bonito ser soltero, así de darle las nalgas que quieres.
0: ¡Tómala!
4: Escucho la mexicana. 91.3.
0: Hola,
4: Cheris. Buenas tardes.
0: Hola.
4: Es un placer saludarte.
0: Igualmente para ti.
4: Pues mira, yo ya me voy a Tecaltiche.
0: Vámonos.
4: Va a ser el fin de semana. Yo te doy mi pan en francés.
0: ¡Oh! ¡Guau! Wow. Oye, poner música dramática. Estaba viendo algo que. Que ya lo hicieron ley. Ahora sí, ya pelucas. Pelucas. Neta. O sea, ya no vas a poder. Que ya es ley que no puedes tocar a tus hijos ni siquiera un jalón, ni siquiera un pellizco, ni siquiera nada. Ya no les vas a poder decir, por ley, por ley. Y los castigos son severos, así es que mucho cuidado que alguien te denuncie, te vea o te agarren golpeando a tu hijo, a tu hija, desde un pellizco, desde un pellizco, un jalón. Ya puedes ir a la cárcel. ¡Tómala! ¿En qué se ha convertido esto? ¿Qué está pasando con la sociedad? Y más ahora, ¿no? Que se requiere como que más aprieten las tuercas los papás, porque pues ya los morrillos ya son otra cosa, ¿no? ¿Qué opinas tú? Que nos diga aquí en WhatsApp. ¿Y sabes por qué salió también? Porque estaba viendo yo ahorita un video en Facebook de una señora que fue por su hija a una fiesta, que se salió sin permiso, no le avisó, la fregada. Pero pues alguien le dijo, ¿sabe qué? Yo la vi, está allá en tal fiesta. Y fue con un cable de luz, porque ni siquiera es un cinto, es como un cable de la luz o una extensión. Y la sacó a fregazos, La señora ya estaba hasta en pijama, neta. Y la sacó a fregazos de ahí de la fiesta a la muchacha. Y no dejaba de darle uno tras otro, y donde le diera, en la cara, en las nachas, en las piernas, donde le diera. Hasta que no sé si es su papá o alguien llega y le dice, no, ya, déjala que camine, ya. Y sabe cuánto le decía a la mamá, que por qué te saliste sin permiso y que por qué esto. Los comentarios están divididos. En este video, pues las personas dicen, qué bueno, ojalá regresaran los papás de antes, ojalá se escribiera otra vez la historia de antes, que te pudieran reprender. Y pues también están los comentarios de, no, esa señora se pasó, se tiene que adaptar a la nueva modalidad, ya los hijos no son los mismos, y que no sé qué. Por eso te lo pongo aquí en la mesa, en el WhatsApp de la mexicana. ¿Qué opinas tú? ¿Que debe de regresar a los golpes como antes, sin tarazos, prohibiciones, etcétera? ¿O que la gente ya se tiene que adaptar a lo de ahora? Ahora, ¿qué opinas de la ley? Que ya no les vas a poder pegar a los hijos ni decirles nada porque te pueden demandar. ¡No manches!
4: Buenas tardes, bienvenido. Hola. A tu programa. Pues yo, si me hubieran puesto una bolita mágica,
0: ajá,
4: yo me hubiera quedado soltera.
0: Ah.
4: Para haber hecho lo que yo quiera, viajar a donde yo quiera.
0: Ajá.
4: Ir a comer a donde yo quiera.
0: A donde quiera, ¿verdad? Sin estar pidiendo permiso a nadie.
4: No quiero nietos tanto, los quiero mucho. Pero no. Sí se cansa.
0: Se cansa.
4: Tengas un bonito y bendecido fin.
0: Qué bonita. Y decías que, pues yo amo a mis nietos, pero sí cansan. Los nietos, pongan de su parte, hombre. Pues, ¿qué es eso, verdad? Bueno, saludos y bendiciones a la gente que está escuchando a la mexicana. Dice, Sherry, no. Dice, que regresen los de antes. Dice, mendigos escuincles, los que ya no les puedes decir nada porque se te avientan. Y lo malo que no son tuyos, y hasta dan ganas de darles unos fregadazos, dice. De por sí los niños son de cristal, Sherry. Sabrá Dios qué nos espera con estas mendigas torpes leyes que hacen. Saludos, gordo. Y me manda un sticker de yo bailando. No, man.
4: Pues sí, Sherry Camacho. Ojalá regresaran los tiempos de antes. Que
0: exacto.
4: Uno con una mirada.
0: No, ya. Cuidado.
4: Uno tenía que entender cuando uno me lo miraban a uno fuerte.
0: Sí.
4: Pero ahora sí hay gente que sí se pasa con golpes.
0: No.
4: Que hasta medio matan a los hijos. Y pues, sí les hace falta un buen estirón de oreja, pero
0: no al...
4: hay gente que sí se pasa.
0: Sí se pasa, ¿no? Antes los castigos eran, ponte frente a la pared con dos ladrillos en la mano y ya aguantabas una hora, amigo. Y no, y ahorita con lo que hay es, vámonos. Hola, Chiri Camacho, a mí no me parece que castiguen a los papás por culpa de los médicos mocosos que no obedecen, pero todo está en uno. Desde morrillos que los enseñes a educarse y a tratarlos bien. Dice, porque luego crecen y ya no los puedes dominar.
5: Esa gente que aprobó esa ley es una gente inepta, pendejas esas leyes. ¿Cómo es posible que le den el lado a esos muchachos que quieren hacer lo que se les dé su gana y ya no les puedes decir nada?
0: Exactamente, imagínate.
5: Ellos hasta se te ponen a los golpes y cuántos muchachos no han golpeado a sus papás y no les hace nada.
0: Sí, tiene razón.
5: Es una ley muy estúpida.
0: ¡Tómala!
5: Y todos esos que aprobaron esa ley.
0: Tenga pa' que se entretenga. Ya está pues, escuchando a la mexicana 91. Saludos a mi compa de Elotes Carlito. ¿Dónde? Ahí seguro está mi compa el Palomo. Que no fui por mis elotes, no te digo, chihuahua. Pero en la semana les caigo, yo les aviso a ver qué día voy. Pero gracias de verdad a mis amigos de Elotes Carlitos allá. Puro Villa Loco.
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0: Esta canción me encanta, de Intocable. Son como de las viejitas de la de antes, sí. Que bailaba, véngase, mi amor. Ay, chiquilla. 27 grados en la temperatura, que tu sábado sea sensacional. ¿Qué, te vas a poner a lavar? Pues fíjate que, pues hay 26 grados, sí, la armas. De que sé que la ropa no va a llover todavía, ¿ok? Entonces póngase a chambearle también. Si usted anda ahí echándole ganas, pues órale, no reniegue. Ya mero se termina.

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4: ¡Vámonos con esta música de Fuerza Regida, el Grupo Frontera! Y que me voy pa' allá, me voy pa' acá. ¿Sí te acuerdas? Una canción que se irá viral, ¿no? Por el pasillo que hacían ahí en el TikTok, ¿verdad? 26 grados la temperatura, te saluda Chery Camacho. Aquí andamos otra vez de La Mexicana. Oye, feliz sábado, ¿no? ¿Ya se vuelta algo refrescante o qué? ¿Van a invitar? ¡No!

0: escuchamos a la Fuerza Régida y también al Grupo Frontera, se llama Me Jalo.
1: Yo me jalo donde me digan, mi amor. Tú dime dónde vamos esta noche, chiquilla.
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0: ¡Ay, qué lindo es
3: ser soltero!
0: Porque así nadie te acompaña cuando tú vas al cajero. ¡Vámonos de volada!
4: Yo escucho a La Mexicana con el Sheriff Te Agacho.
0: ¡Qué milagro!
4: El Sheriff Te Agacho. Sí estaría bien que regresaran los madrazos que le daban a uno. Porque antes esos madrazos eran hasta con cariño, era con la intención de que te regeneraras, de que te fueras por la derecha. No que hay unas viejas de ahora que no, se chingan a los morrillos nomás porque el picador las hizo enojar. No, con pinche loca.
0: Tómala.
4: Lo de antes era lo bello, ya lo de ahora vale pa' puro rifle.
0: ¡Ay, dolor! Saludos a todos los que están chambeando allá, ¿en dónde mero? A ver, espérame, déjame. Ah, dice, para todos los ojalateros acá de Torres Corso Norte, están en friega escuchando la radio, mi Sheriff Camacho. Está Manuel, está Emanuel, está Gerardo, Héctor, y también está el más trabajador, el Darío. A la fregada, ¿a poco sí chambean ahí, hombre? Yo pensé que no, nada. Ahí está mi compa el Chetos. Le mandamos un saludo a mi compa el Chetos, que

0: Pura friega loca, mi rey. ¿Y saliendo pa' dónde o qué? Digan. Bueno, a todos los ajalateros de Torrescurso Norte, le mandamos un saludo. Luego va a llevar el Cherimóvil para que le den una chaineada. Nomás que de otra marca, vato, lo vamos a tener que tapar para que se vea. Pero bueno, saludos a todos los de Ojalatería, Pintura, ahí que están en Torrescurso Norte. Dice, hola, Michiri, buenas tardes. Pedimos agua aquí en Cumbres 2. Ah, caray, a ver, espérame. Ser soltero. O sea que no hay agua en Cumbres 2, ¿verdad? Es lo que estoy viendo. No manche. ¿Y para qué quieren agua ahí? No, no se crea. Ahorita lo checamos y lo pasamos a las autoridades.
1: Hola, Cheri. Buenas tardes.
0: Hola.
1: Un sábado no es sábado si no hay agua.
0: Si no hay agua.
1: Y sobre las leyes, pues yo digo que están muy mal, van muy mal, van de mal en peor.
0: Van de mal en peor, sí.
1: Porque las de antes, los papás nos educaron a fregadazos. Y pues creo que ahora somos, pues yo me considero pues buenas personas. Y que ya los de ahora ya ni eso tienen. Bueno, al menos mis hijos ahorita,
0: ajá,
1: pues creo que más o menos pues son obedientes.
0: La
1: y
0: fregada.
1: Pues yo eso lo agradezco de mis padres que pues así me educaron.
0: Qué bonita, saludo. Oigan, ¿sí vieron que hubo un sismo de 5.3 en Guerrero? La fregada, pues que se sintió, que corazón me sentí mareado. Ay, Dios. Oye, estoy viendo que no sé si lo de la fiesta que les digo de la señora que fue por su hija a su fiesta, no sé si sea aquí en Aguascalientes, como que se ve que es aquí, ¿verdad? Que va la señora acá con su pijama y la fregada y le da unos buenos cintarazos para que se eduque.
2: No, okay. De por sí los mocosos son como son, están metiendo a los papás. O no, los golpean.
0: Ajá.
2: Pues hasta los malos. Imagínate si no los ponen en un alto.
0: No, pues
2: al rato, ¿qué va a hacer de nosotros como padres?
0: No, está feo.
3: Mi sheriff, un saludito aquí para los guardias del parque Chichimeco, que aquí andamos. A la escucha con la mexicana.
0: Sí,
3: aquí andamos, mi sheriff. Buen día.
0: Ahí está, mi compa, a todos los guardias. Pero no se duerman, cuiden bien, pues si no, ¿qué puedo? A todos los guardias que andan ahí escuchando a la mexicana en el Chichimeco. Dice, buenas tardes, Chiri Camacho, les mandamos saludos a... mándale saludos a Amparo Rosales, a la familia García Delgado, especialmente para Chuya. Te escuchamos aquí en San Pancho, gracias. Dice, hey, por no poder sancionar a los hijos, se van a hacer rebeldes, Yo sé lo que les digo, dice.
4: Mi Cheri, buenas tardes.
0: ¿Cómo?
4: Oye, tampoco que en el coba no tenemos agua.
0: No, ya párenle.
4: Una miadita que cae en la tarde.
0: No, ya párenle.
4: Pero en todo el día no cae.
0: Neta, no, ya.
4: Pues ahí te encargo, ahorita que oí que...
0: Deja, mando una pipa.
4: Reportó que no hay. En el cómano tampoco, mi Cheri, saludos. Clientes y amigos de Tortillerías en Cherbel.
0: Arre.
4: Y cuando gustes, mi sheriff, a tus órdenes.
0: Eso, ni un quilillo para la banda, ¿o qué, mijo? Bueno, saludos a todos los de Tortillerías en Cherbel. Qué bueno que no compré casa allí en el Cóbalo. En un residencial que iba a haber ahí, ¿no? Qué bueno que no compré, no hay agua. Dice, mi sheriff, hay que ponerles un alto a los niños para que los cuiden y ellos se enseñen a cuidar. No es posible que solamente estén beneficiados. Está como los rateros, dice Sherin. Le dan más prioridad a ellos que a los propios afectados. Y no se vale. Pues qué mala onda. Vámonos con música. 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

es fin de semana y la mexicana lo sabe. Qué bonitas melodías estamos escuchando aquí a través del 91.3 FM. Gracias por estar con nosotros, por acompañarnos, participar, opinar, escuchar.

tenemos a Rocío Dúrcal, la española mazo en mexicana, tío. Oh, tío, gracias. Bueno, gracias por escuchar la mexicana 91.3. Oigan, pero paren todo, porque hoy está cumpliendo años Fanny Gómez, sí, que le deseamos muchísima salud para que pueda hacer lo que sea. Va a haber fiesta o no va a haber nada, pero le mandamos un saludo bien especial, un abrazote, que se la pase muy bien, y pues deseándole que hoy sea muy consentida, muy apapachada para Fanny Gómez. Ni un mole, una carne asada, que va ahí en la Tomasa, ¿sí o no? De parte de su papi y pues de toda la familia, hombre, del Cherry Camacho, la mexicana y everybody, ¿va? Le deseamos muchísimas éxito, felicidades y de todo en este día tan especial. ¡Vámonos con más música! Aquí está Carlos y José. Se llama Al pie de un árbol, ¿no? Ya destapa.

Ahí escuchamos la música de Carlos y José. ¡Vámonos! Y próximamente, pues me va a tocar saludar a Juan Tavares, a mi compa Virgilio Canales. Pero pues ya no puedo decir, pues es que no. ¡Liberación! Si estuvieras conmigo.

liberación. Saludos a todos mis compas de alumbrado público. ¿Dónde anda el Danny Tech? ¿Dónde anda mi compa el Cano García? ¡Vaya! Es que ellos son los de la guardia y son los que chambean chido, los que conectan bien perrón acá, la fregada, ven fallas, van, checan y todo. Por eso me encantan los de la guardia, ¿eh? Son los chidos, la neta. Ahí está el Danny Tech, ahí está mi compa el Cano, y para todos, hombre, los que les toca la guardia, les mandamos un saludo bien especial. Aquí les va música de

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0: porque ya valió.
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0: O sea, como cuando miras una guama y le dices, quisieras tener, pero me pegan a grúa, ¿no? Dice, hola, buenas tardes, mi Sheriff Camacho, buenas tardes. Dice, saludos, ¿dónde venden? Dígame, ¿dónde venden sus aguas de la chula? Porque nomás nadie las vende, dice don Arturo. ¿Cómo anda, don Arturo? ¡Qué milagro que nos visita, hombre! Pues, ¿para qué quiere un agua la chula? ¡Tráigase un caguamón, hombre! Evita el exceso. Y ya, pues sí.
2: ¡Ay, mañana! ¡Para luna! ¡Para los chavos rucos como tú y yo! ¡Y bailala! ¡Cumbia bien loco, mi cheri!
0: ¡Qué milagro! Dice, hola, mi Sheriff Camacho, aquí, sintonizando tu programa, me tocó descansar, dice, pero no dejo de escucharlo. Saludos para ti y bendiciones. Igualmente, saludos. Qué bonito es escuchar La Mexicana 91.3 FM. Saludos y bendiciones, gracias. Oigan, dice, hola, Sheriff Camacho. Otro reporte, no, es que, bueno, ahorita lo paso con muchas ganas, y con mucho entusiasmo. Saludos, dice, buenas tardes, oiga, ¿me ponen una canción, por favor? Una de Patas Chuecas, dice, con saludos para mi familia que vienen llegando, pero no me dice de dónde. Saludos, Sheriff Camacho, a toda la gente que nos está escuchando en Pabellón de Hidalgo. Buenas tardes, y ponte una canción para bailarla. Saludos. Arre, pues, saludos también para ti que escuchas La Mexicana. Adiós.
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3: El verano loco de Chile.

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1: ¡Ay, qué lindo es
2: ser soltero!
1: ¡Saludos, mi Sheriff Camacho! Dice, yo escucho a La Mexicana para el equipo de softball femenino, las Bombarderas de Guadalupe, de Guadalupito Cocío, Aguascalientes. Saludos a las Bombarderas, hombre, softball femenino. Qué chido, ¿no? Que haya mujeres que nos representen y que anden acá en el deporte, no en el chisme, ¿verdad? ¿Cuántas mujeres? No, pues ya caché con mi fe. No, mi don. Ahorita aguánteme, mi don. ¿Verdad? Pero no, hay gente que sí le pone empeño. Hablando de deporte, déjame te digo que hoy en punto de las 2 de la tarde, ¿qué falta? ¿Media hora? ¿20 minutos? ¿40? 43 minutos faltan para que el Gallo Martínez esté frente al micrófono y se llame Pasión Deportiva, y que hoy vamos a hablar desde ciclismo, vamos a hablar de la NBA, va a hablar de la NBA, va a hablar del ciclismo, va a hablar también de la UFC, ¿qué onda? ¿Un tiro qué? Va a hablar también de lo que viene siendo pues la copa del... todo lo que se juega en el fútbol, digámoslo así. Lo que ha pasado con México y todo eso. Así es que muy pendientes de La Mexicana 91.3 FM, porque el Gallo Martínez trae toda la información. También de la Fórmula 1, como debe ser, ¿verdad? Chihuahua, qué bonito es escuchar diferentes deportes, diferentes ámbitos, porque pues, yo sé que hay gente de todo tipo. Así es que no te pierdas también Pasión Deportiva, porque... tiene tu playera oficial de la selección, gracias a La Mexicana 91.3 FM. ¿Cómo te la vas a ganar? ¿Cómo va a estar la dinámica? Pues escucha a las 2 de la tarde Pasión Deportiva con el Gallo Martínez, ¿ok? Así es que hoy no te pierdas Pasión Deportiva, porque tiene para ti la playera oficial. Y vámonos con más música, a través del 91.3 FM. Ya no me mires así, que no ves que estoy gordo por ti. Así se llama la canción, Ya No Me Mires Así, de Banda Cuisillos. 27 grados en la temperatura, te saluda el Sheriff Camacho. Aquí andamos y no nos vamos, dice, ¡ey! ¡Mi Sheriff Camacho! Míralo luego, que regalé una playera. ¿No quieres también que te lleve al estadio? Dice, mándale un saludo también a todos los de Nuevo Estilo, Texas. Y a todos, hombre, muy bien. Dice, al puñalón del torito. Y

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escuchamos al señor Ramón Ayala. La canción se llama Central Camionera. Ya está un poco caro. Y luego nos vamos con Don Chente, un millón de primaveras, qué rica melodía, ¿no? Para estar en contacto contigo a través del WhatsApp, a través de la mexicana, o simplemente escuchar, ¿no? ¿Cuántas veces dicen, ah, voy tranquilo en el auto, escuchando a la mexicana, y luego Don Chente, a ver, mijo, hágase para allá?

0: si te molesta.
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1: Evita el exceso.
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0: Échale mi Napoleón de Aguascalientes para el mundo. Se llama amor de habitación. ¿Tú quieres ser uno de ellos? ¿Quieres estar a mi lado o no quieres estar a mi lado?

0: Ahí está esta melodía que se llama Amor de Habitación. Ay, qué románticos andamos el día de hoy. Y es que está nublado, ya valió.
1: Mi sheriff, buenas tardes.
0: Ey.
1: Oye, tampoco que en el coba no tenemos agua.
0: Oh, no tienen todavía, qué mala onda. Quiero mi playera de México. Les dije que hasta las 2 de la tarde con el Gallo Martínez, ¿ok? Ay, mi amor, ¿tú qué quieres ser? ¿Mi esposa? ¿Mi amiga? ¿O mi?

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tu perfume, mi amor, ¿cómo le hace? Ay, Dios, no más. ¡Échenle los palominos! La carta que nunca envié. A veces nos arrepentimos, ¿no? Que ya estamos a punto de hacer algo y de repente, no, mejor no, ¿qué tal que no? No. Y pues ya, a veces eso también hace que, pues no, no nos animemos a hacer muchas cosas, ¿verdad? Es la mexicana, 28 grados en la temperatura. Aquí estamos.

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Dice, mándame un beso, Jerry, bye. Por eso no llueve, me cae, no, de a tiro. Son tus mentiras, mi amor. Él es el Moy Bobadilla, así se llama la canción, tus mentiras, ¿eh? Y su banda, La Certera, 28 grados en la temperatura. Oye, qué rápido se pasan aquí las horas, ¿no? Es la 1:50, 2 de la tarde, comienza Pasión Deportiva. Y gánate tu playera de la selección. Sí, señor. Como debe de ser, ¿no? Chiva, es que son ediciones especiales. La mexicana te consiente. Y pues además te pone la canción que quieres escuchar, como esta.

vamos al Moy Bobadilla, se llama Tus Mentiras. Soy el Cheri Camacho, cámara. Haces malabares con mis sentimientos, mi amor. Es el grupo Duelo, te quedas con el Gallo Martínez. Bonito fin de semana. Adiós, soy

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0: información deportiva. Arrancó el Mundial de Fútbol y México inicia con el pie derecho. Resultados en la fase de grupos y en estos momentos, Qatar contra Suiza. Las curiosidades del Mundial, te contaré algunos cuantos. En la Liga MX te tendré las imperdibles de la apertura 2026 junto con los rumores altas y bajas. Isaac del Toro conquista séptima etapa del Tour de Auvernia Ródano Alpes. En Fórmula 1, Antonelli se lleva el Gran Premio de Mónaco y Checo Pérez finalizó en el 15º lugar. En NBA, hoy se juega el 5º partido y los Knicks llevan la serie 3-1. Cartelazo en el UFC Freedom 250 en Casablanca. Ilia Topuria versus Justin Gaethje y Alex Pereira contra Cyril Gane. 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
1: Ahí en esos momentos estamos escuchando a Lila Down, uno de los artistas que precisamente estuvo en la inauguración del Estadio Ciudad de México. Ya no era el Azteca, ya no era el Banorte, ahora el Estadio Ciudad de México. Y ahí es donde precisamente se empezaba a juntar la magia del inicio de esta justa mundialista que arrancaba precisamente en nuestro país, México. Posteriormente iba a ser en el país vecino de la hoja de maple, en Canadá, y cerraba en el país de las barras y las estrellas, Estados Unidos.

0: como Shakira, es una cosa verdaderamente descomunal, doctor García.
1: 2:06, 2:06, bienvenidos a este subprograma, el número uno, a nivel, Chin Marín, a nivel nacional, ¿por qué no? Imaginemos cosas chingonas, como dijo el Chicharito Hernández. Esto es Pasión Deportiva a través de la número uno, la mexicana 91.3. Antes de iniciar toda la información referente a esta justa mundialista, quiero mandar una felicitación enorme, si bien me puedes apoyar en mi buen Cheri Camachi,

Gracias, mi buena Echeri Camachi, que estuvo desde las 12 de mediodía en Échele Watts con el buen Echeri Camacho. Y en estos momentos, antes de iniciar este programa, quiero mandar una felicitación enorme, con un abrazo bien apretado y de parte de un servidor, de parte de La Mexicana 91.3, de parte de Radio Universal, para Lula Velasco, que el día de hoy se encuentra de manteles largos y que cumpla muchísimos, muchísimos años más. Lula Velasco, para ti, las mañanitas. Que por cierto, hay rumores de que pues al rato vamos a ir al mole, así que mi sheriff, cuando termine Pasión Deportiva, por favor no te me vayas, porque más al rato iremos a echarnos un rico y delicioso mole. Así es, vámonos ya con toda la información. Arrancó esta justa mundialista después de 4 años, tercera ocasión que México es sede precisamente del Mundial de Fútbol. Ahora, en unión con el país de las barras y las estrellas, Estados Unidos, y también en el país de la hoja de maple, Canadá. El jueves fue la inauguración, escuchábamos el inicio del programa, parte de lo que fue el show

0: musical. Luz y sombra, le podría decir yo. Claro, sé que quienes escuchan Pasión Deportiva vieron como tal la inauguración y quiero escucharlos a través del 1-22-57-70. ¿Por qué? Luz y sombra. Lila Downs arrancó dando la bienvenida. ¡Bienvenidos a México! Después, Welcome to the Mexico. Y empezó a hablar en inglés. Fallo. La sombra. ¿Por qué? Si estás en el país mexicano y el idioma que predomina es el español, ¿por qué no diste la bienvenida completa en español? Si lo hacen, si la segunda inauguración fue en Canadá, pues en su idioma. Si la inauguración fue la tercera inauguración fue en Estados Unidos, en su idioma. Aquí debería haber sido en nuestro idioma el español. Punto número uno. Punto número dos, quienes los demás artistas estuvieron participando en esta inauguración en el estadio de la Ciudad de México, ya no era la Azteca, que a mí me hubiese gustado que como tal, en esta justa mundialista hubiese sido el estadio Azteca, tampoco lo fue como el estadio Banorte, pero era el estadio Ciudad de México, válgame Dios. Otro punto, en la sombra. Los artistas que estuvieron presentes en este estadio fue Belinda, que por cierto también otro punto en contra de Belinda. ¿Por qué? Belinda en anteriores conciertos había ocasiones en las que salía con atuendos típicos de México, hasta incluso llegó a utilizar en uno de los conciertos su top, como le llamaban, topless o algo así, perdón, no, si fui muy descriptivo, con la bandera de México. La señorita salió muy nice el jueves, con una bolsita rosa, o sea, muy juvenil, como si fuera la señorita Lantro. Vístete con un atuendo mexicano, algo referente a nuestro México. Punto número tres, otra sombra. Balvin estuvo también, Tila, Danny Ocean, Maná, muy bien por Maná. Estuvieron Los Ángeles Azules en conjunto con Belinda. Alejandro Fernández Jr. fue quien interpretó el himno nacional, no fue el papá, fue el hijo. Y donde causa la polémica, pues la más abismal de todas, es la presentación de Shakira pirata. Sí, porque no era la Shakira original, era la Shakira pirata. Incluso en los anteriores mundiales donde participaba la original, no utilizaba lentes. Porque la de este jueves traía sus lentes oscuros. Porque no era la original. Era una chava que ganó un concurso, un reality show llamado Soy Yo. O Esa Soy Yo, algo así. Ahorita los voy a investigar muy bien eso. Porque a mí no se me hace justo que nos den a tole con el dedo. No era Shakira. Ah, pero déjenme les paso otro dato. La original Shakira sí va a estar en el show del medio tiempo de la final de la Copa del Mundo. ¿Qué cosas? ¿Y dónde va a ser? En Estados Unidos. Qué bonito, ¿no? Luz y sombra de la inauguración en el ámbito musical en el Estadio Ciudad de México. Los escucho en 92-57-70. A lo mejor para ustedes fue genial. Ustedes no detectaron a lo mejor esos detalles. Para ustedes dijeron, a mí me gustó y punto. Los escucho, el 1-22-57-70. Para mí fue más sombra que luz. Y con esos detalles, este último de la Shakira. Shakibeca, creo que le llaman algo así. Pero bueno, ahí fue el inicio de esta justa mundialista. Y después, pues sí, arrancaba el partido inaugural entre nuestra selección mexicana de fútbol frente a su similar de Sudáfrica. México venció 2-0 con gol de Quiñones al minuto 9 y Raúl Jiménez, primer gol en su historia en un mundial al minuto 67, lo hizo en casa. Llantos, emociones y todo por parte de Jiménez al hacer la segunda anotación del equipo tricolor. Pero fíjense, faltando 20 minutos para finalizar el tiempo regular, ya Sudáfrica contaba con dos jugadores menos. Dos expulsiones. Al minuto 50, Sithole era el primer expulsado de Sudáfrica, el primer expulsado del Mundial, el primer gol del Mundial a cargo de Julián Quiñones. El segundo jugador expulsado fue, pues, ya casi hasta el minuto 84. Erré en los 20 minutos, que me exageré. Pero en el minuto 84 también es Suané fue expulsado. Dos jugadores menos ya tenía el equipo de Sudáfrica. Y César el Chamaco Montes, el Cachorro Montes más bien, al minuto 92 recibía la expulsión por parte del equipo tricolor. México arrancaba con el pie derecho, sus primeros 3 puntos en el grupo. Y con esto da un buen augurio para que por fin podamos llegar al quinto encuentro, rebasemos el quinto encuentro, como lo dijo el Chicharito, y repetí, hagamos cosas fregonas, imaginemos cosas fregonas, y apoyemos a nuestra selección mexicana en este arranque de la Copa Mundial de Fútbol. Enseguida se venía otro encuentro, también se disputó el mismo 11 de junio, y este sería el equipo o la selección de Corea del Sur frente a Chequia, allí en el estadio Akron, en Guadalajara, Jalisco. 2-1, goles anotados por, ahí va, sí, ay, disculpen mi trabada de los nombres de los jugadores de Corea del Sur, Juan In Beom al 67, pero iniciaba ganando Chequia al minuto 59 con Ladislav Krejci. Y fue el segundo gol por parte de Corea del Sur al minuto 80. El autor, Oh Jeong-ju. Y con esto Corea del Sur también obtenía sus primeros 3 puntos en esta justa mundialista. En estos momentos está la fase de grupos en evolución, podría decir. Y el día de ayer el equipo de Canadá empató 1-1 frente a Bosnia y Herzegovina. El equipo, la otra selección anfitrión, que es la de Estados Unidos junto con la de Canadá, venció 4-1 a la selección de Paraguay, que por cierto, un punto a destacar, importante, 16 años después, la selección de Paraguay vuelve a estar en una instancia de esta Copa del Mundo, que incluso en rueda de prensa, uno de los jugadores y hasta el mismo técnico soltaron en llanto por la emoción de 16 años después estar en una justa mundialista. El día de hoy ya son 4 encuentros de aquí para el Real. 4 encuentros, 2 al inicio con la inauguración de México, 2 el día de ayer con Canadá y Estados Unidos, y el día de hoy, y en estos momentos al minuto 49, Suiza va ganándole 1-0 a Qatar. A las 4 de la tarde, Brasil estará enfrentando a Marruecos. 7 de la noche, Haití recibirá a Escocia. Y el día de hoy, el último encuentro, el cuarto encuentro, a las 10 de la noche, Australia estará enfrentando a Turquía. Así las cosas en este Mundial 2026. Y regresándome un poquito a lo de la inauguración, ahora en Estados Unidos, los artistas que se iban a presentar sería Katy Perry, Lisa, Anita, Future y Rima. Estos 5 artistas estarían dando la apertura en su país, allí en Estados Unidos, el día de ayer en el estadio SoFi Stadium. Y en Canadá, que por cierto, detalles hubo en Canadá, el estadio, el Toronto Stadium, presentó una capacidad de aficionados de un 40-45%. Sí, no estuvo lleno el estadio, estuvo en esa capacidad aproximadamente. Y los artistas que estuvieron fue precisamente Alicia Keys, Michael Bublé, Residente Calle 13, Alanis Morissette, Nora Fateri, Jesse Reyes y Alesso. El detalle que hubo precisamente en esta inauguración en Canadá fue que en el centro del estadio se estaba elevando la Copa del Mundo, pues en una, como si fuera una estatua. Iba subiendo el balón, como tal está formada la Copa del Mundo, pero al momento de que empieza a hacer la forma como el conito hacia abajo, que donde están como si fueran unas personas deteniendo el mundo, la tela se les estaba zafando. Yo creo que la gente se enfocó más en lo que estaba desarmándose ese monumento de la Copa del Mundo al estar viendo al artista cantando. ¿Qué ocurrió? De seguro en los mismos técnicos y todo, como diciendo, güey, baja esa tarugada porque estamos dando mala imagen. Y en esos momentos, dos minutos escasos duró esa estatua en la elevación y la fueron descendiendo. Y siguió el concierto como tal. Otro detalle que pasó ahora en Canadá fue precisamente cómo la Copa del Mundo se estaba literal deshaciendo. La tela se estaba zafando, no quedó muy bien, pero bueno, algunos detalles que son mínimos, pero que a final de cuentas quedan grabadas en la historia. Y ahora con las redes sociales, Instagram, TikTok, YouTube, Facebook, no hombre, estuvieron publicándose memes, los mismos videos, haciendo comentarios, y pues así a final de cuentas quedaron, pues con, como les digo, luz y sombra, más sombra en México que luz. Y algunos detalles tanto en Estados Unidos como también en Canadá. 2:19 p.m, 2:19 p.m. ¿Te parece, mi buen Sheriff Camacho, si nos damos un corte comercial? Y regresando, es más, les tengo de una vez la sorpresa para que vayan mandando su audio al 122-5770. 122-5770. Voy a regalar una playera oficial de la selección mexicana, oficial de la mexicana 91.3. Y quiero que me digan lo siguiente, lo voy a decir una sola vez, una sola vez. Y si erran en alguna palabrita que les falte una, pelation, como dice el buen Tony Plasencia, ahí les va. Yo escucho Pasión Deportiva con el Gallo Martínez. Y me van a decir quiénes anotaron los goles de la selección mexicana contra Sudáfrica. En el orden como metieron los goles, por favor. Y enseguida me mandan su nombre completo. Por favor, mándenme en el mismo audio su nombre completo al 449-922-5770. Listo, lo repito, ahí está la dinámica. Y al final, antes de finalizar el programa, daremos a conocer el ganador o la ganadora de la playera oficial de la mexicana 91.3. Vámonos a un corte comercial y regresamos. Esto es Pasión Deportiva.
1: Ay, cierta mexicana, güey, my friend, el Gallo Martínez. Salud, Gallo. From to de Aguascalientes a to the world. Saludos a mi amigo el Pumita. Ya no esté triste. Y Gallo Martínez, ya, a cuestión meramente personal, mil gracias. ¿Sabes por qué, mi Gallo? Siempre me aprecio. Siempre mi admiración. Mil gracias, mi Gallo.
2: Hola, mi Gallo Martínez. Claro que sí. Esperábamos más para esos artistas que eligieron, pero sí, la más ridícula fue la Shakira. Nada que ver con esas gafas enormes que traía.
3: Muy buenas tardes, mi gallito. Saludos desde Lexington, Kentucky, de tu amigo Pedro de la Cruz Muñoz. Oye, mi gallito, un saludote. Quiero mandar unos saludos y unas felicitaciones para mis nietos que están cumpliendo años, a Pedrito y a Johan, que ahorita andan en friega en la alberca. Ahí te pido las mañanitas si tienes chance. Muchísimas gracias, saludotes, mi gallito, y felicidades.
4: Amigo Gallo, muy buenas tardes, ¿cómo estás? Aquí tu amigo el verdadero licenciado Puma reportándose. Y no aceptes imitaciones de otros güeyes. Ira, pues yo me siento feliz, contento, porque ya pues ya está el mundial. Próximamente en la semana voy a viajar a Canadá para ver los juegos allá en Canadá. Y pues apoyamos a la selección aquí. Y qué bueno que Javier Aguirre no puso a la coladera Ochoa, porque si no, imagínate cómo nos estuvieran goleando. Y odienme más, arriba Pumas. Y ahí disculpa, hace 8 días no pude estar porque llevé a un parque muy importante allá en México a mi hijo el Pumita y a mi esposa y nos fuimos a divertir allá un rato y pues hace 8 días no me pude reportar. Pero aquí estamos, y odienme más, arriba Pumas.
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23: Yo escucho La Mexicana con el Gallo Martínez, Pasión Deportiva. El que metió el gol fue Quiñones y... Quiñones al minuto 9 y Raúl Jiménez al 65 minutos. Alfredo González Morales.
24: Mucho Pasión Deportiva con el Gallo Martínez. Los que metieron gol este partido de inauguración fue Julián Quiñones y Raúl Jiménez.
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0: con el gallo. Este fue Quiñones, el primer gol, y luego Jiménez, segundo. Sale mi gallo y...
1: Yo escucho Pasión Deportiva con el gallo Martínez. Y los anotadores fueron... Quiñones.
2: Listo, lo repito.
1: ¿Cómo se llama?
2: Y al final...
3: Yo escucho Pasión Deportiva con el gallo Martínez y los goles los metió Quiñones primero y el segundo Raúl Jiménez. Quiero mi playera de la selección, María Guadalupe Muñoz Santana.
4: Mire, mi gallito. Fue Quiñones el primero y el segundo fue Raúl Jiménez, mijo.
5: Yo escucho a la mexicana con el gallo Martínez en Pasión Deportiva. Quien metió el gol fue Quiñones y Raúl Jiménez al minuto 9 y al minuto 65, y quiero participar para mi playera.
6: Yo escucho Pasión Deportiva con el gallo Martínez. Y los que metieron el gol fueron... Quiñones.
7: Mil gracias, Raúl.
8: Yo escucho Pasión Deportiva con el gallo Martínez. Y los goles los metieron Jiménez y Quiñones.
9: Yo escucho Pasión Deportiva con el gallo Martínez. Quiero mi playera de la selección mexicana. Los goles lo metieron primero Julián Quiñones y el segundo Raúl Jiménez. Me llamo Héctor Armando García Valenzuela.
10: Yo escucho la mexicana con el gallo Martínez. Los goles fueron de Julián Quiñones y Raúl Jiménez. Y mi nombre es Alejandro Jesús Martínez Martínez.
11: Yo escucho Pasión Deportiva con el gallo. Quiñones metió el primer gol y Raúl Jiménez el segundo. Mi nombre es Miguel Emilio Navarro López.
12: Yo escucho Pasión Deportiva con el gallo Martínez. Los jugadores que anotaron gol fue Quiñones y Raúl Jiménez. Mi nombre es Jenny Patricia Marmolejo Ramos.
13: Yo escucho Pasión Deportiva con el gallo Martínez. Los que metieron los goles fue Julián Quiñones al minuto 9 y Raúl Jiménez al minuto 65. Mi nombre es José Iván Aranda, pero se la quiero obsequiar a mi compadre Celso Montreal Martínez, que anda en el TX.
11: Yo escucho Pasión Deportiva con el gallo Martínez. Primero metió el gol Quiñones y luego Raúl Jiménez. Y mi nombre es Emilio.
14: La tarde con 36, 2:36. Primero, díganos motivados.
15: Yo escucho Pasión Deportiva con el gallo. Quien metió gol fue Quiñones y Raúl Jiménez.
14: ¡Ya! ¡No, hombre! Yo escucho a la mexicana, yo escucho Pasión Deportiva con el gallo Martínez. Y los goles los metió Quiñones y Raúl Jiménez. Mi nombre es tal. Miren, los que tengo anotados en la lista, porque hay audios que ni siquiera mencionan. Este último dijo, da la respuesta correcta y la hace. Soy Emilio. ¿Cuántos Emilios hay en Aguascalientes? Su nombre completo, por favor. Completito, decime el nombre, por favor. Quien está anotado para participar es Alfredo González Morales, María Guadalupe Muñoz, Héctor Armando García, Alejandro Martínez Martínez, Miguel es Navario López, Patricia Marmolejo Ramos, Jesús Aranda. Y pues Emilio, pues a ver cuál Emilio gana, ¿da? Bueno, si es que gana. Pero esos son los que sí están mandando completo su audio, porque al final dicen su nombre. Por favor, les encargo eso, ¿vale? Ya lancé la dinámica, pero finalicen con su nombre completo, por favor. Por favor, 2:38, 2:38. Quiero mandar otra felicitación enorme. Con un abrazo bien apretado de parte de todo el staff de Pasión Deportiva para Rigo Ruelas y toda la familia Ruelas, porque ayer se armó el pachangón como no tienen una idea. Felicidades, Rigo Ruelas, y de parte de un servidor, Gallo Martínez, estas son tus mañanitas.

0: Que por cierto, qué rica estuvo la cena. Hasta me llevé mi Tupperware to you. Y hasta tapalonchar también tuvo. Vámonos, vámonos con más información. También, detalles curiosos, detalles que en este mundial pueden ocurrir o también pueden hacerse como, digamos, algo relevante en la historia de este Mundial 2026. Y esta es la siguiente, les voy a dar a conocer los el costo o el valor, más bien el valor de algunas selecciones en el mundo. Y estas vienen siendo la siguiente manera. Y chéquense nomás el valor de cada una de las selecciones. La selección de Francia cuesta 1.500 millones de euros. 1.500 millones de euros. La selección de Inglaterra, 1.300 millones de euros. La selección de España, 1.200 millones de euros. Portugal, donde está CR7, Cristiano Ronaldo, 1.000 millones de euros. La selección teutona, la selección de Alemania, 950 millones de euros. Brasil, ¿sí? La selección de la Crash du Oro, 920 millones de dólares. La selección de Holanda, 800 millones de dólares. La selección actual campeona del mundo, Argentina, la albiceleste, 760 millones de dólares. La selección de Noruega, donde está Erling Haaland, el vikingo Erling Haaland, 580 millones de euros. La selección de Bélgica, 540 millones de euros. Y estas son las selecciones con más alto valor en su historia. Fíjense nomás, 1.500 millones de euros la selección de Francia. Es una cantidad enorme, enorme, dentro de los datos curiosos en este mundial. Y otro nomás para que se agarren así y se queden bien picadillos. Les voy a decir cuáles son las selecciones que llevan más tiempo en años sin ser campeonas del mundo. En el número uno sería Uruguay con 76 años sin conquistar una Copa del Mundo. Inglaterra, 60 años. Brasil, 24 años. Italia, que lamentable que no esté en este Mundial 2026, 20 años sin ser campeona. La selección de España, 16 años. Alemania, 12 años. Francia, 8 años. Argentina, hace aproximadamente 3 años y medio, ya tirándole los 4 porque arrancó este nuevo Mundial. Y estas son las selecciones, pues la más impactante, pues es la de precisamente Uruguay con 76 años sin ser campeona del mundo. 2:42 p.m. Vámonos ahora con una información también muy destacada. Y déjenme decirles al momento cómo va el partido entre Qatar y Suiza. Al minuto 74 sigue ganando Suiza 1-0. ¡Viva México, señoras y señores! Sí, ¡viva México! Pues precisamente un mexicano, Isaac del Toro, conquistó su séptima etapa. La gloria eterna para este mexicano en Auvergne, Rhône-Alpes 2026. Isaac del Toro se mantiene escribiendo historia precisamente en nuestra nación y en el ámbito del ciclismo, pues se llevó el triunfo en la etapa número 7 de esta competición del Auvergne Rhône-Alpes 2026, convirtiéndose en el tercero de la clasificación y quedando a escasos 49 segundos de la gloria de cara a los últimos 120.1 kilómetros. Fíjense que cuando sufrió una lesión que lo alejó de estas competencias en las últimas semanas, el mexicano hizo su aparición en esta competición. Y tras el 1.085.5 kilómetros recorridos en las primeras 7 etapas, El mexicano de 22 años está a 49 segundos de la gloria. O sea, bien por la selección mexicana en este mundial, 2-0. Súper bien por la actuación del mexicano Isaac del Toro en el ciclismo a nivel mundial. Y precisamente les voy a presentar un pequeño audio de cuando el mexicano conquistó la etapa número 7.
1: El ganador de la etapa, el gran colombiano, Isaac del Toro, a cruzar la línea, se va a coronar el verdadero monarca, 75 metros para él, va a venir una victoria que formará parte de la gran historia. Prepárate, muchacho, para tu gran exhibición. Aquí llega con una embestida de lujo, con ustedes, el ganador de la etapa, el gran colombiano, Isaac del Toro. México, México, México lindo y querido, ha llegado para ganar la etapa. Enorme, muchacho. Isaac del Toro es el segundo en la etapa.
0: Ahí están. Qué bonito es escuchar que un mexicano fuera de su tierra esté conquistando un deporte tan bonito, una actividad física tan bonita que es el ciclismo. Bien. México lindo y querido, bien por Isaac del Toro. 2:45, 2:45. Vámonos a un corte comercial, mi queridísimo Chery Camachi. Gracias a mi buen Chery Camachi por acompañarme en el máster de la número uno, la mexicana 91.3. Y regresando tendremos los partidos, el quinto encuentro en la final de la NBA entre los Knicks de Nueva York y los Spurs de San Antonio. Y también cartelazo que se viene en la UFC Casablanca. Corte comercial y regresamos. Recuerden, estamos en la dinámica para ganarte la playera de la selección mexicana, oficial de la mexicana 91.3. Regresamos, esto es Pasión Deportiva.
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23: Buenas tardes, yo escucho La Mexicana con el Gallo Martínez. Los goles los metieron Leonel Quiñones y Raúl Jiménez. Mi nombre es José de Jesús Lara Jaime.
24: Buenas tardes, Gallo. Yo escucho Pasión Deportiva contigo. Oye, pues no creo que el licenciado Puma se vaya para allá, para Canadá, pero ahí viene la 4T, a ver si es cierto. No te acabes, fiscal.
25: Yo escucho La Mexicana, Pasión Deportiva con el Gallo Martínez. Y los goles son de Quiñones, Julián Quiñones y Raúl Jiménez.
26: Yo escucho Pasión Deportiva con el Gallo Martínez. Los goles que metió México contra Sudáfrica fue Julián Quiñones al minuto 9 y Raúl Jiménez al minuto 67. ¡Viva!
27: Lo más, amigo Gallo, ahora sí que a todos los aficionados del Mundial les dieron, pidieron de Mercado Libre y les llegó de Temu.
28: Buenas tardes, mi Gallo. Ay, no, pura gente gorrona, nomás está a ver qué regalas. Y ahí luego la gente gorrona, ay, no.
29: Con el Gallo Martínez. Los anotadores del juego fueron al minuto 7, Julián Quiñones, y al 65, Raúl Jiménez. Quiero participar por la playera. Mi nombre es Paco López López.
30: Yo escucho Pasión Deportiva con el Gallo. El primer gol fue de Quiñones y el segundo de Raúl Jiménez. Mi nombre es Daniel Peñalos Hernández.
31: Me escucho Pasión Deportiva con el Gallo. Los goles fueron de Quiñones y Raúl Jiménez. Quiero mi playerita. Juan Jesús San Martín Ibarra.
32: Yo escucho a La Mexicana con el Gallo Martínez, Pasión Deportiva, fue Quiñones y Raúl Jiménez, los que metieron el gol para México, cabrones.
33: La Mexicana me da mi jersey. Raúl Jiménez lo metió al 67 en el segundo tiempo y Quiñones lo metió al minuto 8 del primer tiempo. Mi nombre es Jonathan Eulogio Hernández Sánchez.
34: Dos con cincuenta y cuatro minutos. Gracias a todas esas personas que están participando por la playera oficial de La Mexicana 91.3. Dos minutitos antes de finalizar, ya gente de la Secretaría de Gobernación está a punto de dar el nombre del ganador o de la ganadora de esta playera. Así de rápido. Es presentarse el día lunes a partir de las 11 de la mañana con identificación oficial y decir, vengo por mi playera que me gané en Pasión Deportiva con el Gallo Martínez. Ahorita les vamos a decir el ganador o la ganadora de esta muy, muy bonita playera. 2:55 p.m. En la NBA, en el baloncesto de los Estados Unidos de América, ya se viene el quinto encuentro de esta final entre los Spurs de San Antonio versus Knicks de Nueva York. En el primer partido, los Knicks ganaron 105-95. Y en el segundo encuentro, Knicks 105-104. A un punto. Knicks ya llevaba la serie 2-0. El 2-1 viene en el siguiente partido donde las espuelas o los Spurs ganaron 115-111. Pero nuevamente, Nueva York, los Knicks 107-106. Un punto también de diferencia. Y la serie va en estos momentos 3-1 a favor de los Knicks de Nueva York. Hoy, en punto de las 6:30 p.m, 18:30 horas, se viene el quinto partido, el quinto encuentro. Y sabremos si quedan ya campeones los Knicks o se alarga el siguiente partido del encuentro número 6, siempre y cuando ganen los Spurs de San Antonio. Así, la información en la NBA, mejor conocida como la NBA. Y para finalizar con broche de oro, el día de hoy, sí, el día de hoy se celebra el UFC Freedom 250 en Estados Unidos, pero en específico no en Las Vegas, Nevada, no en la esfera de Las Vegas, Nevada, sino en la mismísima Casa Blanca, en el patio de la Casa Blanca, ¿sí? Ya está el octadrilátero instalado, ya está la escenografía terminada, se ve espectacular. ¿Cómo hay fotografías? Cheques en redes sociales, ¿cómo hay fotografías en donde se ve el octadrilátero y de fondo la Casa Blanca? Muy, muy bonito que se ve. Entonces, el día de hoy arranca, más bien es mañana, perdón, no es hoy, acostumbrados a hacer los sábados, no, va a ser el día de mañana. Estos duelos, y el que llama poderosamente la atención es precisamente el evento principal, que es el español Ilia Topuria versus el americano Justin Gaethje. Ya hubo el cara a cara, ya hubo el frente a frente de los peleadores en sus categorías. Este viene siendo en la categoría de peso ligero. Pero antes se vienen las siguientes peleas antes de la principal. Y viene desde Diego López, el brasileño mexicano, en peso pluma contra Steve García. En peso medio, Bo Nickel frente a Kyle Daukaus. En peso ligero se viene Mauricio Ruffi frente a Michael Chandler. En peso pesado, Josh Hockett frente a Derrick Lewis. Estas

0: quiero mi playera de la selección, María Guadalupe Muñoz Santana.
1: ¡Felicidades! El día lunes, a partir de las 11 de la mañana, con tu identificación oficial, para que vengas y recojas al edificio inteligente tu playera oficial. Muchísimas gracias por el favor de su atención, cuídense mucho. Los espero el siguiente sábado con más información deportiva relevante del Mundial. Cuídense mucho, si toman, por favor no manejen, pidan apoyo a nuestros amigos taxistas, a nuestros amigos de plataforma. Porque recuerden que en casa siempre, siempre los esperan con los brazos abiertos. Gracias por estar conmigo y estar en La Mexicana. Esto fue Pasión Deportiva.
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1: Damas y caballeros, son las 3:04, les avisé desde ayer a las 7 que me despedí, que hoy en ocasión especial estaría acompañándoles de 3 a 4 de la tarde y de 5 a 6 de la tarde. ¿Por qué de 4 a 5? No, pues porque vienen los de la nota roja, el Océs, ¿no? Y el Almeida. Saluditos para ellos, que ya en un ratito más estarán también por acá en estos micrófonos. Mientras tanto, y luego de la información deportiva en Pasión Deportiva con el Gallo Martínez, los invito para que se comuniquen conmigo al 449-122-5770. Envíen sus saludillos y nos comenten qué tal de sabadito, ¿eh? ¿Qué tal de sábado 13, sí va? De junio. Bueno, 449-122-5770. Vía WhatsApp, vía Telegram, mándeme de preferencia audio para escuchar su voz, si no, de cualquier manera yo leo sus recados, ¿sale? 449-122-5770. ¿Y qué manera de iniciar nuestro espacio? Con música de la Sonora Dinamita, la original en los 80s, porque ahorita hay como 20, ahorita hay como 20 dinamitas. En ese entonces nomás era la de Lucho Argaína, que escuchamos con la del Cucu tu Cucu. Vamos a continuar con más música. Viene el amor de tu vida. Ellos son los Capi. A bailar se ha dicho, señoras y señores. Sabadito alegre.

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5: ¡Se va la rifa!
6: 3:15.
5: Oscar,

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1: Oscar Padilla, el tamalero, fue lo que escuchamos. Antes de irnos, digo, más bien al regresar de los anuncios, 449-122-5770. La invitación cordial para que me acompañen esta tarde de sábado, bastante caluroso. De repente se nubla, pero la calor no se quita, ¿sale? Prevéngase, yo, mire, yo me vine de chor. Pero bueno, porque sí, está bastante calorcito allá afuera. Gracias a quienes están comunicando por acá, que dice, ¿qué tal, mi Robert? Soy Alex, excelente sábado. Mi amigo Alejandro, allá del Ojo Caliente 1, le mando saludos para él y para toda su familia. Muy amable, gracias. Gracias por comunicarse. Y dice por acá, oye, Robert, quiero saber si es el verdadero sheriff. Ese de la toalla, sí, ese merengues. ¿Quiere ver al sheriff? Ahorita en tiempo de calor, mire, trae nomás una toallita. Y al final dice, si lo sabe Dios, que lo sepa el mundo. Y empieza a hacer así, a sacudir la toalla. Sí, sí, es él, ¿eh? Si tenía duda, él es. Él es el sheriff ahorita en tiempo de calor. Dice, buenas tardes, mi Robert Alonso. Mándale saludos a Amparo Rosales y a la familia García Delgado, especialmente para Chuya, que te escuchamos en San Pancho. Muy amable, gracias. El saludote cordial y, como no, con mucho gusto. ¿Qué dice la gente por acá en el WhatsApp, en el Telegram de La Mexicana? Queremos escuchar.
2: La neta, se pasan. Siempre haciéndole la balona a las rucas. Bueno, yo nunca participo por nada, ¿verdad? Pero siempre ganan las rucas. A ver, como ahí es de fútbol, las rucas que saben de fútbol, nomás por estar de gorronas, la neta, se pasan, la neta.
1: ¿Sabe qué dirás, mi querido Gutiérrez? Yo acabo de llegar, no sé de qué hablas, pero bueno, saludote cordial. No hagas corajes, hombre, tu hígado es el que la lleva. Pero bueno, vamos a continuar con más. ¿Qué dicen por acá?
3: Hola, Robert Alonso, buenas tardes, yo escucho La Mexicana. Me da mucho gusto que sigas con nosotros los sábados. Nos alegras con tu buena vibra, buena actitud, saludos.
1: Muy amable. Gracias, hasta Illinois, allá en la Unión Americana. Saluditos cordiales, gracias por su compañía. Aquí voy a andar con programación musical y saluditos de 3 a 4 y de 5 a 6. Solamente programación y saluditos, ¿ok? Para que me acompañen. Y de 4 a 5, bueno, pues acompañen a mis compañeros de la Nota Roja, ¿sí? Valga la redundancia. ¿Qué dice? Qué triste, ya me enamoré de él. Pues mire, tiene lo suyo, ¿eh? Continuamos, señoras y señores. 3:21, el Chupa Rosa. Ellos son los Caminantes, súbale. Pura música para bailar. Buen provecho si está a la mesa.

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6: Tres treinta y uno.

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1: Tocayo, buenas tardes. Ponme la canción de los juicios de ella. Ya no me mires así. Y no me sigas viendo así. Ah, no, no te creas. Esa mera, mi tocayo. Saludos. Aquí andamos a la vuelta y vuelta y no le cambio y no le cambio.
2: ¿Qué onda, mi Robert? Pepe de acá de la CDMX. ¿Qué dice mi Robert? ¿Qué cuenta? ¿Qué dice? No, pues aquí, canijo, ahora de quién estás cubriendo el hueco que estás ahí, porque no estás a las 7. ¿De qué se va a tratar? ¿Vas a complacer? Puro salud.

0: saludos. Pues por lo mientras mándanos un saludo acá a los que te escuchamos de este lado, de la CDMX. Son Iztapalapa, colindando ahí con los Reyes La Paz, Estado de México. Para ser más exacto, mi Robert, disfrutando de este sabadito y gastando ahí los... la pensión del malgastar, dicen por ahí. Saludito, Robert, aquí andamos.
1: Saludotes, mi querido Pepe, hasta la Ciudad de México. Saludotes, gracias por acompañarnos en esta rica tarde. Tengo solo saluditos y programación musical. Mi querido Tocayo, te mando un saludo, un abrazo fuerte. Y te voy a seguir mirando así, ¿ok? 449-122-5770, manifiéstese, ¿qué anda haciendo? ¿Dónde anda? ¿Con quién anda? Platíquenos, dice, ¿en serio dicen que? ¿Cómo crees? Déjame checar ese asunto, me están por acá mandando una noticia que de ser confirmada sería algo muy triste. No quiero alarmar ni adelantar nada, pero bueno, déjame checarlo, mi querido José. Ahorita checamos y lo comentamos, ¿vale? Son las 3:35, 3:35, y bueno, pues para iniciar escuchamos ¿a quién? A la Sonora Escándalo, ¿verdad? Con el Oso Polar, y a continuación, para seguir bailando, señoras y señores, el baile de Manuel Guadalupe, mejor conocido como el Gavilán.

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4: ¡Ándele! 3:46. A continuación, los de casa, los vatos de la calle. Se llama Cumbia Hidrocálida. Si usted nos escucha más allá de nuestras fronteras, póngale atención porque menciona, híjole, cualquier cantidad de colonias y barrios.

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1: Ahí estuvo la cumbia hidrocálida. Únicamente 10 minutos nos separan de las 4 de la tarde, 16 horas. Señoras, señores, en punto de las 4 justamente, la nota roja de El Oso Cortés y Héctor Almeida, con todo el ambiente policíaco. Así como a las 2 tuvimos todo el ambiente deportivo, bueno, pues ahora todo el ambiente policíaco en exclusiva aquí en La Mexicana. Lo que ocurre en Aguascalientes y en otras partes de México, aquí se entera, ¿vale? De 4 a 5. Y a las 5 yo regreso con más música, con programación, con saluditos, así que acompáñeme. No le cambie, tenemos para todos los gustos en el 91.3 FM y canal 149 del sistema Star TV. Saludos a don Raúl, mi compañero ahí de Liconza. Ah, porque también presto mis servicios en Liconza por las mañanas, ¿eh? Allá por el barrio. Así que saludotes para don Raúl que anda en el taxi. Caray, nunca me puedo aprender el número del taxi, mi querido Raúl. Le mando un abrazo fuerte para usted. Y si lleva pasaje, pues también de una vez, ¿sale? Le avisé, a las 3 voy a andar en el radio para que me escuche. Bueno, saludotes cordiales pues para toda la gente que está en sintonía. Buen provecho. Vamos a seguir con más música porque esto no se acaba hasta que se acaba.
2: Por favorcito, Miguelito.
1: Oiga, nada más. Me acordé del Mundial México 86 con esta canción. Es Chicoche y la Crisis. Y un clásico de Kenchon.

Sin temor a equivocarme de San... No, no es cierto, de Jesús María, ¿va? De Tree Mary, escuchamos a Los Colonchos en La Mexicana y la canción es el paso de la metralleta. Finalizamos programación musical y saludos, viene Cuisillos. De la producción Acuérdate de mí, se llama esto Ya no me mires así. Viene la nota roja, no se vayan. Yo regreso en punto de las 5. Es La Mexicana, la número 1, 91.3.

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las 4 de la tarde en punto. Bienvenidos a la Nota Roja en esta tarde de sábado. Le estaremos dando a conocer. Catean un inmueble en la zona centro de la ciudad capital que fungía como picadero y como prostíbulo. Sí, así como lo escucha, en la plena zona centro de la ciudad capital. Fueron detenidos, hubo cateo de varias artefactos, en este caso droga para ser exactos, lo que les encuentran a estas personas, y estas personas también detenidas, puestas ya a disposición de la autoridad que corresponde. Además, intento de ejecución equivocada, lo confundieron con su hermano y le pegaron dos pepazos a la altura del pecho. Caen par de ratas en las huertas, eran al azote de los vecinos en las últimas fechas. Usted los conoce, denúncielos para que haya más elementos en su contra. Y abogánster, se clava una fuerte lana, casi 100,000 varos, y por este detalle va a pleno bote. De esto y mucho más le estaremos platicando esta tarde de sábado, a través de La Nota Roja.

0: siendo las 4:02 p.m, le damos la bienvenida al programa policíaco de JLM Noticias, La Nota Roja, emitido por la señal número 1 de Aguascalientes, La Mexicana 91.3, la estación número 1 en el centro del país. Por supuesto, a través del canal 149 de Star TV y a través de todas las redes sociales de JLM Noticias. Bienvenidas y bienvenidos, soy el Oso Cortés. ¡No puede ser! Los invito para que permanezcan en esta sintonía, se enteren del detalle más relevante en el ámbito policíaco, tanto a nivel local como a nivel nacional. También ya en unos momentos conoceremos este rubro con mi compañera Lula Reyes. Siendo las 4:03 p.m, permítame saludar también a mi compañero y amigo. Él es el hombre de la noticia, el hombre que siempre está en vivo en el lugar de los hechos policíacos, el buen Héctor, Héctor Almeida.
1: ¿Qué tal, mi oso? ¿Cómo estás? Muy buenas tardes. Muy buenas tardes a usted que nos hace el favor de acompañarnos. Hoy sábado 13 de junio, nubladito, clima bueno.
0: Ay, gracias a Dios, sí, ¿no? Aunque está haciendo calorcito, ¿no?
1: Sí, sí, sí, pero mientras, miren, no esté el güero ahí apuntándonos ahí, de lleno, con todo. Eso es más que suficiente. Quédese con nosotros, acompáñenos a esta hora. Ya sabe que a partir de este momento y hasta las 5:00 p.m, usted se va a enterar de lo más relevante en el tema policiaco. También lo voy a invitar a que participe directamente en nuestra línea de WhatsApp al 1-22-5770. Ya sabe que si en estos momentos ve algún accidente, movilización de cuerpos de emergencia, o a ver qué nos puede usted informar, porque recuerde que a partir de este momento usted se vuelve nuestro reportero de campo. Nuestros ojos, todo lo que observe, todo lo que vea, háganoslo saber para que nosotros le demos la información.

0: en tiempo real, mi buen oso.
1: Así es, se convierte usted en nuestro mejor reportero de campo, el que siempre nos hace llegar las noticias de última hora, y sobre todo arma junto con nosotros la noticia, al igual que armamos la conversación, la polémica, el debate, a través del WhatsApp de La Mexicana, donde usted sí puede decir todo lo que quiera, total libertad de expresión sin censura, 449-122-5770. Pues arrancamos con todo el detalle en ámbito de la información policíaca a nivel local, y vaya lo que pasó en plena zona centro de la ciudad capital. Algo que sin duda llama la atención y que nos pone en el foco de muchas situaciones como esta que suceden, no tan solo en el centro de la ciudad, sino también, sobre todo, estamos acostumbrados a escuchar este tipo de historias al oriente. No tanto en cuestión de prestíbulo, situación de drogas, picaderos, pero sí de muchas situaciones de paracaidistas. Situaciones de paracaidistas que llegan, se meten a la brava a una casa, nunca se quieren salir de ahí, ya ni los propios dueños, los propietarios de los inmuebles los pueden sacar. A veces se tiene que usar muchísimas cosas para poder sacar a estas personas. Que recordemos, un caso muy polémico fue el de esta persona de la tercera edad en otro estado de la República Mexicana, que tuvo que llegar hasta con un arma, Héctor, y prácticamente matar a dos personas ahí porque no se querían salir de su vivienda, ¿no? Que incluso ya, pues sabemos todos que ya quedó en libertad esta persona. Pero vea hasta dónde se llega a una situación de paracaidismo, y creo que hasta cierto punto muchas de las veces las autoridades no se meten tanto en este asunto. Pero ahora sí tuvieron que intervenir, porque aparte de picadero este lugar se había convertido en un tipo motel, en un tipo de prostíbulo donde incluso, ¿por qué no?, había incluso hasta trata de personas menores de edad. ¿Por qué? Porque la gente es lo que declara, es lo que denuncia la gente, que había chicas de entre 17 a 19 años de edad, o de 15 a 17 años también, y comúnmente se les veía entrar y salir de este lugar, al igual que a varias personas, a varios adultos. Pero le platico qué fue realmente lo que pasó. Agentes ministeriales de la Policía de Investigación Criminal llevaron a cabo un cateo en un domicilio de la zona centro, el cual era ocupado por paracaidistas y estaba catalogado como la casa del vicio, ya que operaba como picadero, antro clandestino y también como motel para encuentros sexuales. Durante la práctica de estas diligencias iniciadas desde el pasado viernes y que se extendieron a este hoy sábado fin de semana, fueron detenidos dos sujetos y una mujer por la posesión de sustancias ilícitas en esta mencionada casa del vicio, la cual fue ubicada en la calle número 118 de la calle F. Elizondo, entre Venustiano Carranza y la calle Nieto, en el primer cuadro de la ciudad, prácticamente en las instalaciones de la feria, Héctor. Imagínate, hace cuánto que pudiera haber estado operando este lugar y nadie se daba cuenta. O sea, se imagina usted en plena feria y esta situación operando a diestra y siniestra. No, hombre, pues hicieron su agosto, ¿no? Pero bueno, total que en estas intersecciones que le platico se ubica el inmueble, la propietaria del inmueble denunció que desde hace 6 años era ocupado por unos paracaidistas que nunca pudo desalojarlos, nunca pudo hacer nada para que estos se salieran. Los vecinos de la zona, por su parte, señalaron que en repetidas ocasiones reportaron las actividades extrañas en el domicilio, tales como la entrada y salida de hombres con mujeres, al igual que a cualquier hora del día, de manera constante, se escuchaban incluso gritos por las madrugadas. No sabemos si gritos de aquellos que usted ya conoce, es decir, de placer, o gritos de dolor, ¿no? Porque también no sabemos qué, ante qué situación se enfrentaba este lugar. Señalaron que varias ocasiones observaron esta entrada, sobre todo de mujeres en que oscilaban entre la edad de 15 a 17 años de edad aproximadamente, las cuales permanecían en la casa durante varios días, y ya algunas después ya no se les veía salir, o ya no se les veía llegar tampoco. Es decir, sí se veía, ah, mira esta muchachita, ah, mira esta otra muchachita, o sea, como que ya las iban ubicando, pero de repente llegaba un momento en el que esas muchachitas ya no se veían y se veían otras muchachitas, cosa que también llamó la atención. También acusaron que los paracaidistas no pagaban la luz ni los servicios de agua, por supuesto, por lo que hacía 3 semanas un trabajador de la Comisión Federal de Electricidad acudió a cortarles el servicio, pero pues estos moradores lo detectaron y no, hombre, pues ya sabrás, Héctor. Ellos cuentan incluso con cámaras de seguridad y salieron de inmediato a obligar.

0: obligarlo a que no les cortara el suministro y a que se retirara del lugar. Ya nos podemos imaginar de qué manera lo hicieron, de qué manera lo obligaron a irse de ahí. O sea, no tienes para pagar una renta, no tienes para pagar servicios, funges con todo esto que te estoy hablando del bajo mundo, del mundo de narcotráfico, mundo de prostitución, de explotación, pero no tienes para pagar nada, o sea, ni siquiera para taparle el ojo al macho, o sea, no pagaban absolutamente nada, pero sí tenían su circuito cerrado, lo que te iba a decir, o sea, imagínate nada más, ajá. ¿No? O sea, mejor equipados que los mismos vecinos del centro.
1: Ah, sí, mero. Y fíjate que ante los reportes, los agentes investigadores realizaron labores de vigilancia y confirmaron que la vivienda era utilizada como un antro clandestino y picadero por la venta y consumo de drogas y bebidas embriagantes, así como motel, ya que se rentaban cuartos para encuentros sexuales. Tras obtener una orden de cateo concedida por un juez de control, la policía de investigación, con apoyo de oficiales de la policía estatal, desplegaron un operativo para darle cumplimiento y registrar el domicilio. Las diligencias comenzaron el viernes alrededor de las 9:00 a.m. y al incursionar en la finca detectaron mobiliario propio de un bar, mesas de billar y cuartos acondicionados como habitaciones con muebles donde al parecer llevaban a cabo los encuentros sexuales. Durante la tarde-noche del viernes y desde temprana hora del sábado, los elementos sacaron mobiliario y otros objetos del inmueble. De manera extraoficial, trascendió que el operativo fueron detenidos dos sujetos y una mujer por la posesión de sustancias prohibidas, por lo que se les remitió a la Fiscalía General del Estado para continuar con las investigaciones pertinentes. Pero mira, mi buen oso, ¿en dónde, dónde te ibas a imaginar que se encontraban estos? Pues buenos para nada, que se todavía llegan y se meten a las casas. ¿Y sabes cuál es lo que da más corajeoso? El tema de que uno como propietario, porque lo hemos, bueno, lo he vivido, en cuestión de que se te meten a una vivienda, ¿no? Y para sacarlos, y a no, pesar de que demuestras que es tuyo, o sea, no sé por qué la autoridad necesita un procedimiento todavía legal, y que es más, dijeras, bueno, sí, tengo que obviamente que demostrar que es mi vivienda, que es mi casa, que está mi nombre, mis escrituras, bla, bla, bla. Y todavía se lleva un proceso, híjole, como de meses, o sea, hasta años. Ahí está, lo estás viendo. 6 años le costó a la propietaria sacarlos de esta manera. ¿Por qué? No entiendo. No entiendo el por qué si es tu casa. Así le estés rentando, así. O sea, hay veces que hasta el mismo rentero ya se quiere pasar de listo, porque también sucede. Uh-huh. Porque, en serio, o sea, en realidad, yo no sé por qué, si no son sus cosas, ¿por qué? Entonces, uh-huh, yo creo que, bueno, hay que decirlo, después de 6 años le hicieron caso a esta señora, afortunadamente, ya sacaron a estas personas de ahí, y sobre todo el tema de que, bueno, fueron detenidas. Esperemos que las investigaciones sigan para dar oso, porque ahí está hablando hasta trata de mujeres, personas,
0: menores de edad.
1: Menores de edad, o sea, está como el bar de allá por, exacto, las flores, o sea, es un caso que no se puede, ah, ya te saqué, se acabó. No, señores. Esto tiene que seguir,
0: exactamente,
1: en realidad, hasta que den con, pues, porque sabemos que al final es una banda, ¿no? Uh-huh. Sabemos que esto, sí, no, sí, nomás sí, se manejan ellas, estas 3 personas que detuvieron. Obviamente, tiene que haber más involucrados, tiene que haber más personas que están detrás de toda esta situación, porque al final es como un mercado negro, ¿no? Ahora, pues bien lo dijiste, muchas veces por eso hacen justicia por su propia mano. Uh-huh. Recordemos el caso de Doña Carlota.
0: De Doña Carlota.
1: Que mucha, sí, gente, yo sé que estuvo mal lo que hizo, porque hizo justicia por su propia mano, pero no les, ya no queda de otro, oso. Uh-huh. O sea, perdón, y que se diga de esta manera. O sea, a esto orillan a las autoridades a que uno actúe de esa manera. Uh-huh. Entonces, imagínate, hubo quien lo celebró, claro, hubo quien estuvo en contra, pero creo que hubo más los que lo celebraron,
0: sí,
1: por el tema. Yo sé que, pues, quitarle la vida a alguien, pues, no es algo que hay que festejar, pero cuando te metes con sus cosas, te metes con su familia, uh-huh, o sea, yo creo que hay circunstancias donde la autoridad ya debe de cambiar hasta cierto punto entre las leyes, es más, hasta los tiempos, ¿no? Pues de extenderte 5 años, 2, oye, si ya te estoy demostrando, si quieres 3, 4 meses, pero ya vámonos. Uh-huh. ¿Por qué tanto tiempo? ¿Qué tienes que, sí, investigar? O sea, yo creo que con eso es suficiente para que alguien te demuestre que es, o es más, con sus investigaciones ya puedes ustedes ya demostrar que en realidad es tu propiedad, que la invadieron, y sobre todo vas para afuera. Pero en este caso, 6 años le costó a esta mujer, a esta propietaria, para poder sacar a estos desgraciados infelices, de verdad, que se pues apoderan de lo ajeno, muy bueno son. Porque no hay más, no hay más. Y todavía dices, pagaran los servicios, pero ni luz, ni agua, nada, y todavía te enojas.
0: Ah, pero ellos con su circuito cerrado.
1: Así, viéndote desde adentro.
0: Con su supervigilancia y sobre todo, todo lo que hacían, todo lo que se movía adentro. No había ganancias de perdido para taparle el ojo al macho. Digo, que no lo estoy aconsejando que lo hagan, pero yo digo, pues he perdido para que los vecinos dijeran, no, ahí no pasa nada. No, o sea, con la completa desfachatez lo hacían todo. No pagaban servicios, a la señora hasta la amenazaban las cuantas veces y todas las veces que las quiso sacar desde su casa. Y los vecinos, ¿no? También el infierno que vivía la propietaria por no poderlo sacar.
1: Claro.
0: Y los vecinos, el infierno que vivían de estar viendo todo esto, estar viendo muchachitas. O sea, tú te imaginas si estas muchachitas a lo mejor en sus cinco sentidos les llegaron a pedir ayuda, tener la impotencia de que a lo mejor ellas... En algunos momentos pudieron haberlas ayudado o en algunos momentos no pudieron haberlas ayudado porque tampoco saben con qué gente se metían, Héctor.
1: Claro.
0: Si las ayudaban, imagínate, y mataban a una persona.
1: Digo, este es el máximo, pues, el mercado negro en toda la extensión. Sabemos que esto es una mafia en realidad, pero pues, bueno.
0: Y que existe.
1: Ah, y
0: aquí lo delicado es que existe
1: claro,
0: aquí.
1: Claro,
0: ¿y no tan solo en las películas o en las series?
1: No,
0: es aquí. Real.
1: Y ya, mira, el primer cuadro, en las primeras principales calles. Ahora. Esperemos que con esto ya, por favor, también las autoridades ya se pongan las pilas, porque cuántas denuncias no hay de picaderos, de puntos rojos, y ahí siguen operando, ahí siguen estando. ¿Hasta cuándo? Hasta cuando llegan y ejecutan a alguien, hasta que llegan y balean a alguien, hasta ese momento ya actúan. Yo creo que no es ni la manera, porque muchas también son casas donde también llegan como paracaidistas, ¿eh?
0: Así
1: o sea,
0: es.
1: Y hablo mucho del oriente, que ya se ve eso, híjole, como no tienes una idea, de tantas casas que a lo mejor están solas, pero llegan y se incursionan, y en vez dijeras, se metieron, la arreglaron, están pagando un servicio, posteriormente hasta puedes llegar a un acuerdo, no sé. Ah, no, todo lo peor.
0: Todo lo contrario.
1: Entonces, autoridades, por favor, así como esto, necesitamos que ya actúen de una manera correcta, porque cuánto vividor de esta manera hay en el estado, sobre todo, ¿no? Y aquí, sobre todo, lo que llama la atención es el tema de los menores de edad, que si las reportaron, ¿por qué no actuaron en el momento?
0: Exactamente.
1: Y eso que ve denuncias, sobre todo de los vecinos. La señora, a lo mejor, la propietaria, por el tema de su casa. Pero quien veía todo eso eran los vecinos. Ellos los que se chutaban. Veían, escuchaban, yo siento que hasta agredidos de repente eran por estos,
0: sí, a lo mejor estos delincuentes,
1: porque no tienen otra palabra. Entonces, pues bueno, al fin se acabó este infierno, pero así como ese, esperemos que vayan paso por paso y casa por casa, pero con el tiempo ya más reducido, no a 6 años o lo que se lleve, con que sea rápido, que cuando les demuestren que son sus propiedades, pues van para afuera, patitas para afuera y no pa, van para adentro más bien, pero pues el...
0: Para afuera de la casa y para adentro de la cárcel.
1: Eso, oye. Claro. Entonces, eso es lo que trasciende a mi buen oso, y yo creo que ¿cuántos de ustedes, porque yo creo que aquí la opinión importante es de nuestros radioescuchas, cuántos de ustedes no han pasado por eso? ¿Cuántos de ustedes no tienen alguna vivienda que a lo mejor la tengan para renta o la tengan sola? Simplemente no quieren rentarla ni nada. Ah, no, ahí van y se meten. ¿Cuántos de ustedes? Y platíquenos si la autoridad los ha ayudado.
0: Así es, coméntelo al 449-922-5770. Su opinión es la que cuenta. Denos el reporte, denos la denuncia. 449-922-5770. Y pues sí, como tú lo comentas, se acaba el infierno para estas personas, pero que sea aquí la punta del iceberg. Tampoco que no nos la vayan a aplicar como en Tormenta del Oeste, porque ahí en Tormenta, pues sí, agarraron al sujeto, clausuraron el bar, pero y luego los demás detenidos, las demás víctimas, ¿cuándo se les va a hacer justicia? ¿Por qué ya nadie habla del tema? ¿Por qué ya quedó ahí? Ah, ya pasó. Y la trata de blancas de Aguascalientes en el primer cuadro de la ciudad, donde quedó entonces, en la plena zona centro, donde antes era el reloj, ahora denominado Tormenta del Oeste, que ya tampoco se supone está funcionando.
1: Ya no, de hecho está la
0: o bueno,
1: de...
0: si alguien está que está por ahí nos puede decir si están ocurriendo otras cosas, también repórtelo al 122-5770. Entonces, yo creo que este caso es la punta del iceberg de todo un mercado negro que está operando aquí en Aguascalientes y que nadie le pone en la atención debida. Fíjese nada más hasta dónde estamos llegando. Nosotros que lo veíamos en las películas, en las series, trata de blancas, trata de mujeres, esto, aquello, pensamos que nunca iba a suceder algo así, y vea lo que pasa en el primer cuadro de la ciudad de Aguascalientes. Reporte lo que quiera, diga lo que quiera sobre este tema, y también si alguno de ustedes está viviendo una situación similar, Si se le metieron paracaidistas a su casa y no se han querido salir, repórtelo al 449-122-5770. Nos enlazamos con mi compañera Lula Reyes para detalles de la

0: alto impacto a nivel nacional. Adelante, Lolita, muy buenas tardes.
1: Gracias, Oso. Muy buenas tardes. Balacera en Cuautitlán Izcalli deja 2 muertos. Uno era policía. Una balacera llevada a cabo la tarde de ayer en el fraccionamiento Hacienda del Parque en Cuautitlán Izcalli, en el Estado de México, dejó 2 personas sin vida y 4 más heridas luego de un enfrentamiento en que policías se vieron involucrados. El hecho se registró en una torre departamental en donde elementos de seguridad realizaban un operativo para detener a una persona a la cual le habían girado una orden de aprehensión. Se presume que se resguardaba dentro del fraccionamiento y opuso resistencia cuando los uniformados llegaron al lugar para realizar las diligencias correspondientes y proceder con su detención, lo que originó el conflicto. De acuerdo a los reportes preliminares, el indiciado intentó huir del lugar a la vez que atacaba a los elementos de la Fiscalía General de Justicia del Estado de México, quienes respondieron a la agresión. El enfrentamiento a balazos resultó con 2 hombres muertos, uno de ellos presuntamente habría sido el indiciado, y 4 personas más fueron detenidas por agentes mexiquenses. Del mismo modo, la fiscalía informó que el otro deceso fue el de un elemento de investigación abatido durante el enfrentamiento, víctima del fuego cruzado originado justamente por el imputado. Es el reporte que tengo por ahora.
0: Muchísimas gracias, Lulita. En cuestión de minutos regresamos contigo para más de la información a nivel nacional. Vamos a ir a la primera pausa, pero no se despegue. Al regresar le estaremos platicando la historia. Intento de ejecución equivocado. Lo confundieron con su hermano y le metieron 2 pepazos allá en el Che Guevara. Así que regresamos con esta historia y comente sobre la primera historia que tocamos esta tarde en la Nota Roja. Un tema muy delicado. Un tema muy delicadísimo, el mercado negro que se mueve en Aguascalientes, que nadie le quiere poner la atención debida, que nadie quiere hablar de ello, pero sucedió y está sucediendo. Y en los 2 casos, ya sucedió en el primer cuadro de la ciudad capital. Y también denuncie, amigos del oriente, de la zona centro, del poniente, del sur de la ciudad, de donde sea, si ustedes tienen en este momento paracaidistas en su casa y no los han podido sacar, coméntelo, denúncielo al 122-5770 para ver si de esta manera las autoridades nos hacen caso y se ponen las pilas. 449-122-5770.
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23: ¡Ay, mi ay!
0: soy mi Héctor. Pues a mí se me tarde para vernos, da una vueltecita para ver esas chicas. Pues hoy es sábado y el cuerpo lo sabe, pues ya no están. Bye.
1: No, mironcito, pues algo está pasando acá en una escuela de acá de Villas. Están ese par de camionetas ahí, pero la gente está con pancartas. La verdad, no pude tomarle foto a la pancarta que tenían, pero hay mucha gente ahí, entonces no sé qué pasaría, a menos de que tú sepas algo.
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0: Son las 4:27 y continuamos con más de la información a través de la nota roja. Híjole, pues está muy debatible el tema. Fuera del aire estábamos compartiendo puntos diferentes, Héctor y un servidor, porque creo que si no es que le ha pasado a usted, mínimo tiene un conocido o alguna persona, algún amigo, algún familiar, le ha platicado, le ha comentado que se le han metido los paracaidistas. Sí, que cuando menos lo espera, los vecinos le avisan, sabes que ya hay alguien en tu casa, y tú llegas, le pides apoyo a la autoridad, y muchas de las veces la autoridad dice, no, pues es que nosotros no podemos hacer nada, usted tiene que ir a levantar una denuncia, y bueno, pues ya, te quebras miles de formas la cabeza, no los puedes sacar, no te queda más remedio que ir a presentar la formal denuncia correspondiente. A veces te tardan muchísimo, a veces en lo que se comprueba si eres el propietario, si en verdad estos sujetos hacen algo ilícito, etcétera, etcétera, etcétera. Ya cuando menos acuerdas, Héctor, se van pasando el tiempo, los meses. Hay gente que lleva hasta años, como lo fue en este caso, años para sacar a los paracaidistas de tu casa. Mientras tanto ya hicieron otras fechorías, ¿no? Como tú dices, fueran buenas personas, cuidaran los cantones, a lo mejor hasta un acuerdo se pudiera llegar, ¿no? ¿Sabes qué? Mira, yo ya tengo muy desatendida esa casa, te la vendo. Vamos arreglándonos y vámonos poniéndonos de acuerdo, ¿no? Pero no son buenas personas, ¿no? Quien se mete a una casa que no es de él, quien se mete a una casa que no le pertenece, absolutamente puede ser buena persona. Una buena persona trabaja, una buena persona busca una casa de renta para posible venta. Esa es una buena persona. Pero usted cree que una buena persona se va a meter a la brava en un inmueble que no le pertenece. Usted dígamelo. A final de cuentas, usted tiene la última palabra. Nosotros solamente ponemos los temas en la mesa a través del 449-122-5770. Pero bueno, vámonos con más de la información, Héctor, porque también algo que llamó mucho la atención fue esto que sucedió el día de ayer por la noche en la comunidad del Che Guevara. Resulta que se dio un intento de ejecución, pero equivocado. ¿Por qué? Porque confundieron a este cuate con su hermano y le metieron dos pepazos a la altura del pecho que lo dejan mal herido. Después la familia identifica al agresor, que al parecer ya traían vieja rencilla. Los vecinos dicen, sí, pues viejas rencillas, pero por droga, porque pues se supone que estas personas no son unas blancas palomitas. ¿Y qué creen? A final de cuentas le tenemos final feliz. Porque en esta ocasión no solamente le tenemos la historia del baleado y que hasta ahí quedó. No, fue baleado y también hubo detención. Lograron capturar al sujeto que le metió estos dos balazos a este hombre.
1: Así es, mi buen oso. Fíjate que lo confundieron con su hermano, pero grave joven, tras ser baleado allá en la comunidad del Che Guevara, su agresor ya también fue detenido. Eso es lo importante. El afectado de 24 años de edad caminaba por un camino de terracería cuando repentinamente un sujeto descendió de una camioneta negra tipo una Ford Explorer. Disparó en al menos 3 ocasiones sin mediar ninguna palabra para después darse a la fuga. El joven sufrió por al menos 2 heridas producidas por proyectil de arma de fuego y logró llegar hasta su domicilio, donde sus familiares solicitaron el apoyo a los servicios de emergencia, siendo trasladado posteriormente a un hospital aquí a la ciudad capital para que posteriormente pues ahí se abriera una carpeta de investigación. En tanto, cuando vio esta situación los familiares, pues llegaron al apoyo, estaban ahí directamente con él. Aquí lo interesante de esto es que a pesar de que trae 2 impactos, una a la altura de las costillas y otra más arriba como a la altura de la axila, en ese momento, muy bueno, este hombre afortunadamente todavía estaba consciente, o estuvo consciente en todo momento. Al arribar la policía municipal y policía estatal, pues en ese momento pues ya se cercioran que sí, efectivamente se había producido a este ataque contra este joven, que posteriormente se pidió una ambulancia, donde hasta el lugar llegaron paramédicos, donde revisaron a este joven, lo estabilizaron y sí, se lo llevaron inmediatamente a recibir atención médica. Él, como te comento, en todo momento estuvo consciente, tanto que él dio características, dio nombres, dijo de quién se trataba, porque aparentemente sí lo conocía, y es cuando le dice, ¿sabes qué? A mí me confundió, porque nada más me dijo mi nombre pensando que era el de mi hermano, y no, y sobre todo nada más agarró el arma y me dio por lo menos, yo escuché 3 disparos, pero de los cuales dio 2 me dieron directamente en mi humanidad. Es en ese momento que este hombre cae desplomado, obviamente, mi bonoso, imagínate con dos impactos, pero todavía consciente, ya sabes la adrenalina que traes en ese momento, se levanta y puede todavía llegar hasta su domicilio, donde ya cuando llega al domicilio precisamente toca la puerta y ahí es donde se desvanece. Y ya es, posterior a eso se empieza un operativo bastante fuerte en la zona, lo que sí provoca que allá por Ojo Caliente es donde detienen a este presunto responsable a bordo de esta camioneta, más aparte con el arma utilizada, que todo aparentemente es un revólver calibre 22. Pero sí, efectivamente, como bien lo mencionas, pues sí fue un ataque directo, sí lo podemos clasificar como un intento de ejecución, claro, en toda la expresión de la palabra, porque al final todo tiene que ver con el tema de narcóticos, de drogas. Entonces, pues sí, efectivamente, este sujeto, obviamente, lo único malo es, bueno, que digo, hay que ver las investigaciones, porque también yo siento así como que me equivoqué, lo dudo mucho, ¿no? Porque yo creo que lo ves cuando te acercas y si sabes que no es la persona, pues no le vas a disparar. Pero él argumenta que iban sobre su hermano, que aparentemente el hermano es el que se dedica a la venta y compra de estos narcóticos y distribución, muy buen oso, pero pues bueno, ya la propia autoridad es quien va a determinar precisamente cuál es el hecho, cuál es el móvil en realidad, y pues bueno, este hombre fue identificado como Luis Alberto, ya la edad mencionada, pero esta sí, lo que sí no, mira, sí trascendió que detuvieron al presunto responsable, pero no trasciende todavía ni la quién identificación, es, la identificación, okay. No, ni la edad, pero sí aparentemente la camioneta, que es una Ford Explorer en color negra, y el arma, pero hasta ahí, pero bueno, hay que decirlo, si se detuvo esta persona, entonces, pues bueno, pues no quedó impune tampoco esta situación, ¿no?
0: Pues qué bueno, porque no siempre damos estas noticias, generalmente siempre cuando hablamos de intentos de ejecución, no se diga de ejecuciones consumadas, por lo general siempre es la noticia de alto impacto, es lo impactante, pues ahora sí que la narrativa de la historia, pero a final de cuentas siempre el cierre es, a pesar de los extremos operativos que implementaron, no hubo personas detenidas o no se dio con el paradero de él o los presuntos responsables. Siempre es la noticia de alto impacto, es lo impactante, pues ahora sí que la narrativa de la historia, pero a final de cuentas siempre el cierre es, a pesar de los extremos operativos que implementaron, no hubo personas detenidas o

0: no se dio con el paradero de él o los presuntos responsables. Y en este caso, la historia, a pesar de los extremos operativos que implementaron, no hubo personas detenidas o no se dio con el paradero de él o los presuntos responsables. Y en este caso, la historia finaliza muy diferente. Le tenemos que alcanzaron a observar los hechos. Coméntelo, platíquelo al 1-22-5770. Son las 4:36. Nos vamos con mi compañera Lula Reyes, con más de su información policíaca a nivel nacional, ya que mi compañera siempre nos tiene los hechos de alto impacto que suceden a nivel República Mexicana. Adelante con tu información, Lulita. Te escuchamos atentos. Muy buenas tardes.
1: Gracias, Oso. Muy buenas tardes. Enfrentamiento entre militares y civiles deja 3 heridos en Sinaloa. En una comunidad del municipio de Mocorito, en Sinaloa, se registró un enfrentamiento entre elementos del ejército y un grupo armado, en cuyos hechos se reportó que 3 civiles resultaron lesionados. Los datos preliminares establecieron que los lesionados, a los que se les aseguró armas automáticas y cargadores, tuvieron que ser trasladados a un hospital bajo un fuerte resguardo de las fuerzas federales. También se conoció que 2 personas más, sin que se sepa si estas participaron en la confrontación armada, fueron detenidos por los militares, por lo que se espera que estos sean puestos a disposición de las autoridades judiciales para conocer su situación legal. En el lugar del enfrentamiento, el personal militar aseguró una camioneta RAM doble cabina en la cual viajaban los lesionados, en cuyo interior se encontraron armas de fuego, cargadores y cartuchos útiles. Es el reporte que tengo por ahora.
0: Muchísimas gracias, Lulita. Gracias por esta información nacional de alto impacto. En unos minutos regresamos contigo para más detalles de esta información. Comuníquese con nosotros cómo se encuentran las calles de Aguascalientes. Hace un momento yo, cuando venía para acá, le quiero reportar que había un accidente a la altura de lo que viene siendo el Puente de la México, el que todos conocemos, en el sentido de Sincuración de Poniente a Oriente. Es donde estaba impactado un automóvil en color rojo y otro vehículo más. No se veía presencia o situación de personas lesionadas. Ya estaban ahí los elementos de vialidad, pues, controlando la circunstancia, pero todo segundo anillo en ese sentido de circulación era un completo caos, ¿eh? La fila de tráfico llegaba, no le miento de verdad, pero la fila del tráfico llegaba hasta acá, hasta la Glorieta del Papa. Imagínese usted, desde el Puente de la México, sentido de circulación de Poniente a Oriente, llegaba la fila hasta la Glorieta del Papa. Todo segundo anillo en todo este tramo colapsado. Entonces, para que usted tenga muchísima precaución, si es que todavía está circulando por este lugar, y para las personas que van circulando por el mismo o que incluso se encuentran en esta intersección, repórtenos. Ya está la vía de circulación liberada, ya se puede circular de manera normal. Y si no, pues de cualquier forma, si usted me está escuchando en estos momentos apenas y encendió la radio, pues entérese de lo que está sucediendo. Nada de gravedad, pero sí colapsó sobre todo el tema del tráfico. Así que es un caos total, segundo anillo, sentido de circulación de Poniente a Oriente, para que tenga usted muchísimo, muchísimo cuidado. Son las 4:38, vamos a la pausa, no se despegue. Al regresar, le platicamos más historias policíacas. Recuerde el WhatsApp, 1-22-5770.
2: 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Toma tus precauciones, ya que habrá cierres parciales entre las calles Francisco Villa y Emiliano Zapata. Gobierno del Estado.
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0: Blanca. ¿Cómo estará el gobierno? ¿Cuántas mordidas no agarrará para que todo eso pase en Aguascalientes? Eso nomás pasaba cuando estaba Luis Ortega Douglas, cuando estaba la pelo de oro, que era la que estaba hasta de tributo ahí en el Palacio Mural, en el Palacio de Gobierno. Y ellos eran dueños de la Nube Azul. Ellos eran tía de Hito Mier, una que fue esposa de Rafael Rodríguez, el torero, que fueron reina de la primavera y Tomiel, la pelos de oro, era la que tenía los burdeles por la calle Jesús María.
1: Buenas tardes, mi oso, mi Héctor. Hay una tía que tengo en Calvillo, tiene 2-3 cantones ahí, también lo tiene muy descuidado. Y es que la raza no cuida el chante Luna. O sea, por eso le digo que les corra la chingada. Oh.
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7: Ya reporten el agua ahí para Morelos, que no escucharon esos.
8: Buenas tardes, oso, yo escucho La Mexicana. Te platico un poco de la historia de ese que vivía ahí en la casa que usurpaba. Le dicen el pájaro. Y él decía, a mí nadie me va a sacar de aquí, esta es mi casa. Quiero comentarte también que en esa casa murió el hijo de la señora, un chavo llamado Fernando. Se dice que murió de sobredosis. Aunque la señora también tiene su historia. Tenía una hija llamada Betty que también ya falleció. Tuvo un niño y la señora regaló al bebé. Porque como ella no se había casado, pues qué iban a decir las familias. Entonces, tiene una historia muy triste esa casa.
9: Son las 4:43 p.m. Pues ahí está todas las opiniones y lo que se conoce detrás de una historia. Eso es lo bueno de armar esta conversación en ustedes. Nadie lo hace posible. Solamente JLM Noticias, solamente La Mexicana, solamente JLM Radio, solamente La Nota Roja, donde usted le puede dar toda la libertad de expresión para que usted se exprese, para que usted lo diga y se comunique y diga lo que quiera, lo que aporte y lo que sume y lo que también vaya en contra, ¿por qué no? Porque para eso es un balance. Si no hay cosas también negativas, pues ¿cómo puede sacar unos resultados, no? Así se arma una conversación, teniendo puntos en contra y también puntos a favor, al igual que opiniones también distintas. 449-122-5770. Nos vamos con más de la información policiaca. Y hablando de capturas, déjeme platicarle también de otra importante que realizó la autoridad, sobre todo para aquellos vecinos que estaban siendo blanco de un par de lacras, que yo creo que más que un par, pues todavía faltarían muchísimos, ¿no? Porque en la Insurgentes, pues, a pesar de que ya se ha debilitado muchas pandillas, pues todavía hay muchos cánceres y hay muchos dolores de cabeza para los vecinos que siguen azotando esta colonia, ¿no? Pero bueno, por lo menos un par de lacras ya fueron capturados, que eran el azote y el dolor de cabeza de los habitantes de las huertas de la colonia Insurgentes. Oficiales de la policía municipal lograron capturar estos dos lacras que habían cometido ya varios domicilios, incluso un último de sus atracos más vistosos, más delicados que cometieron en estos últimos días, no solamente fue a los domicilios, sino que también fue a un conductor de plataforma, al cual le metieron el susto de su vida y lo despojaron también de diferentes cosas de valor. Pues estos sujetos fueron detenidos por autoridades de la policía municipal. Algunos habitantes detectaron a los sospechosos de nueva cuenta en la vía pública, por lo que de inmediato dieron aviso de nueva cuenta a las autoridades de los servicios de emergencia, llegando de inmediato hasta la calle Jesús Carranza, en dicha zona habitacional de las huertas. Al percatarse de la presencia policial, obviamente este par de lacras, estos sujetos, se dieron a la fuga pie a tierra de inmediato, es decir, corrieron. En cuanto vieron a la autoridad, ellos patitas pa' qué las quiero, ¿no? Es ahí donde se comienza una pequeña persecución de los mismos, pero metros adelante lograron darles alcance. Uno de ellos fue identificado como Gerardo, de 31 años de edad, y además junto con él también cayó el Luis, de 25 años, los cuales rápidamente fueron señalados por los vecinos como los autores de, en las últimas fechas, varios robos a domicilios, varios robos a transeúnte, incluso también el último de ellos, el último golpe, el asalto a un chofer de plataforma al cual le metieron el susto de su vida y le quitaron todas sus pertenencias. Al ser registrados no se les encontró nada ilícito, sin embargo, al ser reconocidos por las víctimas en estas últimas fechas de estos atracos, pues rápidamente quedaron a disposición de la autoridad que corresponde. En este caso fueron trasladados a la Fiscalía General del Estado, quedando a disposición de la gente del Ministerio Público para realizar las indagatorias correspondientes y proceder conforme a derecho. Sus fotos están publicadas en las redes sociales de JLM Noticias. Si usted pudo adquirir el día de hoy su JLM diario y está observando el aguas que va dentro del hidrocálido, pues podrá observar también las fotografías de estos sujetos, sobre todo para que los identifique. Y si usted ha sido víctima de estos malditos malhechores, si usted ha sido víctima de estos malditos lacras, acuda a denunciar. Incluso yo lo decía en la mañana, Héctor. Si usted fue víctima y cuenta con sus cámaras, con su circuito cerrado, y pudieron capturar los momentos en los que estos sujetos hacen de las suyas, sería importante que eso también sirva como evidencia para que la fiscalía tenga más elementos en su contra y no puedan salir. Porque ya ve las benditas leyes que tenemos en México, ¿no? A pesar de que la autoridad haga su trabajo, a veces las leyes parece que defienden más a los delincuentes que a las víctimas, y no vaya a ser que por parte de la ley pues los tengan que soltar. Entonces, denúncielos inmediatamente para que no salgan estos malditos lacras.
10: Así es, mi buen oso. Entonces está en ustedes, y en verdad los reconoce, ya como lo comenta bien mi buen oso. Aparte aquí está todo publicado en JLM Noticias, en las redes sociales, para que se meta, vea las fotografías. Si usted fue víctima, vaya y denuncie. ¿Para qué? Para que no haya ningún problema. Ahora, también comentarles, mi buen oso, cambiando de tema, fíjate que el día de ayer también se registró un fuerte incendio, ya por ahora sí que los primeros minutos del día de hoy sábado, allá al sur de la ciudad, donde un fuerte incendio en una fundidora, precisamente en Ciudad Industrial. Tras más de 2 horas de intensos trabajos, los elementos lograron controlar por completo el siniestro y eliminar cualquier riesgo para las instalaciones y los alrededores. Aproximadamente 25 láminas, así como parte de la estructura metálica, resultaron dañadas por la acción del fuego. Elementos del heroico Cuerpo de Bomberos del municipio de Aguascalientes sofocaron un incendio registrado la noche del viernes, ya más de primeros minutos del día de hoy, en el interior de una fundidora ubicada en Ciudad Industrial, sin que se reportaran personas de gravedad. Los hechos ocurrieron alrededor de, comento, minutos antes de la medianoche, bueno, y posterior se postergó directamente hasta los primeros minutos de hoy, donde, bueno, el incendio del inmueble localizado sobre la calle Roberto Díaz Rodríguez, ahí de inmediato los vulcanos se trasladaron al sitio para atender la contingencia. Al arribar, bomberos detectaron que el fuego se concentraba en el techo de una estructura metálica, donde varias tejas de láminas se encontraban envueltas en llamas. Ante ello, iniciaron las labores de control, sofocación y extinción para evitar que el incendio se propagara a otras áreas de la empresa. Tras más de 2 horas de intensos trabajos, los elementos lograron controlar por completo el siniestro y eliminar cualquier riesgo para las instalaciones. Durante la inspección posterior se determinó que aproximadamente 25 láminas, así como parte de la estructura metálica, resultaron dañadas por la acción del

0: fuego, que hasta el momento se desconocen las causas. Finalmente, los cuerpos de emergencia dejaron el lugar sin riesgos y dieron por concluida la intervención. Sí comentarte, mi buen oso, que tuvieron que desalojar por completo al personal de esta fundidora, que todo aparentemente nos comentaban que sí, el día de ayer trascendía, que fue porque estaban soldando algunas cuestiones, y aparte, pues sabemos, si es una fundidora, el calor, uh-huh, el fuego, pues quieras o no, si tienes algo flamable, lo que sea cerca, así sean cajas, o sea, lo que tengas cerca, pues eso va a hacer que inmediatamente se prenda, mi buen oso. Pero bueno, desalojan a todo el personal, por lo cual 14 personas, pues fueron atendidas por crisis nerviosa, algunas por inhalación de monóxido de carbono, por lo que, bueno, ninguna necesitó traslado, todas fueron ahí en el momento, atendidas, estabilizadas, algunas, te digo por esto, por la crisis sobre todo, pero sin que se llevara nada que trascendiera de gravedad para ningún empleado de esta empresa. Te comento, fueron 14 personas las que nada más las estuvieron atendiendo ahí, te digo, algunas en cuestión de las que inhalaron, pues las tuvieron ahí en observación un momento a bordo de las ambulancias. Sabes que muchas traen el servicio prehospitalario en el momento, pero afortunadamente pues ya no trascendió, y que aparte pues fue sofocado este incendio que se registró en la ciudad industrial al sur de la ciudad de Aguascalientes.
1: El reconocimiento para todo el personal de bomberos, de protección civil, que siempre en labores como esta, siempre en reportes, en emergencias como esta que estamos platicando, responden de inmediato al 100%, y pues todos se la rifan, ¿no? Para tratar de controlar la situación lo más pronto que se pueda, sobre todo para salvaguardar a las personas víctimas que en su momento se hayan lesionado, como fue en este caso, que no pasó a mayores, se les brindó toda la ayuda necesaria, por supuesto el reconocimiento a los paramédicos, pero también el reconocimiento al personal encargado de esta empresa, que supieron cómo actuar también de forma correcta, y que contaban con el equipo de seguridad, Héctor, también correspondiente. ¿Cuántas veces no suele suceder esto en las empresas, a pesar de que las checan y de que debe de haber alguien que las esté revisando? Ha pasado también que no cuenten con el equipo necesario, sobre todo de seguridad, y a veces eso los ha puesto en riesgo, ¿no? Y en esta historia es completamente diferente. Contaban con el equipo necesario, mantuvieron y controlaron la situación de la manera adecuada, y pues se pudo evitar que fueran más personas afectadas, ¿no? Sí se habla de 14, pero no de gravedad, gracias a Dios, en Código Verde también, y pues qué bueno que se controló la circunstancia, pero vaya susto que se llevaron los empleados de esta empresa. Son las 4:53 p.m. Vamos con mi compañera Lula Reyes a su último reporte, también para escuchar a la gente al 1-22-5770, porque pues prácticamente estamos en la recta final, Héctor, llegando al final de este espacio, así que nos quedamos al pendiente en redes sociales, porque todo lo que se genere el fin de semana será atendido en las redes sociales de JLM Noticias.
0: Así es, muy bueno, eso ya sabe que todo lo que trascienda directamente todo el fin de semana, nos vemos directamente en las redes oficiales de JLM Noticias.
1: Y usted que tenga excelente tarde, pórtese bien, porque si no, ya sabe, saldrá aquí en la nota roja, y nos despedimos contigo, Lolita, deseándote también un excelente fin de semana, pero escuchando tu información de alto impacto a nivel nacional. Adelante, muy buenas tardes.
2: Gracias, Oso. Muy buenas tardes. En Culiacán atacan a balazos a agente de tránsito cerca de la unidad de servicios estatales en la zona denominada Country del Río. Un agente de tránsito que viajaba en un vehículo en compañía de su familia fue blanco de un atentado a balazos por personas desconocidas, el cual resultó lesionado, por lo que tuvo que ser hospitalizado. Las autoridades identificaron al elemento de la Secretaría de Seguridad Pública y Tránsito de Culiacán como Jesús Martín, el cual conducía un vehículo Toyota Yaris de color negro. Iba acompañado de varios miembros de su familia. El agente de tránsito tuvo que ser trasladado en una ambulancia de la misma corporación a un hospital, sin que se conozca la gravedad de las heridas. Tampoco se sabe si los atacantes lograron ser detenidos, ya que esto pues prácticamente ocurrió en el momento. Hasta aquí mi reporte, gracias, buenas tardes.
3: Buenas tardes, fíjate que yo tardé aquí en Haciendas 3 años y medio para sacar unas personas, ¿cómo ves? Solo porque pues no querían salirse y no les valió madre, y tenían casi 10 perros y no, me destrozaron la casa. Literal me destrozaron la casa. Y nadie me pagó nada. Ni siquiera el juez. El juez autorizó que me pagaran, pero no hace nada. O sea, el juez nada más dice, pues sí, que te paguen. pero ve tú y cóbrales. Entonces, aquí es el chiste, ¿verdad? Pero bueno, aparte me demandaron ellas, ¿cómo ves? Me demandaron porque por hostigamiento, porque iba y les pedía mi casa. Entonces me dictaron una orden de restricción, ¿cómo ves? Porque no podía acercarme a mi casa. Aparte, ahora ya están viviendo en otra casa, aquí me he enterado, por aquí cerca, y yo creo que les van a hacer lo mismo o les están haciendo lo mismo. Y así vive esa gente. Pero pues bueno, pues la ley los protege.
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2: Son las 5.

0: Y se llama justamente Para Que Ya No Duela. Escuchamos al duelo en La Mexicana 91.3 FM y Canal 149 del Sistema Star TV. ¡Aquí andamos! Y no nos vamos, una hora más de programación musical y saludos. Gracias por su compañía. Soy el Robert Alonso. Estaré acompañándoles hasta las 6. Tengo entendido que por ahí a las 6 viene mi compañero, el señor Chocorrol, y al parecer él tendrá complacencias, ¿ok? Así que aguántese un ratitito, acompáñeme con saludos y programación y a las 6 se puede complacer, ¿vale? Vamos a continuar con más. 449-122-5770.
1: Por Don Juan y por Volado.
0: ¿Qué dice por acá? Ándele, ahí está Cristian Nodal. Que ya anda poniéndose de acuerdo con el grupo Forajido para quitarles el nombre, para comprárselos, no sé. ¡Qué cosas!

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9: 5:15.

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1: Oh my God, 5:18, 5:18. Escuchamos, ¿cuál Juan? Con Juan César, justamente una joya de La Mexicana. Y ahora nos vamos con música de Sebastianes y Gerardo Coronel. Se llama, no sé. Oh.

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6: Cinco veintisiete.

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1: Es correcto, por aquí andamos, señoras y señores. ¿Dónde está mi fondo musical? Me lo quitaron, híjole. Ya ves cómo son. Y yo así no juego, ¿eh? Yo así no juego. Ah, ¿verdad? Son las 5:30, 5:30, damas y caballeros, escuchamos música de Los Jefes de Jefes, Los Tigres del Norte. Cuando se muere un niño. Oh my God, fuertes declaraciones. Caray, tengo saluditos y cordiales, como no, con mucho gusto, para el amigo José Luis Rodríguez. Dice, por favor, Robert Alonso, a la familia Troncoso, saludotes cordiales a la gente que nos escucha allá en Calvillo, Aguascalientes. También un saludito cordial, gracias. Quiero recordarles que tendré saludos y programación musical solamente desde las 5 y hasta las 6. A las 6 llega mi compañero el Chocorrol, que estará en condiciones de atenderles y complacerles a las 6 de la tarde, para que estén muy al pendiente y vayan solicitando, o vayan pensando más bien, qué canción le van a solicitar en punto de las 6, ¿vale? Mientras tanto, la invitación cordial para que se reporten conmigo y manden su saludito donde quiera que estén. Buen provecho, que se la pasen padre en algún evento social, ya sea un concierto, alguna fiesta, un baile, unos 15 años, una primera comunión, una boda, qué sé yo, un divorcio, ya también se festejan los divorcios, así que el saludote cordial para todos y cada uno de ustedes. Les recuerdo, no tengo complacencias, solamente saluditos y programación. Las complacencias son a las 6 con mi Chocorrol de Oro, ¿sale? Aquí mismo, en la estación que lo tiene todo, La Mexicana 91.3.
2: Hola, mi Robert Alonso, buenas tardes. Oye, ¿me podrías poner una canción, El Tiempo que Has Llorado? Para las chicas de la tienda La Morena,
1: el siempre
2: te escuchamos. Para Patti Ramírez, Leti Ramírez, Laura Ramírez. Gracias, Robert.
1: Saludotes cordiales, como no, con mucho gusto. Y el tiempo que has llorado, voy a hacer que lo olvides. Qué bonita canción, caray. Pues ya saben cuál solicitar en punto de las 6. Mientras tanto, vamos con música de Los Acosta. Se llama Ni Más Ni Menos, Te Extrañaré. ¡Súbale! ¿Cómo va su sabadito? Platíqueme.

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nos portamos bien, tocayo. Aquí andamos echándole ganitas. Gracias, gracias. A ver dónde estoy, dice que me anda siguiendo el tocayo. Saludito cordial para don Toño también. Para Beto, para quién más, para Graciela González. A todos los que me están acompañando, gracias. A todos los que le están dando me gusta a mi publicación de Face, donde les avisé que iba a estar de 5 a 6. Muchísimas gracias. ¿Quieres seguirme en Spotify? Bueno, pues pídame el link y yo se lo mando con todo gusto. Si tiene fiestecita al rato y no quiere batallar con las melodías, ahí busquen mis bibliotecas. Tengo música para todos los gustos. Búsqueme como Robert Alonso y si no me encuentra, pídame el link. Ahorita se lo paso por WhatsApp, por Telegram. Y bueno, pues la fiesta ya está hecha. Ya llegan los invitados, pone su playlist de las bibliotecas del Robert. Las descarga si quiere. Ahí me encuentra en Spotify como Robert Alonso. Ahí también estoy, ¿sale? Para que descargue mis bibliotecas y escuche muchas de las canciones que ponemos en las complacencias. Y en general en la programación de La Mexicana, ahí estoy también en Spotify. Y en Facebook estoy como Robert Alonso. Denle like, sígame y entérese de muchas cosas, ¿vale? Ándale pues. Saluditos cordiales, les recuerdo en punto a las 6, complacencias con el Choco Roll. ¿Y cuál fue la canción que escuchamos antes de esta? Ah, verdad, ¿dónde está? La de Banda Maguey, si tú no estás. Y ahora nos vamos con una fresita colada. No, no es piña colada, es un fresa colado. O sea, música pop en español. Presente también en la programación de La Mexicana. Y es un tema, caray. Escuche nada más. Es de esos que llegan y llegan y pegan fuerte en el corazón. Se llama Te Quiero. Autor y cantante José Luis Perales.

saludotes cordiales a la familia Cavazos Mendoza por allá en las cumbres. Gracias por su compañía. Nos vemos el próximo lunes, primero Dios, en punto de las, ¿qué? De las 7 en las complacencias, ¿sale? Próximo lunes se quedan en la grata compañía del Chocorrol y las complacencias de 6 a 7. Él estará acompañándoles un buen rato, yo me imagino que hasta las 9. De 6 a 7 con complacencias, a las 7 no sabemos y a las 8 tampoco, pero a las 6 ahorita vienen las complacencias.

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